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2: Son las 9:03.
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4: Estados Unidos sancionó a funcionarios y empresas vinculadas a Irán por abastecer su maquinaria militar. Entre los sancionados figuran un representante iraní en Beijing, directivos de compañías vinculadas a componentes electrónicos y empresarios de Asia y Medio Oriente.
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2: Nacionales.
4: Octubre. Prepagas, colectivos, luz, agua, subte, peajes y transporte. Los aumentos que impactarán en el inicio del mes. Desde el boleto mínimo del transporte público hasta los planes de salud, hay porcentajes de cada ajuste y montos que regirán desde el primer día del mes próximo.
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4: Nicolás Vives se refirió a la posibilidad de dirigir a Racing Club. Un club grande siempre moviliza. El director técnico de Argentinos Juniors, con contrato hasta finales de 2027, recordó que la academia lo fue a buscar en el último mercado para reemplazar a Costas y fue claro sobre la chance de mudarse a Avellaneda en el futuro cercano.
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Bienvenidos a un nuevo episodio de Sin Mirar a los Costados. Acá estamos. Si bien no estuve desaparecida de las redes sociales, porque ya saben que estoy en mis otras plataformas, y además ahora tenemos este nuevo formato de vlogs en YouTube, así que estuve, pero sí es verdad que fue muy recurrente el mensaje de Bren, ¿cuándo episodios nuevos? Extraño el podcast, ya me vi todos los episodios y yo también tenía muchas ganas de volver, de estar acá hablando con ustedes, compartiéndoles la palabra, experiencias. Ya saben que yo no lo hago desde un lugar de pastora ni de maestra, simplemente soy una chica. Antes, hace unos años les decía de 20, bueno no, ya casi de 30 años, que vengo a contarles mi camino con Jesús, mis experiencias, mis aprendizajes, y hubo un momento de mi vida en el que yo sentí que Dios me dijo, te di una plataforma, te di una audiencia y esto quiero que sea para mi gloria. Así que acá estamos, de regreso. Hay veces que también yo espero a tener todo resuelto en mi vida, en mis emociones, en mi agenda, en mi calendario, para venir y sentarme, si les soy honesta. Y en un momento sentí que Dios me dijo, no hace falta que tengas todas las cosas resueltas en tu vida para servirme.

Y pensaba, ¿no? Mismo los discípulos, vemos en los hechos que no eran personas perfectas y que tenían todo resuelto. Vemos en el libro de los hechos a discípulos, apóstoles que iban caminando y cuando, a medida que caminaban, ellos iban llevando la palabra y teniendo aprendizajes y compartiéndolo con la gente. Así que si vos estás en un tiempo de sentir que para servirle a Dios tenés que ser perfecto o tener todo resuelto o entender todas las cosas, no. O sea, nunca lo vamos a terminar de hacer en esta vida. Esto es una transformación día a día y en el mientras tanto le servimos a Dios, le entregamos nuestra vida, estamos dispuestos a aprender y a seguir caminando con Él. Así que, dicho esto, acá estamos, volvimos con el podcast, con nuevos episodios. Y hoy tenía ganas de que charlemos de algo que Dios me está hablando mucho a mí en lo personal, que es esto de cuidar la presencia de Dios. Una vez que uno conoce a Cristo, que lo acepta en su corazón, después uno tiene que tomar la responsabilidad de cuidar la presencia en la vida de uno. Y esto no significa que Dios se va a ir. No, Dios siempre va a estar ahí. Dios siempre va a estar firme, fiel, incondicional. Los que nos podemos distraer, nos podemos enfriar, nos podemos desviar, ir por otro lado, somos nosotros. Entonces, es cuidar la presencia de Dios, pero cuidando que nosotros no nos vayamos de Él, porque Dios no se va a ir. Y pensaba esto porque estamos en un mundo de la inmediatez, ¿no? De tener todo rápido, de que Dios sea una asignatura más del día, de tacharlo en la agenda con nuestros 10 minutos de oración, 10 minutos de devocional y listo, chimpum, se terminó, cumplí con Dios. Y la realidad es que si hay algo que entendí en estos últimos años es que Dios no es un ítem más de mi agenda, sino que es mi vida entera. Entonces, si es mi vida entera, quiero dedicarle mi vida, mi corazón, no que tenga solo una mini partecita de mi vida. Y lo valioso requiere tiempo. Pensaba, ¿no? Como una relación de pareja o de una persona que vos querés mucho. No basta con 5 minutos al día, que le digas hola, ¿cómo estás? Bueno, yo estoy bien, chau chau, adiós. No, para construir una relación, para construir un vínculo, se necesita de tiempo, de dedicación, de mostrarle al otro que me interesa pasar tiempo con vos. Así mismo es con el Espíritu Santo. Nosotros tenemos que dedicarle ese tiempo. Tenemos que todos los días despertarnos y decirle, acá estoy, quiero no solo estar un ratito de mi día con vos, quiero estar todo el día con vos, quiero que seas presente, quiero estar presente en el día a día con vos todos los días de mi vida. Entonces, eso es cuidar la presencia de Dios. Y algo que me llevó a esto es un versículo que leía en Eclesiastés 10:1, que dice que las moscas muertas apestan y echan a perder el perfume. Y ustedes dirán, Brenda, ¿qué tiene que ver este versículo de Eclesiastés con cuidar la presencia de Dios? Y yo solo les digo, confíen en el recorrido que armé para este episodio, porque fue algo como que Dios me fue hablando y mostrando a medida que iba leyendo distintos versículos o pasajes de las Escrituras. Entonces, lo que pensaba es esto. Hay una versión de Eclesiastés 10:1 que dice que una sola mosca muerta echa a perder un perfume entero. O sea, una sola mosca. Y hoy en día nosotros pensamos en un perfume y capaz que lo pensamos como moneda corriente, ¿no? Nos compramos un perfume, se termina, nos compramos otro, nos regalan uno, tenemos varios o tenemos uno que lo vamos cambiando. Y antes, en tiempos bíblicos, el perfume no era solo una fragancia o un aroma rico, sino que simbolizaba algo extremadamente costoso, valioso, preciado para la persona, y era algo que no se desperdiciaba, que se cuidaba como un tesoro, les diría. El perfume era algo muy preciado para la persona, no era solo un aroma rico, ¿no? Y esto me llevaba a pensar en María ungiendo los pies de Jesús. Vieron que dice que en Juan 12:3, ahora lo vamos a leer, dice que ella derramó su frasco de perfume a los pies de Jesús, y a los ojos de otras personas esto podía parecer algo loco, pero vamos a leerlo. Está en Juan 12:3,
que dice: María tomó entonces como medio litro de nardo puro, que era un perfume muy caro, y lo derramó sobre los pies de Jesús, secándoselos luego con sus cabellos, y la casa se llenó de la fragancia del perfume. Y este versículo tiene dos enfoques. Por un lado, uno puede pensar en entregarle lo más preciado para uno a Jesús, que eso da para otro episodio, pero de este versículo, con lo que quiero que nos quedemos, es con esta última parte que dice: y la casa se llenó de la fragancia del perfume, ¿no? Entonces pensaba, la presencia de Dios siempre termina impregnando todo. Todo lugar, toda atmósfera, todo ambiente al que vamos, la presencia de Dios va con nosotros. Es como, piensen, ¿no? Van por la calle y pasa una persona y queda su perfume, su aroma en el aire. Dicen, qué rico perfume que tenía esta persona. Bueno, así mismo es la presencia de Dios con nosotros. Cuando nosotros cuidamos la presencia, a donde sea que vayamos, esa presencia va con nosotros y la gente lo percibe, lo siente. No sé si alguna vez les pasó de repente ir a un lugar, no decir que son cristianos, pero que la gente perciba algo en ustedes. Y cuando dicen que son cristianos, capaz que les dicen como, ¡ah! era eso, o sea, vos sos cristiana, vos amas a Dios, o sea, sabía que tenías algo distinto, ¿no? Bueno, así mismo es la presencia de Dios, te acompaña a donde sea que vas y capaz no tenés que decir nada con palabras, pero ya tu misma presencia, el estar en ese lugar con tus acciones, con tu carácter, con tu manera de tratar a otros, ya la presencia de Dios se va a mostrar por sí sola. Y cuando estamos cerca de Jesús, se nota. La gente se da cuenta, lo nota, capaz que no por tus palabras, pero ya por vos mismo, por cómo sos, por cómo actuás. Y la gente va a decir, quiero eso que tiene ella, que tiene él. Vamos a leer 2 Corintios 2:14. Dice, sin embargo, gracias a Dios, que en Cristo siempre nos lleva triunfantes y por medio de nosotros, esparce por todas partes la fragancia de su conocimiento. Porque para Dios nosotros somos el aroma de Cristo, entre los que se salvan y entre los que se pierden. Y quedémonos con esta parte. Somos el aroma de Cristo. Como les dije antes, capaz no tengamos que decir nada, pero que nuestras acciones reflejen a Jesús, que lo expresen. Entonces, dicho esto, nosotros somos el aroma de Cristo. A donde sea que vamos, tenemos esta responsabilidad de llevar a Cristo y expresarlo a través de nuestras vidas, ¿no? Y volviendo al versículo de las moscas, ahora sí conectando, y ustedes confíen en el proceso de este episodio, nosotros tenemos una fragancia, un perfume tan preciado que, como leíamos antes en Eclesiastés, una sola mosca puede venir y contaminar todo un perfume, toda una fragancia. O sea, la Biblia dice, no un enjambre de moscas, una sola mosca. Entonces, ¿esto qué sería? Son esas cosas que quieren venir a contaminar nuestro interior, nuestro corazón y a venir a contaminar nuestra relación con Dios. ¿Y cuáles son esas moscas? Bueno, el chisme, la mentira, el orgullo, el engaño, el ego. Una de las moscas, saben, que somos nosotros mismos. El ponernos siempre nosotros primeros y decir yo soy lo único que importa, yo primero. Bueno, eso también es una mosca. Es la mosca del orgullo, del ego. El pecado oculto también es una mosca en nuestras vidas. La tibieza espiritual. Y tenemos que estar alertas a no dejar que esas moscas quieran venir a contaminar toda nuestra relación con Dios. Y al diablo le alcanza solo con dejar entrar una simple mosca a nuestro frasco de perfume. Y para cuidar la presencia de Dios necesitamos dedicarle tiempo. Con esto volvemos al comienzo de este episodio, que en cuanto a nosotros lo que nos corresponde es cuidar la presencia de Dios. Y como dice la palabra, ¿no? Ser llenos del Espíritu todos los días. No es una cosa de una sola vez, sino todos los días ser llenos del Espíritu y morir a nuestra carne. Porque la carne va a estar cómoda con las moscas. La carne va a estar cómoda con el chisme, con escuchar una mentira que no pase nada, con las críticas. Va a estar cómoda la carne. Pero el Espíritu es quien va a aborrecer todo eso. Porque empezamos a aborrecer todo lo que Dios aborrece. Entonces, la presencia misma de Dios es quien mantiene alejadas
todas las moscas que quieran venir a estorbarte, a contaminar tu corazón. Porque cuando vivimos cerca de Dios y cuando cultivamos una relación con Dios, el pecado empieza a perder atractivo. Es esto de, no sé si les pasó, pero estar en una conversación y escuchar que critican o que chismosean de alguien, y va a haber algo en su espíritu, en su interior, que va a aborrecer esto, que no lo va a tolerar, que hay algo que lo va a incomodar. Bueno, ese es el espíritu hablándote y diciéndote: Brenda, no te acostumbres a que esta mosca entre a tu frasco de perfume. Y ahí me llegan muchos mensajes de gente que me dice: Bren, no sé cómo lidiar con esto, no sé cómo lidiar con lo otro, con este pecado, estoy envuelta en este pecado que no puedo soltar. Y la realidad es que nosotros somos seres pecaminosos y lo vamos a hacer toda la vida en este mundo terrenal, ¿no? Pero nuestra lucha no tiene que ser contra el pecado, o sea, nuestro enfoque, más bien, no tiene que estar puesto en el pecado, sino que tiene que estar puesto en cuidar la presencia de Dios. Entonces, cuando vos te preguntes, ¿cómo hago para luchar con este pecado? ¿Cómo hago para dejar de ser mentirosa? ¿Cómo hago para dejar de chismosear? ¿Cómo hago para dejar de tenerle envidia a esta persona? Bueno, cambia el enfoque y deja de preguntarte esas cosas y empezá a preguntarte, ¿cómo hago para construir mi relación con Dios? ¿Cómo hago para cuidar la presencia de Dios en mi vida? Y pensarlo de esa forma te trae libertad, te quita una mochila de encima, porque ya te das cuenta que vos no tenés que luchar con el pecado, contra el pecado, por vos mismo, sino que simplemente tenés que entregárselo a Dios y decirle: yo sola no puedo con este pecado, pero vos sí, porque vos, Jesús, sos quien vos moriste por el pecado, vos sos quien lo va a vencer en mi vida. Entonces, en cuanto a nosotros, lo que nos respecta, nuestra responsabilidad es cuidar la presencia de Dios. Y Él después se va a ocupar de, como dice la palabra, enderezar nuestras veredas. Y no es por esfuerzo humano que nosotros vamos a mantener lejos las moscas de nuestras vidas. No, es por la presencia del Espíritu Santo en nuestras vidas. Y algo que escuché hace un tiempo que me quedó pensando, es esto de que antes los pastores en el Medio Oriente, para cuidar a las ovejas, lo que hacían era ungir las cabezas de las ovejas con aceite. Entonces, esto funcionaba como un repelente de insectos, de moscas, y no estorbaban a las ovejas. Bueno, piensen en el aceite, ¿no? En el aceite en la Biblia se simboliza como la presencia de Dios en nuestras vidas. Fíjense esto, ¿no? Como el aceite entonces repele toda mosca. Y esto es el Espíritu Santo en nosotros, ya las mantiene lejos, las mantiene fuera. Entonces nosotros lo que tenemos que hacer es esto, el buscar ser ungidos por el aceite y por la presencia de Dios. La presencia de Dios no se cuida con religiosidad, sino que se cuida con obediencia, con tiempo, con arrepentimiento, con el entender que solos no podemos, con entender que no puedo ser autosuficiente. Y yo sé que esto es muy contracultural. El otro día hice una historia de esto, diciendo que entendí que en este mundo que te lleva a ser la mujer empoderada que sola puede, entendí que no. Y muchas mujeres me salieron como a decir: no podés decir que sola no podés, si sola sí podés. Y medio como que lo tomaron a mal ese comentario. Pero la realidad es que la Biblia, el Evangelio, nos lleva a depender de Dios. En un mundo que nos está diciendo: sola vos podés, Dios te dice: no, me necesitas a mí, necesitas de Jesús en tu vida. Entonces, la presencia de Dios la cuidamos entendiendo también que solos no podemos y que lo necesitamos a Él. Entonces, la lucha va a existir, las moscas van a estar ahí tratando de entrar en nuestro frasco de perfume, pero en cuanto a mí, nosotros nos ocupamos de cuidar la presencia de Dios. Éxodo 33:15 dice: y Moisés respondió: si tu presencia no ha de ir conmigo, no nos saques de aquí. Este versículo es hermoso porque nos muestra a un Moisés que tenía una promesa de llegar a la tierra prometida. O sea, tenía todas las promesas de Dios, él y todo el pueblo de Israel. Y él dijo: mira que yo no quiero llegar a la meta, no quiero llegar a la promesa si no es de tu mano, Señor. Bueno, esa misma postura del corazón tiene que ser nuestra postura. El decir: puedo tener un montón de sueños, puedo tener un montón de promesas, pero lo que más anhelo es tu presencia. Si tu presencia conmigo no va, yo no voy a ningún lugar, dice una canción, ¿no? Como esto de
yo quiero tu presencia más que la meta misma. Y algo que pensaba es que en Mateo 6:33 dice: "Mas buscad primeramente el reino de Dios y su justicia, y todas estas cosas os serán añadidas". Y muchas veces nosotros estamos más enfocados en la añadidura que en la presencia de Dios. Nuestro enfoque está puesto en la esposa, el esposo, los hijos, el dinero, la casa, el trabajo, en la añadidura, más que en Dios. Pero acá la palabra nos dice: no, ustedes busquen primero el reino de Dios y su justicia, y después Dios te está diciendo: de todo lo demás yo me ocupo. Y va a ser una añadidura. ¿Añadidura de qué? De buscar primeramente el reino de Dios, de buscar primeramente la presencia de Dios, de ponerlo a Dios primero en nuestras vidas. Y yo creo que esto es una pregunta que nos tenemos que hacer todos, que es: ¿en qué me estoy enfocando más? ¿En Dios o en la añadidura? Porque eso ya te muestra dónde están tus tesoros, dónde está tu corazón. El versículo de Mateo 6:21 que dice: "Donde está tu tesoro, ahí está tu corazón". Bueno, esta es una pregunta para hacernos, no desde un lado de condenación, sino reordenar prioridades, ¿no? Que cada tanto te lo tenemos que hacer en la vida. Pero es esto de pensar: ¿dónde está mi tesoro realmente? Y yo creo que tu día ya te lo muestra. O sea, vos analizá qué haces con tus días, qué haces en tu día a día, en tu agenda. ¿Dónde está Dios? ¿Está realmente presente? ¿Le dedicás un tiempo? ¿O no tenés tiempo? Porque yo creo que para lo que uno quiere, le hace el tiempo. O sea, pensá de vuelta en una persona. Capaz que tenés tu agenda llena de cosas para hacer, pero si vos querés ver a tu novio, si vos querés ver a la persona que te gusta, le haces aunque sea un lugar en tu agenda llena de cosas porque vos querés estar con esa persona. O sea, ayer estaba con un amigo que no voy a decir quién es, no lo voy a mandar al frente, pero que me decía: "No, hoy tengo de todo, trabajo todo el día hasta las 8 de la noche, después voy a estudiar, salgo a las 10 y bueno, después voy a comer algo con esta chica". Yo le digo: "Uy, pero ¿Cómo te da el tiempo?". Y bueno, porque tiene ganas de compartir y se busca un mínimo momentito. Bueno, así mismo es con Dios. No hay excusas ni de agenda, ni de cansancio, ni de nada. Te haces un lugar para ponerlo a Dios en tu vida, en tu agenda. Entonces, si vos te pones a pensar en cómo estás invirtiendo tu tiempo, tus días, eso ya es una muestra de qué lugar le estás dando a Dios en tu vida. Así que en un mundo que nos lleva a poner nuestro enfoque en las metas, en los logros, en las posiciones, en las posesiones, no, nosotros tenemos que poner nuestro enfoque en Dios, que Él sea lo primero y todo lo demás va a ser añadido. Y con este episodio nos animo, a mí, a ustedes, a que podamos cuidar la presencia de Dios en nuestras vidas. Y esto es, como les dije, dándole un lugar no solo en nuestra agenda, sino en nuestra vida entera. Entregarle todo lo que hacemos a través de la oración, a través de la lectura de la palabra, tener un corazón sediento por conocer su palabra. Algo que me estuvo pasando en este último tiempo es que yo me había acostumbrado a leer la Biblia como un versículo, un pasaje, una historia o un libro de repente. No sé, me leía el libro de Esther. Pero en un momento sentí un anhelo por comprender realmente la palabra de Dios, de principio a fin. Como entender que, Señor, todo esto no está escrito acá por casualidad. Entonces empecé a leer la palabra con ese anhelo de comprender realmente el plan de Dios. Y te das cuenta que no son libros aislados, no son versículos aislados, no son historias aisladas, sino que todo tiene un sentido en Dios, un propósito, que el propósito es Cristo mismo. Tanto en el Antiguo Testamento, cuando no se lo menciona a Cristo, pero sí hay sombras o cristofanías de Cristo en todo el Antiguo Testamento, es como una pasión de conocer más a Dios, y cuanto más lo conoces, más te enamoras de Él y más querés cuidar la presencia de Dios en tu vida. Eso es algo hermoso, porque uno no se puede enamorar de quien no conoce. Entonces, con esto los animo también a que puedan conocerlo más a Dios. Y la palabra, la Biblia,
acá es donde lo vas a conocer y en tu tiempo de intimidad. Y algo también que Dios me está desafiando mucho, así como me desafió ya hace un año y medio con esto de la palabra, de la lectura consciente de la palabra, algo que también me está desafiando es a tener este tiempo de intimidad. Que no sea oro 5 minutos mientras lavo los platos, o 30 minutos, pero mientras estoy manejando, entonces en el medio me voy distrayendo con el tráfico, o mientras paseo a la perra. No, es yo te dedico el tiempo, pero no mientras estoy haciendo otra cosa. Te dedico el tiempo consciente y lo separo y lo aparto para vos. Eso es algo que también Dios me está desafiando. Les voy a decir que la carne se resiste muchísimo. Mientras tengo mi tiempo de intimidad y me cierro en mi cuarto, se me vienen todos los pensamientos de todas las cosas más urgentes que debería estar haciendo. Se me vienen hasta ideas de creatividad en ese momento y es como, no, necesito apagarle el volumen a todo esto y realmente dedicarte un tiempo a vos y conocerte más. O sea, grábense esto, uno no se puede enamorar de quien no conoce. Así que nos animo a que sigamos con esta pasión por conocer más de Dios, por cuidar la presencia y entender esto, que la presencia misma es la que va a echar fuera toda mosca de distracción que quiera venir a contaminar todo nuestro frasco de perfume. Así que espero que les haya gustado este episodio. Ya estamos de regreso, se vienen muchos más episodios, así que si llegaron hasta acá, cuéntenmelo en mis redes sociales, @BrendaDialoy, o en los comentarios acá de YouTube. Yo los leo, les respondo. Estoy craneando una página web para poder recibir todas sus mensajitos, sus consultas, porque a veces por Instagram se me pasan. Pero bueno, en el mientras tanto, los leo en Insta, @BrendaDialoy. Y muchas gracias por llegar hasta acá. Les mando un beso muy grande. Chau, chau.

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1: 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Un siglo de historia. ...1979... Mundial Juvenil de Fútbol en Japón. El país entero se pasa las noches en vela para ver a un Maradona de 18 años que ya la rompía. Era el inicio de un gran sueño que duraría casi dos décadas, que vista la camiseta celeste y blanca, el mejor jugador del fútbol de la historia. 1980, 8 de diciembre. Un fan enloquecido asesina a John Lennon en la puerta del edificio Dakota en New York, donde vivía con su esposa Yoko. Fue un siglo de historia. Quédate atento. Volveremos con más.
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0: Son las 10 y 2 minutos.
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2: Pakistán prometió defender a Arabia Saudita de los hutíes con todos los medios disponibles. El ministro de Defensa, Kawaja Mohammad Asif, no confirmó si sus fuerzas ya participaron en ataques aéreos en Yemen. Aseguró que las capacidades militares pakistaníes están a disposición de Riad bajo el nuevo pacto con Turquía.
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2: La confianza en el gobierno nacional cayó 5,9%. Es un buen predictor de lo que después ocurre electoralmente, dijo uno de los responsables del índice. La medición registró una baja en septiembre y reflejó un deterioro de la percepción sobre la gestión de Javier Milei, en un contexto marcado por el impacto de la inflación y la situación económica.
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2: Independiente de Avellaneda incorporó a Nahuel Vanegas a solo 6 fechas para el final del torneo clausura. El lateral izquierdo de 29 años llegó a préstamo desde Tigre hasta diciembre de 2027. Rojo disponía de un cupo especial otorgado por la AFA por la lesión ligamentaria del juvenil Joel Medina.
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0: 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Un siglo de historia. ...1947... ...25 de septiembre... la mujer argentina accede al voto. Lo anuncia Perón desde los balcones de la Casa Rosada, luego de las gestiones de Eva Perón. Las mujeres están en pie de igualdad con los hombres. Ahora sí, el sufragio es verdaderamente universal. 1948, 14 de mayo. Después de casi 2000 años de dispersión por todo el planeta, los judíos fundan el Estado de Israel, la ansiada patria propia. Antes, el 30 de enero, era asesinado Mahatma Gandhi, el misionero de la no violencia. Fue un siglo de historia. Quédate atento. Volveremos con más.

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0: No podemos permitir que el fuego del amor se apague por la costumbre y la indiferencia. No podemos descuidar nuestra relación de pareja y dejar que el silencio y la distancia tomen lugar en nuestra alcoba y nuestra intimidad. Si sentimos que estamos juntos físicamente, pero nuestro corazón está lejos del otro, debemos hacer un alto y no permitir que el tiempo siga pasando y sentirnos cada vez más distantes. Debemos esforzarnos por renovar la amistad, volver a los detalles del noviazgo, sorprendernos con un abrazo inesperado y redescubrir la admiración que nos teníamos. Es tiempo de unas vacaciones solo para los dos y provocar conversaciones que nos vuelvan a enamorar. El deseo de estar juntos se despierta avivando el romanticismo y la pasión. Le habla Sixto Porras de Enfoque a la Familia.
1: Visite enfoquealafamilia.com.
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0: Acontecimientos. Un siglo de historia. ...1931... nace James Dean, uno de los actores símbolos americanos. Decía sin pudor que para él el único éxito era la inmortalidad, y lo logró. Se mató 24 años más tarde en un accidente en un cruce de caminos de California. 1932. Luego de la depresión de 1929, el presidente demócrata de los Estados Unidos, Roosevelt, inaugura el New Deal, una reforma económica encaminada a paliar los graves efectos de la crisis. Fue un siglo de historia. 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
1: Jesús a esto le llama nacer de nuevo. Es tener una nueva vida espiritual. Es tomar a Dios en cuenta para cada una de las decisiones que tomamos en la vida. Ese es el inicio para corregir el rumbo de nuestra vida. Uno que nos lleve al bien y a la bondad de Dios, a su misericordia, su gracia, su perdón y santidad. Literalmente con esa oración le pusimos la dirección correcta al GPS espiritual de nuestra vida. Y le aseguro que nunca se arrepentirá de haber tomado esa decisión.
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0: Dar una crítica constructiva puede ser una situación muy incómoda para algunas personas. Sin embargo, la retroalimentación es una de las tareas más importantes si queremos que las personas que nos rodean se desarrollen y alcancen el éxito. La crítica constructiva es todo un arte. Debemos empezar por eliminar los ataques personales. Debemos enfocarnos en dar sugerencias sobre cómo hacer mejor las cosas, en lugar de convertir un rasgo del carácter en el centro de la crítica. Una crítica ingeniosa se enfoca en lo que la persona ha hecho mal y puede hacer mejor. Así que ofrezca siempre una solución, dé sugerencias sobre cómo corregir el problema y recuerde decirlo cara a cara. Le habla Sixto Porras de Enfoque a la Familia.
1: Visite enfoquealafamilia.com.

0: una.
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0: 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Un siglo de historia. ...1935... El francés DuPont patenta el nylon. Este nuevo material textil revolucionaría el diseño de la indumentaria. El 24 de junio en Medellín, el avión en el que viajaba Carlos Gardel se incendia en el decolaje. Muere un pedazo de la cultura argentina. 1936, 18 de julio, se subleva Francisco Franco, comandante de las fuerzas españolas en Marruecos. Franco se perpetúa en el poder casi 40 años. En Buenos Aires se inaugura el obelisco. Fue un siglo de historia. 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
1: Le invito a que se vaya al segundo libro de Pedro, capítulo 3. Segundo libro de Pedro, capítulo 3. A todos los presentes, les pido que, por favor, sé que es incómodo, pero como es tan tremenda esta palabra, si usted puede, en reverencia, se va a poner de pie y la vamos a leer de pie esta palabra. Capítulo 3 de Segunda de Pedro, versículo 1 y versículo 2. Amados, esta es la segunda carta que os escribo y en ambas despierto con exhortación vuestro limpio entendimiento, para que tengáis memoria de las palabras que antes han sido dichas por los santos profetas y del mandamiento del Señor y Salvador dado por vuestros apóstoles, sabiendo primero esto, que en los postreros días vendrán burladores andando según sus propias concupiscencias y diciendo: ¿dónde está la promesa de su advenimiento? Porque desde el día en que los padres durmieron, todas las cosas permanecen así como desde el principio de la creación. Estos ignoran voluntariamente que en el tiempo antiguo fueron hechos por la palabra de Dios los cielos y también la tierra, que proviene del agua y por el agua subsiste, por lo cual el mundo de entonces pereció anegado por agua. Pero los cielos y la tierra que existen ahora están reservados por la misma palabra. Diga conmigo, la misma palabra. Guardados para el fuego en el día del juicio y de la perdición de los hombres impíos. Mas, oh amados, no ignoréis esto, que para el Señor un día es como mil años y mil años como un día. Amén. Y es palabra del Señor. Toma tu asiento. He titulado el mensaje Memoria para la Fe. Memoria para la fe, y sabemos que la fe en la palabra, por eso hice repetir recién que los cielos fueron creados por la palabra, la tierra fue creada por la palabra, todo subsiste por la palabra, y el gran desafío nuestro es poner fe en la palabra. Porque la fe en la palabra es lo que nos salva. La fe en Jesucristo, que es la palabra encarnada, es la que nos salva, nos libra y nos da vida eterna. Satanás sabe muy bien que la fe en la palabra justifica. La fe en la palabra, la fe en Cristo. Cuando yo digo palabra, acuérdense, estoy diciendo Cristo, estoy diciendo Dios. Estoy diciendo la obra de Cristo en la cruz. Estoy hablando de la sangre de Cristo. La fe en la palabra. ¿Estamos de acuerdo? Entonces, la fe en la palabra es la que nos justifica, según Romanos 5. Justificados pues por la fe, tenemos paz para con Dios. La fe viene por el oír la palabra. La fe viene por leer la palabra, por escuchar la palabra. Pero hay momentos donde nosotros entramos en turbulencia como el avión, entramos en zonas de conflicto, de crisis, Y el enemigo va a tratar de que olvidemos la palabra, que no traigamos a memoria la palabra. Porque si yo traigo a memoria la palabra activa la fe, y con la fe todo lo puedo en Cristo. Con la palabra echamos fuera demonios. Por la palabra apagaron fuegos. Cuando hablamos, o leemos, perdón, capítulo 11 de Hebreos, allí encontramos la galería de la fe, la galería de los héroes de la fe. Y qué tremendas cosas que hicieron los hombres de fe. Empezando por Abraham, un hombre, antes de Abraham, también Noé, que construyó el arca por fe. Pero Abraham es un hombre que se lo califica o se lo denomina padre de la fe, amigo de Dios. Y esta fe es la que nosotros tenemos que cultivar. Pero como dije, la crisis nos envuelve, los problemas nos agobian y de pronto es como que hay un bloqueo y no recordamos lo más importante. No traemos a memoria, por eso lo titulé Memoria para la fe. Y el apóstol Pedro, cuando está hablando de la venida del Señor, nada más y nada menos que del juicio de Dios sobre la tierra, dice: esta es la segunda vez que les escribo, y en ambas cartas despierto con exhortación el entendimiento para que tengan memoria. ¿Para que tengan memoria de qué? De las profecías. Que tengan memoria de las palabras de los profetas que hablaron respecto a cielo nuevo y tierra nueva, como por ejemplo Isaías. Yo no voy a hablar ahora de cielo nuevo y tierra nueva, tampoco voy a hablar de la venida de Cristo en este mensaje. Solo que tomo este pasaje porque sirve para que entendamos que también nosotros necesitamos despertar el entendimiento. Yo como pastor me sumo a Pedro y digo: hermanos, hoy domingo, tanto a ustedes como a los que me siguen por las redes y la televisión, yo intento con la ayuda del Señor, desde mi posición pastoral, intento despertar, como acá dice, vuestro limpio entendimiento para que tengáis memoria de las palabras del Señor. Para que tengas memoria. Porque si tenés memoria de lo que Dios dijo, se va a consolidar tu fe. Si tenés memoria de lo que hizo Jesús, se va a consolidar la fe. Jesús dijo en San Lucas 22, que lo hemos dicho hace un rato: hagan esto en memoria de mí. Hay que tener memoria de lo que Cristo hizo. Porque la obra de Cristo es la que nos limpia de todo pecado. Y hay una historia que le invito a que la abran en el primer libro de Samuel, capítulo 17, y la han visto tantas veces seguramente. Y los predicadores nos hemos remitido a ella tantísimas veces. Yo lo prediqué quizás 200 veces o más, pero hoy solo pretendo extraer algo relacionado a la memoria, porque fue la memoria la que hizo que Saúl se atreviera a darle el lugar a David para que peleara. Y ahora vamos a ver esto. Mira, en el capítulo 17, en la mayoría de las Biblias encontramos un título que dice: David mata a Goliat. ¿Estamos de acuerdo? Bien. Pero en el verso 24 dice así: y todos los varones de Israel que veían a aquel hombre huían de su presencia y tenían gran temor. Tenían gran temor. Bien. Después, más adelante, en la mayoría de las Biblias encontramos un título que dice: David mata a Goliat. ¿Estamos de acuerdo? Bien. Pero en el verso 24 dice así: y todos los varones de Israel que veían a aquel hombre huían de su presencia y tenían gran temor.

¿Cuál era el miedo? ¿De morir Saúl? No, porque alguno tenía que pelear contra Goliat. El problema era el siguiente. Así fuera Eliab, así fuera José, así fuera Jacob, así fuera algún tal Víctor ahí que fuera a pelear y moría, el problema no era la muerte del que peleaba con el Goliat. ¿Sabes cuál es el problema? Que la nación completa pasaba a ser esclava de los filisteos. Ese era el miedo. Si ganaban, caso que fue con David, entonces los filisteos pasaron a ser esclavos de los israelíes. Pero ese era el gran miedo que tenían. Porque estaba en juego la libertad y la esclavitud. Y Goliat dice, deme un hombre, vamos, deme un hombre. Y no había nadie de ese target o de ese talle. Nadie se atrevía. Goliat era 3 veces más grande que cualquier ser humano. No existía la pólvora. Era a base de fuerza, a base de puño, a base de lanza, a base de fuerza. Por eso el miedo. Ahora cuando llega David, en el capítulo 17, verso 31, fueron oídas las palabras que David había dicho. Y las refirieron delante de Saúl, y él lo hizo venir. Y dijo David a Saúl, no desmaye el corazón de ninguno a causa de él. Tu siervo irá y peleará contra este filisteo. Dijo Saúl a David, no podrás tú ir contra aquel filisteo para pelear con él, porque tú eres muchacho y él hombre de guerra desde su juventud. David respondió a Saúl, y acá está la memoria. Aquí está la memoria. Memoria para la fe. Memoria para tu fe. Tu siervo era pastor de ovejas de su padre. Y cuando venía un león o un oso y tomaba algún cordero de la manada, salía yo tras él y lo hería. Y lo libraba de su boca. Y si se levantaba contra mí, yo le echaba mano de la quijada y lo hería y lo mataba. Fuese león o fuese oso, tu siervo lo mataba. Y este filisteo incircunciso será como uno de ellos, porque ha provocado al ejército del Dios viviente. Añadió David, Jehová, que me ha librado de las garras del león y de las garras del oso. Memoria. Memoria. Él también me librará de la mano de este filisteo. Y dijo Saúl a David, ve y Jehová está contigo. Ajá. Aprobado. ¿Cuántas cosas necesitamos que se nos aprueben en la vida? ¿Cuántas cosas necesitas que se te aprueben, que se te abran puertas? Pero para que se abran puertas, para que se aprueben cosas, hace falta hacer lo que David hizo. Hacer memoria. Hacer memoria de qué. Si yo no maté ningún león, yo no maté ninguno. Si no, yo no. Pero hagamos memoria de Cristo que lo mató. Por eso hoy hacemos memoria de alguien que venció en la cruz del Calvario a alguien más grande que a Goliat, alguien más grande que un oso, que un león. El león de la tribu de Judá ha vencido al diablo, ha vencido a los demonios, ha vencido al infierno, pero sobre todo venció a la muerte. Se levantó al tercer día y vive y reina para siempre. Esa memoria a mí me da valor. Cuando yo hago memoria de lo que Jesús hizo por nosotros, me da valor, me da fuerza, me da coraje, me da autoridad. Aún sabe para qué, para morir si fuera necesario. Porque no siempre sales victorioso en el cuerpo. Salimos victoriosos siempre en Cristo, pero a veces el cuerpo sale golpeado. Porque Pablo dice que no siempre las cosas...

0: salen a nuestro favor en el plano material. Dice, tendremos tribulación, tendremos hambre, tendremos desnudez, tendremos espada. O sea, quiere decir que tendremos, pero en todos somos más que vencedores, no físicamente, sino en la parte interior, donde no puede llegar la muerte. Porque Jesús dijo, no temáis a los que matan el cuerpo. Si el hombre le teme a eso justamente, a lo que más le tiene miedo al ser humano es a la muerte mediante una enfermedad o un homicidio, un accidente. Es lo que más se teme. Y Jesús dijo, no teman. ¿Cómo no? No, teman a algo más fuerte que la muerte. Teman al dador de la vida, que tiene poder para echar el alma en el infierno después de la muerte. A ese sí que tenés que tener. A ese tenés que tener temor. Pero temor reverencial, no miedo, pánico. El reverencial, saber que después de la muerte física hay alguien que ha de recompensar a cada uno según su obra. A ese hay que temer. De manera que, aquí volviendo a la historia, David sabe que tiene un gigante delante de él, sabe que tiene una persona de guerra, pero también sabe él que Dios lo defendió. Dios fue quien le dio la destreza, la valentía. Dios fue el que le dio el coraje, porque es Dios quien produce en nosotros esa valentía, ese sentir. Como dice Filipenses, Dios produce el querer como el hacer. Dios lo produce. Ahora uno puede decir, no, yo no lo ataco a este, no, que se muera la oveja. No, no, no, este era un pastor que cuidaba a la oveja. Este era un pastor que peleaba contra los demonios, o el no demonio, era león y oso, pero representan los demonios. Representa, porque esto que pasó en el plano natural es figura de una guerra que tenemos hoy contra un espíritu, una potestad. Y contra esa potestad no podemos pelear físicamente. De hecho, Pablo dice, nuestra lucha no es contra sangre y carne, no es contra personas, nuestra lucha es contra principados, potestades, gobernadores. Y tenemos que traer a la memoria. Por eso dice, sobre todo, tomad el escudo de la fe. Sobre todo, dice Efesios 6. Si es sobre todo, es lo más importante, la fe para pelear. Pero si yo me olvido, si yo no tengo presente las promesas, si yo no tengo presente de dónde me rescató el Señor, ¿por qué voy a tener miedo ahora? ¿Por qué voy a dudar? ¿Vos te acordás cuando te entregaste al Señor cómo viniste? Viniste tapado de pecados, tapado, lleno, ahogado de males, de basura, de ignorancia espiritual, de idolatría. Y el Señor te libró de las garras, porque la gente a veces no tiene idea de dónde te sacó el Señor. Escuchen, hay visiones, hubieron visiones y hay, inclusive actualmente, visiones espirituales y hay libros escritos al respecto, donde las personas pueden ver claramente, hay gente que vio cómo los demonios atormentan, y yo lo he visto en la liberación, cuando me tocó ejercer liberación, yo lo he visto eso, cómo los demonios abrazan a la persona y con sus garras le meten las garras en el cuerpo, pero es espiritual, por eso grita la persona, grita desesperada, siente que se muere, que la ahogan, que la asfixia, son demonios. Y la gente viene endemoniada. Ahora, no toda viene poseída por esos espíritus de manera que griten. Vienen agobiados por la, escuche esto, por la depresión, por la amargura, por la tristeza, por el odio, por un espíritu de miseria, de venganza, un espíritu de vicio, etc. La gente viene así. De ahí te liberó el Señor. El Señor rompió las cadenas y arrancó tu alma de las manos de Satanás. Quitó el decreto que tenía Satanás para llevarte al infierno. Lo rompió el decreto, te limpió con su sangre, te regeneró el alma, te dio el Espíritu Santo y te dio el poder y te dio las llaves del reino, como dice la palabra, y somos más que vencedores. Entonces, cuando tengamos tormenta, cuando tengamos problema, entramos en zona de turbulencia, trae a la memoria las promesas. Memoria tu fe. Porque la fe se debilita cuando no hacemos memoria. Para eso está escrito. Por eso Pablo insiste tanto en el, sobre todo, el escudo de la fe, para que podáis apagar los dardos del maligno. Cuando David le declara lo que Dios hizo, cuando David le confiesa lo que él hizo en el nombre del Señor con el oso y con el león, es cuando ahora Saúl dice: ok, sos vos de acá, que el Señor esté con vos. Y ya sabemos la historia. Ahora, escribí algo esta mañana, que mientras el Goliat se enorgullece de su grandeza, mientras Goliat se pavonea con su armadura, mientras Goliat vitupera, insulta, Dios está sacándole filo a la piedra, porque a Dios le sobra con una sola piedrita para bajar al gigante. Lo único que hacía falta era una ranura acá, por donde miraba Goliat. Y dijo, por esa. Cuando digo filo, estoy diciendo, Dios lo dirigió a David a buscar 5 piedritas. 5, que no sean muy gruesas, porque si no, no entraban. Y que esas, Dios se encargó durante miles y miles de años, como nosotros tenemos en el río acá. ¿Viste las piedras chatitas? Así que, ¿no? A mí me gustaba siempre de chico tirar las piedras así. Que son como medallones, ¿viste? Y esas piedras son así porque miles de millones de años el agua que pasaba las va... Y Dios se encargó desde hace miles y miles y millones de años de lavar piedras. Dios dijo, lávense piedritas. Ustedes 5 que están acá en el río, lávense bien. Vamos, váyanse gastando, que yo las voy a usar con un tal Goliat que me ha desafiado. Dios desde hace millones de años que venía preparando la piedrita y dijo a David, agarra esta. Y con esa solita que Dios gastó, ahora se la encajó acá y le sobró. Le sobraron 4 todavía. No hizo falta. Porque el Señor con un solo ministerio, son 5 ministerios. Esas 5 piedras representan los 5 ministerios. Y puede usar la del maestro, la del evangelista, la del profeta, la del apóstol o la del pastor. Cualquiera puede usar el Señor una sola para derribar todos los argumentos del infierno. Todas las amenazas del infierno, todos los gigantes del infierno, Dios los humilla con una sola piedra que representa nada más y nada menos que la palabra. Porque en mi nombre, dijo Jesús, en mi nombre echarán fuera demonios. Y ¿sabes qué? Cuando vos haces memoria de lo que Jesús hizo, cuando vos haces memoria de lo que Dios pagó por vos, cuando vos haces memoria de lo que hizo Jesús por nosotros. Y hago una pausa aquí porque ayer en la mañana me pongo a leer en el libro de San Mateo, si no mal recuerdo, y dice que cuando lo clavaron a Jesús, lo clavaron, los soldados se sentaron a esperar. Así que hacían guardia esperando que se muera. Y yo me puse en ese cuadro, digo, che, qué fuerte que es esto, ¿no? Dios colgado y el soldado esperando que Dios muera, ¿no? Y Dios, fíjate hasta dónde se humilla Dios. ¿Hasta dónde tiene que soportar? Por amor a nosotros. Y si él dice, y el que no escatimó ni a su hijo, no escatimó a su hijo, a dar a su hijo, la sangre de su hijo, la vida del hijo, ¿cómo no nos va a dar también con su hijo todas las cosas? Si Dios permitió que su Hijo pase eso por nosotros, ¿cómo no nos va a dar? Ahora, el Señor nos da las cosas conforme a su riqueza en gloria. Porque cuando vos ves la promesa, por ejemplo, de Filipenses 4:19, ponémelo en pantalla, dice, mi Dios pues suplirá todas las cosas. ¿Cuántos? Todas las cosas. Dios suple todas las cosas conforme a sus riquezas en gloria. Pero pastor, yo le pido y Dios no me da. Escuche esto. El otro día expliqué el domingo antepasado, prediqué, sobre las promesas del Señor y cuando dije que hay que pagar el precio de la búsqueda. Cuando uno paga el precio de buscar, uno no tiene que pagar el precio del producto, sino de la búsqueda del producto. Es muy distinto. Yo tengo que pagar el precio de subir a la montaña para ir a buscar lo que el Señor ya me lo regaló. Ahora, puede que yo llegue a la cima de la montaña y Dios no me dé lo que yo le pedí. Pero el regalo y la respuesta es más grande que traer lo que yo le pedí. ¿Por qué? Porque encontrarme con Dios en esa intimidad es la máxima del ser humano. Voy a contar un caso en particular. Un caso en particular, cuando pasaron ya 30 y tantos años, casi 40, una prima mía fue la primera que murió en toda la familia. Después murieron un montón, como 20 murieron de mi familia. Primos, tíos, mi papá, mi abuelo. Todo. Pero fue la primera que murió, jovencita. Y ella le agarra un cáncer, y un cáncer fulminante, y el cáncer la va llevando contra las cuerdas. Y hicimos cadenas de oración, hicimos todo tipo de oración, ayuno. Y en esos días estaba Carlos Anacondia, me acuerdo, predicando ahí en Berazategui, en Quilmes, predicando una campaña. Y lo mandamos llamar a Carlos, y Carlos fue y ungió. Bueno, teníamos fe que no se sanó ni con Carlos, no se sanó ni con Daniel, ni se sanó con Juan ni con Pedro, no se sanó. Ahora, ¿qué pasó? Ella entró en una dimensión tan tremenda que nunca jamás se había visto en toda la familia ni en el barrio. En una dimensión de fe, en una dimensión de comunión, que quien entraba a verla a ella salía transformado porque la gloria estaba en la habitación. Iban a consolarla y salían ellos consolados. Iban a llevarle una cuota de fe y ellos salían con fe. Y el Señor se la llevó, porque no siempre te va a dar las cosas como vos querés. Ahora, ¿la respuesta cuál es? Es que llegás a esa intimidad, que en esa intimidad te dice el Espíritu Santo, como se lo dijo a Pablo, bástate de mi gracia. Chao. Y pasó con muchos hermanos aquí también. Hemos visto la hija de Beto, la esposa de Jorge, ¿y cuántas familias hemos tenido que sepultar a seres queridos que se los llevó el Señor, habiendo nosotros pedido, rogado, suplicado? Y no, y otros sí se sanan. Aquí tenemos testimonios tremendos como el Señor ha sanado de cáncer, ha sanado de leucemia, ha sanado. O sea, yo tengo que pedir, yo tengo que creer en la promesa, yo tengo que pagar el precio de buscarlo, porque Dios no me va a dejar en vergüenza. Porque Él sabe qué es lo que conviene. Ahora, termino con esto. Cuando uno le cree a Dios y trae a la memoria, como David trajo a la memoria las promesas, estas promesas te hacen tan fuerte, a traer a la memoria, la fe se consolida en medio de un mar de incredulidad, de duda y de temor. Porque la nación, no dice la Biblia cuánto, pero eran cientos o miles de soldados, capitanes, generales, ayudantes y el propio rey Saúl. Todo el mundo, excepto uno solo. Vuelvo, todos excepto uno, David, estaban llenos de miedo, llenos de pánico, estaban entregados un poco más a la esclavitud. Se veían esclavos ya. Ya se veían esclavos, ya se veían llevando carga y trabajando para el otro. Sin embargo, David se vio un ganador, se vio un vencedor. Y encima David pregunta, ¿qué hay? ¿Qué le van a dar al que gane? ¿Qué le van a dar? Y todo el mundo dijo, el rey le va a eximir de todos los impuestos, el rey le va a dar su hija, el rey... Y David empezó a soñar con todas esas cosas. ¿Ve la diferencia? Uno soñando con promesas y con grandes cosas, y todo el mundo pensando en ser esclavo. Eso está pasando hoy. Quizás en tu entorno, todo el mundo dice, nos va a ir peor. Nos va a ir peor, no nos va a alcanzar la plata. Este Milei que nos va a llevar a no sé a dónde. Todo el mundo confesando y hablando. Yo no sé qué va a pasar, y yo no sé qué va a pasar conmigo, yo no sé qué va a pasar. ¿Sabes qué? El Señor te dice, trae a la memoria lo que yo hice con vos. Trae a la memoria ese día que yo te liberé del pecado. Y que yo te di alma nueva, corazón nuevo. Trae a la memoria las veces que te libré de la muerte. Trae a la memoria mis promesas. Trae a la memoria lo que Cristo hizo en la cruz, venciendo la muerte al tercer día. Trae a la memoria todo lo que el Señor ha dicho para con nosotros. Y cuando vos traigas a la memoria eso, vas a empezar a declarar como David hizo así. ¡Pah! Vas a declarar palabra y vas a decir, no estoy para ser esclavo. No estoy para ver la muerte. Estoy para ver la gloria de Dios. No estoy esperando esclavitud. Estoy esperando ver la gloria. Mira, Dios no te quiere como buceador para buscar miserias enterradas, pecados enterrados. Si hay algo que el Señor nos dio son las alas de águila y no aletas de buceador. No andes metiéndote en el mar donde el Señor depositó en el fondo de él tus pecados. No traigas a memoria los días de agobio, de tristeza. No traigas a memoria los días donde estuviste sin Cristo. Porque muchos cometen ese error de ir a los días del pasado, cuando estaban sin Cristo, cuando estaban sin Dios, y se van con la mente, y se van, y se van, y se van. Y Satanás dice, vas a estar igual, vas a estar igual, o vas a estar peor. Y los asusta con el pasado. Hermano, el pasado se lo llevó Cristo a la cruz del Calvario. Tu pasado se lo llevó Cristo a la cruz. Vivimos nosotros esperanzados en una promesa. Vivimos esperanzados en lo que el Señor ha dicho y no lo que el diablo quiere. Por tanto, ponete de pie y vamos a ir en esta mañana a la oración. San Juan 8:32, Jesús dijo claramente, conoceréis la verdad y la verdad los va a hacer libre. Conocerán la verdad. Cuando Saúl conoció la verdad de David, se liberó la nación. Cuando tu corazón se remite a las promesas de Dios, cuando tu corazón se remite a las palabras del Señor, empieza a haber liberación, empieza a haber transformación. Trae a memoria, por favor, trae a memoria la obra de Cristo. Cierra tus ojos, cierra tus ojos. Trae a la memoria ahora lo que hizo por vos. Y yo te voy a ayudar a la memoria ahora. Yo te voy a ayudar a la memoria. Esto es tremendo lo que te va a pasar esta mañana. Y a los que me siguen por las redes sociales, yo le voy a traer a la memoria lo que dijo Jesús. En San Juan, Jesús está orando por nosotros. Cierra tus ojos y míralo a Cristo a través de la palabra. Estas cosas habló Jesús. Y levantando los ojos al cielo, dijo, Padre, la hora ha llegado. Ahora pues, Padre, glorifícame a tu lado, al lado tuyo como aquella gloria que tuve contigo antes que el mundo fuese. He manifestado tu nombre a los hombres que el mundo me diste. Tuyos eran y me los diste y han guardado tu palabra. Ahora han conocido que todas las cosas que me has dado proceden de ti. Porque las palabras que me diste les he dado. Escucha esto. Las palabras que me diste les he dado. Las palabras que estás escuchando, hermano, ahora son palabras que vienen del cielo. Las trajo Jesús, se escribieron y yo simplemente las estoy leyendo. Estas palabras vienen del cielo y dice así: yo ruego por ellos. Yo ruego por ellos. San Juan 17, 9. No ruego por el mundo, sino por los que me diste, porque tuyos son. Y todo lo mío es tuyo, y todo lo tuyo es mío, y he sido glorificado en ellos. Y ya no estoy en el mundo, mas estos están en el mundo. Y yo voy a ti, Padre Santo, a los que me has dado, guárdalos en tu nombre. Guárdalos para que sean uno, así como nosotros. ¿Sabes qué? El Señor ha dicho: guárdalos. ¿Vos sabés qué significa esto? Que el Hijo de Dios haya orado por vos y le haya dicho al Padre: Padre, vos me los diste, ellos creyeron, guárdalos, guárdalos, guárdalos, guárdalos, Padre, guárdalos, líbralos del mal, para que sean uno. Ahora abrí tus ojos, abrí tus ojos. ¿Sabes cómo se lleva a cabo este pedido de Jesús que dijo: guárdalo? Cuando vos en tu oración decís: líbranos del mal. Porque Jesús luego enseña a orar a los discípulos, luego antes enseña a orar y dijo: cuando oren al Padre, díganle al Padre: líbranos del mal, venga tu reino, venga y líbranos del mal. Entonces cuando vos declarás la palabra, la oración de Jesús fue hecha, escucha esto, porque esto es importante que lo entiendas. Mira, ¿cómo es el tema? Si Jesús le dice: Padre, guárdalos, y en el Padre nuestro dice: líbranos del mal, ¿cuál es la oración? ¿La mía o la de Jesús? Ahora te explico. Si Jesús no hubiera dicho: Padre, guárdalos, por más que nosotros hubiéramos dicho: líbranos del mal, líbranos del mal, líbranos del mal, líbranos del mal, nada. ¿Sabes por qué la oración nuestra, cuando decimos: venga tu reino, líbranos del mal, el pan nuestro de cada día, dánoslo hoy, perdónanos? ¿Sabes por qué funciona? Porque Jesús dijo: Padre, guárdalos. La gloria que me diste, que la tengan ellos también. O sea, Jesús oró por nosotros. Y esa oración tiene poder. Esa oración tiene validez. Esa oración, respaldada con su sangre en la cruz, cuando dijo: consumado es. En otras palabras: Padre, ya lo pagué todo, ya lo pagué. Ya ellos, si me confiesan sus pecados, si ellos se arrepienten, están exentos, están libres. No hay condenación para los que creen. Esa es la obra de Cristo Jesús. Por eso, en esta mañana, honramos a un Dios tan grande. Y por último, verso 14 del capítulo 17: yo les he dado tu palabra y el mundo los aborreció porque no son del mundo, como tampoco yo soy del mundo. No ruego que los quites del mundo, sino que los guardes del mal. No son del mundo, como tampoco yo soy del mundo. Santifícalos en tu verdad. Tu palabra es verdad. Como tú me enviaste al mundo, así yo lo he enviado al mundo. Oh my God. Esta tarde continúo con esto último que acabo de leer. Esta noche no se lo pierdan por las redes. Enviados. Enviados. Dios nos envía al mundo con las mismas herramientas que envió a su Hijo a la tierra. Dios no te manda desnudo. Dios no te manda. Pero dice, vayan como corderos en medio de lobos y de leones. ¿Qué padre puede mandar? ¿Qué padre puede mandar? ¿Qué Dios puede mandar a un cordero en medio de una jauría de leones? Es que vamos en forma de cordero, pero con la sangre del león de Judá. Vamos con la sangre del Hijo de Dios. Ni se te ocurra, demonio, tocarme, porque cuando se arrima un león, que son los demonios, decimos en el nombre de Jesús, ¡sal ahora! Si no, nunca te podría mandar como oveja en medio de los lobos. Cuando vamos como oveja, vamos para que la gente no tenga miedo, para que se nos acerquen. Pero cuando vienen los lobos y vienen los leones, tenemos autoridad para echar fuera, para atar demonios, para resistir al diablo, y él huirá de nosotros. He aquí, os doy potestad de hollar serpientes y escorpiones y sobre toda fuerza del mal, y nada, nada, nada os dañará. El poder del Señor está sobre ti. El poder del Señor está sobre la iglesia. El poder del Espíritu Santo está con nosotros. Tenemos que ejercer el don, la autoridad, para echar fuera de la mente, del entorno, de nuestra ciudad, de la casa, de la familia. Eche fuera los espíritus. Levante su mano y declare conmigo: Señor mi Dios, recibo tu palabra. Ahora hago memoria y traigo a mi fe tus promesas. Señor amado, yo hago memoria no solo de la salvación, sino de la redención mediante tu sangre, porque es poderosa para limpiarme y para darme autoridad contra toda fuerza del mal. Declaro públicamente: Jesucristo es mi Señor, y tengo el poder para hacer la voluntad de Dios. Tengo el poder para vivir en la voluntad del Señor. Tengo poder para vencer el pecado y para vivir en victoria. Yo declaro que en este mes de agosto viviré y experimentaré la bendición del Señor. Por eso ahora pedimos que tu unción nos llene para salir de este lugar edificados, bendecidos para la gloria de tu nombre. Amén y amén a la palabra del Señor. Aleluya.
1: 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Y antes de irnos, recuerda esta promesa: no temas, porque yo estoy contigo. No desmayes, porque yo soy tu Dios. Te fortaleceré y te ayudaré. Te sostendré con mi diestra victoriosa. Isaías 41:10.
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Un siglo de historia. ...1941... Hitler invade la Unión Soviética. Ataque japonés a los Estados Unidos. Es la batalla de Pearl Harbor. 1942... Inspirado en las rotativas de los diarios, el húngaro argentino Ladislao Biro imagina una lapicera que emplea pequeñas cantidades de tinta y que prácticamente no mancha. Nace el bolígrafo o birome. Es el invento argentino más famoso. Fue un siglo de historia. 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
1: Dios nos cuida y se preocupa por nosotros, siendo Él Todopoderoso, quien nos sana, nos provee y es nuestro pastor. 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
1: Los ateos dicen que no existe Dios. Los agnósticos no creen que se pueda saber a ciencia cierta si existe Dios o no. Los materialistas declaran que no necesitan de Dios. Los insensatos mundanos desearían que no existiera Dios, pero el cristiano cree firmemente en que Dios existe y declara lo mucho que lo necesitamos. ¿En cuál de esos grupos se encuentra usted? Hay quienes ven la vida como una serie de eventos que ocurren por coincidencia, o quienes piensan que todo está determinado por el destino. Pero nuestro Señor no deja nada al azar ni nos obliga a vivir de una manera predeterminada. El problema principal por el que muchos viven lejos de Dios es porque no le conocen. Hay quienes conocen algunos detalles de nuestro Creador, y también hay un gran grupo que no está interesado en conocerle. Pero, ¿qué podemos decir acerca de Dios? Este es el primer mensaje de la serie, El Dios que se interesa. Y el título de este sermón es El Dios que se interesa lo suficiente para revelarse a nosotros. Ahora les invito a que abran su Biblia para que leamos el pasaje que se encuentra en Hebreos capítulo 1, versículos 1 al 4. Y lo primero que hace el autor de esta carta es recordarnos cómo Dios se ha revelado a sí mismo para que podamos conocerle. Escuchen con atención lo que nos dice en Hebreos 1, versículos 1 al 4. Dios, habiendo hablado muchas veces y de muchas maneras en otro tiempo a los padres por los profetas, en estos postreros días nos ha hablado por el Hijo, a quien constituyó heredero de todo y por quien, asimismo, hizo el universo, el cual, siendo el resplandor de su gloria y la imagen misma de su sustancia, y quien sustenta todas las cosas con la palabra de su poder, habiendo efectuado la purificación de nuestros pecados por medio de sí mismo, se sentó a la diestra de la majestad en las alturas, hecho tanto superior a los ángeles, cuanto heredó más excelente nombre que ellos. En estos versículos resalta el hecho de cómo el Señor se ha revelado a la humanidad de diversas maneras. Y hoy me gustaría que consideráramos juntos cuatro formas en las que Dios se ha revelado a la humanidad. Es precisamente por esa revelación que el ser humano no tiene ninguna excusa para no vivir cerca de nuestro Padre Celestial. Una de las maneras en las que Dios ha escogido revelarse a los seres humanos es por medio de la creación. Podemos afirmar que nos revela su poder en todo lo que nos rodea. Cuando escuchamos hablar de los tornados, los terremotos, los tsunamis y otros eventos de la creación, lo primero que nos viene a la mente es el gran poder de nuestro Señor. ¿De qué manera puede una persona pelear contra una gran ola o contra un terremoto o tornado? No hay mucho que podamos hacer para detener esos eventos de la naturaleza. Nuestro Dios sabe cómo demostrar su poder y cómo expresar su creatividad. Si deseamos ser testigos de la creatividad del Señor, solo tenemos que detenernos a presenciar los paisajes de las montañas para ver los muchos matices de colores que ahí encontramos. y aquellos que no viven cerca de las montañas solo tienen que ir a la costa y presenciar un hermoso atardecer. Es de esa manera que nos revela su creatividad, pues todo lo ha hecho hermoso y perfecto. Es interesante cómo algunos científicos desean hacernos creer que todo fue creado al azar. Declaran que el universo en el que vivimos fue hecho de la nada y sin la intervención de Dios. Me cuesta trabajo creer que todo surgió de una célula que se desarrolló y dio vida a todo lo que hoy nos rodea. Han desarrollado la teoría de la evolución, la cual pueden explicar fácilmente, pero no logran demostrar de dónde salió esa primera célula que luego dio vida a todo lo que hoy existe. ¿Saben por qué no pueden explicarlo? Porque la respuesta está en Dios y no quieren reconocer que existe un creador. No aceptan lo que la Biblia nos declara en relación a este tema. No les gusta pensar que Dios creó la tierra y puso al hombre como corona de su creación, con el propósito de que le glorificáramos en todo momento. Dios nos creó para tener una relación íntima y personal con cada uno de nosotros. Así que podemos afirmar que el mundo material que nos rodea es una de las formas que Dios usa para revelarse a sí mismo. En segundo lugar, sabemos que el Señor se revela a sí mismo por medio de la conciencia del ser humano. Nadie nace siendo un ateo o un agnóstico, sino que todos nacemos con una conciencia. Escuchen lo que nos dicen Romanos 1:21. Pues habiendo conocido a Dios, no le glorificaron como a Dios, ni le dieron gracias, sino que se envanecieron en sus razonamientos y su necio corazón fue entenebrecido. Escuchen con atención. Cuando una persona escucha la verdad acerca de Dios, pero decide alejarse de ella, lo más natural es que su entendimiento se oscurezca. Cada día que viven alejados del Señor, su corazón se oscurece más y más. ¿Por qué? Porque han rechazado la verdad de Dios. Y es por eso que hacemos énfasis en lo peligroso que es rechazar el mensaje del Evangelio, porque cuando los seres humanos se alejan de la luz verdadera que es Cristo, su corazón es entenebrecido y se envanecen en sus razonamientos. Sigamos adelante con este pasaje y leamos lo que nos dicen los versículos 22 y 23. Profesando ser sabios, se hicieron necios, y cambiaron la gloria del Dios incorruptible en semejanza de imagen de hombre corruptible, de aves, de cuadrúpedos y de reptiles. Estas son las personas que se jactan de tener un alto índice de inteligencia. Creen saberlo todo, pero al final llegan a ser necios, pues se alejan del único Dios verdadero. Son los que no le dan la adoración a Dios, sino a cualquier otra cosa. Y no llegan a este estado por no haber tenido ninguna revelación del Señor, pues anteriormente nos dice que nuestro Padre Celestial se revela a sí mismo por medio de la naturaleza y por medio de nuestra conciencia. Hay muchas personas que llevan una vida moralmente buena, no asisten al templo, ni son miembros de ninguna iglesia. Puede que no crean en Dios, pues son ateos o agnósticos, pero tratan de no hacerle daño a nadie. Nunca escogerían violar o abusar a una mujer, o matar a otra persona, o maltratar a un menor. ¿De dónde viene ese deseo de hacer lo que es correcto? Viene del mismo Dios al que niegan. Pues éste ha plasmado en el corazón del ser humano lo que es bueno y lo que es malo. Tristemente sabemos que aquellos que llevan esa vida moralmente buena, pero que no han recibido a Jesucristo como su Salvador, perecerán en sus pecados y pasarán la eternidad alejados de nuestro Creador. ¿Acaso piensa usted que al no creer en Dios no tendrá que rendir cuentas ante su presencia? Por supuesto que tendrá que hacerlo cuando sea juzgado por el Señor. Todo ser humano es responsable ante Dios por la vida que ha escogido llevar en este mundo. Y la incredulidad, la duda y la desobediencia no nos hacen menos responsables por nuestras acciones. ¿Por qué? Porque nos declara en su palabra que el Señor se ha revelado a la humanidad por medio de su creación. Todo ser humano tendrá que comparecer ante el tribunal de Dios para ser juzgado. Aquellos que hemos escuchado y recibido el mensaje del Evangelio, los que hemos recibido la responsabilidad de proclamarlo a los demás, seremos juzgados de acuerdo a lo que el Señor nos ha dado. Y los que han escuchado ese mensaje pero no lo han recibido, serán juzgados de acuerdo a las muchas oportunidades que han despreciado para ser reconciliados con Dios por medio de Jesús. Es por eso que decimos que es peligroso rechazar este mensaje de buenas nuevas de salvación. Es peligroso escuchar hablar de Cristo y rechazarlo vez tras vez. No es bueno ser insensible ante este mensaje, pues la Biblia nos declara que el castigo que recibirán Sodoma y Gomorra será más tolerable en el día del juicio que el que recibirán las personas que han escuchado el Evangelio de Cristo pero lo han rechazado. Otra manera en la que Dios se revela a los hombres es por medio de su palabra. Escuchen lo que nos dice en 2 de Pedro 1, versículos 20 y 21. Entendiendo primero esto, que ninguna profecía de la Escritura es de interpretación privada, porque nunca la profecía fue traída por voluntad humana, sino que los santos hombres de Dios hablaron siendo inspirados por el Espíritu Santo. Dios se interesa lo suficiente para revelarse a nosotros, pero lo han rechazado. Otra manera en la que Dios se revela a los hombres es por medio de su palabra. Escuchen lo que nos dice en 2 de Pedro 1, versículos 20 y 21. Entendiendo primero esto, que ninguna profecía de la Escritura es de interpretación privada, porque nunca la profecía fue

manera hizo esto? Pedro nos dice que fue el Señor quien inspiró a los escritores de la Biblia para así revelarse a sí mismo a toda la humanidad. Hay tres términos que usamos en relación a este tema, los cuales son revelación, inspiración e iluminación. Cuando hablamos de revelación, nos referimos a la verdad que Dios da a los hombres y que no podríamos recibir a no ser que el Señor nos la diera. Sin importar lo mucho que nos esforcemos por encontrar esa verdad, no podríamos recibirla si no viene de Dios. Inspiración fue lo que el Espíritu Santo hizo en la vida de los escritores bíblicos. Los inspiró de tal manera que escribieran solamente aquello que estaba de acuerdo con la voluntad de Dios. Los guió para que pudieran plasmar las palabras exactas que el Señor había determinado que debían escribir. Iluminación, por otro lado, es la obra que el Espíritu hace en nuestras vidas para que podamos comprender las enseñanzas de la Biblia. Es por eso que a pesar de haber leído un pasaje de la Biblia muchas veces, no siempre recibimos de él la misma enseñanza. ¿Por qué? Porque es el Espíritu Santo quien ilumina nuestro entendimiento para que podamos entender lo que el Señor desea mostrarnos por medio de su palabra, para que podamos aplicarla a nuestro diario vivir. El cuarto método que el Señor usa para revelarse a los hombres es por medio de la palabra viviente. Jesucristo no solo es el resplandor de la gloria de Dios, sino la imagen misma de su ser. Sabemos que el Señor se interesa lo suficiente por nuestra vida, pues se ha revelado a sí mismo por medio de la palabra viviente, que es su Hijo Jesucristo. Y hay varios pasajes de la Biblia que podemos leer en relación a este tema. Escuchen lo que nos dice en Juan 1:1. En el principio era el Verbo, y el Verbo era con Dios, y el Verbo era Dios. Leamos también lo que nos dice en Juan 1:14. Y aquel Verbo fue hecho carne y habitó entre nosotros, y vimos su gloria, gloria como del unigénito del Padre, lleno de gracia y de verdad. Jesucristo vino a este mundo con el propósito de revelarnos a nuestro Padre celestial. Vino para que conociéramos su amor, su gracia y el plan redentor que había trazado desde antes de la fundación del mundo. Es por medio de Jesús que Dios se revela de manera completa a la humanidad. Es el Señor la revelación completa y final por medio de la cual podemos conocer a Dios. Aquellos que dicen creer en Dios, pero niegan a Jesús, no le han llegado a conocer en verdad. La única manera en la que una persona puede conocer a Dios y depositar toda su confianza en Él es por medio de su Hijo. Es Jesús el único camino que nos lleva ante la presencia de nuestro Padre Celestial. También quiero compartir con ustedes dos pasajes que son cruciales en relación con este tema del que hemos hablado hoy. Escuchen lo que nos dice en Juan 14, versículos 7 al 10. Si me conocieseis, también a mi Padre conoceríais, y desde ahora le conocéis y le habéis visto. Felipe le dijo: Señor, muéstranos al Padre y nos basta. Jesús le dijo: Tanto tiempo hace que estoy con vosotros, ¿y no me has conocido, Felipe? El que me ha visto a mí ha visto al Padre. ¿Cómo, pues, dices tú, muéstranos al Padre? ¿No crees que yo soy en el Padre y el Padre en mí? Las palabras que yo os hablo no las hablo por mi propia cuenta, sino que el Padre que mora en mí, Él hace las obras. Sabemos que el Señor se interesa lo suficiente como para revelarse a nosotros por medio de su Hijo. En este pasaje hallamos a Jesús enseñando a sus discípulos acerca de su relación con nuestro Padre Celestial. Y un poco antes les dice que solo Él es el camino, la verdad y la vida, y que nadie podía llegar al Padre si no fuera por Él. Hay algunas personas que creen que Jesús fue un buen hombre, un gran maestro, una persona caritativa y muchas otras cosas más. Todo eso es cierto. Pero lo importante es reconocer que Jesucristo es Dios. Es en ese aspecto en el que muchos fallan, pues no están dispuestos a reconocer la deidad de Cristo. Pero no podemos solo aceptar que Jesús fue un gran hombre, o un profeta, o un maestro, y no reconocer que es Dios. Él mismo nos dice que al mirarle podemos ver a nuestro Padre Celestial. ¿Por qué? Porque Él y el Padre son uno. No podemos permitir que el mundo nos intimide e imponga en nosotros aquello que desea que pensemos acerca de Cristo. Si una persona se acerca a nosotros y nos dice que Jesucristo fue un buen hombre, pero no era Dios, podemos hacerle la siguiente pregunta: ¿cómo pudo Jesús ser un buen hombre y a la misma vez mentir?

0: en cuanto a su deidad? Estoy seguro de que no sabrán cómo responder a esa pregunta. ¿Por qué? Porque Jesucristo es Dios y también la única esperanza que tenemos de vida eterna. Solo por medio de Él podemos llegar a nuestro Padre Celestial, pues no hay otro camino para ir al cielo, solo Jesús. Nadie puede entonces pretender estar cerca de Dios cuando ya ha negado y rechazado a Dios al tener esa actitud en relación con Jesús. No les digo esto con el propósito de hacerles sentir mal, sino con el deseo que puedan llegar a tener una relación personal con Dios por medio de su Hijo Jesucristo. Es por amor que les digo esto. No es porque sea de mente estrecha, sino porque deseo compartirles toda la verdad. Y es por eso que les digo una vez más que Jesucristo es Dios y la salvación del ser humano, la redención de la humanidad, solo viene de Él. Si usted solo cree en Dios y no en Jesús, ¿cómo puede esperar llegar a Dios? ¿Acaso cree que sus buenas obras le darán entrada al cielo? Si ese fuera el camino para la vida eterna, ¿cómo puede saber cuáles son las obras que Dios ve como buenas? ¿Cómo puede saber cuántas obras debe hacer para llegar al cielo? ¿Y durante cuánto tiempo debería hacer esas obras para estar seguro de que se ha ganado un lugar en el reino celestial? No hay manera que pueda saber eso, pues esta no es la manera en la que las personas reciben la entrada al cielo, al menos no de acuerdo a lo que nos enseña la Biblia, sino que nos dice que sin Cristo no podemos llegar a ser hechos aceptos ante los ojos de Dios. ¿Por qué? Porque todos hemos pecado, todos hemos desobedecido al Señor y no podemos llegar ante su presencia en la condición pecaminosa en la que nos encontramos. Nuestro pecado nos separa de Dios y nada de lo que hagamos por nosotros mismos puede restaurar nuestra relación personal con Él. Solo Jesucristo puede venir a ser el puente que nos una a nuestro Creador. ¿Por qué creen que Jesús vino a este mundo? Lo hizo con el propósito de entregar su vida en la cruz del Calvario y que todo ser humano tuviera la oportunidad de ser salvo por medio de su sacrificio. Este regalo, este ofrecimiento es hecho a toda persona, pero solo aquellos que lo reciben podrán disfrutar de los beneficios que encierra. Solamente los que aceptan a Jesucristo como su Salvador personal podrán recibir el perdón de pecados, la vida eterna y el poder tener una relación personal con Dios por medio de la fe en su Hijo Jesucristo. Jesús estuvo dispuesto a ocupar nuestro lugar en la cruz y pagar así la deuda que teníamos como consecuencia de nuestras desobediencias. Si usted reconoce sus pecados y recibe a Cristo como su Salvador personal, podrá ser salvo y vendrá a ser un hijo e hija de Dios. ¿Cuánto nos ama Dios? ¿Cuánto se interesa por nosotros? Se interesa lo suficiente para revelarse a nosotros por medio de su creación, de la conciencia del hombre, de su palabra escrita y de su Hijo Jesucristo. Y estamos convencidos de que Jesucristo es Dios. Y hemos depositado toda nuestra confianza en Él, pues nos ha dado la vida eterna. Oremos. Padre, te alabamos y adoramos por haber enviado a tu Hijo Jesucristo a morir en la cruz por todos nosotros. Gracias por mostrarnos de una manera sencilla el camino que debemos seguir para alcanzar el perdón de nuestros pecados y la vida eterna. Te suplico que seas con aquellos que han escuchado este mensaje, aquellos que dicen ser ateos o agnósticos, para que puedan llegar a la conclusión de que no deben ignorar a Jesucristo, sino tomar una decisión de fe por Él. Oro para que sean lo suficientemente sabios como para comprender que Jesús es la única esperanza de salvación con la que el ser humano cuenta. Gracias por enviarle a este mundo, pues de esa manera hemos sido salvos y podemos tener una relación personal contigo. Todo esto te lo pedimos en el nombre de tu Hijo amado Jesucristo. Amén.
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0: El apóstol Pablo no era un hombre pobre. Siempre se veía a sí mismo como suficiente y adecuado en Cristo Jesús. Pablo dijo: "Mi Dios ya ha provisto, está proveyendo y siempre proveerá todo lo que yo necesito". Mire, si usted tiene ese tipo de relación con esa clase de recursos infinitos e insondables, ¿cómo puede sentirse pobre? Ahora bien, si se siente pobre, ¿va a creer lo que Dios dice de usted o va a creer lo que siente de sí mismo? Si sigue creyendo lo que siente sobre sí mismo, nunca comenzará a experimentar y disfrutar de lo que Dios dice que es. Mire, no se trata de que seamos orgullosos y egoístas. Es una cuestión de creer y actuar sobre lo que Dios dice que es verdad. Si no cambia su forma de pensar acerca de quién es, Satanás continuamente le derrotará y le mostrará que no tiene ningún poder y de que está en la pobreza espiritual. Y usted pensará, bueno, ¿quién soy yo? ¿Quién es usted? Usted es un santo escogido desde antes de la fundación del mundo. Usted ha sido aceptado en Cristo Jesús. Ha sido redimido en la cruz. Ha sido perdonado de su pecado, pasado, presente y futuro. Y ahora es uno de esos santos que tiene una gloriosa herencia.
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4: Algunas veces parece que vivimos la vida en automático. En la mañana corremos hacia el trabajo, llegamos a casa en la tarde y tenemos compromisos en la noche. Mientras tanto, nuestros hijos van creciendo, las canas aparecen y se nos olvida detenernos para aprovechar los momentos mágicos que nos ofrece la vida. Esta transcurre rápido y debemos recordar que cada día es especial y cada etapa es única. Nuestra familia merece ser amada y nuestros amigos deben ser apreciados. Tenga gratitud con las personas que le han extendido una mano. Disfrute la lectura de un buen libro y tenga momentos de silencio para encontrarse con Dios y con usted mismo. Esto es lo que nos permite ser conscientes del momento que vivimos y de los regalos maravillosos que Dios nos ha dado. Le habla Sixto Porras de Enfoque a la Familia.
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0: 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Un siglo de historia. ...11 de febrero... Por medio del Tratado de Letrán se crea el Estado de la Ciudad del Vaticano. El reino de los cielos en la tierra se reduce a 44 hectáreas. 16 de mayo se entregan por primera vez los premios de la Academia de Artes y Ciencias Cinematográficas. Serán bautizados como los Óscar. 1930, 6 de septiembre. Primer golpe de Estado en la Argentina. El presidente Hipólito Yrigoyen fue derrocado por el general Uriburu. Comienza una triste historia de gobiernos totalitarios. Fue un siglo de historia. 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Volveremos con más.
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Así que todo lo que respira, alabe. 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
2: El segundo libro de Samuel, capítulo 9.
3: Cierto día, David preguntó:
4: ¿Hay alguien de la familia de Saúl que aún siga con vida? ¿Alguien a quien pueda mostrarle bondad por amor a Jonatán?
3: Entonces mandó llamar a Siba, un hombre que había sido uno de los siervos de Saúl.
4: ¿Eres tú, Siba?
5: Sí, señor, lo soy.
3: Enseguida el rey le preguntó:
4: ¿Hay alguien de la familia de Saúl que todavía viva? De ser así, quisiera mostrarle la bondad de Dios.
3: Siba le contestó:
5: Sí, uno de los hijos de Jonatán sigue con vida. Está lisiado de ambos pies.
4: ¿Dónde está?
5: En Lodebar, en la casa de Maquir, hijo de Amiel.
3: Entonces David mandó a buscarlo y lo sacó de la casa de Maquir. Su nombre era Mefiboset. Era hijo de Jonatán y nieto de Saúl. Cuando se presentó ante David, se postró hasta el suelo con profundo respeto. David dijo:
4: Saludos, Mefiboset.
3: Mefiboset respondió:
6: Yo soy su siervo.
4: No tengas miedo. Mi intención es mostrarte mi bondad por lo que le prometí a tu padre, Jonatán. Te daré todas las propiedades que pertenecían a tu abuelo Saúl. Y comerás aquí conmigo, a la mesa del rey.
3: Mefiboset se inclinó respetuosamente y exclamó:
7: ¿Quién es su siervo para que le muestre tal bondad a un perro muerto como yo?
3: Entonces el rey llamó a Siba, el siervo de Saúl, y dijo:
4: Le he dado al nieto de tu amo todo lo que pertenecía a Saúl y a su familia. Tú, tus hijos y tus siervos cultivarán la tierra para él, para que produzca alimento para la casa de tu amo. Pero Mefiboset, el nieto de tu amo, comerá aquí, a mi mesa.
3: Siba tenía 15 hijos y 20 siervos. Siba respondió:
5: Sí, mi señor el rey. Yo soy su siervo y haré todo lo que me ha ordenado.
3: A partir de ese momento, Mefiboset comió a la mesa de David como si fuera uno de los hijos del rey. Mefiboset tenía un hijo pequeño llamado Mica. A partir de entonces, todos los miembros de la casa de Siba fueron siervos de Mefiboset. Y Mefiboset, quien estaba lisiado de ambos pies, vivía en Jerusalén y comía a la mesa del rey.
2: El segundo libro de Samuel, capítulo 10.
3: Después de un tiempo, murió Naas, rey de los amonitas, y su hijo Hanún subió al trono. David dijo:
4: Le mostraré lealtad a Hanún, así como su padre Naas siempre me fue leal.
3: Entonces David envió embajadores a Hanún para expresarle sus condolencias por la muerte de su padre. Pero cuando los embajadores de David llegaron a la tierra de Amón, los comandantes amonitas le dijeron a Hanún, su amo:
8: ¿Realmente cree que estos hombres vienen para honrar a su padre? ¡No! David los ha enviado a espiar la ciudad para luego venir y conquistarla.
3: Entonces Hanún tomó presos a los embajadores de David, les afeitó la mitad de la barba, les cortó los mantos a la altura de las nalgas y los envió avergonzados de regreso a David. Cuando llegó a oídos de David lo que había sucedido, envió mensajeros para decirles a los hombres:
4: Quédense en Jericó hasta que les crezca la barba y luego regresen.
3: Pues se sentían muy avergonzados de su aspecto. Cuando el pueblo de Amón se dio cuenta de qué tan seriamente había provocado el enojo de David, Los amonitas contrataron a 20.000 soldados arameos de infantería de las tierras de Bet-Rehob y Soba, 1.000 del rey de Maaca y 12.000 de la tierra de Tob. Cuando David se enteró, envió a Joab con todos sus guerreros a pelear contra ellos. Las tropas amonitas se pusieron en pie de guerra a la entrada de la puerta de la ciudad, mientras los arameos de Soba y Rehob, junto con los hombres de Tob y Maaca, tomaron posiciones para pelear a campo abierto. Cuando Joab vio que tendría que luchar tanto por el frente como por la retaguardia, eligió algunas de las tropas selectas israelitas y las puso bajo su propio mando para luchar contra los arameos a campo abierto. Dejó al resto del ejército bajo el mando de su hermano Abisaí, quien atacaría a los amonitas.
9: Si los arameos son demasiado fuertes para mí, entonces ven en mi ayuda,
3: le dijo Joab a su hermano.
7: Si los amonitas son demasiado fuertes para ti, yo iré en tu ayuda. Sé valiente. Luchemos con valor por nuestro pueblo y por las ciudades de nuestro Dios. Y que se haga la voluntad del Señor.
3: Cuando Joab y sus tropas atacaron, los arameos comenzaron a huir. Al ver que los arameos corrían, los amonitas huyeron de Abisaí y retrocedieron a la ciudad. Terminada la batalla, Joab regresó a Jerusalén. Al darse cuenta los arameos de que no podían contra Israel, se reagruparon y se les unieron tropas adicionales arameas que Hadad-Ezer mandó llamar del otro lado del río Éufrates. Estas tropas llegaron a Elam bajo el mando de Sobac, el comandante de las fuerzas de Hadad-Ezer. Cuando David oyó lo que sucedía, movilizó a todo Israel, cruzó el río Jordán y guió al ejército a Elam. Los arameos se pusieron en formación de batalla y lucharon contra David. Pero nuevamente los arameos huyeron de los israelitas. Esta vez, las fuerzas de David mataron a 700 conductores de carros de guerra y a 40.000 soldados de infantería, entre estos a Sobac, el comandante del ejército. Cuando todos los reyes que estaban aliados con Hadad-Ezer vieron que Israel los había derrotado, se rindieron a Israel y se convirtieron en sus súbditos. Después de esto, los arameos tuvieron miedo de ayudar a los amonitas.
2: Los Hechos de los Apóstoles, capítulo 2.
10: El día de Pentecostés, todos los creyentes estaban reunidos en un mismo lugar. De repente, se oyó un ruido desde el cielo parecido al estruendo de un viento fuerte e impetuoso que llenó la casa donde estaban sentados. Luego, algo parecido a unas llamas o lenguas de fuego aparecieron y se posaron sobre cada uno de ellos. Y todos los presentes fueron llenos del Espíritu Santo y comenzaron a hablar en otros idiomas conforme el Espíritu Santo les daba esa capacidad. En esa ocasión, había judíos devotos de todas las naciones que vivían en Jerusalén. Cuando oyeron el fuerte ruido, todos llegaron corriendo y quedaron desconcertados al escuchar sus propios idiomas hablados por los creyentes. Estaban totalmente asombrados.
11: ¿Cómo puede ser? Todas estas personas son de Galilea y aún así las oímos hablar en nuestra lengua materna.
12: Aquí estamos nosotros, partos, medos, elamitas, gente de Mesopotamia, Judea, Capadocia, Ponto, de la provincia de Asia, de Frigia, Panfilia, Egipto y de las áreas de Libia alrededor de Cirene, visitantes de Roma, tanto judíos como convertidos al judaísmo, cretenses y árabes. Y todos oímos a esta gente hablar en nuestro propio idioma acerca de las cosas maravillosas que Dios ha hecho.
10: Quedaron allí, maravillados y perplejos. Se preguntaban unos a otros.
11: ¿Qué querrá decir esto?
10: Pero otros entre la multitud se burlaban de ellos diciendo:
13: ¡Ah, solo están borrachos! ¡Eso es todo!
10: Entonces Pedro dio un paso adelante, junto con los otros 11 apóstoles, y gritó a la multitud:
14: ¡Escuchen con atención! ¡Todos ustedes, compatriotas judíos y residentes de Jerusalén! ¡No se equivoquen! ¡Estas personas no están borrachas, como algunos de ustedes suponen! ¡Las 9 de la mañana! ¡Es demasiado temprano para emborracharse! ¡No! ¡Lo que ustedes ven es lo que el profeta Joel predijo hace mucho tiempo!
15: En los últimos días, dice Dios, derramaré mi espíritu sobre toda la gente. Sus hijos e hijas profetizarán. Sus jóvenes tendrán visiones y sus ancianos tendrán sueños. En esos días derramaré mi espíritu aún sobre mis siervos, hombres y mujeres por igual, y profetizarán. Y haré maravillas arriba en los cielos y señales abajo en la tierra: sangre, fuego y nubes de humo. El sol se oscurecerá y la luna se pondrá roja como la sangre antes de que llegue el grande y glorioso día del Señor. Pero todo el que invoque el nombre del Señor será salvo.
14: Pueblo de Israel, escucha. Dios públicamente aprobó a Jesús de Nazaret al hacer milagros poderosos, maravillas y señales por medio de él, como ustedes bien saben. Pero Dios sabía lo que iba a suceder, y su plan predeterminado se llevó a cabo cuando Jesús fue traicionado. Con la ayuda de gentiles sin ley, ustedes lo clavaron en la cruz y lo mataron. Pero Dios lo liberó de los terrores de la muerte y lo volvió a la vida, pues la muerte no pudo retenerlo bajo su dominio. El rey David dijo lo siguiente acerca de él:
4: veo que el Señor siempre está conmigo. No seré sacudido, porque Él está aquí, a mi lado. Con razón mi corazón está contento, y mi lengua grita sus alabanzas. Mi cuerpo descansa en esperanza, pues tú no dejarás mi alma entre los muertos, ni permitirás que tu santo se pudra en la tumba. Me has mostrado el camino de la vida, y me llenarás con la alegría de tu presencia.
14: Queridos hermanos, piensen en esto. Pueden estar seguros de que el patriarca David no se refería a sí mismo, porque él murió, fue enterrado y su tumba está todavía aquí entre nosotros. Pero él era un profeta y sabía que Dios había prometido mediante un juramento que uno de los propios descendientes de David se sentaría en su trono. David estaba mirando hacia el futuro y hablaba de la resurrección del Mesías. Él decía que Dios no lo dejaría entre los muertos, ni permitiría que su cuerpo se pudriera en la tumba. Dios levantó a Jesús de los muertos, y de esto todos nosotros somos testigos. Ahora Él ha sido exaltado al lugar de más alto honor en el cielo, a la derecha de Dios. Y el Padre, según lo había prometido, le dio el Espíritu Santo para que lo derramara sobre nosotros, tal como ustedes lo ven y lo oyen hoy. Pues David nunca ascendió al cielo. Sin embargo, dijo:
4: el Señor le dijo a mi Señor: siéntate en el lugar de honor a mi derecha, hasta que humille a tus enemigos y los ponga por debajo de tus pies.
14: Por lo tanto, que todos en Israel sepan sin lugar a dudas que a este Jesús, a quien ustedes crucificaron, Dios lo ha hecho tanto Señor como Mesías.
10: Las palabras de Pedro traspasaron el corazón de ellos, quienes le dijeron a él y a los demás apóstoles:
11: hermanos, ¿qué debemos hacer?
14: Cada uno de ustedes debe arrepentirse de sus pecados y volver a Dios, y ser bautizado en el nombre de Jesucristo para el perdón de sus pecados. Entonces recibirán el regalo del Espíritu Santo. Esta promesa es para ustedes, para sus hijos y para los que están lejos, es decir, para todos los que han sido llamados por el Señor, nuestro Dios.
10: Entonces Pedro siguió predicando por largo rato y les rogaba con insistencia a todos sus oyentes:
14: ¡sálvense de esta generación perversa!
10: Los que creyeron lo que Pedro dijo fueron bautizados y sumados a la iglesia en ese mismo día, como 3,000 en total. Todos los creyentes se dedicaban a las enseñanzas de los apóstoles, a la comunión fraternal, a participar juntos en las comidas, entre ellas la cena del Señor, y a la oración. Un profundo temor reverente vino sobre todos ellos, y los apóstoles realizaban muchas señales milagrosas y maravillas. Todos los creyentes se reunían en un mismo lugar y compartían todo lo que tenían. Vendían sus propiedades y posesiones y compartían el dinero con aquellos en necesidad. Adoraban juntos en el templo cada día, se reunían en casas para la cena del Señor y compartían sus comidas con gran gozo y generosidad, todo el tiempo alabando a Dios y disfrutando de la buena voluntad de toda la gente. Y cada día, el Señor agregaba a esa comunidad cristiana los que iban siendo salvos.
2: El libro de Salmos, Salmo 73.
13: En verdad, Dios es bueno con Israel, con los de corazón puro. Pero en cuanto a mí, casi perdí el equilibrio. Mis pies resbalaron y estuve a punto de caer, porque envidiaba a los orgullosos cuando los veía prosperar a pesar de su maldad. Pareciera que viven sin problemas. Tienen el cuerpo tan sano y fuerte. No tienen dificultades como otras personas. No están llenos de problemas como los demás. Lucen su orgullo como un collar de piedras preciosas y se visten de crueldad. Estos gordos ricachones tienen todo lo que su corazón desea. Se burlan y hablan solo maldades. En su orgullo procuran aplastar a otros. Se jactan contra los cielos mismos, y sus palabras se pasean presuntuosas por toda la tierra. Entonces, la gente se desanima y se confunde al tragarse todas esas palabras. ¿Y qué sabe Dios?, preguntan. ¿Acaso el Altísimo sabe lo que está pasando? Miren a esos perversos. Disfrutan de una vida fácil mientras sus riquezas se multiplican. ¿Conservé mi corazón puro en vano? ¿Me mantuve en inocencia sin ninguna razón? En todo el día no consigo más que problemas. Cada mañana me trae dolor. Si yo realmente hubiera hablado a otros de esta manera, habría sido un traidor a tu pueblo. Traté de entender por qué los malvados prosperan, pero qué tarea tan difícil. Entonces, entré en tu santuario, oh Dios, y por fin entendí el destino de los perversos. En verdad, los pones en un camino resbaladizo y haces que se deslicen por el precipicio hacia su ruina. Al instante quedan destruidos, totalmente consumidos por los terrores. Cuando te levantes, oh Señor, te reirás de sus tontas ideas, como uno se ríe por la mañana de lo que soñó en la noche. Entonces me di cuenta de que mi corazón se llenó de amargura y yo estaba destrozado por dentro. Fui tan necio e ignorante. Debo haberte parecido un animal sin entendimiento. Sin embargo, todavía te pertenezco. Me tomas de la mano derecha.
16: me guías con tu consejo y me conduces a un destino glorioso. ¿A quién tengo en el cielo sino a ti? Te deseo más que cualquier cosa en la tierra. Puede fallarme la salud y debilitarse mi espíritu, pero Dios sigue siendo la fuerza de mi corazón. Él es mío para siempre. Los que lo abandonen perecerán, porque tú destruyes a los que se alejan de ti. En cuanto a mí, qué bueno es estar cerca de Dios. Hice al Señor soberano mi refugio, y a todos les contaré las maravillas que haces.
1: Hasta aquí fue la lectura de hoy. 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

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Cuando nos ayudamos y nos apoyamos, surge confianza y alegría de vivir. 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
2: Datos.
1: Fechas.
2: Fechas.
1: Acontecimientos. Un siglo de historia. Enero. Fidel Castro toma el poder en Cuba. Los sacos y corbatas se convierten en uniformes de combate. Cuatro décadas más tarde, continúa al mando de la revolución. 1960. El alemán Adi Dassler desarrolló un imperio a partir del Lycra y su indumentaria deportiva, la que terminó siendo la marca de las tres tiras. Hoy posee 1.000 millones de consumidores en todo el mundo. Fue un siglo de historia. Quédate atento. Volveremos con más.

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Acontecimientos. Un siglo de historia. ...1961... ...12 de abril... Yuri Gagarin, hijo de un carpintero ruso, es el primer ser humano en ponerse en órbita alrededor de la Tierra. El mismo año, John Kennedy abre el capítulo bélico de Vietnam. 1962. Los Beatles hacen su llegada al mundo de la música. Con la edición de su primer single, Love Me Do, se convierten en los cuatro que iniciaron el cambio. La Beatlemanía comienza a desparramarse por todo el mundo. Fue un siglo de historia. Quédate atento. Volveremos con más.

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Una de las mejores decisiones que podemos tomar es soltar el pasado para poder disfrutar del presente. Muchas personas guardan resentimiento por situaciones vividas que les impiden reconocer que existen muchas cosas por las cuales seguir caminando. Interpretar nuestro pasado correctamente es el único camino que nos conduce a la libertad para amar nuestro presente. Esto nos permite dejar ir los recuerdos grises con todo su dolor y perdonar a quienes nos lastimaron, nos aislaron. Una de las mejores decisiones que podemos tomar es soltar el pasado para poder disfrutar del presente. Muchas personas guardan resentimiento por situaciones vividas que les impiden reconocer que existen muchas cosas por las cuales seguir caminando. Interpretar nuestro pasado correctamente es el único

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0: Fechas.
1: Fechas.
0: Acontecimientos. Un siglo de historia. ...1907... Los hermanos Lumière idearon un sistema de procesamiento para fotografías color. Era el primer paso para que la fotografía dejara de ser un artículo suntuario y el puntapié inicial para las primeras experiencias en el cine de color. 1908. Llega el Ford T y la edad de oro del automóvil. En más de 20 años se venden más de 15 millones de automóviles a un precio hoy irrisorio, $250. El 25 de octubre se inaugura el Teatro Colón, motivo de orgullo para los argentinos. 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Quédate atento. Volveremos con más.

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0: Son las 8 y un minuto. Ahora, momento de noticias. 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Internacionales.
1: Un avión con destino a Israel aterrizó de emergencia en Arabia Saudita tras el ataque de un piloto al otro. El vuelo FZ-1073 de Fly Dubai iba al aeropuerto Ben Gurion, pero se desvió a la ciudad árabe de Tabuk tras el ataque con cuchillo perpetrado en la cabina. La aerolínea informó que todos los pasajeros se encuentran a salvo.
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0: Nacionales.
1: Política. Javier Milei desconfía de propios y ajenos mientras la economía desafía su estrategia de gobierno. El presidente describe una economía que no está respaldada por los datos oficiales. Continúa así la disputa con Bullrich y se abren especulaciones sobre las PASO. El peronismo también está en movimiento.
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0: Deportes.
1: River tiene varios jugadores que deben volver en diciembre a definir su futuro. Algunos de los futbolistas seguidos por el millonario retornarán al club dentro de 3 meses y obligarán a tomar una decisión.
0: Hasta aquí lo que necesitabas saber. Este fue el Flash Informativo. Seguí conectado. 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

0: Pero ¿qué tal? ¿Cómo les va? Muy buen día. Bienvenidos a la mañana de la radio en este día jueves. Jueves 1 de octubre del 2026. ¿Cómo están todos ustedes? ¿Cómo han comenzado este día? ¿Cómo han amanecido? ¿Cómo se han despertado? Espero que muy bien lo hayan hecho. Espero que estén comenzando o hayan comenzado una jornada de una forma especial, de una forma diferente, con buena onda, sí, con ganas de pelear, de lucharla en este día jueves. Nosotros por aquí, recontra requete bien, damos gracias a Dios porque podemos disfrutar de otro maravilloso día. Mi nombre es Juan Navarro, Raquel Osorio conmigo, muy buen día.
1: Hola Juan, ¿cómo andamos? Hoy voy a hablar media, hablábamos ayer de los gangosos, bueno, hoy voy a hablar así por una cuestión de resfrío nomás, pero ¿cómo andamos? Muy buenos días a todos.
0: Recontra requete bien, usted bastante congestionada se le escucha.
1: Sí, sí, bastante congestionada. Me he estado cuidando un montón, pero se ve que me contagié igual. No sé, los cambios de clima, creo que viene todo.
0: Es raro todo.
1: Sí, viene toda la gente así como que me decía mi cuñada ayer, porque mi mamá fue la primera en caer y no hemos compartido más.
0: ¿Se cayó a dónde?
1: No, en caer en la gripe.
0: Ah, digo, se cayó.
1: No, en caer en la gripe. Y bueno, no hemos compartido mate, nada, para no contagiarnos, pero se ve que igual, de igual manera, pero viene mucha gente, me decía mi cuñada, viene mucha gente que está resfriada, y creo que va mucho en los cambios de clima, esto que estamos teniendo, que mucho calor, que lluvia, que ayer que llovió, gente, ¿qué pasó ayer con la temperatura en San Rafael? Era 6% de probabilidades de lluvia y mire.
0: No, es que ya se sentía que iba a llover. En algún día, viste la amenaza, en algún momento iba a concretarse. Y bueno, ayer a la tarde en la siesta yo fui hasta un lugar. Y bueno, cuando estaba ahí en un momento, vino un airecito, viste, cuando de golpe cambia la temperatura. Vos decís, esto trae lluvia. Y bueno, después a la tarde, noche ya llovió lindo y tendido. Y bueno, refrescó, eso hizo que descendiera la temperatura también. Después en un momento se ha puesto frío. A mí me había dado frío, sí. Yo tengo ya el calefactor apagado. Y lo tuve que prender porque tenía frío y después ya me dio calor. Estaba tremendo el día. Bueno, a cuidarse porque esto también trae gripes, por supuesto, resfríos, sí. Ni hablar de la alergia propia de la primavera. Así que a cuidarnos, a andar siempre con algún abrigo, por más fino que sea, porque en cualquier momento cambia la temperatura. Y acá en San Rafael sucede incluso en el verano, ¿viste? Que tenemos días, el día muy caluroso y a la noche refresca muchas veces. Sí. Y bueno, si estás así nomás, te podés agarrar algún resfrío, por lo menos como de base. Pero bueno, estamos recontra requete bien. Acá estamos comenzando este día. Vamos a ver qué pasa con la temperatura, el tiempo. ¿Volverá a llover en el día de hoy? ¿No lloverá? ¿Saldrá el sol nuevamente? ¿Cómo están los datos?
1: Datos del tiempo actualmente, había dejado sin música de fondo nuestra charla, me acordé, justo.
0: No pasa nada.
1: En este momento 7 grados la temperatura en la ciudad de San Rafael, nubosidad variable con el leve descenso de lo que es la temperatura, vientos moderados del noreste, precipitaciones débiles en la cordillera, hay aviso, bueno, alerta amarillo por viento.
0: Ay, Dios.
1: Ya se ve venir, lo habíamos comentado ayer para Malargüe. Y no, también ahora ya sucede en San Rafael. Tenemos una máxima prevista para hoy de 20 grados, con muchos intervalos de nubes a sol, de nubes y sol, así que va a estar ahí entre nublado y soleado todo el día. Por su parte, en General Alvear también hay un aviso amarillo por viento, 8 grados en este momento en General Alvear, mayormente soleado por allí. Está bastante lindo, dentro de todo 21 grados la temperatura prevista para hoy, parcialmente soleado durante todo el día. No se ve muchas precipitaciones, o sea, mucha probabilidad de precipitaciones, así que no creo, pero bueno, vio que esto, el clima cambia, y nosotros decimos que no va a llover y al final sí llueve, gente. Bueno, por último, Malargüe, 4 grados la temperatura en Malargüe, mayormente nublado en este momento, aviso amarillo por viento sonda, ellos por viento sonda en Malargüe.
0: Bien.
1: Temperatura prevista para hoy, la máxima 17 grados y van a estar rodeados de intervalos de nubes y sol, como bueno, sucede en San Rafael también.
0: Muy bien, importante los datos del tiempo, la temperatura actual, lo que sucederá a lo largo del día en San Rafael, en General Alvear y por supuesto también en el departamento de Malargüe, quienes les mandamos a todos y cada uno de ellos un beso grande. Bueno, enseguida te contamos también lo que pasa con las rutas, si hay cortes programados de electricidad, también te lo contamos enseguida. Pero por supuesto, vamos a... ¿Lo tenemos? ¿No? Bueno, lo paso por acá entonces, no pasa nada. Osvaldo Valle, que está con nosotros desde la Coordinación Argentina de Fronteras, para ver qué pasa con el paso, que se abre, que se cierra, que cae nieve, que cae escarcha, que se cae el cielo. Bueno, Osvaldo siempre trae, ay, qué apretado que está esto, los datos del tiempo, desde la Coordinación Argentina de Fronteras, su informe diario, lo vamos a escuchar para ver qué tiene en un ratito nada más, qué tiene para contarnos. Hablaba recién de las rutas, vamos a compartir con ustedes el estado de las rutas provinciales y nacionales. Ruta provincial 173, Cañón del Atuel, Nihuel, está transitable pero con precaución. Ruta provincial 150, Villa 25 de Mayo, Los Reyunos, El Tigre, transitable. Ruta 150, Villa 25 de Mayo, Agua del Toro, transitable con precaución. Ruta provincial 220, El Sosneado, Hotel Abandonado, transitable con precaución. Intransitable desde Arroyo Blanco al Hotel Abandonado. Ruta provincial 222, Las Leñas, transitable con precaución y portación de cadenas obligatorio. Ruta provincial 153, Monte Comán, Catitas, transitable con precaución. Ruta nacional 143, San Rafael, Pareditas, renovación en 100 kilómetros de carpeta asfáltica. Está transitable, pero hacerlo con mucha precaución. Tenemos la ruta nacional, en este caso 144, San Rafael, Sosneado, transitable con precaución. Ruta nacional 143, San Rafael, Monte Comán, transitable. Ruta nacional 40, Sosneado, Pareditas, transitable con precaución. Ruta nacional 143, San Rafael, Carmenza, transitable. Y la ruta 188, Alvear, San Rafael, también está en estado transitable. Esto es lo que respecta al estado de las rutas nacionales y rutas provinciales para el día de hoy, para este primero de octubre del 2026, a hacerlo con precaución, porque bueno, hay algunas que están intransitables o que se deben transitar con precaución. Recordá que nos podés mirar vía streaming, estamos ahí, arroba Estación Luz FM en Facebook, gracias a nuestros amigos facebookeros, me gusta decirles a mí, que hacen un recorrido por las redes y dicen, che, mirá, están los chicos de Cambiando la Mirada en vivo, los voy a seguir, les voy a dejar un mensajito. Bueno, lo pueden hacer también, arroba Cambiando la Mirada.sr, también para que lo hagan en Instagram, y en Facebook. ¿Qué pasa con los cortes de electricidad que han dado? Uy, uy, uy, mucho revuelo ayer. Bueno, hoy hay cortes de electricidad también entre calles Lara, Lazo, Veras Arena y Longhi, Colonia Elena, de 8 y 45 de la mañana a las 12 y 45 del mediodía. En calle Tulio Angrimán, entre Patricias Mendocinas y Los Dos Álamos, en El Molino, de 15 a 19 horas. También hay hoy un corte previsto de electricidad. Atención con esto. También entre calles Perdigués, Los Inquilinos, El Vivero y Ruta Nacional 143 en Rama Caída. Corte de electricidad desde las 8 de la mañana y hasta las 12 del mediodía. Si te preguntaste de pronto, che, se me cortó la luz, me levanté y no tengo electricidad. Bueno, si vivís en alguna de estas zonas, sí, o en estos distritos, bueno, esto es lo importante para tener en cuenta a esta hora respecto a los cortes de electricidad.
1: Bueno, yo creo que ya lo tendríamos listo, todo un trabajo. Habían un montón y por eso se me había complicado. Pero no, bueno, ahí estamos ya para escuchar a Osvaldo Valle con toda la información de zona fronteriza y alta montaña. Buen día, Osvaldo.
2: Buenos días. Sistema integrado Cristo Redentor cerrado por nevadas. Desde las 8 de la mañana va a haber una reunión entre ambas coordinaciones para tomar una decisión en el día de hoy, ya que se esperan cerca de las 18 nuevamente nevadas. En este momento está con presencia de precipitaciones en la zona de las Cuevas, Libertadores, Portillo, Chile, y también en la zona de los Caracoles chilenos. Temperatura en esa zona, 7 grados bajo cero. Reitero, Dios, qué frío. Cerca de las 8 de la mañana se va a determinar lo que va a suceder en el día de hoy, teniendo en cuenta que desde mañana viernes y hasta el martes, por lo menos, inclusive el miércoles, inclusive, podría haber nevadas, condiciones climáticas adversas, lo que complicarían el sistema integrado Cristo Redentor. Por el momento, se puede transitar solamente hasta el Valle de Uspallata. Después de las 8 de la mañana, volveremos a dar un nuevo parte en función de lo que decía ambas coordinaciones. Con respecto al paso Pehuenche, continúa cerrado. Recordemos que la última vez que habilitó el paso Pehuenche fue el día 14 de julio. Fue Osvaldo Valle con la información de Alta Montaña y Pasos Fronterizos directamente de la Coordinación Argentina de Fronteras. Muchas gracias y feliz previernes para todos.
0: Gracias, Osvaldo. Gracias por tus buenos deseos en este previernes. Es verdad, me había olvidado. Dios, estoy con la cabeza del otro lado. Es previernes, exacto. Bueno, gracias, Osvaldo Valle. Muy amable, por supuesto, siempre con sus datos importantes. Che, qué frío allá en Alta Montaña. Dios, no, tremendo, tremendo. Sí. Bueno, igual es costumbre ya. Es tradición también de la zona, obviamente. Claro. Pero bueno, no deja de estar frío. ¿Qué más tenemos?
1: Tenemos a Luis Jofre con toda la información actual del tránsito en el Gran Mendoza y lo saludamos a él. Bienvenido, Luis. Buenos días.
3: Sí, buenos días, buen jueves para todos. Permanece a esta hora un tránsito muy tranquilo, zona de Casa de Gobierno, viaducto también sin demoras, conductores que están ingresando por la zona del nudo vial hacia Vicente Zapata. Recordamos sector sur, los dos cortes de tránsito por las tareas que lleva adelante la empresa ISAM. Tramo de Irigoyen, recordamos que está cortado el tránsito entre San Martín y España y mantiene también el desvío Belgrano a la altura de Honorio Barraquero, en este caso desde Godoy Cruz, pero hay que tener en cuenta este dato porque allí los colectivos siguen circulando e ingresando por San Martín e Irigoyen. Atención también para este día jueves, mantiene la restricción a un solo carril el ingreso de Paso de los Andes a la altura de Clark, plena quinta sección de la capital. Sin inconvenientes en Milosivit, la zona principal que tiene el Parque San Martín ingresando por esta avenida a Plaza Independencia, como así también poco movimiento se observa en el sector bancario de la capital de Mendoza. Semáforos operan sin inconvenientes, pavimento en condiciones, no hay presencia de lluvia. Bueno, en caso de persistir alguna llovizna, siempre pedimos a los conductores que transiten con mucha precaución y especialmente bajando la velocidad y respetando la distancia de seguridad entre vehículo y vehículo. Como cada mañana, el metro tranvía urbano recorre ya la zona de calle Belgrano en la capital de Mendoza.
0: Muy bien, gracias a Luis Jofre allí con lo que sucede en el tránsito en la capital provincial, en Gran Mendoza, en los accesos, los datos importantes para tener en cuenta en el día de hoy. Si estás pensando viajar, si estás viajando, estás en zona, a tener en cuenta lo que nos compartía Luis Jofre muy amablemente. Es octubre, claro que sí, llegó octubre, comenzó un nuevo mes y con él, bueno, aparece también la oportunidad de renovar expectativas, bueno, muchas veces de plantearnos nuevos objetivos o de simplemente esperar que lleguen esas cosas que vienen acompañado de nuevos comienzos, ¿eh? Un nuevo mes. Vos decís, che, pero igual tengo los mismos problemas, estoy viviendo el mismo año, la misma situación. Bueno, pero por lo menos tengamos fe de que un nuevo mes trae renovación, trae nuevas oportunidades, trae nuevos días para vivir, para disfrutar la gracia de Dios, para hacer cambios también. Y bueno, muchos en el deseo de que sea un mes, ¿por qué no más tranquilo que el anterior? Mejor que el que se fue. Por eso te queremos preguntar, ¿qué esperás para este nuevo mes? ¿Tenés algún objetivo que te gustaría cumplir en octubre? ¿Hay algo que querés dejar atrás de septiembre? ¿Qué cosa buena te gustaría que te suceda antes de fin de año? Porque claro, ya estamos en octubre, Dios, qué rápido ha pasado el año. Vos dirás, siempre se dice lo mismo. Y yo te diré, sí, es verdad, pero bueno, es que cuando el año se pasa rápido, el año se pasa rápido. rápido, por lo menos desde mi mirada. Así que charlemos de eso, de octubre, de un nuevo mes, de nuevas oportunidades, de lo que quieras respecto a eso. Y bueno, si querés comentarnos algo más, también lo podés hacer, 2604-548176. Hoy es el día del novio.
1: ¿Hoy es o es el sábado?
0: No, hoy.
1: Ah, mira, pensé que era el sábado 3 de octubre.
0: Según lo que decía una radio que estaba escuchando hoy temprano, era hoy.
1: Claro, empezaba hoy y terminaba esto de regalar.
0: Y mirada, así que charlemos de eso, de octubre, de un nuevo mes, de nuevas oportunidades, de lo que quieras respecto a eso. Y bueno, si querés comentarnos algo más, también lo podés hacer, 2604-548176. Hoy es el día del novio.
1: Oye.

0: eso nuevo, todo. Sí, que se ha implementado ahora. Estábamos escuchando la misma radio, me parece.
1: Puede ser.
0: Que se ha implementado lo nuevo, esto de regalarle al novio. Es el novio, el varón, digamos. Se lo regala la mujer a su novio, que tiene que ser o una flor azul o un Hot Wheel. Y el Hot Wheel está salado ahora en este momento.
1: Sí.
0: Pero bueno, no sé por qué esa implementación. Fue como muy loco lo que hemos escuchado lo mismo. Hoy es el día también internacional del café. Del café para aquellos que les gusta mucho el café. Y es el Día Internacional de la Música también. De la música. Así que la verdad que y el Día del Vegetarianismo.
1: Exacto.
0: Eso también. ¿Y del adulto mayor puede ser?
1: Puede ser.
0: Leí ahí más o menos que lo que
1: sí,
0: era.
1: Sí, el Día del Novio es el 3 de octubre, pero ahí es como está. Que hay un tiempito ahí de que se regala, qué sé yo.
0: Claro, empieza hoy el regalo y termina el 3 de octubre, que es el que ese sería el sábado. Así
1: ¿pero
0: sería.
1: Por qué flores azules?
0: No sé, porque como se implementó, esto de escuchaba y que decía la chica que como se implementó esto de las flores amarillas de regalarle a las mujeres,
1: es por eso.
0: Entonces se le regala azul. Y el periodista le dice muy de boca el que implementó estos regalos, flores amarillas y azules. Porque claro, es todo amarillo y azul, así que bueno, hoy comienza, si quieres regalarle a tu novio algo, flores azules.
1: ¿Dónde
0: o un autito?
1: ¿Dónde conseguir flores azules?
0: No sé, re difícil. Preguntaban si tenían que ser, si podían ser artificiales, sí, también pueden ser artificiales. O sea, las haces vos con una tela azul y las regalas, las cosas nuevas que
1: invítale
0: salen.
1: Un café y chao.
0: Claro, hoy en el Día del Café, invítale un café a tu novio.
1: Claro, pues. No vayas con flores porque primero que es difícil encontrar. ¿Cuánto sale un ramo de flores?
0: Y el que le regalé a mi madre para la semana, para la primavera, me salió 15.000.
1: 15.000. Uh-huh. Saladito.
0: Uh-huh. Habían de 15, de 20, de 25.
1: Sí,
0: de,
1: y si es más grande, más.
0: Sí, sí.
1: Y depende
0: sí.
1: De dónde lo compré.
0: Yo lo compré ahí en la calle, una chica.
1: Claro.
0: Pero sí, depende de dónde lo compres. Quizás hay flores azules si vas a una florería y la florería quizás tenga y te pueda armar como algún ramito,
1: sí.
0: Pero es medio complicado. No sé qué flor azul puede haber. A ver si alguien nos está escuchando.
1: Flores azules, no, es raro además. Pero bueno, sí, es verdad que se tiene ahí como... Es todo comercial,
0: sí,
1: obviamente,
0: sí.
1: ¿No? Pero bueno, es como un día... a mí igual esos días como que son como que...
0: Pasan desapercibidos.
1: Es como que es como cuando hay el Día del Hombre, ponele. Es como, señor, deje de colgarse de cualquier cosa, ¿vio? Es como ella tiene su día, yo quiero tener mi día también. No. A mí me parece como una tontería eso. Pero bueno. Bueno, hablemos de esto en el día de especialmente comienzo de mes. Pero también Día del Café, si tenés algún café especial que te guste tomar.
0: Ay, sí.
1: Lo que quieras respecto a eso, más bien café de saquito o café para preparar, si sos bueno preparándolo. Lo que quieras respecto a esta fecha, si alguna cafetería está escuchando y nos quiere mandar café, que venga, si quieren venir, que vengan.
0: Le voy a escribir, escribir a alguien.
1: Acá hay cerquita varias.
0: Sí,
1: estamos
0: acá
1: rodeados.
0: Hay sí, hay varias.
1: Bueno, 2604-548176, para actualizar que estábamos recién escuchando a Osvaldo Valle en torno a una reunión. Bueno, el sistema Cristo integrado, Cristo Redentor, permanecerá cerrado hoy jueves y mañana viernes. El sábado a las 8 habría una reunión para, bueno, obviamente verificar otra vez el estado, también la situación y cómo está todo lo que respecta en la alta montaña, pero sigue nevando en la alta montaña. Entonces el sistema Cristo Redentor permanecerá cerrado hoy jueves y mañana viernes también. Esto por supuesto estaba allí en disposición de lo que hablaba Osvaldo hace minutos nada más. Gracias a Andrés Alvarado que nos comparte estos datos importantes para tener en cuenta a esta hora de la mañana, sobre todo si tenés pensado viajar hoy, mañana o el sábado. Bueno, la situación está complicada en la montaña y se espera por supuesto que se visualice la zona y que se establezca o no la apertura del mismo.
0: Bueno, vamos a una pausa musical y ya volvemos con toda la mañana cargada de noticias en Cambiando la Mirada.

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1: 8:33 de la mañana, acá estamos en vivo a través del 103.5, 113.7 del dial, cambiando la mirada en Estación Luz desde la ciudad de San Rafael y por supuesto comenzando a repasar algunos de los títulos más importantes del departamento, de la región, del sur de Mendoza, lo que sucede también a lo largo de la provincia y obviamente lo más importante y trascendental a nivel nacional. Bueno, mucho para contar a nivel local y mucho también respecto a la provincia. Uno de los títulos, ayer Raquel daba a conocer sobre cortes de electricidad en algunos sectores,
2: sí,
1: de San Rafael. Uno de esos sectores era la isla del río Diamante. Allí EDEMSA estuvo realizando los cortes y un móvil policial fue dañado luego de un ataque con piedras en la isla del río Diamante. Esto sucedió cuando el personal de EDEMSA realizaba cortes de energía a las casas que tenían conexiones clandestinas. Uh-huh. Es algo que realiza seguidamente EDEMSA en distintas zonas del departamento. En este caso, un móvil policial dañado en el parabrisas fue el saldo de un ataque a pedradas que efectuaron algunos vecinos contra los uniformados en el interior de la isla del río Diamante. El miércoles por la mañana, personal de EDEMSA procedió a realizar cortes de energía a las viviendas que se alimentaban con conexiones clandestinas y allí personal policial fue atacado. Una persona llamó al 911 porque justamente empezaron a oír detonaciones y una de las movilidades concurrió al lugar y fue recibida a pedradas, según informaron fuentes al Ministerio de Seguridad y del Ministerio uh-huh. de Seguridad. Obviamente los cortes se tienen que hacer y claro. Bueno, siempre que hay vamos a decir cortes, hay un acompañamiento policial en caso de que pueda surgir situaciones como esta que ocurrió ayer.
2: Claro, sabes que me voy de esto a que la línea de colectivo que va hacia el Villa Laredo, hacia el barrio que está detrás del cementerio y que termina en la calle por allá, Remedios de Escalada, tenía el recorrido hasta las 9 de la noche. Me contaron algunos vecinos que han ampliado el recorrido hasta las 11 de la noche por estudiantes que salían de la facultad y no claro. tenían más colectivo. Uh-huh. ¿Qué pasa? Que no sé si fue antes de ayer, el colectivo ha ingresado a uno de los barrios para allá y le han tirado piedras al colectivo. Entonces, es una pena porque les agregan la línea de colectivo para los estudiantes, para quienes terminan tarde, porque es un recorrido que hace muy amplio. Después de las 9 de la noche vos saliste a las 9 y 5 y ya no tenés más colectivo, tenés que ver cómo te vas a tu casa en taxi o en lo que sea o caminando, y de repente les agregan una línea más y la gente o los vecinos de cierto barrio les han lanzado piedra y podés correr el riesgo también de que se suspenda ese recorrido que estaba era bueno o importante para la gente, ¿no? Para la gente que vive para aquel lado. Se me vino esto de las piedras a los móviles de policía, bueno, también le pasa a las líneas de colectivo en el caso de la que va para, bueno, Villa Laredo, Barrio Bufano y termina la calle de la Vendimia y Remedios de Escalada.
1: Sí, total, en el mejor de los casos puedes terminar con que se suspenda la línea, uh-huh. digo, y en el peor de los casos, dañando a alguien que está dentro del colectivo. Sí, sí. Como ha pasado en otros casos, digo, no es novedad lo de que arrojen piedra a los uh-huh. a los colectivos de diferentes líneas de aquí de la zona. De hecho, muchos han acortado su recorrido también por ello. O hasta tal hora entran
2: claro.
1: y después ya no entran a determinado barrio y te dejan en el ingreso, por uh-huh. ejemplo. Mm. Bueno, esto es también una situación para evaluar. A ver, es por allí no quiero decir imposible, pero bueno, a veces sucede y cómo lo controlás. Digamos, la solución más pronta y efectiva que eligen es, bueno, no entramos más a tal barrio.
2: Claro,
1: y bueno,
2: seguís derecho.
1: Y chau.
2: Seguís por otra calle, o sea, tomás otro recorrido y evitás ese barrio, una pena, porque no toda la gente del barrio...
1: Obvio.
2: Lanza las piedras o tiene por qué pagar el pato por tres personas. Uh-huh. Pero bueno, a veces se toman estas consideraciones para que el colectivo pueda seguir o puede ingresar después de las 9 de la noche. Son muchas horas a las 11 de la noche que una persona salga de la facultad y se tenga que volver caminando hasta su casa donde es lejos o tomar un taxi o lo que sea. Es tarde ahora también, entonces hay que tener en cuenta eso. Así que una pena porque hacía nada empezó nuevamente el recorrido, o sea, empezó nuevamente, no, agregaron ese hora hasta las 11 de la noche. Una pena.
1: Muy bien, a tener en cuenta esto entonces, y bueno, evaluaremos la situación. Por un lado, el tema de los colectivos y los ataques, y EDEMSA ayer realizando cortes de electricidad en casas con conexiones clandestinas.
2: Uh-huh. Bueno, dos escuelas o dos instituciones educativas de San Rafael, la escuela número 4.100 de Villa 25 de Mayo y la escuela 4.195 del Molino participaron en la edición 2026 del concurso federal Sueños de Radio, organizado por Cadena 3 Argentina. Esta iniciativa convocó a estudiantes y docentes de nivel secundario de todo el país con el objetivo de fomentar la creación de podcasts y producciones radiofónicas en lo que es el entorno escolar. Ambas escuelas formaron parte de esta propuesta impulsada por la provincia a través del programa de medios escolares de la Dirección General de Escuelas de Mendoza. Y en el certamen, la Escuela de la Villa, de Villa 25 de Mayo, presentó La Noche del Malón, un trabajo de investigación enfocado en la historia y cultura local, mientras que la Escuela de El Molino participó con El Sueño de una Radio, una pieza centrada en la comunicación colectiva y además la participación estudiantil. Bueno, este evento nacional abordó diversas temáticas actuales como son ciencia, tecnología y también identidad comunitaria, promoviendo habilidades pedagógicas de investigación, redacción y también, por supuesto, expresión oral. Además, miembros de la Coordinación de Educación Artística de Mendoza integraron el equipo para evaluador del sistema, o del certamen, mejor dicho, y destacaron el valor de la radio como herramienta para proyectar la identidad local a nivel federal. Así que, bueno, muy linda la noticia para estos colegios o para estas escuelas que participaron en este certamen nacional de Sueños de Radio 2026.
1: Atención con esto porque la empresa Aguas Mendocinas anunció un corte programado en el servicio de agua potable para hoy jueves, el cual se extenderá durante 7 horas, desde las 9 de la mañana hasta las 4 de la tarde. La interrupción responderá a trabajos de empalme de redes que se ejecutan en la zona delimitada por las calles Pasteur, Tirazo, Chacabuco e Italia, y para mitigar los inconvenientes se aconseja a los vecinos afectados juntar una reserva de agua embotellada en recipientes limpios, contemplando un cálculo estimado de 2 litros por persona. Asimismo, se pide resguardar el agua del tanque domiciliario y hacer un uso estrictamente responsable y solidario del recurso durante la jornada de hoy. Finalmente, la empresa solicitó evitar el uso de electrodomésticos de gran consumo hídrico como lavarropas automáticos, uh-huh, y lavavajillas, así como también suspender el riego de jardines y otras actividades no esenciales hasta que el servicio quede completamente establecido. Corte de agua potable hoy jueves, lo anunció esto Aguas Mendocinas, de 9 y hasta las 4 de la tarde en la zona delimitada calles Pasteur, Tirazo, Chacabuco, Italia.
2: El Departamento de Fauna Silvestre y la Policía de Mendoza implementaron patrullajes y controles vehiculares periódicos en los departamentos de San Rafael y General Alvear. Estos procedimientos se desplegaron sobre lo que es la Ruta Nacional 143 y las rutas provinciales 179, 184 y 190, abarcando sectores claves como el tramo entre Punta del Agua y las Malvinas, el paraje de los Toldos, el río Los Leones, las inmediaciones del volcán Ponón Tregua. A ver, ¿por qué hicieron esto? Bueno, el objetivo central de las autoridades es prevenir, detectar y desalentar la caza furtiva, la captura y el transporte ilegal de animales silvestres en zonas rurales de difícil acceso. La vigilancia constante de los alrededores del Cerro El Nevado buscan resguardar también a las poblaciones nativas de especies vulnerables de esta región o de la región, entre las que se encuentran el guanaco, el piche, el choique, oñandú petizo, felinos silvestres y también la tortuga terrestre. Finalmente, desde los organismos de control remarcaron que el daño de la caza furtiva altera de forma integral el equilibrio de los ecosistemas para colaborar en la protección ambiental. Y se instó a la comunidad a denunciar cualquier irregularidad comunicándose al 911, contactando directamente al Departamento de Fauna Silvestre o ingresando a la plataforma web oficial del Ministerio de Energía y Ambiente. O sea, si encontrás algo, te metes a la lo denuncias al 911, o te contactas directamente con el Departamento de Fauna Silvestre, o también la otra posibilidad es ingresar a la plataforma web oficial del Ministerio de Energía y Ambiente. Así que ojo con esto, porque refuerzan la vigilancia en rutas y parajes del sur mendocino contra la caza ilegal.
1: Demoraron en San Luis por transitar con un vehículo que tenía pedido de secuestro a el diputado nacional Máximo Kirchner. Uh-huh. Esto se realizó durante un control policial en la provincia de San Luis. Él se desplazaba hacia San Juan para cumplir actividades políticas. Las autoridades procedieron a incautar la camioneta Honda CRV en la que viajaba tras verificar que registraba una orden de retención activa. La medida judicial se remonta a febrero del año 2019 y fue dictada por el juez federal Julián Ercolini en el marco de la causa Otesur. La orden disponía la retención de un listado de vehículos pertenecientes a integrantes de la familia Kirchner, a Lázaro Báez y a otras personas o empresas vinculadas a la investigación. En este operativo ocurrió un día después de que la policía de San Luis secuestrara en Los Molles otro vehículo implicado en la misma causa, una camioneta Ram 2500 registrada a nombre de Cristina Kirchner, y dicho rodado era conducido por un residente local de 38 años y había sido detectado por los lectores de patentes del sistema de control de anillo digital federal. Esto ocurrió en la provincia de San Luis, en realidad, muy cerca de nosotros. El diputado, Máximo Kirchner, demorado en un control policial por transitar en una camioneta que tenía una orden de retención activa, sí, que no se podía circular con ella, más bien un vehículo que tenía pedido de secuestro.
2: Claro.
1: Esto lo había dictado en el 2019 el juez Julián Ercolini en todo lo que respecta, ustedes recordarán, a la causa Otesur, que involucra a la familia Kirchner, también a Lázaro Báez. De hecho, hay condenas en torno a esto también y otras que están en investigación. Así que, bueno, esto sucedió en San Luis. Máximo Kirchner fue detenido, demorado más bien, durante un control policial.
2: Bueno, en otro orden de noticias, jubilados y pensionados pueden acceder a un beneficio base del 10% de descuento en más de 7.000 comercios de todo el país, abonando con la tarjeta de débito donde perciben sus haberes. La medida no requiere inscripción previa y abarca a cadenas principales como son Carrefour, Chango Más, Bea y Jumbo, aunque cada comercio establece días, límites y productos alcanzados. A esta iniciativa se suman los beneficios otorgados por diversas entidades bancarias para sus clientes. Por ejemplo, el Banco Nación brinda hasta un 20% de descuento más un 5% adicional para quienes cobran sus haberes en la entidad, alcanzando, bueno, de esta manera un 25% acumulable. Mientras que Banco Galicia ofrece un 25% de ahorro con tope mensual de 20.000 pesos. Y por último, el Banco Superbill, un 20% los días martes. Debido a que las promociones varían en topes de reintegro, días habilitados y también la posibilidad de acumular beneficios, se recomienda revisar las condiciones de cada banco y supermercados antes de pagar, por supuesto. No es llego y digo tengo tanto. No, no, no. Se tiene que revisar primero las condiciones de cada banco y cada supermercado antes de pagar, ya que algunos rubros como son la carne o los electrodomésticos pueden quedar excluidos de este beneficio que se les da. Así que guía de ahorro en supermercados para jubilados mediante ANSES y los bancos.
1: Bueno, donde se vivieron climas de máxima tensión fue en el plenario de los diputados por el debate sobre Malvinas. Esto se comenzó a debatir, más bien el proyecto de defensa de la soberanía de Malvinas, en un clima de extrema tensión tras el reciente fallo de la Corte Suprema que reestableció la vigencia del artículo 154 del DNU 70/2023 sobre la ley de tierras. Fue durante la exposición de Miriam Breckman cuando fue ella interrumpida por un legislador libertario, en este caso Jairo Guzmán, que desató la reacción de Juan Grabois, desencadenando un acalorado cruce con manotazos, con descalificaciones mutuas, insultos, entre varios diputados. La situación escaló cuando Grabois confrontó al presidente de la Comisión de Defensa, Carlos Zapata, y cruzó acusaciones e insultos con el diputado Gerardo Huesén. Posteriormente, el altercado derivó en un intercambio de publicaciones en la red social X, donde tanto el dirigente social Grabois como el presidente Javier Milei mantuvieron los cuestionamientos y la polémica por lo sucedido en el Congreso. El plenario debió ser levantado de forma abrupta. Imagínate que se levantó el plenario por todo el lío que se armó por Zapata, luego de un nuevo enfrentamiento verbal entre Grabois y la diputada Juliana Santillán. Ante las interrupciones y los descalificativos pronunciados durante la sesión, el titular de la comisión optó por apagar el micrófono para interrumpir el debate y dar por finalizada la reunión de comisión. Dan vergüenza a todos.
2: Sí, la verdad que sí, si ponemos en la mesa es un desastre cada vez que se habla de algunas decisiones que hay que tomar en el Senado o lo que sea, siempre hay algún problema, algunas peleas, algún problema, sucede algo como extraño también, pero bueno, hay que seguir, nosotros tenemos que seguir adelante, no nos queda otra, el ser humano, nosotros, los que no pertenecemos al ambiente político, digamos.
1: No, pero no es una cuestión de pertenecer al ambiente político, no. No, es bueno, que están elegidos ahí justamente para velar por los derechos de los ciudadanos, no para que se pongan a pelear. Digo, si se detestan, bueno, detéstense, pero digo, hagan el laburen, loco, no están gratis ahí.
2: Claro,
1: no están gratis.
2: Lo que yo voy es que importa más el yo que el los demás, ¿entendés? Yo soy como mucho más importante ahí que el resto. Entonces, yo genero problemas, yo genero polémicas, me importa un comino la sociedad, me importa que yo esté ahí y yo pueda quedar, porque encima después esto lo siguen en las redes sociales, o sea, no es algo que sucede ahí, que queda ahí como si fuera un partido de fútbol, que suceda dentro de la cancha y afuera, no, esto lo sacan afuera de esas decisiones, ¿entendés? Van más allá, entonces ahí te dan a entender que les importa un comino la sociedad, que les importan ellos como personas, nada más. A mi manera de ver, no sé, por eso lo digo, es como que el ser humano no le queda, el que no está o no pertenece a un Senado o no es diputado, tiene que continuar la vida normal porque ya te estás dando cuenta que a ellos les importa un comino cómo vivamos nosotros.
1: Pero es que uno debe siempre continuar la vida normal. Digo, es como cuando dice, bueno, a mí no me importa qué político está de turno porque yo tengo que seguir trabajando. Y sí, que querés que no trabajar más. O sea, obvio que no, uno tiene que seguir trabajando, pero es parte de la vida demócrata de las personas ir a y votar a un candidato. El que más te guste, exacto, el que más te represente, justamente validar tu sentir como ciudadano. Pero bueno, obvio que estos dan vergüenza de todos los partidos.
2: Claro, eso.
1: Algunos dan más vergüenza que otros, pero todos van con el show armado para mostrarse. Y bueno, muchas veces hasta de forma estratégica para, exacto, levantar también los debates según no quiera, no me convenga que se continúe realizando el debate. Así que bueno, esto sucedió en este caso por la causa Malvinas, obviamente se mezcla también por el debate de la ley de tierras y demás.
2: Todo, sí, todo suma. Bueno, buenas noticias para la selección argentina porque goleó a Bolivia en Córdoba en su regreso a las canchas, se impuso por 4-0 en el estadio Mario Alberto Kempes de, bueno, como bien les decía, de Córdoba, en lo que fue su primera presentación tras disputar la final del Mundial 2026. El equipo dirigido por Lionel Scaloni dominó el encuentro ampliamente, manteniendo por momentos una posesión de la pelota superior al 80%. Los goles del triunfo argentino fueron convertidos por Lautaro Martínez, el Toro, Nico Paz, Cristian Cuti Romero y José López. En tanto de el tanto de Romero se destacó por ser su primer gol tras ser nombrado como primer capitán de la albiceleste y marcando de cabeza luego de un tiro de esquina ejecutado por Nico Paz. Así que es el primer gol como capitán de la selección argentina para Cristian Cuti Romero. El seleccionado nacional va a continuar con su agenda en esta fecha FIFA, enfrentando este sábado a Burkina Faso a las 9 de la noche en el Estadio Monumental. Posteriormente, el martes 6 de octubre, se medirá ante Benin a las 20 horas, encuentro que estará marcado por la despedida de Lionel Messi del equipo nacional.
1: 2604-548176, ahí estamos, ahí te leemos, ahí te escuchamos, allí te podés comunicar con nosotros, nos podés ver y escuchar también a través de Facebook Live, @cambiandolamirada.sr, estamos en Instagram, @estacionluzfm también. Hoy jueves 1 de octubre se inaugura la edición de la Feria del Libro 2026. Lo hará Diego Gareca junto a los intendentes de Guaymallén, La Paz y el intendente de Malargüe. Será en el espacio cultural Julio Leparc en Godoy Cruz y Mitre en Guaymallén. ¿Sí? Se inaugura oficialmente hoy a las 11 de la mañana la edición número, ¿qué edición es? 2026 será, pero no sé qué número exacto de la Feria del Libro 2026. La acompañarán estos intendentes y bueno, llegará el turno también el fin de semana de que la sede sea San Rafael también, ¿eh? Mucho movimiento cultural desde hoy durante el fin de semana también. Una buena oportunidad para ir a comprar libros, para ir a leer, para ir a escuchar artistas más. Si te gusta la literatura, el escribir, el arte, la cultura y demás, está bueno porque es con entrada libre y gratuita.
2: La Feria Internacional del Libro de Buenos Aires, me sale acá, celebró su edición número 50, pero es la de Buenos Aires.
1: Sí, no, pero esa no. No. Bueno, ahí lo chequeamos, igual no importa, es como un dato que a nadie extra le interesa. Pero es para tener en cuenta eso también. Y bueno, acá se realiza en el Bufano, ¿verdad?
2: Ah, aquí claro, San Rafael, ¿no? En el Centro de Congresos y Convenciones de Alfredo Ufano.
1: Muy bien.
2: Sin número de edición ordinal oficial destacado en su comunicación institucional, dice.
1: Sí, sí, sí. Es Feria del Libro Mendoza 2026.
2: Sí, sí.
1: Ahí nos vamos a quedar con eso solamente. Así que bueno, mucho para hablar respecto a esto. Veremos cómo será la convocatoria. Probablemente el lunes estemos contando cómo fue la convocatoria, especialmente aquí en San Rafael, porque hay artistas nacionales también invitados.
2: De todo un poco hay. Acá me llega un audio de de Lionel Scaloni.
1: Ah, bien. Te escribió Lionel Scaloni. Un beso.
2: Me escribió justo.
1: Un beso, Lionel. Gracias por escucharnos.
2: A ver si lo puedo compartir para que lo escuche la gente, porque fue la conferencia de prensa después de un partido que la verdad que estuvo... No se veía mucha gente en el ingreso a la cancha. O sea, en los alrededores no se veía tan llena.
1: Tome agüita para esa garganta que está la miseria, Raquel. Sí. Descanse un ratito, descanse.
2: Ahí vamos a descargar el audio y...
1: Mucho cantar.
2: Ay, sí, mucho cantando.
1: Estuvo ayer de show, por eso, Raquel, hoy está con la garganta seca.
2: Hoy no hay más gente. No puede ser que no dé más.
1: Bueno, pero debe haber mucha gente igual.
2: Sí, para mí sí, hay mucha gente así.
1: Tómese un tecito de
2: acá, tengo el tecito de manzanilla, miel, pero no lo voy tomando.
1: Miel y jengibre y limón.
2: Ahí lo...
1: Es como una patada al hígado, te ayuda.
2: Miel, ahora tecito de manzanilla para la garganta, pero bueno, sigue ahí media.
1: Reposo vocal.
2: Escuchamos a Lionel Scaloni a ver en su conferencia de prensa, a ver si ese es el audio.
3: Buenos días, después de la reunión...
2: No es ese,
1: quedémonos ahí igual.
3: Se determinó que va a permanecer cerrado el sistema integrado Cristo Redentor este jueves, 1 de octubre, mañana viernes, 2 de octubre, para todo tipo de vehículos. Por ahora, se puede transitar solamente hasta la zona de Upayata. El día sábado, a partir de las 9 de la mañana, se va a evaluar la transitabilidad segura, teniendo en cuenta que tanto domingo, lunes, martes y miércoles se espera nuevamente inestabilidad en la zona de Cordillera. Reitero, cerrado jueves y viernes el sistema integrado Cristo Redentor. Fue Osvaldo Valle, con la información de Alta Montaña y Pasos Fronterizos, directamente de la Coordinación Argentina de Fronteras. Feliz previernes para todos.
1: Muy bien, bueno, ese audio igual lo íbamos a escuchar también. Osvaldo Valle ya lo habíamos adelantado nosotros en torno al cierre del sistema integrado Cristo Redentor para el día de hoy y para mañana, y recién el sábado a las 8 de la mañana habrá una reunión para verificar el estado de transitabilidad de el paso Cristo Redentor. Así que ahí teníamos oficialmente Osvaldo Valle, quien está en tema, obviamente, y nos comparte los reportes diarios de la situación del sistema integrado Cristo Redentor.
2: Escuchamos a Lionel Scaloni y directo a la pausa.
4: Afrontaron el partido como toca, como tiene que ser jugar con esta camiseta. Todos quieren aportar su grano de arena y contento porque, más allá del resultado, se vio que el equipo tiene una identidad y juegue quien juegue, la vamos a respetar y eso está bueno.
5: Yo creo que para cualquier entrenador hacer debutar a un jugador es algo ilusionante, pero para un entrenador de una selección es todavía aún más, porque se nota en la cara de los chicos cuando van a entrar a la cancha o el momento del partido que es posible debut, te das cuenta todo lo que genera poder jugar con esta camiseta y todo lo que cuesta, porque cuántos futbolistas hay que quieren debutar con la camiseta de la selección y ellos son privilegiados, pero prometemos jugar en el interior como hoy, como la gente de Córdoba nos ha recibido y es muy lindo ver el cariño de la gente. Es irreemplazable, Leo, es irreemplazable. Nosotros buscaremos la manera de jugar igual, con el mismo sentido, a través de la pelota, a través de juntar pases, de llegar al arco unidos, llegando como equipo. Creo que esa es una identidad de esta selección, más allá de quien esté. Lógicamente, con él la cosa cambia, pero la identidad está. Y el desafío, si es por llamarlo así, es seguir jugando de esta manera.
6: Son las 9:01. 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
7: Qatar acelera su mediación entre Estados Unidos e Irán para intentar cerrar un acuerdo que termine con la guerra. Las gestiones se producen mientras Teherán mantiene restringido el tránsito marítimo por Hormuz y reclama el levantamiento de sanciones y el desbloqueo de activos en el extranjero. Hay demandas que se cruzan con la exigencia estadounidense de limitar las capacidades nucleares iraníes.
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7: Versiones cruzadas entre el gobierno y el PRO sobre las diferencias que demoran un acuerdo electoral. En La Libertad Avanza sostienen que una interna entre los primos Macri complejiza las conversaciones. En el Partido Amarillo lo niegan y hablan de los tiempos que requiere una alianza. Capital Federal es el terreno del disputado.
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7: Estalló la polémica con Cristiano Ronaldo en Portugal. No participó y se fue al hotel en medio de la práctica. Tras no sumar ni un minuto en la victoria sobre Noruega, el goleador de 41 años protagonizó una controversial escena en Malmö.
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0: Son las 9 y 12 de la mañana. Muy buen día a los amigos que recién se están sumando a esta hora, cambiando la mirada. Bienvenidos nuestros amigos de Radio Vida 105.1 en General San Martín, allí en Palmira. ¿Cómo están? ¿Cómo han comenzado este día jueves? Buen día a nuestros amigos de Guaymallén, Gran Mendoza. A todos ustedes también a Radio Éxito desde Puerto San Julián, Santa Cruz. Buen día, buen día, buen día para ellos. Hoy es día 1 de octubre, sí, exacto, el primer día del mes. Que tengan un bendecido mes también ustedes y gracias por acompañarnos aquí en Cambiando la Mirada. Como tema de conversación de hoy, el comienzo de un nuevo mes. ¿Qué esperás para este nuevo mes? ¿Qué objetivo te gustaría cumplir en octubre? ¿Hay algo que querés dejar atrás de septiembre? ¿Qué cosa buena te gustaría que te suceda antes de fin de año? 2604-548176.
1: Gente que se ha comunicado a través del Facebook, porque nos podés seguir a través del Facebook, obviamente.
0: Del Facebook.
1: Hola, feliz comienzo de octubre, acá con mucha neblina después de una tarde-noche de ayer con tormenta. Wow. Pero pinta bello el día, nos dice Claudia Campos desde 25 de mayo, siempre conectadísima, Claudia.
0: Gracias, Claudia. Bueno, tormenta también por 25 de mayo. ¿Qué pasa con el tiempo en la Argentina? ¿Está loco?
1: Está full el tiempo.
0: Le mandamos un abrazo grande a Claudia. Bueno, ¿qué más tenemos por acá? A ver, algún mensajito vamos a leer. Hola Juan y Raquel, para este octubre me gustaría tener un poco más de tiempo para disfrutar con mi familia. Septiembre fue un mes bastante movido y siento que pasaron los días volando. Ojalá octubre venga más tranquilo, nos dicen por acá, y con lindos momentos. Un abrazo, Marta. Bueno, qué lindo eso de disponer tiempo para disfrutar con la familia, ¿no?
1: Sí.
0: A veces sí. Se complica por el trabajo, por las obligaciones. Está bueno tener esos tiempos de calidad también con la familia.
1: Creo yo también que como ya empieza el tiempo más lindo, ya empieza el tiempo más lindo, sí. Por eso es que la gente se empieza a rodear más de...
0: Sí, puede ser. Claro, es verdad, mirá, ahí está, gracias. Le pido un poquito de retorno a Raquel porque me escuchaba muy bajo. Es verdad, el tiempo también se da para la juntada.
1: Claro.
0: Sí, es verdad eso.
1: Salir a, no sé, a comer algo al valle, a los resumos, o a la casa, o al parque. Hay gente que va a los parques, al Parque Norte, se junta con la familia a comer asaditos.
0: Sí, es verdad.
1: Y ahí se quedan y disfrutan. Creo que el calor o los días más lindos hacen que hagan más reuniones familiares, así que este mes de octubre viene lindo para eso.
0: Muy bien, bueno, a disfrutar, es verdad, a disfrutar. El fin de semana largo tenemos también, el del 12 de octubre, el Día de la Diversidad Cultural, así que a disfrutar también de ese día. Si tenés la posibilidad, no digo que tenés que ir de otro lado, pero aunque sea descansar.
1: Claro, tal cual, es importante. Por ahí algunos te dicen, ay, yo no me he ido de vacaciones, no me voy a ir este año de vacaciones. ¿Qué se sabe? ¿Hace cuánto que no me voy de vacaciones?
0: ¿Crees que te cuente?
1: Claro.
0: Bueno, sí, es cierto.
1: La idea, no, creo que más allá de si uno lo puede hacer, está genial, pero si no te podés ir de vacaciones a algún lugar porque no te da económicamente el presupuesto, la idea es que descanses, compartiendo en familia, compartiendo con amigos, siendo, no sé, saliendo acá nomás cerca, al parque, al valle, a donde más te guste. Hay un montón de lugares que nos ofrece, la verdad, que San Rafael para poder recorrer, conocer. Y por qué no aprovechar nuestro departamento o los departamentos donde cada uno vive, ¿no?
0: Claro.
1: Hablamos de General Alvear, hablamos de Malargüe, hablamos de Palmira, o hablamos de Guaymallén, hablamos de Puerto San Julián, que también se suman ahora a partir de las 9. Hay un montón de lugares para recorrer y conocer, que también está bueno.
0: ¿Qué más nos cuentan por acá? Buen día, chicos. Yo soy Diego. Soy Diego. Yo espero que octubre me traiga nuevos proyectos, dice Diego, y poder concretar algunas cosas que tengo pendientes desde hace mucho tiempo. A veces uno posterga demasiado y estaría bueno aprovechar este nuevo mes para ponerse en movimiento. Buen programa. Bien. Vamos, Diego, a ponernos en movimiento.
1: Vamos con todo. ¿De qué manera nos ponemos en movimiento?
0: Haciendo actividad física.
1: Obvio, sí.
0: Accionando en concretar algún sueño, algún proyecto.
1: Sí, tal cual.
0: No sé cómo, qué más puede ser.
1: Bueno, por ahí si te pinta estudiar algo.
0: También,
1: algo que sea de 3 meses, bueno, ¿por qué no? Un proyecto nuevo está bueno.
0: Algún curso.
1: Claro.
0: Algo para perfeccionarte en tu profesión.
1: Son buenas opciones para poder comenzar este octubre, cambiar este octubre, ¿no?
0: Exactamente. 2604-548176. Ahí te leemos, allí estamos en el WhatsApp.
1: Bueno, continuamos con muchas más noticias y en este caso el Departamento General de Irrigación presentará este jueves el pronóstico de escurrimiento de los ríos de Mendoza para la temporada hídrica 2026 y 2027. Gracias a la acumulación de nieve registrada durante agosto y septiembre por el fenómeno del Super Niño, se anticipa una buena temporada con caudales normales o elevados en primavera y verano. Por ejemplo, en la estación de la Laguna del Diamante, el equivalente de agua a nieve alcanzó los 538 milímetros, un 162% por encima del promedio histórico. Es un montón, 162 por encima. Respecto al estado actual de las reservas y cuencas, los embalses de agua del Toro y los Reyunos registran un nivel de llenado del 78% y 80% respectivamente, mientras que el Nihuel y Valle Grande se sitúan en un 63%. Por su parte, informes del Instituto Nacional de Agua destacan que el río Atuel muestra un caudal normal de 22,6 metros cúbicos por segundo en la Angostura, mientras que el río Diamante marcó 14,5 metros cúbicos por segundo en la Jaula, en una tendencia creciente pero aún por debajo de su media histórica. Bueno, finalmente el fenómeno del Niño traerá consigo un incremento en las precipitaciones locales, lo que favorecerá el riego natural de los cultivos. Esa situación va a permitir a Irrigación reducir el envío de agua por la red de distribución y optimizar la reserva en los embalses. Además, el INAH prevé un periodo de mayor humedad para la región entre el 6 y el 19 de octubre. El INAH es el Instituto Nacional de Agua. Ellos prevén un periodo de mayor humedad para la región entre lo que es el 6 y el 19 de octubre. Así que esta noticia trae bastante esperanza de mayor caudal en los ríos mendocinos por el impacto de lo que han sido las nevadas en este invierno.
0: Bueno, repasando algunos portales de la región, publican esto que hablábamos al principio, un colectivo de Iselín atacado en Villa Laredo. Raquel hoy temprano hablaba acerca de esto, fue en la tarde de San Rafael. Un colectivo de la empresa Iselín fue blanco de un ataque vandálico mientras circulaba por la zona de Villa Laredo sobre la calle Ernesto Lencinas, precisamente. Obviamente, desconocidos arrojaron proyectiles contra la unidad de transporte público. De milagro no hubo pasajeros ni trabajadores heridos, contaron desde, bueno, los que iban en el interior del colectivo, se rompieron algunos vidrios y fue un ataque bastante grave.
1: Claro.
0: Fueron varios impactos y justamente impactaron de lleno en una de las ventanillas laterales y esto provocó el estallido total de vidrios. Así que, bueno, esto es la situación que viven a diario los colectivos y ya comienza a circular la noticia por los medios también.
1: La verdad que es triste en cuanto a la situación que hablábamos y comentábamos, porque corre el riesgo cualquier, imagínate si va un niño sentado ahí o un adulto mayor o quien sea, podés lastimar a alguien porque quizás no lo hacen para robar, lo hacen porque tienen ganas de molestar a alguien y justamente,
0: exacto,
1: molestan el colectivo.
0: Exacto.
1: Bueno, esperemos que no continúe. Buenas noticias para el mercado de carne vacuna en Argentina, porque Argentina alcanzó un acuerdo histórico con Japón para reanudar la exportación de carne bovina y subproductos luego de 20 años. La medida fue anunciada por el ministro de Economía, Luis Caputo, y la Cancillería tras una negociación iniciada en el año 2024 para definir los requisitos sanitarios correspondientes. El entendimiento establece las condiciones para el ingreso de productos provenientes de las zonas del país declaradas libres de fiebre aftosa con vacunación. Hasta el momento, el acceso al mercado japonés estaba restringido únicamente a la producción originaria de lo que es la Patagonia. La reapertura representa una oportunidad clave para el sector agroindustrial argentino, ya que le permite ingresar a un mercado de alta exigencia que importa más de 3.000 millones de dólares anuales en carne bovina de alta calidad, consolidando además el estatus sanitario nacional. Así que, bueno, Japón vuelve a abrir su mercado a la carne vacuna en Argentina tras 2 décadas, una buena noticia para la Argentina.
0: Otro de los títulos, el gobierno de Mendoza presentó su presupuesto 2027, fue este miércoles en la legislatura, el proyecto de presupuesto 2027, la pauta de recursos y gastos que marcará el último año de la segunda gestión de Alfredo Cornejo. La iniciativa influye e incluye un pedido de deuda y una nueva autorización de endeudamiento para obras, además de las previsiones para el funcionamiento de la administración y del plan de obras. El proyecto fue presentado por escrito por el ministro de Hacienda y Finanzas, Víctor Fayad, y entregado a los titulares de ambas cámaras, Andrés Lombardi y Eve Casado, junto con el jefe del bloque de Cambia Mendoza, Martín Kirchner. Junto con el presupuesto, el Ejecutivo envió también a la legislatura los proyectos de ley impositiva y avaluó 2027, con los que se contempla el paquete de leyes económicas para el próximo ejercicio.
1: El intendente de la ciudad de Mendoza, Ulpiano Suárez, presentó una nota ante la Agencia de Administración de Bienes del Estado para solicitar la delegación de gestión en la subasta del predio Estación Mendoza. La medida busca destrabar el proceso administrativo luego de más de 13 meses sin respuesta por parte del organismo nacional a las propuestas elevadas anteriormente por lo que es el municipio. Bueno, mediante esta figura, la municipalidad se ofrecería a organizar y ejecutar la subasta pública para luego depositar los fondos recaudados en las cuentas que indique la nación. De este modo, la comuna pretende en la subasta del predio Estación Mendoza. La medida busca destrabar el proceso administrativo luego de más de 13 meses sin respuesta por parte del organismo nacional a las propuestas elevadas anteriormente por lo que es el municipio. Bueno, mediante esta figura, la municipalidad se ofrecería a organizar

0: por las calles Perú, Las Heras, Suipacha y las vías del metro tranvía, cumpliendo con los requisitos de mensura y rezonificación ya ejecutados. El proyecto Distrito Sustentable Estación Mendoza abarca un total de 24 hectáreas y prevé la creación de viviendas, comercios y también de áreas verdes. Se estima que la iniciativa atraerá inversión privada y permitirá generar más de 7.500 empleos directos, transformando un espacio abandonado en una zona estratégica de desarrollo económico para lo que es la capital de Mendoza. Así que por eso mismo la ciudad de Mendoza busca destrabar la subasta de los terrenos de la estación Mendoza.
1: Milei defendió los cambios de su gobierno y dijo en París: estamos bien armados para enfrentar los intentos golpistas. En este caso lo hizo en la apertura de la Argentina Week, en el que enumeró varios de los cambios que impulsó desde que llegó al gobierno. Volvió a criticar a la oposición, en especial el kirchnerismo, y aseguró si es reelegido en los próximos comicios. Dijo: 2028 va a ser el mejor año económico de nuestra historia. Asimismo aseguró: estamos bien armados para enfrentar todos los intentos desestabilizadores y golpistas. Al defender su gestión, el mandatario dijo que la mejora se va a ver tanto en el mercado financiero como en la economía real, y siguió: todo eso va a ser la consecuencia natural de las reformas que hicimos y nos quedan por hacer. La Argentina quiere ser uno de los países pro mercado más grandes del mundo y hoy ya es uno de los que más crece, y no vamos a descansar hasta ser el país con mayor libertad económica del mundo.
0: Buscan acelerar soluciones para lo que es el Paso Pehuenche. La Comisión de Relaciones Internacionales, Mercosur e Integración Regional de la Cámara de Diputados de Mendoza acordó impulsar una reunión con los legisladores nacionales por la provincia para analizar la situación del Paso Internacional Pehuenche, que lleva cerrado desde hace más de 2 meses por las intensas nevadas y sin una fecha confirmada de reapertura. Durante el encuentro se buscará avanzar en medidas para mejorar la operatividad y también el mantenimiento del corredor, incluyendo una posible aduana integrada, obras prioritarias en lo que son las rutas nacionales 145 y la 40, acuerdos binacionales, protocolos de contingencia y sistemas de alerta temprana, y también se solicitará información sobre las gestiones realizadas por este paso estratégico entre lo que es el sur de Mendoza y también Chile. Así que veremos si se encuentran esas soluciones, porque ya hace más de 2 meses que el Paso Pehuenche se encuentra cerrado.
1: Muy bien, bueno, se realiza la semana universitaria, ayer lo estábamos contando, más de 600 estudiantes de instituciones del nivel superior de San Rafael participan de una nueva edición que comenzó ayer y culminará el viernes, ¿sí? Se cumple y se compite en 7 disciplinas: beach volley, fútbol, volley, básquet, ajedrez, atletismo y tenis de mesa. La propuesta de juventud, acompañada por deportes y salud, combina deporte, integración y la tradicional arenga de cada casa de estudios. Así que, bueno, hay deporte en estos días en San Rafael, una nueva edición de la Semana Universitaria en Marcha, en donde se reúnen alumnos, estudiantes de distintas instituciones de nivel superior de San Rafael. Más de 600 estudiantes están participando en esta nueva edición, así que muchos éxitos para ellos y a disfrutar del deporte que también hace, y bueno, deporte sanrafaelino en este caso.
0: ¿Te acordás que hablábamos de que la Asociación Gauchesca cumple nuevamente sus años? Bueno, la Federación Gaucha de San Rafael prepara el 15 Regional Departamental de Juegos y Destrezas Criollas, cuya jornada inaugural será el domingo, 11 de octubre en el predio de la institución ubicado en el Parque Mariano Moreno. La edición llevará el nombre de Manuel Riesco y contará con la participación de equipos representantes de distintos centros tradicionalistas

0: del departamento. Las pruebas se disputarán por equipo y otorgarán puntos para la clasificación general hasta definir el campeón del regional. El encuentro se realizará pocos días después del 12 zonal o del número 12 zonal y reunirá nuevamente a familias y agrupaciones con una propuesta que combina competencia y tradición para mantener vigente lo que son las costumbres gauchas y transmitirlas a las nuevas generaciones. Así que todo listo para el regional de juegos y destrezas criollas en San Rafael.
1: Estamos en el 2604-548176, 2604-548176, arroba cambiando la mirada, arroba estación luz en Facebook, ahí nos podés ver. Hola, si recién te sumás, gracias por seguirnos.
0: Gente que se comunica al Facebook, me lo mandé porque no llego a leer.
1: Dale.
0: Así que me lo mandó al WhatsApp, dice muy buen día,
1: buen día
0: y muy feliz jueves. Juan y Raquel, Dios les bendiga grandemente en este precioso día y en este maravilloso comienzo de mes. Que tengan un mes bendecido y en victoria en todo lo que hagan y en todas las áreas. A todos les dejamos un gran abrazo desde la ciudad de Puerto San Julián, provincia de Santa Cruz. Así que
1: gracias.
0: Muchas bendiciones para ellos que se conectan todos los días desde Puerto San Julián y que nos desean bendiciones para todos acá los oyentes.
1: Muy bien, les deseamos lo mismo para todos nuestros amigos de Puerto San Julián. Gracias por estar acompañándonos. Raquel, ¿hacemos una pausa?
0: Bueno, vamos. Yo estoy a mil porque llegan muchos. Llegan mensajes, han llegado audios, así sí, que
1: explotan,
0: después...
1: explotan las redes.
0: Sí, vamos.
1: Se satura la línea.
0: Después de una...
1: Dios,
0: de música.
1: No soporto tantos mensajes.
0: De música. Bueno, volvemos con más cambiando la mirada.

0: 9:36 de la mañana, acá estamos en vivo cambiando la mirada desde la ciudad de San Rafael en la provincia de Mendoza en esta jornada agradable, fresca, 10 grados la temperatura actual, nubes y sol en el cielo sanrafaelino. Un saludo grande antes de escuchar audios que tiene Raquel por allí. Para mi madre y mi padre que estaban escuchándonos, decía ahí un saludo para vos y para Raquel, nos mandaban bendiciones también, así que bueno, estaban ahí en casa escuchándonos, así que les mandamos un saludito grande y especialmente dedicado para ellos dos que estaban ahí prendidos, seguramente por el Face o por la señal web de la radio. Sí. Un abracito grande, un abrazo grande para ellos.
1: Nos hacen el aguante nuestros padres, a full. Exacto. Ahí. Muy bien, así
0: tu
1: tiene que
0: ser. Mi mamá estaba medio enferma, ¿verdad?
1: Mi mamá estaba enferma, le dije, no te levantes, no te movas. Si no tenés ganas de levantarte, quédate acostada. Esta mañana me dice, tengo frío, ay, pero te pongo una cosa. No, no hace falta. Ay, Dios mío, señora, ya es grande, ya, y parece un niño.
0: Abríguese.
1: Bueno, pero bueno, no sé, voy a llegar, seguro gente, voy a llegar y debe estar barriendo el patio, porque eso es lo que ella,
0: claro,
1: hace.
0: Claro, no puede hacer reposo.
1: Exacto, no descansa nunca.
0: Bueno.
1: Tenemos a gente que se suma y nos ha mandado un mensaje, yo creo que es una invitación. Así que vamos a escucharlo, a ver qué nos dicen.
0: A ver.
2: Hola chicos, ¿cómo están? Espero que estén muy bien todos. Bueno, octubre, planazo para el 12 de octubre. Es nuestra convención anual del Ministerio Vida y Paz 2026. Así que una jornada donde tenemos una montaña en el centro, el Monte de Oración, es una montaña que hay allí, en los dos Álamos al 600. Y bueno, va a ser una jornada muy preciosa por todo lo que se va a vivir a partir de las 9 de la mañana hasta las 6 de la tarde. Así que le cuento a la audiencia y le cuento a la gente que por ahí está organizándose para ese día. Vienen invitados muy especiales desde San Luis y bueno, mucha gente se junta, todo el ministerio de todos los anexos ese día en la convención. Viene gente de Chosmalal, de Buterranquil, de Barrancas, de Mendoza, de San Luis, de Alvear, de Malargüe. Una movida muy buena, muy linda. Allí en el stream hay un video que hice, video drone, que muestra imágenes de la del año pasado. Bueno, carpa llena y para este año va a quedar muy chica esa carpa. Así que invito a la audiencia, planazo para el 12 de octubre. Véngase a la convención en los dos Álamos al 600, convención anual del Ministerio Vida y Paz. Amigos, mañana el pase, ¿eh?
0: Sí. ¿Terminó ahí?
1: Sí, no se olviden que mañana viene el pase con todo. Y yo invito a la audiencia, con esto que nos invita Yamil también a la convención del 12 de octubre, día lunes 12 de octubre.
0: Sí.
1: Va a estar la convención de Vida y Paz, obviamente allá en los dos Álamos al 600. Hermoso realmente para una reunión en familia, así que todos aquellos que se quieran sumar, va a ser a partir de las 9 de la mañana hasta las 6 de la tarde. Es un día increíble en donde compartís con comunidades o con iglesias de distintos lugares, ¿no? Distintos anexos que se encuentran en distintas provincias, en distintos departamentos o en distintos distritos.
0: También.
1: Y nos reunimos todos en los dos Álamos al 600. Estás súper invitado. Pero yo creo que él también lo decía como algo nuevo para octubre. La consigna de octubre, ¿cuál es? Bueno, ir a la
0: Exacto.
1: convención de el 12 de octubre. Y además,
0: Totalmente.
1: Mañana el pase.
0: Mañana, exacto.
1: ¿Qué vamos a hacer mañana en el pase? Bueno, invitamos a la audiencia que se sume a mañana al pase.
0: Exactamente, si tienen algún tema que les interese que conversemos, que charlemos, el pase siempre es distendido, relajado, bueno, pueden proponer ahí en el WhatsApp de la radio 2604-548176 o por mediante vía personal de cada uno de nosotros o el programa de Yamil en el enfoque, cambiando la mirada.sr o arroba estación Luz FM. Che, charlen de esto, me gustaría que charlen de esto. Bueno, dale, lo armamos y conversamos los viernes de 10 a 11 en el pase.
1: En el pase de las 10, por supuesto que sí. Mensajes que llegan al WhatsApp de la radio. Hola equipo, soy Patricia. Yo no le pido demasiado octubre, solamente salud, tranquilidad y poder compartir buenos momentos con la gente que quiero. Creo que cuando uno tiene eso ya tiene muchísimo. Les mando un cariño enorme, nos dice Patricia. Qué lindo, sí, yo creo que tenemos...
0: Que sí.
1: Yo en este momento salud tengo un poquito menos. Pero bueno, no, pasa pronto.
0: La Corte Suprema aclaró que falló sobre una cuestión procesal y no sobre la validez del régimen de tierras. El máximo tribunal, que no suele explicar públicamente sus sentencias, precisó en un comunicado que aún hay procesos abiertos sobre el fondo de la cuestión y que cualquier ciudadano que considere que la venta de tierras a extranjeros sin límites es inconstitucional puede pedir una medida cautelar. Esto lo aclaró el alcance de una decisión reciente que indirectamente terminó ratificando la vigencia de un decreto del gobierno nacional que permite la venta sin límites de tierras a extranjeros. El fallo emitido el martes pasado generó un rechazo de la oposición política en la Argentina y una fuerte discusión pública. A través de un comunicado de prensa, Horacio Rosati, Carlos Rosenkratz y Ricardo Lorenzetti informaron que en el caso se decidió un aspecto procesal que se refiere a la legitimación de una asociación para obtener una medida cautelar y se ajusta estrictamente a todos los precedentes de esta Corte Suprema. La sentencia no afecta a otras medidas cautelares que están en trámite con el mismo objeto y toda persona que considere que el régimen legal de tierras es inconstitucional puede peticionar una medida cautelar que esta decisión no impide.
1: La Escuela 4006 Pascual Yacarini participará este viernes y sábado de la Feria Franca de San Rafael con uno de sus productos destacados, un vino Syrah premiado elaborado íntegramente en la institución. Los estudiantes intervienen en todo el proceso productivo, desde lo que es el cuidado de las vides y hasta la cosecha, y también terminando en la elaboración en la bodega escolar. El vino podrá comprarse el viernes por la mañana en el puesto de la escuela, ubicado en acá cerquita, en calle Aristóbulo del Valle y España. Y
0: acá
1: el,
0: la vuelta.
1: Claro, acá a la vuelta, se juntan siempre, todos los viernes están ahí. Bueno, ahí en el stand de Yacarini va a estar este Syrah premiado. Y el sábado en la feria de la Plaza Almirante Brown del barrio Unimep. También se ofrecerán otros productos artesanales, obviamente realizados en los espacios productivos de la institución. Ya les habíamos comentado unos programas atrás que el Yacarini siempre todo lo que hace lo ofrece en las ferias francas. Y bueno, ellos de esta manera van juntando para sus elaboraciones y sus distintos gastos, van juntando dinero. Así que en este caso, mañana viernes van a estar acá en la feria que está ubicada en Aristóbulo del Valle y España. Siempre es por la mañana. Y el día sábado van a estar en la Plaza Almirante Brown del barrio Unimep. Con este Syrah de la Escuela Yacarini que fue el premiado, el que ganó. Así que bueno, si lo querés probar, podés ir a comprar y también comprar otros productos que hacen que son muy ricos y muy buenos.
0: Murió a los 100 años Pepino Masuyo o Masuyo, la voz italiana que convirtió a Topolillo en un clásico de generaciones. Tenía 100 años y falleció en su casa en Santo Stefano di Briga, en una localidad en Sicilia. Y el mundo del espectáculo, por supuesto, de todo el mundo y de todos los tiempos, lo despide a una de las voces más clásicas o la voz clásica recordada de Topolillo. Su interpretación quedó unida para siempre al pequeño ratón creado por la titiritera italiana María Parego, con un tono infantil, pausas precisas y una manera particular de construir cada frase. Masuyo transformó el personaje en una figura reconocible para el público de distintas edades y países. Es una pérdida, por supuesto, para los dibujos animados, para toda una época que marcó generaciones desde el año 61 y por más de 4 décadas el actor construyó el tono y las frases que distinguieron a el popular ratón. ¿Veía Topollillo?
1: Sí, sí, acá tengo, a ver si me sale. A ver. Vamos a intentar algo que Raquel no ha hecho nunca.
0: ¿Vas a hacer el ruido?
1: Voy a hacer la voz de Topollillo, ¿no? Ver. Vamos a ver si me aparece, si me sale.

0: descansen bien. Es el topollillo. Llegó la hora de acostarse y soñar también, porque mañana será otro.
1: Tenía una voz rara, ¿viste?
2: Sí.
0: Hay que vivirlo con alegría.
1: Bueno, porque era como una voz aniñada, pero no era la voz de un niño tampoco.
2: No.
1: Era una voz también gastada, viste, bastante afectada. Bueno, un clásico tono de Topollillo. Y por supuesto, el recuerdo para el doblajista, en este caso, que lo ha interpretado por tantos años. Y que ha marcado a generaciones también. Por supuesto, hay una gran despedida hacia él de los seguidores de Topollillo por redes sociales.
2: Qué lindo, mira, me dijiste, bueno, me salió poner música en YouTube. Vamos a ver si mañana puedo
1: salió.
2: Seguir yo, salió. Pero qué lindo recuerdo, sí, yo lo escuchaba. Sí. Yo creo que debe haber mucha gente que lo escuchaba.
1: Obvio, sí, mucha gente. Bueno, donde hay un gran escándalo es referido a Joaquín Levington, quien fue acusado judicialmente por distintos delitos graves, entre ellos uno tiene que ver con violación hacia otra persona, es muy fuerte la denuncia. Joaquín Levington, por supuesto, niega todas las acusaciones, dice que hace 7 años viene padeciendo a esta persona que lo ha denunciado hace 3. Levington es el músico de Turf, quien fue denunciado por violación y conversó, bueno, con algunos periodistas y rechazó que la denuncia haya sido, perdón, que la denunciante haya sido su pareja, y habló de contactos insistentes que los atribuyó a esa mujer. La causa tramita en el Juzgado Nacional en lo Criminal y Correccional número 50, está a cargo del juez Carlos Bruniar, y según la información difundida por Infobae, la presentación fue realizada el lunes en una comisaría de la policía de la ciudad, y la denunciante es una mujer de 39 años, quien afirmó que mantuvo un vínculo con Levington entre 2015 y 2020 y que durante ese periodo sufrió situaciones de violencia física, psicológica y también violencia sexual. La conductora, en este caso la periodista, ¿no?, que habló con Levington, dijo que se comunicó con el cantante por la mañana para darle la posibilidad de hablar en su programa, pero él dijo que la situación coincide con lo que ya había expresado y que posee intercambios para sostener su versión. Es una persona que me acosa sistemáticamente hace 7 años, que la vengo padeciendo, tengo pruebas, tengo 1000 capturas de pantalla, dijo Levington, quien es jurado de Es Mi Sueño, un programa que se emite actualmente por la pantalla de El 13, y bueno, por supuesto, el material, según dice él, lo tiene a disposición de la justicia. Será ahora la justicia justamente quien, bueno, deba determinar y averiguar acerca de esto. Va a ser muy difícil porque sucedió hace muchos años, pero bueno, por lo menos, si es mentira, que quede libre de cargos, y si no, que la justicia lo juzgue.
2: Así es, bueno, veremos qué sucede con esto. Hay muchos problemas con los actores. No sé si vio que también Maxi, no me acuerdo cómo es el apellido ahora, también está teniendo un problema judicial, lo denunciaron, lo metieron preso, no solo lo denunciaron, sino
1: Maxi
2: que también
1: Chiones, sí.
2: Ese también, sí, por algunas cuestiones también medias ahí raras, así que están a full con los actores, ¿no?
1: Y sí, muchas cosas que salen a la luz.
2: Bueno, en este caso Esteban Edul, un gran periodista de deportivo, recibió cerca de 300 mensajes y llamados con amenaza tras lo que fue la polémica por el arbitraje de Estudiantes y de Rosario Central, que ha generado mucho debate todo esto, entre ellos los festejos de Rosario Central cuando llegaron y festejaban el triunfo de este campeonato con un ataúd con la cara de Verón. con el nombre y la cara de Verón, quien es Sebastián Verón, es el técnico de, el presidente de Estudiantes de La Plata. Y bueno, y en este caso, las polémicas por este arbitraje y también por el uso del VAR en el partido en el que Rosario Central le gana a Estudiantes, derivaron en estas estos 300 mensajes y llamados con agresiones y amenazas al WhatsApp del comentarista de ESPN, Esteban Edul, que es el periodista, vinculó la escalada con sus análisis durante la transmisión y programas posteriores. Yo digo, no sé qué tiene que ver, ¿no? No sé qué tiene que ver él cuando él es comentarista. Bueno, en diálogo, él, Edul, explicó que los insultos en redes sociales suelen acompañar su trabajo, pero que esta vez el hostigamiento llegó a su teléfono personal. O sea, ya las amenazas y todo llegó a su teléfono personal. Según relató, su número habría sido difundido en algún grupo, medio o red social, lo que trasladó la polémica desde las plataformas digitales al WhatsApp. Y él dice, ayer habré tenido, ponele, 300 chats de mensajes y llamadas. Aclaró que no abrió ni leyó la mayoría de los contactos y que no interpreta cada amenaza como un riesgo que vaya a concretarse, aunque sí remarcó que decidió hacer pública la situación para que no se normalice, pero bueno, claro, o naturalice. Pero esto ha generado mucha controversia, este campeonato, ese torneo que ganó Rosario Central a Estudiantes, en donde fue muy polémico la actuación de los árbitros y del VAR.
1: Muy bien, bueno, veremos cómo continúa todo esto. Próximo partido en otro orden de noticias de la Argentina, ¿cuándo es?
2: Es el sábado las 9 de la noche en el Estadio Monumental.
1: Muy bien, a tener en cuenta entonces el horario y demás, y obviamente a estar atentos de los resultados también. A ponerlo mejor para Argentina.
2: Sí, a ver cómo va probando Scaloni y los nuevos jugadores que se van a ir implementando o incorporando a la selección, con teniendo en cuenta que ya no va a estar Leo Messi, que no va a estar Otamendi y que algunos nombres tampoco ya van a estar. Hay muchos que no pudieron llegar o que no fueron invitados, o que, como por ejemplo el caso de Pablo Dybala, el caso, bueno, Nahuel Molina está sancionado, así que bueno, hay varios jugadores que también no van a continuar en la selección, así que bueno, él está probando distintos jóvenes para darles esa posibilidad y ver cómo se viene la Copa América, se vienen distintos torneos y hay que empezar a probar gente.
1: Bien, y la despedida oficial de Leo Messi, que explotará seguramente, ¿no?
2: Sí, va a explotar el Monumental. Bueno, en la conferencia alguien le preguntó a Scaloni, le pidió más que nada que él moviera como los hilos para que la selección juegue más en el interior del país. Uh-huh. Que no juegue siempre en Buenos Aires, en el Monumental, que se vaya más a otros lugares, porque mucha gente tiene derecho de ver a la selección y a veces no puede pagarse solo el viaje hasta Buenos Aires. Y hay distintos estadios en el interior del país que son bastante lindos y que también podrían. Entonces él le dijo, ¿qué puedo hacer yo? Claro, y él le dijo, ¿qué puedo hacer yo? O sea, la comparación, él decía, no es lo mismo la cantidad de gente que entra al Monumental, que sí, son entre 85.000 personas, pero yo no puedo hacer nada, le dice él en la conferencia de prensa. Claro. Más allá de eso, más allá de que lo plantees vos o de que se pueda hablar, es verdad, dice, toda la gente tiene derecho de ver a la selección, dijo él, pero yo mucho más no puedo hacer. Uh-huh. Así que bueno, también está eso. También el 6 de octubre se juega la final de Messi en la selección argentina en el Monumental.
1: Muy bien, estaremos atentos para ver el último partido en la selección argentina de Leo Messi, y más allá de los resultados, por supuesto, se vivirá un clima de máxima emoción. Sí. Agradecimiento, fervor en torno a la despedida de la máxima estrella del fútbol, no solamente argentino hoy, Leo Messi, así que estaremos atentos a eso. Bueno, señores, recuerden, mañana de 10 a 11 el pase de las 10, junto a Yamil, aquí en Estación Luz. Y obviamente, si hay algún tema de conversación que les interese, que les gustaría que charlemos, nos mandan al WhatsApp de la radio, le mandan después de las 11 a Yamil, ya lo van escribiendo ahora, o por redes sociales de la radio también lo pueden hacer, 2604-548176. nosotros estamos ahí para que se comuniquen con nosotros. Ya nos estamos despidiendo casi.
2: Sí, queda casi
1: Vamos
2: nada.
1: A escuchar, si querés, un tema musical.
2: Vamos.
1: Reacomodamos y venimos con el cierre.

0: 9:58 de la mañana, momento de cerrar este cambio de mirada de día jueves. Mañana será viernes, será otro día, otra nueva oportunidad para informarse, para compartir. Y mañana, canciones que te trasladan a una época de tu vida. Así que anda pensando en ese clásico que te gusta escuchar. Mañana cumplimos tu solicitado en el aire de la radio. Raquel Osorio, un placer, nos vamos.
1: Nos vamos, Juan. Un placer también haber compartido esta mañana con toda la gente.
0: A cuidarse,
1: ahí. Sí, a cuidarse un poco, mejorar un poco.
0: Un beso para su madre también, que se mejore.
1: La verdad que los cambios de clima ahora se siente como un airecito medio frío afuera. Esperemos que no esté tan frío.
0: Señores, se quedan con la programación de la radio. Sí. Yamil Pavés, a partir de las 11. Hasta mañana.
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3: Detuvieron al fiscal general de Bolivia 2 días después de que Estados Unidos le revocara la visa por supuestos vínculos con el narcotráfico. El Ministerio Público Boliviano denunció que Roger Mariaca fue aprehendido de forma ilegal por motivos que hasta el momento se desconocen.
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3: Luis Caputo en Argentina Week París dijo: el único riesgo en Argentina es perderse la oportunidad de invertir. En el comienzo del evento en París, el ministro de Economía repasó la gestión de la Libertad Avanza y arengó a los inversores europeos. También hubo paneles iniciales sobre el potencial energético del país.
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3: 21 días entre partido y partido. El inédito tiempo que River estará sin jugar. El millonario no tendrá actividad oficial durante un largo periodo por el parate de la fecha FIFA y la reprogramación del partido ante Sarmiento.
2: Hasta aquí. 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
1: La lujuria consiste en usar al otro para mi propio placer, sin importar el daño que le imponga a esa persona. Voy a repetirlo, la lujuria es usar al otro, ¿para qué? Para mi propio placer. A mí no me interesa tus hijos, a mí no me interesa si estás casada o no. Yo quiero usar tu cuerpo, lo voy a poseer y después te voy a desechar.
2: Esta es la voz de Donald Franz, conferencista de Enfoque a la Familia, autor y un gran amigo de nuestro ministerio. Le damos la bienvenida a Enfoque a la Familia, donde ayudamos a las familias a mejorar en Cristo a través de capacitación y educación en línea. Hoy estamos en el segundo bloque de una conferencia que nos habla sobre el pecado sexual. Nunca es un acto aislado. Sus ondas expansivas pueden afectar profundamente a nuestros hijos y nuestro entorno. En este segmento vamos a explorar las consecuencias de las ataduras emocionales y cómo el descuido de nuestros ojos y mente pueden llevarnos a un camino de muerte espiritual. Descubra cómo identificar estas trampas antes de que sea tarde en este programa. Escuchemos.
1: Vamos a hablar rápido de las consecuencias del pecado sexual. En primer lugar, tenemos que ver que el pecado sexual me destruye a mí mismo y a mi familia. No sé cuántas personas he encontrado en la sala de consejería con el dolor de persona diciendo fui traicionado, fui traicionada. Algunos psicólogos dicen que la muerte del cónyuge es menos dolorosa que la traición del cónyuge. No solamente me destruyo a mí mismo, sino que destruyo a mi familia. En segundo lugar, produce ataduras sexuales en los hijos si no es confesado y renunciado. Y te doy un ejemplo. El rey David, ustedes sabrán que cometió este pecado atroz con esta mujer, Betsabé. ¿Cuál fue la consecuencia? Años más tarde o meses, no sabemos, Amnón, su hijo, abusa de su hermana, la viola. Absalón mata a Amnón por haber abusado de su hermana, ¿después se acuerda? Absalón, después, el hijo de David, se acuesta a la vista de todo el pueblo con las mujeres de David y tiene una orgía a la vista del público. Finalmente, este Absalón intenta quitar a su padre del trono, huye por su vida y muere. En la batalla pierde la vida y finalmente usted sabe que el hijo de David y Betsabé muere al nacer. Cuatro hijos murieron. Cuando él peca en este pecado y es confrontado por Natán, el profeta, Natán le dijo, porque hiciste esto, la espada nunca se apartará de tu casa. Así fue, cuatro hijos murieron. El que hizo tal cosa, dijo David, tendrá que pagar cuatro tantos. Cuatro hijos murieron. O sea que cuando yo cometo un pecado sexual, usted no me puede decir, es mi vida y hago lo que se me canta. No, no es tu vida. Todo lo que tú hagas afecta a los que están a tu alrededor. No existen pecados sexuales personales. No existen. Cada vez que yo peco sexualmente, yo estoy afectando a mi entorno. Ahora, la realidad es que la culpa de mi pecado no cae sobre mis hijos, pero sí la iniquidad. ¿Y qué es la iniquidad? Es la raíz del pecado que después germina y da a luz el pecado en las siguientes generaciones. Si no es arrepentido y renunciado, pero menos mal que viniste esta noche porque vamos a arrepentir y vamos a renunciar. Y vamos a cortar con esa iniquidad de adulterio, fornicación. Tercero, el pecado sexual produce ligaduras del alma. Cada vez que usted se entrega a una persona, usted se queda ligado emocionalmente a esa persona. Por eso si usted tuvo relaciones sexuales con otras personas que no es su cónyuge, usted tiene que romper ese lazo almático que se creó con esa persona para ser libre. El pecado sexual destruye el templo de Dios. El templo soy yo. Y Pablo dice en 1 Corintios 6, ustedes no pueden ser uno con una ramera y pretender ser uno con el Señor. O soy uno con una ramera o soy uno con Cristo. Pero no puedo pretender decir mi cuerpo es el templo del Espíritu cuando en realidad tengo relaciones inmorales. El pecado sexual conduce a una vida de mentiras. Y usted estaba allí con no sé qué, con no sé quién, y tu esposa te pregunta, ¿de dónde vienes? Del trabajo, se me ponchó el neumático. Mentira. Y entonces empiezas a mentir, a mentir, a mentir, a mentir para tapar tu vida, que es una falsedad. Escuchen, le voy a dar un consejo. Nunca haga negocios con una persona que engaña a su cónyuge. ¿Por qué? Porque si esa persona engaña a su cónyuge, que es la persona a quien más ama, ¿qué te espera de ti? Te va a robar lo que no tenés. Es más, antes de comprar un carro, debía preguntar, ¿usted es fiel a su esposa? Porque si dice que no, aléjate de ese. Una vida de falsedad, una vida de mentira. El pecado sexual le abre la puerta a pecados peores. Fue lo que pasó con David. David adultera, luego miente para tapar su pecado, luego asesina para encubrir su pecado, hasta que finalmente es confrontado por el Señor y cae al piso y pide perdón.
2: 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Continuamos con el programa.
1: Quiero tirar algo de paz. Claro está que si usted cometió un error en esta área, Dios puede y quiere restaurarnos. Amén. Pero si persistimos en este pecado sexual, solo vamos a abortar nuestro propósito y el llamado que Dios tiene para tu vida. Y Dios tiene tanto para ti, mi hermano. Y es interesante, yo veo esto aquí en el rey David, un varón conforme al corazón de Dios. Cometió un error horrible, pero sin embargo Dios no lo definió por su adulterio. Dios no dijo el adúltero David, no, porque cometer un error no me define, pero permanecer en ese error sí me define. Y David cometió un error, sí, pero se arrepintió. Y yo creo que esa es la razón por la cual Dios le llama un varón conforme a mi corazón, porque cuando fue confrontado por Dios, él pide perdón y se aparta. Amén. Todos digan, y se aparta. Miren, Efesios, el apóstol Pablo en Efesios 5:3 va a tal punto que dice, ¡ey! Ni aún se nombre entre vosotros este tipo de pecado. Y a veces me preocupan los hermanitos porque hacen chistes de doble sentido y hacen comentarios. ¿Y tu esposa dónde está? Está en la iglesia. ¡Ah! En la iglesia. ¿Y con quién se encuentra ahí? Esas bromas, mi hermano. Ni aún se nombre entre vosotros. Nosotros no podemos hacer ese tipo de chistes ni comentarios, chistes verdes, comentarios indiscretos. Por favor, ni aún se nombre. Efesios capítulo 5, versículo 3. ¿Dónde inicia entonces el pecado sexual? Bueno, el pecado sexual comienza en los ojos. Dice ahí en Génesis 39:7, dice que la esposa de Potifar pronto comenzó a mirar a José con deseos sexuales. Hay una gran diferencia entre mirar y observar. Usted puede ver algo, Pero observar es cuando usted empieza a ver los detalles y dice, pero está rica la fruta esta. ¡Wow! ¿Y será jugosa? Está roja. ¡Oh, la manzanita! Y usted empieza a darle lugar y empieza a tomar en su mente cosas que no debe. Escuche, si usted concentra su atención en la persona equivocada, encenderá un deseo equivocado en su corazón. Te estoy hablando claro, ¿verdad? Por eso tienes que cuidar mucho qué estás mirando. Dice la Biblia en 2 Samuel, dice que David, después de haber descansado un poco, se levantó y comenzó a pasear por la azotea de su palacio y de pronto vio. ¿Qué pasó? Vio una mujer que se estaba bañando. David tendría que haber visto allá a Betsabé. ¡Wow! ¡Qué minón! Decimos en Argentina. ¡Qué mujer! ¡Qué curvas! ¡Gloria a Dios! ¡Feliz su marido! ¡Vamos para allá! Pero se quedó mirando lo que no tenía que mirar y ahí empezó su problema. Cuando usted mira lo que no tiene que mirar, a veces yo pongo, siempre pienso en las mujeres, se van al shopping, no vamos a mirar nomás, voy a mirar, entro a la tienda, no quiero mirar, dice, y al rato sale con los bolsos así, ¿verdad? Porque miró lo que no tenía que mirar. Cuando se vaya al shopping, hermana, no lleve su tarjeta. Vaya sin tarjeta de crédito. Salmo 101:3 dice, no pondré delante de mis ojos cosa injusta. O sea, el orden sería este: yo miro, después imagino, después deseo, después peco y después muero. ¿En qué parte del escalón está usted? Dice Santiago 1, uno es tentado cuando se deja llevar por un mal deseo que lo atrae y lo seduce. Luego el deseo malo da a luz el pecado, y el pecado, una vez consumado, que ha crecido, da a luz la muerte. ¿Okay? En segundo lugar viene la mente. Es ahí está la imaginación, como dice ahí. Ahora yo empiezo a acariciar esos pensamientos. Y el problema está cuando de mis ojos esa imagen se va a mi mente y después desciende al corazón. Porque si yo lo acaricio aquí en la mente, ese pensamiento engendra un deseo. Y ahora ya no soy yo solamente, sino que ahora son mis emociones. Encontré al amor de mi vida, pastor. Y te vienen con esos argumentos ridículos. Encontré final. Ahora soy feliz. 3 meses. Y después vas a llorar. Jesús dijo, si alguno mira a una mujer y la codicia, ya ha cometido adulterio con ella en su corazón. O sea que estamos hablando aquí de varios tipos de adulterio. Adulterio de los ojos, adulterio del corazón, adulterio del cuerpo. Por eso dice Salomón, sobre todas las cosas guardadas, guarda tu corazón. Tarde o temprano, mi hermano querido, el pecado sexual se va a apoderar de nosotros cuando permitimos que de nuestros ojos se traslade al corazón, va a la lujuria y después tu cuerpo lo ejecuta. Es más, hay muchos cristianos que ya han decidido hacerlo, pero no lo han hecho porque no han tenido la oportunidad. Porque es una decisión que yo tomo en mi corazón.
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1: Tarde o temprano, mi hermano querido, el pecado sexual se va a apoderar de nosotros cuando permitimos que de nuestros ojos se traslade al corazón, va a la lujuria y después tu cuerpo lo ejecuta. Es más, hay muchos cristianos que ya han decidido hacerlo.

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1: Hola, ¿qué tal mi querido amigo, mi querida amiga? Una vez más aquí en Directo al Corazón y en el programa del día de hoy quiero hablar de los rumores, este fenómeno común en la comunicación social que realmente va produciendo difusión de quizás de un mensaje que puede llegar a ser cierto o puede ser falso o algunos también pueden ser exagerados, pero la realidad es que los rumores tienen esa tendencia de propagarse rápidamente y hoy más que todo a través de las redes sociales y de voz en voz, de boca en boca, a través de distintos medios de comunicación. Pero hablando también de los rumores, esto puede llegar a traer consecuencias bastante negativas, como por ejemplo dañar la reputación de una persona o de una empresa, o por ejemplo podemos hablar de crear miedos o pánico dentro de la población, puede generar conflictos entre un grupo social, entre un grupo de amigos, puede generar un conflicto en la familia. Y lo importante en tema de los rumores es que podamos entender de que siempre va a estar sucediendo y se van a difundir y va a haber gente que se especializa justamente en hablar, en las murmuraciones, el llevar mentiras, suposiciones que ni siquiera se les ocurrió, palabras que se le ocurrieron. Casi que se me ocurre esa vecina chismosa que tiene la particularidad de conocer la vida de todos, ¿no? Y que conoce la vida de todos, pero no conoce nada, inventa, pero lleva habladurías de una boca a la otra y de uno al otro y del otro al otro, y así va sucediendo. Ahora, ¿esto por qué quiero hablar de este tema en el programa del día de hoy? Quiero tocar este tema porque muchas veces por rumores, por prejuicios, lamentablemente mucha gente se ha apartado de la iglesia, se ha apartado de el evangelio mismo y de escuchar la palabra de Dios para encontrarse con los milagros y la bendición de Dios. La gente tiene tantos prejuicios porque ha escuchado muchísimos rumores, habladurías, y de los cuales en el 90% han sido falsos. Yo diría, si el evangelio pudiese difundirse tan rápidamente como un rumor y se pudiese difundir la verdad aún como un rumor tan rápidamente, ¿cómo sería diferente el mundo en los tiempos de hoy? Así sucedió en una oportunidad que una señora se puso a hablar mal del pastor y empezó en un pueblo muy pequeño, en un pueblo relativamente, veo que los pueblos, ahí viene el dicho, ¿no? El pueblo chico, infierno grande, y allí una mujer se puso a hablar mal del pastor porque no lo quería, no lo soportaba, y empezó a difundir rumores que eran mentiras. Y entre eso, en un abrir y cerrar de ojos, todo el pueblo, todo el mundo hablaba de esos rumores y empezaron distintos prejuicios hacia el pastor. Y resulta ser de que pasado el tiempo, esta mujer se enfermó, esta mujer estuvo muy en una condición muy grave, pero resulta ser que alguien de esa iglesia fue y oró por esa persona y se sanó, se curó. Pero resulta ser de que esta persona reconoció, aunque la gracia de Dios le había alcanzado, tuvo un cierto arrepentimiento y de allí tomó la decisión de ir y pedirle perdón al pastor. El pastor le recibe y la mujer le dice, pastor, yo reconozco que fui la que empezó el rumor, la que empezó a difundir el rumor y empecé a hablar mal de usted, y porque yo no, usted no lo quería y porque yo usted no lo soportaba, tenía un montón de prejuicios y empecé a mentir y a hablar, pero porque yo quería en cierta forma defenestrarlo a usted, que nadie lo quiera. Bueno, y el pastor, la señora le dice, ¿usted me perdona? Dice, bueno, pero vamos a hacer una cosa. Si usted se anima a hacer un par de instrucciones que yo tengo para usted, yo la voy a perdonar. Uy, qué raro, ¿no? Entonces el pastor le dice, bueno, aquella gallina que usted tiene, quisiera que usted la sacrifique y que le saque todas las plumas y las plumas las ponga en una bolsa. Y no la gallina blanca, la gallina negra. Y esas plumas las ponga en una bolsa. Y luego me trae esas plumas hasta mi casa. Bueno, la señora hizo lo correcto con tal de alcanzar el perdón del pastor. Allá fue y de allá volvió con las plumas de la gallina. Y el pastor le dice, bueno, ¿sabe qué va a hacer ahora? Estas plumas, usted va a agarrar y va a tirar un poco de plumas en la esquina de la plaza del pueblo. Luego se va a ir a otro lado, allá en tal lugar donde está la intendencia, y allí va a tirar otro poco más de plumas. Luego se va a ir a la escuela y va a tirar un poco más de plumas. Se va a ir al campanario de la iglesia y desde allá arriba va a tirar otro poco más de plumas. Y una vez que termine de hacer todo eso, viene y me ve. Y así fue, y la señora lo hizo. Y de allá volvió junto con todas esas plumas, con la bolsa vacía, y se le acercó y dice, pastor, ya está. Le dice el pastor, bueno, ¿sabe qué? Lo que usted ha hecho, lo que usted hizo con las plumas, me parece que es excelente que me haya podido obedecer en esto. Ahora le voy a pedir un último favor. Ahora vaya y junte todas las plumas que yo les dije que tire. Pero pastor, eso es imposible. Y la mujer, sorprendida por esto, él agarró y le dice, bueno, así como hiciste con las plumas, por supuesto que la mujer se quedó atónita, ¿no? Le dice, pero el viento tiró las plumas por todas partes. El pastor le dice, yo le perdono. ¿Sabe qué? Después de que usted hizo todo esto, yo quiero decirle que yo le perdono por iniciar ese falso rumor en mi contra. Pero recuerde que el daño que usted ocasionó jamás puede ser reparado. Así como usted jamás puede recuperar todas las plumas que esparció el viento, con sus palabras ha herido, ha producido un problema. Yo, basado en esta pequeña historia que tiene una tremenda moraleja, quiero hablar justamente de los rumores, de la murmuración, de las habladurías, de palabras que se levantan como falso testimonio, porque el falso testimonio Dios lo abomina. Dios lo puede perdonar, pero produce un daño muy grave. Miren, le invito a que vayamos a una buena pausa musical, escuchemos buena música ahora en Directo al Corazón y en el segundo bloque, el desarrollo principal del tema del día.
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1: Y llegamos al segundo bloque de Directo al Corazón. Estamos hablando acerca de los rumores, estamos hablando acerca de las murmuraciones, de palabras que se empiezan a difundir como reguedero de pólvora y empiezan a producir un ambiente o un cambio social. Puedo también hablar de discriminación. Los cristianos a lo largo de la historia han sido tremendamente discriminados, y la palabra que se utiliza hoy, en el tiempo de hoy, también es el bullying, que es una palabra que en cierta forma encierra la agresividad, el maltrato, la discriminación y todo lo demás. Y sin lugar a dudas que los cristianos a lo largo de la historia han sido realmente acusados falsamente en muchísimas cosas. Por ejemplo, yo voy a recordar algunas. Por ejemplo, se los ha acusado de canibalismo, aún por lo que tiene que ver con las palabras que se emplean cuando se celebra la Santa Cena del Señor, ¿no? En donde compartimos el cuerpo de Cristo. y eso, aún sin conocer, se han levantado un montón de prejuicios, de falsa información. Lo que es el tema de la inmoralidad, porque claro, en la iglesia se vive un cierto compañerismo, una cierta unidad entre todos los creyentes, entre los hombres y las mujeres, que por mucho tiempo a lo largo de la historia se ha acusado justamente aún, por ejemplo, de por el mismo beso del ósculo santo, como dice la palabra de Dios, que nos tenemos que saludar, y ha habido épocas en donde se los ha discriminado justamente por esto. Se los acusó, por ejemplo, de incendiarios, cuando Nerón, en su locura, este hombre tan derrochador de dinero, y él como emperador de Roma, prendió fuego Roma, escúcheme, prendió fuego Roma y los acusó a los cristianos, y los cristianos en esa época fueron tremendamente perseguidos, hubo tremenda cantidad de mártires muertos e inocentes a causa aún de la acusación de un emperador. Un emperador que los trató de incendiarios y culpables de lo que estaba sucediendo en Roma, y que ellos eran los que habían producido la rebelión, y la realidad había sido que él mismo había prendido fuego Roma para usurpar terrenos y lograr su gran imperio dentro de un palacio que quería construir, en el cual derrochó tremenda cantidad de dinero y luego terminó muerto sin disfrutar lo que él había planeado hacer. Qué terrible, ¿no? Cómo la historia habla acerca de esos efectos de los rumores, efectos de las murmuraciones. Y también puedo hablarte un montón de otras cosas más, pero muchos creyeron en esos falsos rumores y lamentablemente se comportaron de manera negativa hacia los cristianos. Hasta el día de hoy hay tremenda cantidad de prejuicios contra los cristianos, contra la iglesia, aún contra los predicadores de la palabra de Dios, por la cantidad de murmuraciones, habladurías que son falsas. Sí, usted dice, no, pero yo me baso en las verdaderas, porque yo conozco, porque yo viví. Sí, ha habido casos en los cuales puedo decir que el mal testimonio de algunos ha ensuciado el mal testimonio de otros. Igual que como, por ejemplo, los movimientos feministas, en los cuales hoy día habla directamente muerte al hombre. Y directamente muerte al hombre, pero déjeme decirle, sí, ha habido hombres abusadores, hombres que han sido lamentablemente delincuentes, violadores y todo la historia, pero no significa que todos los hombres sean así. Por lo tanto, seamos sabios y astutos en esto de cómo escuchar, qué escuchar y qué no escuchar. Y cuando hablamos de todo esto, podemos profundizar un poquito más, porque no es verdad que a lo largo de la historia los culpables ha sido Dios, ha sido la iglesia, ha sido el sacerdote, ha sido el pastor, de la calamidad que vive la comunidad, de la calamidad que vive tu familia, de la calamidad que vive tu matrimonio. Podemos entender de que no ha sido a causa de quizás el pastor o del que predica el evangelio. Déjeme decirle que en este programa de Directo al Corazón yo quería tocar este tema del rumor, amor como un fenómeno que lamentablemente tiene la capacidad de difundir cosas falsas y exageradas, pero también tiene la capacidad de fomentar lo cierto. Y ¿sabe qué? El Evangelio de Jesucristo llegó hasta estos tiempos porque hubo hombres y mujeres que se dispusieron a cuidar su boca, a cuidar su manera de hablar, a cuidarse en lo que dicen para ser difusores, o podríamos llegar a decir mensajeros apasionados que llevan el Evangelio, que llevan las buenas noticias de salvación. Muy rápido sucede de que las malas noticias se difunden. Muy rápido sucede que todo lo que es malo, negativo, se difunde. Y es más, los noticieros, dígame cuántas buenas noticias pasan. Todas las malas noticias, y mientras más amarillas sean, mientras más terribles sean, más se difunden y más la gente la quiere escuchar. Porque la gente parece que quiere escuchar lo malo y no lo bueno. Pero gloria a Dios por aquellos hombres y mujeres que se han parado en la brecha y que han dispuesto no solamente filtrar la información, sino llenarse de buenas nuevas, de buenas noticias de salvación y llenar la tierra del Evangelio de Jesucristo. ¿Sabe que el Evangelio de Jesucristo tiene un regalito poderoso? Y cuando digo que es algo poderoso, el Evangelio no solamente son palabras excelentes que traen paz al corazón, sino que el Evangelio tiene la capacidad de tener poder de Dios para todo aquel que en él cree y se encuentre realmente con los milagros del Señor. ¿Estás buscando el milagro? ¿Estás buscando el milagro de Dios? Este es el día realmente para recibir el Evangelio, la buena noticia de salvación, que Jesucristo pagó un alto precio para reconciliarnos con Dios, y por medio de Jesús podés ser sano, podés ser libre. Podés ser libre de las adicciones, podés recibir aún la bendición económica y financiera aún para salir de las deudas y de todos esos problemas de estancamiento, esos problemas que han estado oprimiendo tu cuerpo, tu físico. Mira, de todo eso el Señor Jesús puede sanarte, puede liberarte, y esa es la buena noticia que hoy traigo para difundir, y anhelo que se difunda y que todo el mundo, toda Salta la Linda, pueda conocerla. Mira, vamos con una nueva pausa musical y en el tercer y último bloque la conclusión del programa del día de hoy.
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1: Y llegamos al último bloque de Directo al Corazón. Y usted ya me conoce, ya ha estado escuchando Directo al Corazón. Y dentro del corazón mismo de este programa está la difusión de las buenas noticias, la difusión de la palabra de Dios y del Evangelio de Jesucristo, que tiene poder para liberar, para salvar, para restaurar, para hacer nueva toda una vida de una persona. Y esta es una muy buena noticia que necesita ser difundida, que necesita ser enseñada. En el programa del día de hoy hemos estado hablando de cómo los rumores, las murmuraciones, lamentablemente han tenido tanta incidencia para llevar malas noticias, para llevar aún prejuicios y tantas cosas que han frenado a la gente aún para acercarse a la palabra de Dios, a la iglesia y por qué no el congregarse y el estar recibiendo la sabiduría tan rica de las promesas que están escritas en las Sagradas Escrituras. Es por eso que en este programa yo quiero hacer un llamado, una invitación a que usted se disponga a en vez de hacer de los que difunden rumores, que verifique la información y que las verifique, por ejemplo, si se trata del cristianismo y si se trata de las acciones de los cristianos. Yo lo primero que le animo es que usted se congregue, vaya a una iglesia y vaya, y yo le invito a la nuestra, por supuesto, la primera que quiero invitarle y decirle desde ya que no es un lugar perfecto, está comprendida por seres imperfectos en los cuales todos estamos en el camino de ser perfeccionados, porque esa es la verdad, es la palabra de Dios que nos va limpiando y nos va ordenando conforme al corazón de Dios, y esa es la parte más linda, pero lo más lindo y lo más importante que nos cuando nos congregamos, la presencia de Dios misma nos ministra, nos sana, nos restaura, nos regala el enorme privilegio de el amor mismo de Dios que nos hace libres. Basado en esto, cuando hablamos de los rumores, mire, no se deje llenar la cabeza de prejuicios. Prejuicios de que no, porque a mí me contaron, porque a mí me dijeron, porque allí no, esos hacen brujería, no te metas allí porque te van a sacar la plata, no te metas con ese porque mira, fíjate, todos son iguales y como son todos iguales, mire, yo lo que más le animo es que en este tiempo usted se reconcilie con Dios. Y reconciliarse con Dios es el primer propósito de su vida. Y no, yo estoy reconciliado, yo estoy bien, yo hice las paces con Dios. Buenísimo. Segunda cosa, estar y ser parte de una iglesia es cumplir un propósito. Escúcheme, la iglesia es muy valiosa dentro de la sociedad, dentro de la comunidad. Porque es el remanente de sal, es el remanente de luz, en donde a través de la congregación de los hijos de Dios aprendemos más cómo vivir conforme al corazón de Dios y no conforme a la disposición o al dogma de un hombre. Por eso, básese en una iglesia que tenga una doctrina fundamentada en la palabra de Dios y no una doctrina fundamentada en una religión, porque la religión no salva a nadie. Jesucristo no es el producto de una religión. ¿Me está escuchando? Jesucristo no es el producto de una religión, sino tendríamos que ser todos judíos. Jesucristo es el producto del amor de Dios para toda la humanidad y todo aquel que en Él cree puede ser salvo. Todo aquel que en Él cree puede ser liberado, restaurado de una vieja manera de vivir de su pasado y comenzar una nueva vida en Cristo Jesús. Hay tremendos testimonios en la iglesia que nos sorprenden de cómo Dios ha restaurado una vida, una persona, dándole la oportunidad de comenzar a conocer lo que es la verdadera felicidad, el verdadero amor, lo que le dio la posibilidad de conocer, por supuesto, la misma presencia de Dios. Mire, mi querido, mi querida, no se base tanto en los rumores y consiga el mayor milagro que pueda encontrar un ser humano. El mayor milagro es el del nuevo nacimiento, de nacer al conocimiento de las cosas de Dios. conocerlo a Dios y conocer sus propósitos, conocer sus planes. Por eso yo te invito que en este, después de este programa, te dispongas a congregarte y a buscar más de la palabra de Dios. Sí, por supuesto que te invito a nuestra iglesia en Salta, Avenida Paraguay 1489, ahí al lado del río Arenales, en una de las avenidas más importantes de la ciudad, donde pasa todo el mundo, Avenida Paraguay 1489. Allí quiero invitarte a que puedas asistir y con un corazón abierto de decir: quiero conocer más del amor de Dios, quiero conocer el poder de Dios, quiero conocer a Dios mismo aquí en la tierra y disfrutar de sus bendiciones. Mi querido, mi querida, anhelo que este programa haya sido no solamente de bendición, sino que te acerque al milagro que estás buscando aún en este tiempo. Espero encontrarte nuevamente por esta misma emisora y en este mismo horario. Dios te bendiga.
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0: Son las 11 y 2 minutos.
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2: Detuvieron al fiscal general de Bolivia 2 días después de que Estados Unidos le revocara la visa por supuestos vínculos con el narcotráfico. El Ministerio Público Boliviano denunció que Roger Mariaca fue aprehendido de forma ilegal por motivos que hasta el momento se desconocen.
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2: Luis Caputo en Argentina Week París dijo: el único riesgo en Argentina es perderse la oportunidad de invertir. En el comienzo del evento en París, el ministro de Economía repasó la gestión de la Libertad Avanza y arengó a los inversores europeos. También hubo paneles iniciales sobre el potencial energético del país.
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2: 21 días entre partido y partido. El inédito tiempo que River estará sin jugar. El millonario no tendrá actividad oficial durante un largo periodo por el parate de la fecha FIFA y la reprogramación del partido ante Sarmiento.
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0: pibe, contestá. Por favor, contestá. Qué bárbaro que no contestas. Te estoy llamando, pibe.
1: A ver, móvilo un poco. Más a la izquierda, un poquito a la derecha. Vamos, que tiene que quedar bien el enfoque, vamos. Ahí me gusta. Vamos, que sale perfecto. 3, 2, 1. Aquí comienza el enfoque. Subí el volumen.

0: ¿Qué tal, familia? Buenos días, ¿cómo les va? Buen jueves para todos. ¡Feliz, feliz, feliz domingo para la juventud, ¿no? ¡Feliz comienzo de octubre para la gente linda que está escuchando El Enfoque! Y me hizo acordar a don Silvio Soldán, ¿no? ¡Feliz domingo! No, bueno, ¡feliz jueves! ¿Cómo están, amados? ¿Cómo andan? ¿Todo bien, güey?
1: Bueno, a ver si ponen un poquito más de empeño en lo que están haciendo.
0: Se enoja y no va.
1: Arreglen algo y vamos a ver qué sale.
0: ¿Cómo están, amigos? Arrancando mes nuevito. ¿Cómo estuvo septiembre? Y flaco, qué pregunta. Bueno, algunos bien, otros no tanto. Yo mirando los números de las ventas ahí en nuestra empresa. Ahí, bueno, un saludo grande a toda la gente linda, a los royaleros del país. Claro, llega el primer día del mes y nos mandan los números. Mirá, flaco, así te fue. Ay, ay, ay. Pero ¿saben qué? Contentos porque estamos comenzando un mes que va a ser bendecido en victoria. Contento. Un mes que va a ser direccionado

Terminó el mes de septiembre, el mes de la Biblia. En teoría empieza a bajar un poquito el tema de la alergia. Supuestamente en octubre ya no hay tanta alergia. Así que los que sufrimos, los que padecemos alergia,

0: ¡Feliz comienzo de mes! ¡Feliz octubre! Dice la Mabelita. Va en compañía del Hombre 3D. ¡Qué grande el Hombre 3D! Allí escuchando el enfoque. ¡Vamos todavía! ¡Va serio! ¡Serio como perro que lo llevan a los piches en la caja de atrás! ¡Vamos! Un saludo grande, ese bello matrimonio. Bueno, mucha gente que ya reporta sintonía, que ya están poniéndose en contacto con nosotros al 2604-548176, 2604-63-2543. ¡Aleluya! ¡Para! Bueno, qué cosas lindas, estamos a escasos, ¿cuánto? 10 días de nuestra gran convención. Uy, uy, uy, se empezó a generar una cosa linda, como un hormigueo en la guata, dijera mi amigo chileno. Pablito ya no está más del otro lado. Pablo desde Curicó, Chile. No, flaco, estamos escuchando otra. No seas malo, no me abandones. Claro, la guatita ellos le dicen a la panza, ¿no? Cosquillas en la guata significa cositas lindas. Se viene nuestra convención, los invitados. Esta mañana hablamos un poquito con el apóstol Víctor. Ya vamos a ver si lo sacamos al aire o nos viene a visitar. Vaya usted a saber. 2604-548176. Sigo con la consigna que es para usted la salvación. Ya está participando del libro. Che, me mandó mensajes Sandrita Marisa Torres. Los regalos. Se portó Pablo Resine de Giré, tienda para mascotas, ¿eh? Tremendo, Pablito, tanto para Sandrita como para Karina. Bolsa de alimentos con pañuelo al tono. ¡Qué grande la gente de Giré, ¿eh? Y encima Pablito está nervioso con la Adrianita, pues se le casa el nene. ¡Qué lindo, Pablo! Yo ya estoy viendo si me puedo colar a la fiesta, ¿no? ¿Usted quién es, maestro? Bueno, yo soy amigo. ¿De quién es amigo usted? Bueno, de amigo del padre. ¿Puedo pasar? ¡No, retírese! ¡Pero si yo soy amigo!
1: ¡Nada! ¡Fuera!
0: Me voy a colar por la medianera, Pablo, ¿eh?

Bueno, ¿qué es para usted la salvación? Cuénteme, bueno, amigo, usted que me está escuchando allí, que no viene a la iglesia, pero escucha la radio, se congrega en una iglesia católica, cuénteme qué es para usted la salvación. Para pam, para parará. Ya tengo anotados a Nancita con terminación 702 DNI, Eduardito, terminación DNI 935, Sandrita 718, Marcelito Escobar, el hombre de los vidrios, y Danielita de Cuadro Venegas. Los participantes, uno de ellos se va a llevar tremendo libro de la señora Erika Lee.

0: la sinusitis y la...
1: Abuela, pero es que estoy al aire siempre. Mi abuela me llama, me dice, contestame, pibelo, pero es que estoy al aire, abuela, porfa. Ya voy a tomarme unos mates, abuela. Ya te dije que no me llames a esta hora.

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2: Doña Olga, es que está comenzando el enfoque, veo, hacemos bulla, bulla, bulla, bulla, bulla, bulla, bulla.
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2: Esta musiquita le gusta a Andresito Alvarado. Está largando unos pasos.

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1: Vamos, Andrés.
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1: Ya se vienen las noticias en los principales portales cristianos que tienen las noticias necesarias para vos y yo en un ratito.

Bueno, yo no sé si la gente de Puerto San Julián allá en el sur escucha nada más que a los chicos de la mañana. Yo quiero que me escuchen a mí también, no sean malos. Si me están escuchando, mándenme un mensajito. Flaco, te estamos escuchando. Bueno, aunque sea, no sea malo. Mensajitos que van llegando a la radio. Yo generalmente, a ver si la Jime Aravena está escuchando el enfoque. La royalera festeja, Jimena. Está enamorada, Jimena, de su esposo. ¿El Gordo Rivera estará escuchando? Gordo, más respeto, maestro. Bueno, el señor Joan Rivera estará escuchando. Escuchá, Joan. En el cielo no hay hospital, Joan. En un pie, Joan, vamos.

Momento de tomarme unos matienzos con mi audiencia, querida. Me tomo unos mateseños, en portugueseño. Bueno, esto es muy exclusiviño del enfoqueseño. Bueno, un saludo grande a la gente linda que está del otro lado. Yo sé que mueven la cabeza diciendo, uy, Dios mío. Bueno, es lo que hay, amados. Estamos arrancando este mes de octubre. Declaramos que va a ser un mes bendecido en victoria, un mes potente, un mes de puertas abiertas. Escúcheme, empiece a declararlo. Yamil, no me salió una en septiembre. Bueno, ahora en octubre, amigo. En octubre es el mes. Claro que sí, cantalo.

0: Teciño y empiezo a escuchar mensajiños de Textiño. No, no sea así. No, no, que no va a retar el nene.
1: A ver si ponen un poquito más de empeño en lo que están haciendo.
0: Está bien,
1: a ver, arreglen algo y vamos a ver qué sale.

0: soy Agostina. Quiero participar. Mi documento termina en
1: 7:41. Ajá. Así que quiere participar.
0: ¿Qué pasa acá que hay tanto revuelo?
1: Sí, claro, la hija de la Jime, la Agos, quiere participar, pero me tiene que responder la hija de la Jime. ¿Qué es la salvación? Vamos, vamos, vamos, me tiene que responder. Ayúdele, Jime. Me mandan un audio y participan por tremendo libro, ¿eh?

Bueno, mañana se viene el pase, pase, pase, pase, a las 10 de la mañana con los chicos de La Otra Mirada. Cambiando la mirada, no La Otra Mirada. Bueno, los chicos de Cambiando la Mirada, perdón, Juancito, perdón, Raquel.

La gente que se prende a la consigna. ¿Qué es la salvación para usted? Sigo escuchando audio. Y claro que sí, que la música no pare.

Agostina. ¡Que la música no pare! ¡Ey, ey, ey, ey, ey, ey, ey, ey, ey! Este espacio es auspiciado por Agostina. Está participando, no sé qué pasó, ha morido, pero acá estamos arrancando. Bueno, Agostina está participando. Espere que la voy a anotar acá, claro, que yo anoto acá entre los papeles, la compu, entre todo, aprieto botones y se para todo, explota todo acá. Ay, Dios mío.

Esperé que la voy a anotar acá, claro, que yo anoto acá entre los papeles, la compu, entre todo, aprieto botones y se para todo, explota todo acá. Ay, Dios mío.

Jesús, llegan mensajitos a la radio. Hola, necesito oración para que la persona en la cual estoy conociendo seamos bendecidos, dice el Maurito. Claro que sí, Mauro, siempre en la parte final del enfoque oramos por las peticiones que llegan a la radio. Vamos a orar, amigo querido.

0: 2604-548176. 2604-6325-43. 63-25-43.
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0: Que la música no pare.
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0: Hoy día jueves, el equipo de Misiones Evangelísticas se hace presente acá en el Enfoque y conversamos hoy, tema tremendo: la Biblia, claro, todo el mes de septiembre. Fue el mes de la Biblia. Pero seguimos conversando con el equipo de Misiones. Y si vas por la calle, vas con la chicharra en la oreja, estás en el auto, subí el volumen, que sufra el parlante. Cabelleras al viento, vamos, vamos, vamos. Vamos, Agostina, vamos, Jimena, las cabelleras, vamos. La gente que me escucha en las oficinas larga unos pasitos de desfile allí. Pero no podemos acá, maestro.

Bueno, ya estoy entrando a la página meteorológica. Quiero ver cómo está el clima. Ya se viene. Los portales de noticias cristianas. Se puso lindo el enfoque, ¿eh?

15 grados la actual temperatura en el departamento San Rafaelino, con una máxima que va a alcanzar los 20 grados en el territorio departamental. Para hoy se espera cielo despejado, intervalos de nubes, sol, pero buen clima para el día de hoy. ¡Bienvenido!

0: Armadas por el poder de Dios. Pausa. 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
2: ¿Qué es lo que ha recibido usted?
3: Yo estaba con mucho dolor al brazo porque hace 2 años me caí en un golpe muy fuerte, estuve con infiltración en el brazo todo. Y ahora me volvió el dolor muy fuerte, estos días no podía venir ni en la bicicleta de tanto que me dolía. Entonces el domingo cuando usted oraba por todas las enfermedades, yo levantaba mi brazo y cuando cantaba. Y desde el domingo no me dolió más el brazo, el Señor Jesús se llevó mi dolor.
2: 2 años tenía este problema.
3: Sí, pastor. Y ahora ya me sufría, me veían los traumatólogos, me ponían infiltración en el brazo, pero el dolor me volvía. Entonces, últimamente, esta semana pasada me dolía ya mucho, ya no podía andar en bicicleta. Y el domingo cuando usted oró, yo pedí al Señor y levantaba el brazo, aunque me dolía, lo levantaba para arriba. Y después cuando salí, ya empecé a sentir que el brazo ya no me dolía más. Y a la mañana cuando me levanté ya no tenía más el dolor.
2: Hoy es miércoles, pasaron ya 72 horas y no hay dolor.
3: No, pastor, desde el domingo no siento más el dolor.
2: ¡Wow! ¡Qué tremendo! Dios lo ha hecho esto. ¡Fuerte el aplauso!
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4: Deportes tenemos, cultura también, palabra de Dios claro que sí, noticias obvio, pero ojo, siempre con el enfoque que más importa. Yamil hace el enfoque.

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1: ...15 grados en el territorio departamental. La temperatura que se espera, la máxima esté estimada en 22 grados. Para hoy cielo despejado, buen clima. De esta manera abrimos la información, los principales portales cristianos. Lo compartimos en el informe.

Bueno, ayer te comentábamos acerca del posible atentado terrorista que no llegó a ser, pero faltó poco. Contra un vuelo con destino a Israel que ha desatado el pánico por el posible secuestro en toda la región. Ayer algunos medios nacionales, otros no tanto, hablaron de lo que aconteció con el intento de secuestro del avión de pasajeros con destino a Israel, que ha provocado una importante alerta de seguridad en toda la región. El vuelo 1073 de Fly Dubai viajaba de Dubai a Tel Aviv cuando la aeronave transmitió repetidamente 7500. 7500 es el código internacional de emergencia para una posible interferencia ilegal o secuestro. Israel desplegó aviones de combate mientras el primer ministro Benjamín Netanyahu y altos funcionarios de seguridad mantenían consultas urgentes. El avión cambió de rumbo y finalmente aterrizó sin problemas en Arabia Saudita. La hija de Yasmin Abukasis la llamó desde el avión. Según las autoridades israelíes, la emergencia aparentemente comenzó con un violento altercado entre los dos pilotos y se informa que uno de ellos sacó un cuchillo y apuñaló al otro. El avión empezó a perder control, así que todos gritaban, pensábamos que íbamos a morir. Después de unos minutos, otros dos pilotos tomaron el control y algunos israelíes se abalanzaron sobre el hombre del cuchillo. Lograron sacarlo porque había intentado asesinar al piloto. Lo redujeron y lo tuvieron tirado en el piso. Esta noticia recorrió el mundo. Esta partida suscita preocupación sobre lo que sucederá a continuación y sobre si las milicias respaldadas por Irán e ISIS podrían aprovechar cualquier tipo de operación para generar algún tipo de atentado contra Israel. Portal Biblia Noticias. .com creyeron que se había perdido, pero él estaba arrodillado orando a Dios por una cartelera de niños perdidos en Walmart. Lo que parecía una visita común a Walmart terminó convirtiéndose en una de las escenas que ha conmovido repetidamente a miles de personas. Una madre entró al establecimiento acompañado por su pequeño hijo. Y al voltear para comprobar si seguía a su lado, descubrió que el niño había desaparecido momentáneamente de su vista. Tras buscarlo, la mujer lo encontró al pequeño identificado como Brandon en un lugar inesperado. No estaba corriendo entre los pasillos ni distraído con algún producto o algún juguete. Estaba de rodillas, con la cabeza inclinada y aparentemente orando silenciosamente frente a una cartelera de niños perdidos.

Vamos a la India. 500 personas rodean casas de cristianos y los amenazan de muerte mientras queman Biblias. La persecución contra los cristianos en el mundo ha alcanzado un punto alarmante en una aldea de Bengala Occidental, allí en India, donde cerca de 500 personas rodearon las viviendas de 5 familias creyentes y les exigieron negar a Jesucristo. Según el reporte del Global Christian Relief, los residentes fueron amenazados de muerte y advertidos de que sus casas serían incendiadas si se negaban a abandonar su fe. Estamos compartiendo noticias en los portales cristianos que tienen justamente la información de lo que acontece del mundo cristiano.

Latinoamérica, pastor protestante en Nicaragua enfrenta grave deterioro de salud durante su encarcelamiento. La situación de salud del pastor protestante Efren Antonio Vilches López genera preocupación entre organizaciones defensoras de la libertad religiosa y los derechos humanos. Christian Solidarity solicitó al gobierno de Nicaragua garantizar de manera urgente el acceso del religioso a la atención médica y a los medicamentos enviados por sus familias. Pasan cosas en el mundo cristiano y te las compartimos acá en El Enfoque. The Chosen finaliza su rodaje tras 8 años. El elenco se despide, pero la historia apenas comienza. The Chosen terminó oficialmente el rodaje el 24 de septiembre de este 2026, después de 7 temporadas, 8 años de trabajo y 528 días de filmación. Lo que comenzó en 2018 como una producción independiente cuyo futuro ni siquiera estaba asegurado, terminó convirtiéndose en un fenómeno internacional sobre la vida, muerte y resurrección de Jesucristo. El último tramo de la 7ª temporada se filmó principalmente en Texas, después de pasar también por Utah.

Continuamos informando, salvando almas. Misioneros en Venezuela han llevado a miles a los pies de Cristo tras el devastador terremoto. Los terremotos que devastaron a Venezuela han dejado muerte, destrucción y secuelas graves. Familias enfrentando no solamente la crisis que esto ha generado de todo tipo, institucional, sanitaria, monetaria, una realidad brutal. Estos movimientos impactaron en el centro norte del país y tuvieron a La Guaira en una de las zonas más castigadas. En medio de aquella tragedia, una misión cristiana decidió entrar donde el dolor todavía está latente. El Ministerio de Acompañamiento Internacional movilizó a sus equipos hacia las comunidades afectadas con una misión que unió asistencia humanitaria, acompañamiento pastoral y predicación del Evangelio. No se limitaron a observar la destrucción, comenzaron a caminar junto a familiares que habían perdido todo, viviendas, seres queridos, en algunos casos toda sensación de seguridad. Los cristianos están ayudando a las familias allí en Venezuela.

Continuamos con la información. Más de 300 personas fueron bautizadas públicamente en Cuba en medio de una persecución cristiana. Más de 300 personas fueron bautizadas en el mar durante la multitudinaria jornada en el distrito Guantánamo, Cuba. La celebración se realizó este 11 de septiembre pasado y reunió a cientos de creyentes y familias que llegaron hasta la costa para acompañar públicamente a quienes decidieron afirmar su fe en Jesucristo.

The Christian Post. Líderes hispanos y pastorales claman por alivio migratorio y permisos laborales. Más de 2 centenares de referentes comunitarios, empresariales y pastorales de los Estados Unidos han conformado un frente común para solicitar medidas urgentes en materia migratoria, según informó la agencia El Mensaje de Comunicaciones. El movimiento integra figuras clave de la pastoral hispana, entre ellas el pastor Tony Suárez, vicepresidente y portavoz nacional de la Conferencia Nacional del Liderazgo Cristiano Hispano. Los portavoces recuerdan el mandato bíblico de velar por el prójimo vulnerable y reconocer la dignidad de quienes han servido fielmente a sus congregaciones. Congregaciones y vecindarios durante años, sin contar con un estatus legal regularizado.

17 grados la temperatura actual en el territorio departamental. Para hoy se espera una máxima que va a alcanzar los 22 grados. Así compartimos Portales Cristianos, principales títulos, noticias del mundo cristiano. De lunes a viernes en el comienzo del enfoque.

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A partir del mediodía tenemos señal de stream, que significa que nos va a poder ver, nos va a poder escuchar. Tranquilo que no cunde el pánico. Voy a conversar con los chicos acerca de la Biblia. ¿Qué significa para ustedes tener la palabra de Dios presente en la vida? Bueno, estos temas y mucho más. Vamos a conversar con los chicos de Misiones Evangelísticas, que vienen cada 15 días, vienen preparados, vienen con crema en las manos, se están maquillando, preparan todo. ¿Traen mate o no? Acá les llevamos mate. Y siempre vienen con algo rico para compartir, claro. 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

0: Miramos más allá. 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
1: Así es, antes de irnos a la pausa del mediodía, te cuento rápidamente que hoy día, jueves, en Rama Caída, tenemos reunión general, el Ministerio Vida y Paz y sus anexos. Hoy, allí, el anexo de Rama Caída abre sus puertas a las 21 horas en Ejército de los Andes al 5500.
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1: En Capitán Montoya tenemos reunión general a las 21 horas en ruta 143 sin número. En la Villa 25 de Mayo tenemos reunión general a las 20 horas en San Martín y Pío Ara. El adulto mayor tiene su reunión. Presta atención, hoy es el último día que tienen reunión a las 16 horas porque a partir de la semana que viene... cambio horario, atención, cambio horario a partir del martes próximo. En vez de las 16, será a las 17, horario de verano.
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1: El cambio horario quedará así. La reunión de los días martes, y comienza la actividad el día martes, la actividad ministerial a las 17 horas, horario de verano. El día miércoles pasa a las 21 horas, el día jueves 17 horas, viernes 21 horas. Esto va a pasar a partir de la semana que viene, hoy la reunión es a las 16 horas aquí en Olascuaga 600 Ministerio.

0: nos vamos a la pausa.
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0: Ya volvemos.
2: Son las 12 del mediodía en punto.
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4: Estados Unidos. El gobernador de Tennessee suspendió las ejecuciones de 2026 tras el caso fallido de Christa Pike y pidió una investigación exhaustiva. Christa Pike, la presa condenada a muerte, sobrevivió a un fallido intento de ejecución el miércoles y fue trasladada de urgencia a un nosocomio. La mujer de 50 años recibió 2 dosis letales y no surtieron efecto contundente.
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2: Nacionales.
4: Ley de tierras. El embate opositor complica a un gobierno fragmentado y con los Milei fuera del país. Quedaron a cargo los Menem, en diálogo con Karina Milei desde París. Santiago Caputo está enfocado en el proyecto de Malvinas. Patricia Bullrich sigue adelantándose en los movimientos.
5: Servicio de noticias.
2: Deportes.
4: Con 2 dudas o incógnitas, el 11 que piensa Rodolfo Arruabarrena en Boca para recibir a Unión. El CNI se cambia el chip y se prepara para batirse a duelo con el Tatengue. El vasco confiaría en los habituales titulares, aunque aún hay 2 dudas por motivos físicos.
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15: Cintia, ¿qué recibí?
16: No es por mí, sino por un primo que resulta que tuvo problemas con la columna, dolor de cabeza, y la ciencia le decía que no, que era problema de crecimiento. Y después, este jueves, se fue a dormir la siesta y no se levantó más. Entonces lo llevaron al hospital y en el hospital le dijeron que tenía un tumor. Ese tumor se lo encontraron el día jueves. Viernes lo iban a operar y no lo operaron nada. Y creció ese tumor viernes, sábado, domingo, lunes y martes. Se hizo como una pelota, como una naranja de grande, que ya tenía todo esto cubrido, ya no daba más. Y el viernes vinimos a la vigilia con toda mi familia y dijimos, es tener fe y orar, y oramos todos los días. Y le dijimos que solamente lo dejamos en las manos de Dios, porque la ciencia decía que si salía de esa operación, salía como un bebé, tenía que volver a empezar a hablar, a caminar, a aprender, a conocer a sus padres, todo de nuevo. Y si no, moría en la operación. Y el chico tiene 14 años. Resulta que hoy lo operaron a las 7 de la mañana y dijeron que esa operación iba a ser de 8 horas. Esa operación duró 5 horas. Él salió re bien y conoció a sus padres, salió todo bien. Y no tiene que volver a empezar a conocer nada, porque ya habla y conoció al médico que lo operó. Así que yo quería darle gloria a Dios porque yo se lo prometí y mi fe creció al orar todos los días por ese milagro.
15: ¡Qué bueno! ¡Fuerte el aplauso!
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La convención Vida y Paz 2026 ofrecerá momentos de Dios que nos permitirán vivir juntos y compartir esas vivencias que son únicas. Una vez al año vamos a estar juntos, va a ser una fiesta. Él hizo en nosotros que seamos testigos de cómo sigue expandiendo su obra. Por eso, este 12 de octubre nos encontramos para vivir una jornada especial bajo el lema Compartiendo el Pan. Un tiempo de expansión y testimonio.

Será una jornada para compartir, aprender, celebrar, disfrutar en familia. Habrá plenarias, talleres, dinámicas, tiempo de esparcimiento. La idea es que lleves todo para consumir. Ahí estás viendo, por ejemplo, que lleves todo listo, pizza fría, unas empanaditas. Va a haber buffet allá, no se podrán ocupar las churrasqueras en este caso, aclaro. ¿Cómo? Y no, porque si no vos te vas a entretener con el asado, con todo, y la plenaria va a quedar de lado. Así que, pero va a haber buffet, va a estar todo preparado para que disfrutes, disfrutemos ese día a full. Que no lo veo, son dos o tres, lo conté. Habrá tiempos de esparcimiento, dinámicas. Bueno, vamos a contar con invitados muy especiales. Por ejemplo, el pastor José Hernández de San Luis. El anfitrión, el apóstol Víctor Grosso. Bueno, mucha gente ya, líderes de diferentes anexos.

0: La cita va a ser el día 12 de octubre, lunes feriado. Atenti, te lo digo con tiempo para que planifiques venirte a la convención anual.
1: Que soy un hombre nuevo.
0: Vamos a arrancar cerquita de las 9 de la mañana hasta las 18 horas. Vamos a estar allí contentos, entusiasmados. Felices de juntarnos todo el Ministerio Vida y Paz. Te esperamos en los dos Álamos al 600, aquí en San Rafael, donde está la montaña del centro.

0: espera el segmento, sí, claro que sí. Así que bueno, son más que bienvenidos. Me gusta cuando vienen, van acomodando, que quede bonito, que no queden encendidos, como me decía el Agustín. Bueno, así que los chicos detrás de escena, Vicky Vargas, Agustín Morales, Siriza.
1: Buena. Siriza.
0: Apellido venezolano, ¿viste? Oye, Agustín Morales, Siriza. Acepta por esposo, usted habló. Bueno, esa, no, eso.
1: Muy pronto.
0: Bueno, pero son una pareja bonita, siempre los veo de la mano, contentos, entusiasmados, van por la vida ellos dos. Bueno, escúchenme, chicos, estamos acá compartiendo ni más ni menos que el espacio Somos Evangelismo y Misiones. Una breve reseña, chicos, ¿quiénes son ustedes para doña Olga, que hace poquito se suma a la radio? Y doña Olga siempre pregunta, ¿no?
2: Sí, ¿qué pasa acá que hay tanto revuelo?
0: Bueno, doña Olga, le contamos quiénes son los chicos de Misiones.
3: Bueno, nosotros somos un grupo en el que nos juntamos, aprendemos para poder evangelizar, para poder llevarle la palabra de Dios a las personas, a aquellos que no conocen, y sobre todo es como compartir lo que uno tiene, lo que nosotros tenemos, y bueno, es eso, llevar la palabra de Dios a eso.
0: Qué bueno, excelente.
4: Bien, creo que una de las principales razones es de la misma forma en la que Dios nos vino a buscar a nosotros y nos rescató, es poder llevar ese mensaje que llegó, que se plasmó en una cruz, a gente que por ahí dice, bueno, sí, celebramos Pascua, ah, sí, porque Jesús murió en la cruz. Y no saben que son ellos los que han sido salvados mediante ese sacrificio. Uh-huh. Es sacar de la ignorancia a un montón de gente, es llevar luz donde hay tinieblas, donde hay prácticas erróneas, donde hay conceptos equivocados, y por eso es fundamental la preparación, y es algo que hacemos de continuo, técnicamente los martes a las 20:30, por cierto. Dejo la invitación a aquel que quiera participar, que quiera ser parte de y llevar el evangelio a plazas, parques, a las calles. Los martes a las 20:30 los esperamos. Sería un placer poder contar con manos extras, porque nunca faltan manos. O sea, siempre están faltando manos, nunca sobran. Eso sería. Nunca están
3: sobrando.
4: Nunca están sobrando manos. Las manos no vienen. Nos vienen, pero muy al pelo. Sí. Voy a ser sincero, nos vienen como anillo al dedo.
0: Así es. Bueno, yo quiero empezar preguntándoles, chicos, acerca de qué significa para ustedes tener la palabra de Dios presente en la vida, más allá de conocer versículos, pasajes o historias. Sé que hay mucha gente que nos escucha y está bueno, ¿no? Bueno, de hecho terminó septiembre, fue todo el mes de la Biblia, pero nosotros seguimos hablando de la palabra, que es tan importante. Pero bueno, esta mañana me dijo algo el apóstol, me quedé pensando y lo pongo acá en la mesa. No necesitamos solamente impactar, sino convencer. Y eso me quedó grabado, digo, wow, de eso voy a predicar. No es tan importante impactar, pero sí convencer. Creo que van de la mano, pero la más importante es convencer. ¿Por qué insisten en tener la palabra presente en vuestras vidas, chicos?
3: Bueno, ahí hablando de eso de convencer, será cómo uno vive, ¿no?, la palabra del Señor. Que no solamente es información, no solamente es tener ese conocimiento de los versículos y tal vez escuchar una prédica un día domingo, sino es día a día vivirlo, es día a día compartirlo, y a la vez para nuestra vida, ¿no? Que uno, bueno, se va relacionando, va teniendo situaciones en el trabajo o en la vida cotidiana con los amigos, y es ahí donde nosotros, además de tener esa información, lo aplicamos.
4: Y creo que, a ver, por ahí suele suceder que muchas veces leemos la Biblia, pero nos quedamos simplemente con qué bonita que es la historia de David, qué bonita que es la historia de José, qué bonita que es la historia de Esther, o qué bonitos que son los proverbios, y queda solamente en qué bonito fue lo que leí esta mañana. Ahora, pero ¿qué hago? O sea, si la quiero tener presente a la Biblia, o por lo menos para mí, ¿no? Creo que es cuando lees y te queda como latiendo en la mente, en el corazón, la palabra del Señor, y vos decís, bueno, pero ¿dónde la puedo?

0: puedo usar, porque si yo leo proverbios y nosotros decimos que el libro de proverbios siempre es para consejos, entonces ¿qué? ¿Hay consejos aplicables? ¿No hay consejos aplicables? Y la Biblia te larga un montón de consejos aplicables. Entonces, para mí, tener la Biblia presente es no, más allá que mirar qué bonita la historia. Es decir, la puedo usar como fuente de sabiduría en mis actos diarios. Desde, ya sea, algo tan sencillo, y es algo que me mató a mí, es algo tan sencillo como sentarse a la mesa y comer. Mm. O decir, sentarse, la Biblia te habla de eso, sí. Sentarse a la mesa y comer.
1: Tremendo.
0: Curiosamente, Corintios dice, ya sea que coman o que beban, o hagan lo que hagan, háganlo para la gloria de Dios. O sea, che, voy a comer y que la comida también, o lo que, de la forma en la que voy a comer también glorifica a Dios. Y lees ese pasaje y decís, sí, ya sea que bebas o que comas, tiene que darle la gloria a Dios.
2: Decís, claro, mierda. ¿De qué te estás alimentando?
0: ¿De qué forma de me qué? Estoy alimentando?
1: Tal cual.
2: Con la gula, con la exageración en grasas, bueno, todo ese tipo de cosas, ¿no?
0: Sí, sí, sí, sí. Hoy, sobre todo con el tema de todos los procesados, la cantidad de procesados que tenemos, vos decís que la Biblia también te enseña a comer ahora. ¿Y hace cuánto que fue escrita? Y imagínate, fue escrita hace 2000 años y ya te estaba diciendo que comás con moderación. O sea, que no comás con para llenar el apetito de la gula, ¿no? Es decir, como porque tengo.
1: Es así. Buenos días, pastor, chicos. Escuchándolos atentamente, un saludo muy especial para los chicos de Misiones. Dice Pame Zagal. Hola, Pame, querida. Saludos.
0: Hola, Pame.
1: Karina López desde el stream. Dios los bendiga por lo que hacen, dice Karina. Bueno, Cari, muchas gracias. Bueno, mensajito. Joancito Rivera también, que está escuchando atentamente la radio. Bueno, mucha gente que se va sumando a la consigna. En la consigna estamos regalando un libro. Ni más ni menos de qué es para vos la salvación. Pero bueno, acá estamos, que está en la palabra, ¿no? Claudita Campos, hola chicos, muy bendecida jornada, saludos desde acá, desde La Pampa. También mientras los escucho a Estelita Sandoval, que los escuche, que también está cumpliendo años desde La Pichana, escuchando. Así que bueno, gracias a toda la gente que está conectada.
0: Hay mucha gente.
1: Sí, mucha gente conectada.
0: Mucha gente conectada.
1: Y yo quiero seguir preguntándole a los chicos, ¿no? Bueno, cuando enfrentamos una tentación o algo difícil, ¿cómo podemos responder como Jesús, recurriendo a lo que dijo o a lo que Dios ya le dijo? O sea, ¿me ayudan en esto? La pregunta sería esa, ¿no?
0: Bueno, creo que todos pasamos por momentos de tentación y es como decir, ¿quién no ha sido tentado? De repente estás necesitando.

0: estás haciéndote estudios, sabes que no podés comer nada grasoso y pasás por la panadería y olés el olor a las facturas recién salidas.
1: Uy, qué,
0: qué bella tentación, decís vos.
1: Qué rico.
0: Pero me estoy cuidando. Y no puedo comer nada graso. Pero si entro a la panadería, es una sola factura. No me va a hacer mal. O cuando estás en una relación y decís, nadie nos está viendo. ¿No? Nadie nos está viendo. Nadie.
2: Gaby, tocas esos temas que son
0: picantes.
1: Son heavy.
0: Son heavy, guarda. Pero es curioso que aún la Biblia nos dice qué podemos hacer en medio de esa situación. Y justamente a Jesús también le pasó. Si eres hijo de Dios, ¿no? Dile a esas piedras que se conviertan en pan. Tenía hambre.
2: Y
0: tenía hambre. Entonces, de repente decir, tenés hambre. Estás de ayuno.
2: Pero mucho.
0: Mucho ayuno, 40 días. Pero, che, tenés el poder para hacer que esas piedras sean pan. Comé, no te va a pasar nada. Es hacer. Entonces.
2: Y él aprovechó la necesidad.
0: Aprovechó la necesidad. Es curioso que ahí el enemigo aprovecha la necesidad en la que estamos pasando para hacernos temblar de las convicciones o las decisiones que nosotros mismos hemos tomado. Entonces, de repente, vos decís, Jesús fue llevado por el Espíritu al desierto. Y vos decís, ¿pero qué dijo Jesús? Te dicen, si sos hijo de Dios, transforma. Y bueno, sí, mirá, fíjate, soy hijo de Dios, acá está. Acá tenés dos piedras, ahora son pan. No, dijo, escrito está. Y recurrió a las escrituras. Y a veces nosotros, estando en situaciones así, no usamos las escrituras a nuestro favor. ¿Por qué? Porque normalmente, como decía yo hace rato, simplemente leemos la Biblia a modo historia. Nos gusta la historia, nos gustó lo que se enseñó, nos gustó que hay una acotación del personaje o hay una acotación sobre la vida y vos decís, wow, qué bonito. Y te quedaste con eso, pero llegada la tentación, si la Biblia no, o las escrituras no nos ayudan a salir o a afirmar nuestras convicciones, y estamos leyendo mal la Biblia.
1: Tremendo. Pero
2: tenemos que tomar la decisión de aplicarla, porque hasta hablábamos eso de la necesidad. No sé si alguien hoy en este momento necesita dinero para pagar algunas cosas. Estamos.
0: Dios está aquí.
2: Bueno, y entonces ahí tenemos una necesidad y bueno, tenemos que aplicarlo, ¿no? Decir, Señor, tú eres el que nos va a proveer, Jehová Jiré.
1: Sí.
2: Y confiar en eso, en esa información que tenemos y ahora, en este mismo instante, aplicarlo.
0: Aquel que confía, está por ahí pasando necesidad, que se lea Mateo directamente, ¿no? Ahí en Mateo encontrás el Sermón del Monte, ahí en Mateo hay una riqueza espectacular, pero te encontrás con ese pequeño pasaje que dice, si le doy de comer a las aves de los cielos, sí, yo me voy a olvidar de vos. Entonces vos decís, estás pasando por una necesidad, no hay un plato de guiso en tu comida, ni siquiera para arroz blanco, y decís, Señor, si a las aves de los cielos le das las oportunidades de comer, a mí también. Ahora, ¿qué es lo curioso? Que las aves salen del nido y salen a buscar lo que tienen que comer. Dios plantó Dios le permitió al trigo crecer.
1: Sí.
0: Y al ave comer el trigo. Pero si el ave no sale del nido a buscar el trigo, se no va a comer.
1: Exacto.
0: Entonces, acá hay una cuestión. Dios también nos dice, trabajen. Ayer, mientras hablábamos con los chicos, saltó este tema y de repente encontramos Proverbios 24, ¿no? Y vos decís, lo leímos así muy, muy por encima, y vos decís,
2: así
0: nomás, hace más de 2000 años que fue escrito Proverbios, y ya te estaba diciendo que si no trabajás, la pobreza te alcanza como hombre armado. Que si no te movés, que así, si juntás tus manitos, si tenés atadas tus manitos, y el mucho descanso trae pobreza. Y vos decís, ¿qué? Hace más de 2000 años que ya estaba ese consejito ahí,

0: y yo no estoy trabajando y yo no estoy haciendo. Sí, está perfecto. O sea, trabajá. Y es un consejo que te da la Biblia. Uh-huh. La Biblia te dice, trabajá, el diligente, ¿no? Te habla de la diligencia, de no quedarte dormido, de ser astuto.
1: O sea que directamente se está hablando de la pobreza ahí mismo en ese pasaje.
0: En ese pasaje te habla directamente de la pobreza y te dice, sí, la pobreza te va a alcanzar, hermano, como hombre armado, si vos no haces nada.
2: Tremendo. Yo quiero preguntar antes de ir a la pausa, si realmente creemos que la palabra de Dios tiene autoridad sobre nuestras vidas, ¿cómo debería verse eso en nuestra manera de vivir?
1: Y eso, justamente reflejado en nuestra manera de vivir. Si uno habla, bueno, que se vea realmente qué es lo que estás diciendo, qué es lo que estás predicando, qué es la información que tenés. Bueno, que en el día a día se vea, porque somos carta leída, ¿no?
0: La cuestión es esa, si sos una carta leída, o yo lo diría más traído al 2026, posiblemente nosotros y la forma en la que nosotros vivimos sean la única Biblia que mucha gente va a alcanzar a leer. Entonces, si la Biblia te dice no robarás y te encuentran robando, ¿qué clase de cristiano o qué clase de hijo de Dios decimos ser si estamos robando y la Biblia te, de cajón nomás, la Biblia te dice no robarás? Pero también lo que decía yo hace rato, si la Biblia te dice, si no sos diligente, la pobreza te va a alcanzar, aún, literalmente, ahí, si vos decís, sí, voy a la iglesia, pero no salgo de la pobreza, y hermano, no estás siendo diligente, posiblemente sí estás trabajando, pero no estás siendo diligente. Uh-huh. Entonces, la Biblia habla de la diligencia, y es como, ok, tenemos que movernos un poquitito más allá para ver cómo Dios mueve todo a nuestro alrededor para que la provisión nos alcance.
2: Así es, estoy conversando con los chicos de Misiones, escuchamos un poquitín de buena música y ya venimos en la parte final, cerramos el enfoque, pero con oración y con mucho más de Somos Evangelismo y Misiones. Pausa, ya volvemos.

Hola, Pastor Yamil, ¿cómo le va? 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

0: Qué bien que suena la señora Crystal Lewis con sus 60 pirulos. La rompe Crystal, ¿eh? 39 minutos pasaron de la hora en punto en el territorio nacional. Continúo conversando un ratito con los chicos de Evangelismo y Misiones. Yo pregunto hoy día. Gaby Pavés y Vivi Pérez responden. Un saludo gigante a Vicky Vargas y Agustín Morales Irisa, que están de este lado. Una de las preguntas que surge, ¿no? Cuando no sabemos qué hacer, ¿por qué es importante mirar primero lo que Dios ya dijo? En vez de dejarnos guiar solamente por lo que sentimos, ¿no? ¡Uf! ¡Qué profunda esa pregunta!
1: A ver, creo que acá el Agus se puso muy personal. Tira las personales, la verdad, después hablamos, ¿sabes?
0: Es el que origina el ida y vuelta, así que bueno, muy bien.
1: Por eso, después hablo yo personalmente con él. Se arregla en la calle esto. Personalmente, a veces las situaciones nos pueden abrumar y pueden hacer que nuestra toma de decisiones no sea de las más claras. Entonces, por ahí nos movemos más por un impulso emocional que con la mente, o como quien dice, con la barba en remojo, ¿viste? Es decir, tomo la decisión en frío. Digo, a ver, si Dios me dice que no me desespere, tomo de ejemplo lo que yo decía, si Dios le da de comer a las aves salen a buscar su comida, y Dios me dice que yo me relaje, que no sobrepiense, que no me estrese, que no me dé ansiedad.
2: Que te muevas igual.
1: Que me mueva con fe, pero
2: que no te desesperes.
1: No, es que no. Fíjate lo loco que es decir, es que no tengo plata, es que no alcanzo a pagar la luz, y es que no tengo para comprarme ropa, que no me alcanza para la comida, que qué sé yo, que qué sé cuánto, y empezás con todos esos cuestionamientos y decís, y al final, Dios, ¿dónde está? Me dejó, me abandonó. Luego decís, sí, la presión está haciendo su trabajo, pero es en medio de la presión en donde, curiosamente, la Biblia te dice el afán y la ansiedad, ¿no? Vengan a mí los que están cargados y trabajados. Sí. No, vengan a mí. Entonces, es decir, pucha, si el propio Señor me está diciendo que si estoy cargado, que si estoy trabajado, yo vaya a Él, de repente te encontrás con que decís, primero, si no quiero llegar cargado y trabajado, por lo menos también orar, presentarle todos mis planes, todos mis proyectos a Dios y decir, porque es Él el que me va a dar la claridad para saber qué decisión tomar, qué rumbo tomar. Uh-huh. Y eso, de la única manera en la que lo sé, es cuando me encuentro, me puedo tomar ese momento de desconexión de la realidad, como quien dice, y quedar entre la palabra del Señor y yo.
2: Uh-huh. ¿Sabes ese que momento también a solas? Pienso, seguramente, antes, en tu vida, bueno, en este caso, poner que seas vos.
1: Sí.
2: Pero muchas veces el Señor ya nos ayudó antes y vos no te estás acordando que ya lo hizo.
1: Ajá.
2: Y entonces seguís así como preocupándote y a veces uno tiene que, aunque sea, mirar un poquito para atrás y decir, si yo ya pasé una situación así y Dios me ayudó, entonces acordate de eso. Como retrocede para tomar impulso. Uh-huh. Prácticamente. Entonces, acordate.
1: Yo creo que también, acá es donde también funciona el, y en aquel momento Él les hará recordar todas las cosas, ¿no? Sí. Si nosotros estamos leyendo la Biblia y venimos leyendo la Biblia y de repente nos encuentra una situación en la que por ahí vos decís, me está golpeando duro la realidad, y es el Espíritu Santo en el que en ese momento te habla el corazón y te dice, no pierdas las fuerzas, no pierdas las ganas. Mm. Vos podés seguir hacia adelante. Mírame a mí. Y es como, claro, vos decís, de repente, ahora, mírame a mí. Así como Pedro me miró en medio de la tormenta. Mírame. ¡Ey! No me saqué los ojos de encima.
2: Uh-huh. Bueno, ¡ey! Pedro iba caminando. dudó y si no hubiese dudado.
1: Pero es que es curioso porque vos decís, Pedro no era Dios y caminó sobre el agua. O sea, Pedro caminó sobre el agua. Es decir, a veces puede que estemos caminando en las cosas del Señor, vamos en ese rumbo, y bastó un solo minuto para quitar la mirada de Él, para que la duda apareciera y nosotros cayéramos.
2: Tremendo. Claro, y quizás, bueno, uno pone mirada, pero el pensamiento, ¿no? Ahí el pensamiento, donde uno dice, bueno, se te vienen cosas ahí como negativas, y vos ahí donde tenés que correr esa parte, correr eso que estás pensando y automáticamente enfocarte en el Señor.
1: Y es que
2: y ahí se te va toda esa duda.
1: Curiosamente dice, amarás al Señor con toda tu mente. Entonces, sí. Los famosos pensamientos que vienen a nuestra cabeza y generan ansiedad, también son un momento en el que podemos encontrarlos en la palabra y decir, Señor, aún estos pensamientos yo los puedo traer y renovar mi mente en vos. La Biblia dice, renovaos en el espíritu de vuestra mente.
2: Sí,
1: hay o sea, que renueven, o sea, tráiganme su mente todos los días, que yo la voy a hacer nueva. Y si tenés ansiedad, si tenés estrés, creo que la mejor opción es, si este consejo está en tu palabra, Señor, es porque no hay ansiedad ni estrés que vos no puedas manejar.
0: Así es. Estoy conversando con los chicos de Misiones Evangelísticas y ya para ir finalizando, la palabra es contundente cuando dice, lámpara es a mis pies tu palabra y lumbrera en mi camino. Es un versículo entre la comunidad cristiana muy conocida. La pregunta es, ¿cómo puede la palabra de Dios alumbrar nuestro camino, no?
1: Bueno, eso es técnicamente Salmo 119, 105. Lámpara es a mis pies tu palabra y lumbrera mi camino. Entonces, es justamente lo que venía yo hablando y decía, la situación te abruma y sí, se siente como que estás en oscuridad. Te sentís en una oscuridad fatal. Estás abrumado, estás perdido. A donde mires, no hay como una salida. Y de repente, una Biblia. Curiosamente, hay muchos testimonios en los que la persona está en depresión o está a punto de suicidarse y que hay una Biblia. Están en el momento más oscuro. Y de repente abren una Biblia y dicen, ah, se sintió como un haz de luz. Vos decís, wow, qué bonito. Y acá es donde técnicamente vos decís, lámpara es a mis pies. Tu palabra.
2: Sí.
1: Y lumbrera mi camino. O sea, es tu palabra la que, la palabra de Dios, la que hace que sea posible que uno pueda tener una decisión clara en el momento más oscuro de la vida. En el momento capaz que estás pasando depresión, en el momento en el que estás pasando por un nivel alto de ansiedad, en el momento capaz que tenés una situación familiar re fuerte, vos decís, la lumbrera, vos decís, es chiquito, porque puede que te sintás en una oscuridad demasiado profunda, pero es tan chiquitito y seas de luz, que basta para que uno pueda tomar una decisión consciente y decir, necesito salir de la droga, o necesito salir de la pornografía, o necesito salir de este mundo y encontrarme con
2: algo diferente,
1: con algo diferente, Señor, con Dios. El domingo, si se me permite, el domingo en la tarde tuve la oportunidad de hablar con un chico que está comenzando a venir a la iglesia y la verdad que quedé muy, muy impactado con la vida, porque me dice, yo la verdad que me cansé, yo estaba en la noche, en la droga, y me dice, Gaby, me dice, yo necesito cambiar mi entorno. Y dice, estoy empezando a leer la Biblia, dice, yo quiero, dice, cambiar mi vida, quiero cambiar, dice esto. Digo, bueno, la Biblia nos enseña que es bueno congregarnos, y es justamente eso. Si uno quiere, la Biblia te dice que hay una iglesia, que hay comunidad, y uno quiere cambiar el entorno, a veces la iglesia es ese cambio de entorno, porque genera amistades, noviazgos o relaciones en el Señor, que hacen que la vida cambie. Y vos decís, si Él tiene este deseo, a partir de ese pequeño haz de luz, Claro, que se encontró en la escritura.
2: Es una decisión, es algo que uno tiene que decidir cambiar, porque a veces uno lo piensa, pero realmente si lo querés hacer, lo vas a hacer. Y si vos querés, vas a tomar esa decisión de querer cambiar tu vida, poniendo al Señor, ¿sí? Tomando esa dirección que Él necesita que vos le prestes atención, porque de estar, Él está.
1: Está.
2: Siempre está. Sino que nosotros por ahí no lo vemos. Y sobre todo es eso, tomar esa decisión de querer cambiar.
0: Buscarlos. 2604-548176. Estoy compartiendo con los chicos acerca de la palabra del Señor, tan necesaria por estos tiempos, a la luz de todo lo que está pasando. Te compartía en el portal de información cristiana que, bueno, llegó el Gaby y se puso a escuchar, paró la oreja. Claro, están pasando cosas que a veces pasan inadvertidas. La palabra, alguno dirá, bueno, sí, el opio de los pobres, la religión, sí, no, pero vamos más allá con eso, y por eso los chicos tienen el tiempo para hablarte lo que origina la palabra del Señor. Bueno, Leo Narváez, gracias, Leito. Chicos, los escucho desde el laburo. Gracias, un abrazo, gracias, Leito. Leonardo Narváez allí saluda. En la parte final yo quiero que me puedan responder esta última pregunta, que es, en conclusión, ¿a qué nos lleva todo esto para que podamos terminar orando al Señor? Ya faltan 10 minutitos para entregar, así que, Vivi, ¿a qué nos lleva todo esto?
2: Nos lleva a que nosotros leamos la palabra, oremos, y que el Señor tome esa dirección en nosotros, que le demos el timón de nuestra vida, y que Él siempre está en cada mañana. Nosotros podemos ver el sol y vemos esa fidelidad que Él tiene, y nos lleva a esto, ¿no? A que nosotros confiemos plenamente en Él, porque Él siempre está, día a día. Entonces, que no tenemos que dudar, que esta información que a veces nosotros vamos, nos congregamos, o tal vez, bueno, en este momento estén escuchando la radio, y que tomen esa acción y esa decisión de escuchar al Señor y de orar, de comunicarse, de hablar con Él, porque es una relación, más que una religión, es una relación.
0: Bien.
1: Creo que, sí, técnicamente lo dijo todo Vivi, pero es justamente eso, Dios busca una relación con nosotros, no va a imponernos el buscarlo. Por eso también nos ha dejado el libre albedrío, la capacidad de decidir. Uno puede leer la Biblia, puede leer todos estos consejos, pero al final quien toma la decisión somos nosotros. Y técnicamente también es una invitación a que, si Dios está hablando, puedas tomar la decisión y embarcarte en esta hermosa aventura, con sus altos, con sus bajos, pero en el que podés ver la mano de Dios manifestarse de una forma tan palpable, tan tangible, tan visible, que solo sucede cuando decidís entregarle el corazón y escuchar su voz mediante la palabra escrita, la Biblia.
2: Sí, nosotros estamos hablando y quizás dicen, bueno, ustedes nos están hablando, pero para nosotros no. Es para nosotras también.
1: Nos estamos hablando.
2: Claro, nos estamos hablando. Lo que hacemos es eso. Hablarnos a nosotros mismos, porque lo necesitamos. Es un día a día. Así que, gente, no es para ustedes nada más, sino que es para nosotros.
0: Es para también. Todos nosotros. Chicos, excelente. Muchas gracias. Nos preparamos para la oración en la parte final. Me quedo con los chicos, oramos juntos y nos vamos a casa. Padre, en el nombre de Jesús, queremos darte las gracias por este tiempo especial, tiempo en donde hemos dado lo mejor de nosotros. A veces el desánimo, la desmotivación, o a lo mejor una patada en las piernas nos desmotiva. Pero, Señor, tu palabra, como dice Vivi, nos levanta. La presencia de tu Santo Espíritu nos da fuerzas, nos da vida. Tomamos aire y miramos al invisible como quien lo ve y decimos: Señor, acá estamos, lo queremos volver a intentar. Por eso oro, Señor, en virtud de lo que han hablado los chicos, han hablado de tu palabra. Qué tema tan exquisito, qué tema tan puro, tan santo, tan necesario, Señor. Se hablan tantas incongruencias, se hablan tantas basuras en los medios, pero nosotros, Señor, desde aquí santificamos el medio. Señor, desde acá bendecimos los medios, donde reina la violencia, donde reina el destrato, donde reina la pornografía, donde reina la lujuria, la inmundicia. Señor, nosotros queremos posicionarte a ti en medio de los medios. Por eso hacemos esto de buena gana y te pedimos ayuda, Espíritu Santo, para que seas tú, Señor. Tú puedes correr toda la mugre, tú puedes correr el telón de la mugre y tú puedes hacer que esto sea escuchable a tanta gente que tiene sus oídos contaminados de la vida, de los medios y de todo lo que se habla. Padre, bendecimos este programa que ha sido de utilidad y que será de utilidad para muchas personas que correrán al camino, a la verdad, a la vida, que descubrirán un mundo que se habían perdido hasta hoy, pero todavía están a tiempo por cuanto han escuchado la palabra del Señor. Padre, los bendigo. Los despedimos en paz junto al equipo, en el nombre del Padre, del Hijo y del Espíritu Santo de Dios. Amén.

Hola, buen día, excelente programa, buenísimo. Bendiciones a los chicos de Evangelización, dice Jorgito González. Gracias, querido Jorge. Bueno, toda la gente linda que estuvo escuchando. Saludos a mi sobrinita, a Yelen y a Gaby, desde 25 de mayo, La Pampa. Bueno, muchísimas gracias. Estoy buscando una musiquita linda para despedirme.

0: sí, canción.
1: Que nos acordamos de esta hermosa canción. Amados, nos vemos mañana. 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Nos vemos mañana. Dios bendiga tu vida, tu casa y tu familia. Hasta mañana. Chau, chau.

0: Es la hora 1:01. 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
1: Netanyahu dijo que es demasiado pronto para saber si Irán estuvo detrás del ataque contra el vuelo de Fly Dubai. El piloto atacante está siendo investigado por Arabia Saudita. Creo que lo trasladarán a los Emiratos Árabes Unidos, de donde proviene, o al menos de donde despegó, declaró el premier israelí. Estaremos al tanto de la investigación y posiblemente también participaremos en ella, agregó.
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1: Milei habló en París y aseguró que cuenta con una bazuca de 75 mil millones de dólares para enfrentar intentos golpistas. En la Argentina Week, que se realiza en Francia, el jefe de Estado expuso ante inversores, banqueros y 13 gobernadores aliados, a los que les agradeció por acompañarlo. Anticipó que habrá un milagro económico si es reelecto y dijo que el kirchnerismo no volverá a ganar una elección nacional.
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1: Fórmula 1, Gran Premio de Malasia. Este viernes se desarrollan las prácticas libres para el Gran Premio de Bahrein, de la que este año tendrá un cambio de sede y pasará a correrse en el circuito internacional de Sepang, en Malasia. La 16ª fecha de la Fórmula 1 será el regreso del argentino Franco Colapinto luego de su incidente con Pierre Gasly y abandono de ambos en la jornada pasada.
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1: Hoy el mensaje lo he titulado Conductas de la necesidad. Y la necesidad es grande. Hasta se dijo que tiene cara de hereje. Y es una palabra muy utilizada, necesito. ¿Cuántas veces la declaras en el día? Y al primero que yo le declaro necesito, bueno, en algunos casos a la Sara. Pero si no es a Sara que duerme a mi lado, al primero que yo le digo necesito es al Señor. Y es una palabra muy repetida en nuestra intimidad con el Espíritu Santo. Necesito, necesito. Hoy quiero hablar de la necesidad, porque este mensaje surge en una pequeña conversación. En un negocio me encuentro con un hermano que hace mucho tiempo que no se congrega. No voy a entrar en detalle por la razón. Me encuentro con él y lo saludo y me da alegría verlo. Y digo, ¿cómo estás, hermano? Y entonces después de hablar unos minutos digo, tenés que congregarte. Y le sale de adentro. Pero viste cuando sale de adentro un necesito. Pero de adentro le salió. Yo me di cuenta que no era fabricado, no era una expresión para quedar bien. No, no, vos te das cuenta, percibís cuando alguien dice necesito. Y ese necesito que declaró me quedó trabajando todo el día. Y al otro día me siguió esa palabra, necesito. Y cuando estoy orando, le digo, Señor, necesito. El Espíritu Santo me dice, eso tenés que predicar. Pero la necesidad tiene conductas. Entonces me remití a mi amigo acá, Google. ¿Qué significa la palabra necesidad? ¿Qué es necesidad? Primero voy al estricto sentido de la palabra, del latín, conductus, que significa lo que es conducido o lo que es guiado. Lo que es guiado o lo que es conducido. Y necesidad en el diccionario es impulso irresistible que hace que las causas obren infaliblemente en cierto sentido. Ah, entonces la flauta es más de lo que yo pensaba. Es mucho más profundo y significativo el tema de la necesidad. La necesidad necesita ser conducida. Porque si la necesidad te conduce a vos, estás en graves problemas. Vuelvo, la necesidad tiene que ser conducida, ella no puede conducir. Si vos le das el mando a la necesidad, si vos le das el volante, voy a un ejemplo. El drogadicto dice, necesito cocaína. Necesito marihuana, necesito, el borracho dice, necesito vino. Si le das la rienda suelta a la necesidad, y va a terminar siendo más esclavo. Pero si hay un patrón de conducta, si el patrón de conducta es el espíritu, es la sabiduría, es Dios, cambia rotundamente la situación. ¿Cuántos de nosotros nos hemos dejado llevar por la necesidad? La necesidad de tener, la necesidad de probar, la necesidad de experimentar, la necesidad de gustar, la necesidad. Y nos lleva a la necesidad. Y te digo que el camino ancho que habla la Biblia es un camino de necesidades. Es un camino plagado de necesidades. Porque necesidad en el mundo hay una sola. Y voy a arrancar con lo que luego voy a terminar. La única necesidad que tiene el ser humano, por la única razón que naciste, por la única razón que hoy estás en la tierra, es para encontrarte con el que te creó, con el que te fabricó. Es encontrarte con aquel mecánico que te hizo porque se te rompió el vehículo en la vida. Tenés el vehículo roto, tenés el alma rota, tenés la vida rota y está condenada a lo peor. Entonces Dios envió a su hijo, el mecánico, o el carpintero, el maestro, al Señor, lo mandó a la tierra, para que Él, que diseñó al ser humano, meta mano. Él es el alfarero que mete la mano. Y Él es el único que puede resolver el problema del alma. El alma tiene necesidad. El ser humano tiene una necesidad imperiosa. La necesidad de encontrarse con su Hacedor para que lo redima. Diga conmigo, para que lo redima. Más fuerte, para que lo redima. Cuando yo hago repetir, no es muletilla. Lo hago repetir, tengo el sumo cuidado de que las repeticiones no sean una muletilla mía como predicador que te hacen repetir, sino que lo hago para que se te grabe hasta los tuétanos, cosas que son fundamentales. Porque la redención es vital. Y insisto en esto porque el Señor hace 2000 años que ha venido a la tierra y se está moviendo por todas las ciudades, por todos los países. El Señor se mueve por todos los barrios y está llegando a la gente a través de la iglesia, pero no solo a través del culto como el de hoy, sino que Dios usa distintas herramientas para llegar a la gente. La primera herramienta que Dios usa es la Biblia. Y yo quiero que vayamos al libro de San Mateo, capítulo 22, verso 29. 22, 29, dice la palabra del Señor. Entonces respondiendo Jesús les dijo: erráis. Y le doy el énfasis que merece esto. Voy a parafrasear. La están pifiando. Che, como argentino. Erráis. Pero ¿por qué erra la gente? Ahí está, después de la coma está claramente mostrado el error. Ignorando las escrituras y el poder de Dios. Estaba debatiendo o hablando, discutiendo Jesús con los fariseos y los saduceos. Los fariseos creían en la resurrección, los saduceos no. Pero esto es no solo aplicable al tema de la resurrección, que es un tema importante. El ser humano erra no solamente en el tema de la resurrección, le está errando mal, feo, básicamente con el propósito de la vida. El ser humano está errando para qué vino, para qué existe, para a dónde va. Está errando, por ejemplo, cómo agradar a Dios, cómo ser salvo, cómo entrar a la vida eterna. La mayoría de la gente cree que va a entrar al cielo, va a ir a la vida eterna, pensando que por no hacer mal a nadie, por ser una buena persona, cree que ese es el puente, el camino. Cree que esa es la forma de llegar a Dios. Y Dios vino desde el cielo a través de su Hijo y dejó claramente que no hay otro camino que no sea su persona, su sangre, su palabra, su espíritu y por ende su reino. No hay otra forma. Y hay versículos que son claros y contundentes donde nos hacen ver, porque no hay otro nombre dado a los hombres en quien podamos ser salvos. Timoteo 2:5. No hay otro nombre. Y en ningún otro hay salvación, porque no hay otro que no sea Cristo. Él es el camino, la verdad y la vida. Nadie viene al Padre si no es por mí. Fue Jesús quien lo dijo. Ahora, esta salvación, que es lo más importante, este regalo, está siendo ignorada. Entonces voy a tocar tres cosas voy a mencionar hoy. La necesidad extraviada, la necesidad postergada y la necesidad ignorada, que lo dije al principio. La primera extraviada, la segunda postergada y la tercera ignorada. El ser humano está extraviado, perdido. Y la Biblia dice, porque el Hijo del Hombre vino a buscar lo que se había perdido. Está perdido. En un laberinto, en un mundo cada día más complejo, un mundo cada día más oscuro, un mundo cada vez más, pero más engañado. Está extraviado. Y está extraviado en un contexto donde no puede salir, porque el que diseñó el contexto es el autor de la muerte, es el rey de la muerte, es el señor de la muerte. Es Satanás. Y la Biblia nos habla de que nosotros salimos un día, estábamos en tinieblas, pero el Señor trajo la luz. Él dice, yo soy la luz del mundo. El que me sigue, no. Yo soy la luz del mundo. El que me sigue no estará en tinieblas. San Mateo 5:14, por ejemplo, para los que no lo han leído nunca, San Mateo 5:14 dice, vosotros sois la luz del mundo. Una ciudad asentada sobre un monte no se puede esconder. Somos la luz del mundo a partir de que tenemos a Cristo, obviamente. Si vemos a San Juan dice en el capítulo 1, en el verso 5, San Juan 1:5, dice, la luz en las tinieblas resplandece y las tinieblas no prevalecieron. Mateo 5:14 dice, vosotros sois la luz del mundo, una ciudad asentada sobre un monte no se puede esconder. Somos la luz del mundo a partir de que tenemos a Cristo, obviamente. Si vemos a San Juan dice en el capítulo 1, en el verso 5,

Fuerte que es en el 12:46. Acá dice: Yo la luz, he venido al mundo para que todo aquel que cree en mí no permanezca en tinieblas. Cuando vos crees que Cristo es el creador, es el que diseñó la vida, el que le dio espíritu al hombre. Cuando vos crees en la palabra, la cual dice: la paga del pecado es muerte, y por cuanto todos pecaron, todos fueron muertos, destituidos, todos fueron desconectados de la fuente. Somos vehículos sin corriente. Somos linternas sin pila. Mira qué hermosa linterna. Hermosa. Esta es una vez que usa la policía en Estados Unidos. Esta linterna no tiene pila porque se le rompió un... Es una hermosa linterna. Y esta linterna necesita sí o sí alumbrar, de lo contrario no sirve para nada. Esta no es tan bonita, pero esta, a ver dónde es, acá, por acá, acá está. Esta alumbra. Y días atrás, cuando se cortó la luz acá, con dos linternas de estas que estaban en una escalera ahí, no sé cuánto estuvieron ese día en esa reunión del corte general, del apagón. En el apagón, estas se destacaron. Dicho sea paso, alguien tiene una de estas que mi mamá la devolvió. Entonces, esta... Ya, tiene señales, mirá. No es muy brillante, no es muy grande, pero tiene luz, hermano. Y esta se la come viva, esta. Esta, con esta, vos llegás a todo lugar y te enseñoreás. Entonces yo estaba visitando a una persona esta semana. Y entro a la casa, le hablo de Cristo, le hablo del reino. Me dice: pastor, ¿usted sabe que de que compramos esta casa, sentimos cosas? Y hay lugares que yo tengo dudas, tengo miedo, tengo sensaciones como que hay algo en esta casa. Entonces digo: mire, amigo, esto es muy sencillo. Porque yo voy armando los mensajes a partir de la experiencia que me toca vivir a diario. Como ya tenía en mi alma, en mi corazón, el tema de la necesidad, le digo: ¿sabes qué, amigo? Le dije por su nombre, pero no quiero identificarlo en el mensaje. Digo: ¿sabes qué? Vos necesitás llevar luz a esa habitación. No, si tiene luz. No, la otra luz. Vos necesitás llevar luz. Porque si vos sos luz, como la Biblia dice, que somos lumbrera, que somos luz, ¿qué tiniebla puede enseñorearse de tu estado de ánimo? ¿Qué tiniebla puede producir miedo en vos? Decime, ¿qué tiniebla puede poner en duda? Y no alcanzaba a entender, claro, para mí es pan comido esto, pero para la persona nueva, yo digo: ¿sabes qué? El ser humano, cuando recibe a Jesús, recibe la luz de la vida. Recibe esto. Entonces, donde vayas, llevas luz. Donde vas, alumbrás. Donde vas, la luz prevalece. La luz hace que la tiniebla desaparezca. La luz hace que toda fuerza de las tinieblas, que son espíritus inmundos, que son demonios, que son maldiciones, que son hechicerías, que son brujería, que son malas ondas, mal de todo tipo, ¿sabe qué? Se tiene que ir. Yo soy una, pero con esto, vos agarrás esta pequeña linterna en la noche, hermano mío, vos te enseñoreás de todo y vos empezás

a ver qué cosas hay. Y puedes patear, puedes sacar, puedes abrir puertas, abrir ventanas, poner candado, vota en señoría si tienes luz. Ahora, si vos sos linterna, llamado cristiano, porque venimos de cuna católica, evangélica, pero no tenés luz, sos pura cháchara. Sos pura como los jugadores, pum, pum, pum, pum, y besan la cancha. Pero nada más que eso. Hermano mío, ¿de qué te sirve tener un linternón religioso? ¿De qué te sirve tener un linternón o una lámpara grandota? Cuando la Biblia dice algo muy importante, estén encendidas vuestras lámparas. Estén encendidas vuestras lámparas. Ahora, esto no puede encenderse porque no tiene conexión con la batería. Vos no podés encender tu corazón, tu vida. Vos no podés encender la revelación, el poder. No lo podés hacer si no estás conectado con Cristo. Por eso Cristo vino a la tierra a conectarse. Primeramente para salvarnos. Escucha esto. Primeramente para salvarnos porque estamos extraviados. Diga conmigo, extraviado. Perdido. En tinieblas, perdido. Pero vino y trajo esto, la luz. Trajo la luz. Puso luz en nuestro corazón. Puso luz en nuestra alma. Ahora, sé quién soy. Sé de dónde vengo, sé a dónde voy, sé lo que tengo y aún lo que tengo que hacer. Sé. Ahora lo sé. A partir de que el Señor me libera del extravío, yo tengo, no, si bien tengo resuelto el tema de la salvación, que es lo más importante, yo tengo que añadir. Y ahora vaya conmigo al segundo libro de Pedro. El segundo libro de Pedro, hay una palabra clave, que es la palabra fe. Primer libro de Pedro, capítulo 1, verso 3. Segundo de Pedro, capítulo 1. Verso 3, vamos a empezar en el 3, como todas las cosas que pertenecen a la vida y a la piedad, nos han sido dadas por su divino poder. Todo nos ha sido dado por su poder, su divino poder, mediante el conocimiento de aquel que nos llamó por su gloria y excelencia. Alguien nos llamó del extravío, nos llamó de las tinieblas a la luz admirable, por medio de las cuales nos ha dado preciosísimas y grandísimas promesas para que por ellas llegaseis a ser participantes de la naturaleza divina, habiendo huido de... Y acá voy a agregar algunas cosas que no vamos a cometer error ni vamos a equivocarnos. Porque la palabra corrupción es el sinónimo de la tiniebla. Por lo tanto, si parafraseamos... Diciendo, habiendo huido de la tiniebla, no estamos faltando a la verdad. Hemos huido de la tiniebla que hay en el mundo a causa del pecado, de la concupiscencia. Vosotros, que habiendo huido de la tiniebla, de haber estado extraviado, ahora dice, poniendo toda diligencia, toda la pasión, toda la fuerza, añadid a vuestra fe nada. ¿Qué hay que agregar a la fe? Si la fe es todo. La fe es la base de la salvación. Por fe andamos, por fe nos movemos. Somos salvos por fe. ¿Qué más hace falta? Pero aquí encontramos que a la fe, que es una virtud, hay que agregarle conocimiento. Porque la falta de conocimiento hace que
las necesidades. Ya no en el perdido, en el extraviado afuera, sino en los nacidos de nuevo, en los redimidos. Las necesidades pueden gobernar tu vida y hacerte una trampa mortal. Por eso a la fe en Jesús, a la fe en la salvación, a la fe en su sangre, a la fe en la gracia redentiva, hay que agregarle conocimiento. Diga conocimiento. La Biblia dice, Oseas, en el libro de Oseas dice, mi pueblo perece por falta de conocimiento. Y Jesús dijo, vosotros erráis, se pierden, están perdidos, porque ignoran. La ignorancia es el antónimo del conocimiento. La falta de conocimiento lleva a la ignorancia espiritual, ignorar el poder de Dios, ignorar el propósito. Hay que agregar conocimiento. Y el conocimiento no te lo da la facultad. En buena hora que puedas estudiar derecho, medicina, tecnología, etcétera, ciencia. No está mal, está bueno, está buenísimo. Motivamos a los jóvenes a que estudien, pero ojo, la universidad, ni la tecnología, ni la IA, la ciencia artificial, te pueden dar revelación del reino de los cielos. Vuelvo con lo último. La IA, que es la inteligencia artificial, no puede darte revelación. Te da, básicamente, conocimiento de algunas cosas, pero no revelación del reino. Porque vamos a jugar y vamos a competir fuertemente con la IA ahora. Vamos a tener que luchar contra ella. Porque hasta te elabora mensajes. Uf, la IA, yo le pido un mensaje así y me larga un mensaje perfecto. Yo puedo estar así, predicando y leyendo, y me manda un sermón de la Gran Siete. Pero ¿sabe qué? Así como entra, así sale. Porque necesito este mensaje, nace en las rodillas, nace en el monte, nace en las lágrimas, nace en la intimidad con el Señor. Pero la IA no me lo da eso. A la fe hay que agregarle conocimiento de Dios. Y ahora yo voy a subrayar una vez más la palabra necesidad. La conducta. ¿Qué conducta tienes en cuanto a la necesidad de Dios? Porque dijimos que necesidad tiene que ser conducida. El ser humano tiene una necesidad de Dios, tiene necesidad imperiosa. Hago paréntesis y te digo lo siguiente. Llevo en mi vehículo ayer precisamente a una persona, no voy a entrar en detalle. Y le digo, te invito a una de las reuniones. Sí, no, pero estoy muy ocupado por esto. Porque... Entiendo que está ocupado. Pero vos tenés una necesidad y yo te voy a decir lo que te estás perdiendo. Lo que te estás perdiendo es la manifestación del Espíritu Santo, el cual se fusiona con nuestro espíritu y como resultado inmediato es una paz indescriptible, una paz imposible de explicar. Y además se le adjunta a la paz en la manifestación un gozo. Se te manifiesta la identidad, la dignidad. Y cuando tenés al Espíritu Santo te da dominio propio. Te da el dominio. Te da sabiduría. Te da plenitud. Y le gustó. Y entonces me dice, una pregunta, pastor. ¿Y se puede recibir eso sin ir a la iglesia? Muy buena la pregunta. ¿Se puede recibir eso sin ir a la iglesia? Le digo, mira, como poder se puede, porque el Espíritu Santo no se recibe en la iglesia, se recibe en el corazón. Lo que pasa que el ámbito
el ámbito tiene mucho que ver. Porque en la iglesia discipulamos para encontrar el Espíritu Santo. En la iglesia nos ponemos de acuerdo y oramos por el Espíritu Santo. En la iglesia invocamos. Y normalmente a las pruebas me remito. Cuando en la casa hay un bautizado en el Espíritu Santo, en la iglesia hay 100. Esa es la, hay en la casa, pero son los menos. Porque necesitas el ámbito. Pero me impactó la pregunta que hizo. Le salió de adentro. Porque le surgió la necesidad. Quiero eso. Pero eso que vos querés tiene precio. Entonces, la quería conducir, la quería conducir a esa necesidad por el camino más corto, por el camino, por el atajo, a mi manera. Y Dios dice, no, no, es que Dios ha diseñado un modelo. Dios ha diseñado el cuerpo de Cristo que es la iglesia. Por eso le salió de adentro al muchacho que le dije, necesito congregarme. Porque cuando es diseño de Dios, el alma lo reclama. Cuando es diseño de Dios, el espíritu lo anhela. Pero el diablo, ni lerdo ni perezoso, va a trabajar con estos atajos, queriendo el beneficio de Dios, queriendo la promesa de Dios por el camino que a mí me parece. A la fe hay que agregarle conocimiento. Y el conocimiento, como dije, básicamente es por la Biblia, la palabra de Dios. Le pregunto ayer, ¿estás leyendo la Biblia? No. Partamos. A ver, que me lo diga en el 1500, que me lo diga en 1400, cuando no había imprenta, cuando no había. Y bueno, hoy la tenemos en todos los idiomas, la tenemos en 25, 30 o 40 o qué sé yo, 200 tipos de versiones, perdón, versión. No solamente traducciones, sino versiones. Que varían una de la otra, no en su base, sino en su forma de exponerlo. Una dice palo y la otra dice poste. Pero lo mismo. La palabra de Dios está al alcance de todos. Y a través de la Biblia vos conocés, se te revela, cuando la lees con fe, se te revela un reino. Por eso hay tantos reinos en el Antiguo Testamento. Y hay gente que se queda patinando y no entiende por qué Dios está involucrado en las guerras donde matan si Dios dice no matarás. Pero es que Dios tiene que tomar el ejemplo de los reinos para hacer entender el reino espiritual. Porque por eso viene San Pablo y da precisiones respecto a los reinos espirituales en Efesios 6, donde dice, ustedes, nosotros, no tenemos lucha, no tenemos guerra contra sangre y carne ahora. Si bien el mundo la tiene, nosotros que hemos nacido de nuevo, nuestra guerra es contra principados, potestades, gobernadores, huestes espirituales de maldad. Y ahí nos da el conocimiento de cómo tenemos que pelear, cómo tenemos que enfrentar a ese reino. Por eso el Antiguo Testamento tenés que leerlo con una mente abierta, revelada por el Espíritu Santo. Te revela el reino, número uno. Pero número dos, te revela el rey, su carácter. Y te revela su plan, su propósito. Y te revela, además del reino, te revela la novia o la esposa o el cuerpo, que es la iglesia. Y ahí vienen las conductas de las necesidades. Entonces Pablo dice, la carne tira para abajo, tiene una necesidad la carne. La carne tira, tiene necesidad. Y la necesidad
de tener, la necesidad de comprar, la necesidad de llegar. ¿Cuántas personas caen en la tentación por tener o por llegar, en la tentación del robo o de la mentira? Porque no llegan, entonces hay que mentir para llegar. De manera que la necesidad está administrada ahora por una conducta satánica. Pero usted que tiene la verdad de Dios al Espíritu Santo, usted también tiene necesidad, pero usted conduce de una manera distinta. Usted a la necesidad la remite a Cristo y dice: Señor, yo también necesito como mi vecino, yo necesito también dinero para pagar, pero ni voy a robar, ni voy a estafar. Voy a creer que me vas a dar sabiduría, me vas a dar luz y tendré la paciencia y declaro: el Señor proveerá, mi Dios suplirá, me la aguanto y espero. Estás conduciendo la necesidad con el patrón de la palabra. Y eso llévalo al ámbito del sexo, llévalo al dinero, llévalo a todos los ámbitos de la vida. La necesidad está. Y la necesidad de tener y llegar y concretar te va a invitar a que te prestes a todo tipo de maldad y de injusticia. Pero hay una cosa que voy cerrando porque yo sé que me estoy excediendo con el tiempo. Está la necesidad postergada. Postergada. Y yo veo un ejemplo. ¿A cuántos les pasó que van con el auto, los que tengan auto, y los que tengan freno de disco, al menos adelante, algunos tienen atrás y adelante, y usted pisa el freno y empieza a sentir un ruido a lata de picadillo? Ese chillido, normalmente en los tableros sale una señal. Taller. Cuando el patín de freno, que es un metal, tiene, además del metal, lo que hace que roce con el disco para frenar, tiene como una pasta dura. Cuando se le termina la pasta dura, hace contacto fierro con fierro. Y lo que te pasa normalmente es que si postergas, si está la procrastinación, postergas en ir al taller, en cambiar las pastillas, luego tienes que cambiar sí o sí el disco de freno, todo, y te sale un dineral. No sé a cuánto le pasó eso. A mí me pasó. Postergación. Apareció una pequeña molestia, la muela. Hay un pocito, ¿viste? Ay, con el pancito se tapa. Con una miga de pan queda blanco, ¿viste? Pero lo postergá. No, no, no. Yo la inyección, no. Alergia al dentista. Y ese pocito es como el de la calle ahí a la vuelta. Era chiquitito el día que llovió. Era chiquitito así el pocito. Y los muchachos no lo taparon, ¿viste? No es culpa del municipio, no sé de quién. Bueno, no lo taparon y empezaron a pasar los vehículos por el pozo y se va agrandando, se va agrandando. Y hoy es una olla así. Así le pasa a la muela, ¿viste? Y es un cráter. Y ese cráter es como un volcán que sale toda la basura de adentro y el grito. ¡Ah! Y no puedes dormir la noche. Lo que pasó es que vos postergaste lo que tenías que hacer. La postergación tiene su consecuencia. Señores, no podemos postergar el buscar combustible para la lámpara. No podemos postergar el buscar a Dios para mantenernos con la lámpara encendida. No debes postergar la lectura, la oración.
Por eso la palabra necesario, que viene de necesidad. Y el tema de hoy es conducta de la necesidad. Jesús dijo en la respecto a la oración, Jesús le refirió una parábola de orar siempre, de la necesidad de orar siempre. Diga conmigo, orar siempre es una necesidad. Ahora, no lo tenemos incorporado como necesidad. Y es necesidad. Por lo tanto, yo tengo que conducir esa necesidad. Yo tengo que conducirla. Yo debo, porque la necesidad de conectarnos, la necesidad de sentir su presencia, la necesidad de tener comunión con Dios, la necesidad de estar preparados para el día de la venida, está presente en todo momento, pero está camuflada. Está como tapada. Porque la administración carnal hace que el ser humano a la necesidad espiritual la camufle con cosas. Para todo tiene tiempo, menos para buscar a Dios. Y llena el vacío, porque hay un vacío en el alma, hay un vacío en el interior del ser humano, hay un vacío tremendo, y trata de llenarlo con cosas. Cosas. Haciendo cosas, teniendo cosas. Yo también hago cosas, ¿eh? Oh, mi taquería que sí hago cosas. No paro en todo el día. Pero ¿sabe qué? Hay momentos que no soporto. Es algo terrible que me pasa. Porque hay momentos que yo me doy cuenta que ya no puedo seguir haciendo cosas sin dejarlo todo e irme a la intimidad con Dios. Me ha pasado estos días. Me he ido al monte allá. Me fui, doblé mis rodillas y digo, Señor, necesito tu presencia. Necesito desahogarme. Necesito dejar a tus pies la ira, porque te harta el sistema. Te harta la gente. Te harta la inoperancia, la irresponsabilidad, la injusticia. Esto tiene una lista que no para. Te harta, te carga. Y si no tenés el hábito de ir a descargar a los pies del Señor, que Él dijo, vengan a mí todos los trabajados y cargados, que yo los voy a hacer descansar. Entonces uno tiene dos opciones. O la necesidad de ir a Cristo en oración, o si no, la necesidad de desconectarme de los problemas con vacaciones, con salidas, que no están mal. Yo me las tomo las vacaciones. Ojo, no estoy diciendo que no podemos ir de vacaciones. En buena hora que te puedas ir a Mar del Plata o, qué sé yo, a Miami, a donde quieras. No está mal. Pero si la gente normalmente se trata de desconectar del problema que tiene viajando. Y entonces llega un punto donde si no viaja, se siente recontra mal. Porque el viaje o la salida en la noche, o el pucho, o la copa, o lo que sea, no son otra cosa que un analgésico calmante. ¿Así digo bien? ¿Sería? Calmante. No te está resolviendo la putrefacción. Vos necesitás, no un calmante, necesitás una operación. Entonces la gente busca calmante. Y la noche te calma, sí, una noche que de amigo, una salida te calma. Pero llega el lunes, el martes, y sientes de vuelta eso acá en el pecho. ¿Y eso qué sientes? Esa pesadez, eso que mi amigo me decía, siento que en la casa hay una pesadez, algo. Eso es una necesidad de la batería espiritual, del poder del Espíritu Santo. Cierro, que esta noche lo voy a desarrollar en el mensaje que tengo a las 20 horas.

0: Cuidado que las necesidades suplidas no ahoguen la necesidad de tu alma. Lo explico. Vos tenés necesidad de una casa, necesidad de un auto, necesidad de un trabajo, necesidad de esto. Cuidado que las necesidades suplidas no vayan a ahogar la necesidad del alma. El peligro es que la necesidad material ignore la del alma. Hoy tu alma necesita imperiosamente. Apocalipsis 3:17, cerramos. Es muy fuerte lo de Apocalipsis. Muy fuerte. 3:15. Poneme 3:15 para entrar en contexto. 3:15 es fatal. Yo conozco, habla Dios, ¿eh? Dios está hablando a la iglesia. Yo conozco tus obras. En otras palabras, yo conozco tus conductas. Conozco tus conductas, que ni eres frío ni caliente. Ojalá fuera frío o caliente. El 16, pero por cuanto eres tibio y no frío ni caliente, te vomitaré de mi boca. Tiene espalda para decirlo, ¿eh? Tiene poder para decirlo. Yo no puedo decir eso. Hermano, conmigo los líderes, colaboradores, los voy a vomitar. ¡Pastor! Yo no puedo decir eso. Pero el que te creó, el que te diseñó y el que vino a la tierra a encontrar lo que se había perdido, dice, ojo, yo te encuentro, yo te salvo, estoy vida eterna. Pero tibieza conmigo no va, ¿eh? Los tibios los vomito. Y ahora agrega diciendo el 17, poneme el 17, porque tú dices, yo soy rico y me he enriquecido y de ninguna cosa tengo necesidad. Vuelve la palabra necesidad. Yo no tengo necesidad. ¿Ah, no? ¿Acaso no tenés necesidad de volver al primer amor? ¿No tenés necesidad de volver a tener pasión por Dios, por su reino, por su iglesia, por el evangelismo? ¿Acaso? Es que el problema es que la pasión, la fe, el amor han sido ahogados por las necesidades suplidas. Por eso te dije recién que lo anoté acá, para no olvidarme. Cuidado que las necesidades materiales, las necesidades terrenales, que son lícitas, pero van detrás de la prioridad del reino. Cuidado que esa necesidad no te lleve puesto. De ninguna cosa tengo necesidad. Y después del punto y coma viene el remate, ¿viste? Como para que tenga. Y no sabes que tú eres un desventurado, miserable, pobre, ciego y desnudo. Pero si no tengo necesidad de nada, estoy bien. Tengo casa, tengo auto, tengo familia, tengo salud, tengo paz. Tenemos una vida ordenada, no le hacemos mal a nadie. Tenemos una vida equilibrada, una vida hermosa, pastor. Lo miramos por el internet a usted, lo miramos a Dante Hebel. De tanto en tanto mandamos una ofrenda inclusive. No tengo necesidad de nada, estoy bien. Y Dios dice de arriba, ¡ciego! ¡Pobre! ¡Desnudo! ¿Cómo? Mira si yo doy ese mensaje a alguien. Pastor, tómatela. Yo desnudo, yo ciego, yo pobre. Vos estarás. Vos, yo no. Yo estoy bien. Pero como te lo dice el de arriba. Porque sabe que la necesidad del hombre, Dios sabe, que la necesidad es una sola. Una y punto. El reino de los cielos y su justicia. Y lo demás, todas las necesidades vienen por añadidura. Conductas, de la necesidad. Póngase de pie, por favor. Uf. ¿A dónde te está conduciendo la necesidad de estos días? Te voy a dar un bocado de lo que voy a compartir esta noche. La necesidad de la gente está conduciendo a nuevos paraísos. La necesidad de nuevos paraísos. Lo de esta noche. La necesidad de nuevos paraísos. Y uno de los paraísos, no los fiscales, porque también los fiscales, viste, paraísos fiscales que le van. Paraísos espirituales que te fabrica hoy el ser humano, que te fabrica la religión, que te fabrica hoy este mundo posmoderno. Entre otras, las descodificaciones, las constelaciones familiares y la madre en coche. Son nuevos paraísos, como fin para complacer, hacer sentir bien a la gente. Pero es un paraíso para la carne, pero no para el espíritu, porque el espíritu arde en el infierno si no es redimido por el Señor. Es verdad que se sienten bien. Claro, sí, hombre. Si hay vacuna, perdón, hay anestesia para todos los gustos y problemas. Si algo fabricó el diablo es anestesia, para anestesiar al ser humano de los problemas, y se sienten como en un paraíso. Pero cuando se te va el efecto de la anestesia, papito, cuando se te va el efecto de la morfina, agárrate, Catalina, el mundo está llagado de la cabeza a los pies. Y necesita nacer de nuevo. ¿Será que hay alguien que necesita nacer de nuevo? Cierra tus ojos. ¿Será que alguien necesita a Cristo hoy? ¿Será que alguien puede reconocer, pastor, mi verdadera necesidad es encontrarme con Dios? Estando aquí o por las redes sociales o la televisión, si hay alguien que puede decir, yo necesito encontrarme con Dios, levanta la mano. Y voy a orar por vos. Y repetí esta oración conmigo. Señor mi Dios, yo quiero encontrarme con tu presencia. Tu presencia salvadora. Sálvame, Dios. Perdona mis pecados. Limpia mi corazón. Y dame tu paz. Venga tu reino a mi vida. Tengo necesidad de tu presencia. Y por lo tanto, tengo necesidad de seguir congregándome. Tengo necesidad de estudiar tu palabra. Tengo necesidad de estar lleno de tu espíritu para el día de tu venida. En el nombre de Jesús, Señor.
1: 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Y antes de irnos, recuerda esta promesa. No temas, porque yo estoy contigo. No desmayes, porque yo soy tu Dios. Te fortaleceré y te ayudaré. Te sostendré con mi diestra victoriosa. Isaías 41:10.
2: Son las 2 y 7 minutos.
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4: La Fiscalía de Emiratos Árabes Unidos investiga si hubo un plan terrorista detrás del ataque en el vuelo de Fly Dubai. Un equipo especializado busca esclarecer si el altercado registrado entre los pilotos en plena ruta hacia Israel guarda relación con actividades de grupos extremistas.
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4: Cagón vende patria y tontita. El debate fuerte sobre Malvinas que empezó con escándalo y terminó abruptamente entre insultos. Juan Grabois tuvo varios cruces con legisladores de La Libertad Avanza durante un plenario de comisiones en la Cámara de Diputados.
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4: Lionel Scaloni después de la victoria de la selección argentina ante Bolivia. El entrenador contó detalles de cómo fue la primera charla post-mundial y el desafío del equipo después del retiro de Lionel Messi.
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0: Aceptar que hemos cometido un error no es fácil. Siempre procuramos que la otra persona sepa las razones del por qué actuamos como lo hicimos y no mostramos arrepentimiento y disposición a restituir. Buscamos frases como, te hablé de esta forma porque me provocaste. La autojustificación solo obstaculiza el camino a la reconciliación. Pedir perdón debe surgir de un arrepentimiento sincero y el reconocimiento de que causamos una herida. El objetivo final al hacerlo es disminuir el dolor en la otra persona y la restauración de la relación. Acepte su responsabilidad, escuche lo que le quieren comunicar sin defenderse o atacar y no subestime sus sentimientos. Si la otra persona está herida, lo único que queda es pedir perdón con humildad. Le habla Sixto Porras de Enfoque a la Familia.
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0: 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El celular no es más importante que quien tenés enfrente. Estamos más conectados que nunca, pero a veces más desconectado de lo que importa. Un almuerzo con amigos, una charla con mamá, una mirada de tu hijo, y ahí en el medio, una pantalla. Un «espera que contesto esto», que dura minutos. 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Nos aleja, aunque estemos sentados a centímetros. 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
1: 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Un siglo de historia. ...1969... ...20 de julio... el hombre llega por primera vez a la luna. Menos de un mes después, en Woodstock, se aglutinan 400.000 personas para celebrar la paz y el amor. 1970... mayo... es el comienzo oficial de la gran tragedia argentina del siglo. A mediados de 1970, justo en la transición de dos presidentes de facto, Onganía y Livingston, se produce el secuestro y el asesinato del general y expresidente Pedro Eugenio Aramburu. Fue un siglo de historia. Quédate atento. Volveremos con más.

0: Son las 3 y un minuto. Ahora, momento de noticias. 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Internacionales.
1: Donald Trump habló sobre el ataque en el vuelo de Fly Dubai y apuntó contra el copiloto. Quizás era un terrorista o un loco. El mandatario estadounidense describió la dramática secuencia ocurrida durante el trayecto entre Dubái y Tel Aviv, que terminó con el avión desviado hacia Tabuk, después de que los pasajeros ayudaran a controlar al agresor.
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0: Nacionales.
1: Economía. El gobierno apuesta a llegar a las elecciones de 2027 con una inflación anual del 20% y el dólar bajo control. Para la administración libertaria es prioritario que se mantenga el proceso de desinflación. En tanto, la suba de alimentos condicionó la baja del índice en septiembre.
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0: Deportes.
1: Japón vs Ecuador por un partido amistoso en la fecha FIFA. El seleccionado sudamericano iguala sin goles como visitante en Yokohama. El muñeco viene de caer en su presentación con un duro 3-0 frente a Corea del Sur.
0: Hasta aquí. Lo que necesitabas saber. Este fue el Flash Informativo. 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

0: Dios nos cuida y se preocupa por nosotros, siendo Él Todopoderoso quien nos sana, nos provee y es nuestro pastor. Ese Dios se nos revela por medio de toda la creación, por medio de la conciencia en el ser humano y por medio de su palabra escrita y de Jesucristo.
1: 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A continuación, el mensaje, el Dios que se interesa lo suficiente para revelarse a nosotros.
0: Los ateos dicen que no existe Dios. Los agnósticos no creen que se pueda saber a ciencia cierta si existe Dios o no. Los materialistas declaran que no necesitan de Dios. Los insensatos mundanos desearían que no existiera Dios, pero el cristiano cree firmemente en que Dios existe y declara lo mucho que lo necesitamos. ¿En cuál de esos grupos se encuentra usted? Hay quienes ven la vida como una serie de eventos que ocurren por coincidencia, o quienes piensan que todo está determinado por el destino. Pero nuestro Señor no deja nada al azar ni nos obliga a vivir de una manera predeterminada. El problema principal por el que muchos viven lejos de Dios es porque no le conocen. Hay quienes conocen algunos detalles de nuestro Creador, y también hay un gran grupo que no está interesado en conocerle. Pero, ¿qué podemos decir acerca de Dios? Este es el primer mensaje de la serie, El Dios que se interesa. Y el título de este sermón es, El Dios que se interesa lo suficiente para revelarse a nosotros. Ahora les invito a que abran su Biblia para que leamos el pasaje que se encuentra en Hebreos capítulo 1, versículos 1 al 4. Y lo primero que hace el autor de esta carta es recordarnos cómo Dios se ha revelado a sí mismo para que podamos conocerle. Escuchen con atención lo que nos dice en Hebreos 1, versículos 1 al 4. Dios, habiendo hablado muchas veces y de muchas maneras en otro tiempo a los padres por los profetas, en estos postreros días nos ha hablado por el Hijo, a quien constituyó heredero de todo y por quien, asimismo, hizo el universo, el cual, siendo el resplandor de su gloria y la imagen misma de su sustancia, y quien sustenta todas las cosas con la palabra de su poder, habiendo efectuado la purificación de nuestros pecados por medio de sí mismo, se sentó a la diestra de la majestad en las alturas, hecho tanto superior a los ángeles, cuanto heredó más excelente nombre que ellos. En estos versículos resalta el hecho de cómo el Señor se ha revelado a la humanidad de diversas maneras. Y hoy me gustaría que consideráramos juntos cuatro formas en las que Dios se ha revelado a la humanidad. Es precisamente por esa revelación que el ser humano no tiene ninguna excusa para no vivir cerca de nuestro Padre Celestial. Una de las maneras en las que Dios ha escogido revelarse a los seres humanos es por medio de la creación. Podemos afirmar que nos revela su poder en todo lo que nos rodea. Cuando escuchamos hablar de los tornados, los terremotos, los tsunamis y otros eventos de la creación, lo primero que nos viene a la mente es el gran poder de nuestro Señor. ¿De qué manera puede una persona pelear contra una gran ola o contra un terremoto o tornado? No hay mucho que podamos hacer para detener esos eventos de la naturaleza. Nuestro Dios sabe cómo demostrar su poder y cómo expresar su creatividad. Si deseamos ser testigos de la creatividad del Señor, solo tenemos que detenernos a presenciar los paisajes de las montañas para ver los muchos matices de colores que ahí encontramos. Y aquellos que no viven cerca de las montañas, solo tienen que ir a la costa y presenciar un hermoso atardecer. Es de esa manera que nos revela su creatividad, pues todo lo ha hecho hermoso y perfecto. Es interesante cómo algunos científicos desean hacernos creer que todo fue creado al azar. Declaran que el universo en el que vivimos fue hecho de la nada y sin la intervención de Dios. Me cuesta trabajo creer que todo surgió de una célula que se desarrolló y dio vida a todo lo que hoy nos rodea. Han desarrollado la teoría de la evolución, la cual pueden explicar fácilmente, pero no logran demostrar de dónde salió esa primera célula que luego dio vida a todo lo que hoy existe. ¿Saben por qué no pueden explicarlo? Porque la respuesta está en Dios y no quieren reconocer que existe un creador. No aceptan lo que la Biblia nos declara en relación a este tema. No les gusta pensar que Dios creó la tierra y puso al hombre como corona de su creación, con el propósito de que le glorificáramos en todo momento. Dios nos creó para tener una relación íntima y personal con cada uno de nosotros. Así que podemos afirmar que el mundo material que nos rodea es una de las formas que Dios usa para revelarse a sí mismo. En segundo lugar, sabemos que el Señor se revela a sí mismo por medio de la conciencia del ser humano. Nadie nace siendo un ateo o un agnóstico, sino que todos nacemos con una conciencia. Escuchen lo que nos dicen Romanos 1:21. Pues habiendo conocido a Dios, no le glorificaron como a Dios, ni le dieron gracias, sino que se envanecieron en sus razonamientos y su necio corazón fue entenebrecido. Escuchen con atención. Cuando una persona escucha la verdad acerca de Dios, pero decide alejarse de ella, lo más natural es que su entendimiento se oscurezca. Cada día que viven alejados del Señor, su corazón se oscurece más y más. ¿Por qué? Porque han rechazado la verdad de Dios. Y es por eso que hacemos énfasis en lo peligroso que es rechazar el mensaje del Evangelio, porque cuando los seres humanos se alejan de la luz verdadera que es Cristo, su corazón es entenebrecido y se envanecen en sus razonamientos. Sigamos adelante con este pasaje y leamos lo que nos dicen los versículos 22 y 23. Profesando ser sabios, se hicieron necios, y cambiaron la gloria del Dios incorruptible en semejanza de imagen de hombre corruptible, de aves, de cuadrúpedos y de reptiles. Estas son las personas que se jactan de tener un alto índice de inteligencia. Creen saberlo todo, pero al final llegan a ser necios, pues se alejan del único Dios verdadero. Son los que no le dan la adoración a Dios sino a cualquier otra cosa. Y no llegan a este estado por no haber tenido ninguna revelación del Señor, pues anteriormente nos dice que nuestro Padre Celestial se revela a sí mismo por medio de la naturaleza y por medio de nuestra conciencia. Hay muchas personas que llevan una vida moralmente buena, no asisten al templo, ni son miembros de ninguna iglesia. Puede que no crean en Dios, pues son ateos o agnósticos, pero tratan de no hacerle daño a nadie. Nunca escogerían violar o abusar a una mujer, o matar a otra persona, o maltratar a un menor. ¿De dónde viene ese deseo de hacer lo que es correcto? Viene del mismo Dios al que niegan, pues éste ha plasmado en el corazón del ser humano lo que es bueno y lo que es malo. Tristemente sabemos que aquellos que llevan esa vida moralmente buena, pero que no han recibido a Jesucristo como su Salvador, perecerán en sus pecados y pasarán la eternidad alejados de nuestro Creador. ¿Acaso piensa usted que al no creer en Dios no tendrá que rendir cuentas ante su presencia? Por supuesto que tendrá que hacerlo cuando sea juzgado por el Señor. Todo ser humano es responsable ante Dios por la vida que ha escogido llevar en este mundo. Y la incredulidad, la duda y la desobediencia no nos hacen menos responsables por nuestras acciones. ¿Por qué? Porque nos declara en su palabra que el Señor se ha revelado a la humanidad por medio de su creación. Todo ser humano tendrá que comparecer ante el tribunal de Dios para ser juzgado. Aquellos que hemos escuchado y recibido el mensaje del Evangelio, los que hemos recibido la responsabilidad de proclamarlo a los demás, seremos juzgados de acuerdo a lo que el Señor nos ha dado. Y los que han escuchado ese mensaje, pero no lo han recibido, serán juzgados de acuerdo a las muchas oportunidades que han despreciado para ser reconciliados con Dios por medio de Jesús. Es por eso que decimos que es peligroso Rechazar este mensaje de buenas nuevas de salvación es peligroso. Escuchar hablar de Cristo y rechazarlo vez tras vez. No es bueno ser insensible ante este mensaje, pues la Biblia nos declara que el castigo que recibirán Sodoma y Gomorra será más tolerable en el día del juicio que el que recibirán las personas que han escuchado el Evangelio de Cristo pero lo han rechazado. Otra manera en la que Dios se revela a los hombres es por medio de su palabra. Escuchen lo que nos dice en 2 de Pedro 1, versículos 20 y 21. Entendiendo primero esto, que ninguna profecía de la Escritura es de interpretación privada, porque nunca la profecía fue traída por voluntad humana, sino que los santos hombres de Dios hablaron siendo inspirados por el Espíritu Santo. Dios interesa lo suficiente para revelarse a nosotros por medio de las Sagradas Escrituras. ¿De qué manera hizo esto? Pedro nos dice que fue el Señor quien inspiró a los escritores de la Biblia para así revelarse a sí mismo a toda la humanidad. Hay tres términos que usamos en relación a este tema, los cuales son revelación, inspiración e iluminación. Cuando hablamos de revelación nos referimos a la verdad que Dios da a los hombres y que no podríamos recibir a no ser que el Señor nos la diera. Sin importar lo mucho que nos esforcemos por encontrar esa verdad, no podríamos recibirla si no viene de Dios. Inspiración fue lo que el Espíritu Santo hizo en la vida de los escritores bíblicos. Los inspiró de tal manera que escribieran solamente aquello que estaba de acuerdo con la voluntad de Dios. Los guió para que pudieran plasmar las palabras exactas que el Señor había determinado que debían escribir. Iluminación, por otro lado, es la obra que el Espíritu hace en nuestras vidas para que podamos comprender las enseñanzas de la Biblia. Es por eso que a pesar de haber leído un pasaje de la Biblia muchas veces, no siempre recibimos de él la misma enseñanza. ¿Por qué? Porque es el Espíritu Santo quien ilumina nuestro entendimiento para que podamos entender lo que el Señor desea mostrarnos por medio de su palabra, para que podamos aplicarla a nuestro diario vivir. El cuarto método que el Señor usa para revelarse a los hombres es por medio de la palabra viviente. Jesucristo no solo es el resplandor de la gloria de Dios, sino la imagen misma de su ser. Sabemos que el Señor se interesa lo suficiente por nuestra vida, pues se ha revelado a sí mismo por medio de la palabra viviente, que es su Hijo Jesucristo. Y hay varios pasajes de la Biblia que podemos leer en relación a este tema. Escuchen lo que nos dice en Juan 1:1. En el principio era el Verbo, y el Verbo era con Dios, y el Verbo era Dios. Leamos también lo que nos dice en Juan 1:14. Y aquel Verbo fue hecho carne y habitó entre nosotros, y vimos su gloria, gloria como del unigénito del Padre, lleno de gracia y de verdad. Jesucristo vino a este mundo con el propósito de revelarnos a nuestro Padre celestial. Vino para que conociéramos su amor, su gracia y el plan redentor que había trazado desde antes de la fundación del mundo. Es por medio de Jesús que Dios se revela de manera completa a la humanidad. Es el Señor la revelación completa y final por medio de la cual podemos conocer a Dios. Aquellos que dicen creer en Dios, pero niegan a Jesús, no le han llegado a conocer en verdad. La única manera en la que una persona puede conocer a Dios y depositar toda su confianza en Él es por medio de su Hijo. Es Jesús el único camino que nos lleva ante la presencia de nuestro Padre Celestial. También quiero compartir con ustedes dos pasajes que son cruciales en relación con este tema del que hemos hablado hoy. Escuchen lo que nos dice en Juan 14, versículos 7 al 10. Si me conocieseis, también a mi Padre conoceríais, y desde ahora le conocéis y le habéis visto. Felipe le dijo, Señor, muéstranos al Padre y nos basta. Jesús le dijo, tanto tiempo hace que estoy con vosotros, ¿y no me has conocido, Felipe? El que me ha visto a mí ha visto al Padre. ¿Cómo, pues, dices tú, muéstranos al Padre? ¿No crees que yo soy en el Padre y el Padre en mí? Las palabras que yo os hablo no las hablo por mi propia cuenta, sino que el Padre que mora en mí, Él hace las obras. Sabemos que el Señor se interesa lo suficiente como para revelarse a nosotros por medio de su Hijo. En este pasaje hallamos a Jesús enseñando a sus discípulos acerca de su relación con nuestro Padre Celestial. Y un poco antes les dice que solo Él es el camino, la verdad y la vida, y que nadie podía llegar al Padre si no fuera por Él. Hay algunas personas que creen que Jesús fue un buen hombre, un gran maestro, una persona caritativa y muchas otras cosas más. Todo eso es cierto. Pero lo importante es reconocer que Jesucristo es Dios. Es en ese aspecto en el que muchos fallan, pues no están dispuestos a reconocer la deidad con nuestro Padre Celestial. Y un poco antes les dice que solo Él es el camino, la verdad y la vida, y que nadie podía llegar al Padre si no fuera por Él. Hay algunas personas que creen que Jesús fue un buen hombre, un gran maestro, una persona caritativa y muchas otras cosas más.

0: hombre o un profeta o un maestro y no reconocer que es Dios. Él mismo nos dice que al mirarle podemos ver a nuestro Padre Celestial. ¿Por qué? Porque Él y el Padre son uno. No podemos permitir que el mundo nos intimide e imponga en nosotros aquello que desea que pensemos acerca de Cristo. Si una persona se acerca a nosotros y nos dice que Jesucristo fue un buen hombre, pero no era Dios, podemos hacerle la siguiente pregunta. ¿Cómo pudo Jesús ser un buen hombre y a la misma vez mentir en cuanto a su deidad? Estoy seguro de que no sabrán cómo responder a esa pregunta. ¿Por qué? Porque Jesucristo es Dios y también la única esperanza que tenemos de vida eterna. Solo por medio de Él podemos llegar a nuestro Padre Celestial, pues no hay otro camino para ir al cielo. Solo Jesús. Nadie puede entonces pretender estar cerca de Dios cuando ya ha negado y rechazado a Dios al tener esa actitud en relación con Jesús. No les digo esto con el propósito de hacerles sentir mal, sino con el deseo que puedan llegar a tener una relación personal con Dios por medio de su Hijo Jesucristo. Es por amor que les digo esto. No es porque sea de mente estrecha, sino porque deseo compartirles toda la verdad. Y es por eso que les digo una vez más que Jesucristo es Dios y la salvación del ser humano, la redención de la humanidad, solo viene de Él. Si usted solo cree en Dios y no en Jesús, ¿cómo puede esperar llegar a Dios? ¿Acaso cree que sus buenas obras le darán entrada al cielo? Si ese fuera el camino para la vida eterna, ¿cómo puede saber cuáles son las obras que Dios ve como buenas? ¿Cómo puede saber cuántas obras debe hacer para llegar al cielo? ¿Y durante cuánto tiempo debería hacer esas obras para estar seguro de que se ha ganado un lugar en el reino celestial? No hay manera que pueda saber eso. Pues esta no es la manera en la que las personas reciben la entrada al cielo, al menos no de acuerdo a lo que nos enseña la Biblia, sino que nos dice que sin Cristo no podemos llegar a ser hechos aceptos ante los ojos de Dios. ¿Por qué? Porque todos hemos pecado, todos hemos desobedecido al Señor y no podemos llegar ante su presencia en la condición pecaminosa en la que nos encontramos. Nuestro pecado nos separa de Dios y nada de lo que hagamos por nosotros mismos puede restaurar nuestra relación personal con Él. Solo Jesucristo puede venir a ser el puente que nos una a nuestro Creador. ¿Por qué creen que Jesús vino a este mundo? Lo hizo con el propósito de entregar su vida en la cruz del Calvario y que todo ser humano tuviera la oportunidad de ser salvo por medio de su sacrificio. Este regalo, este ofrecimiento es hecho a toda persona, pero solo aquellos que lo reciben podrán disfrutar de los beneficios que encierra. Solamente los que aceptan a Jesucristo como su Salvador personal podrán recibir el perdón de pecados, la vida eterna y el poder tener una relación personal con Dios por medio de la fe en su Hijo Jesucristo. Jesús estuvo dispuesto a ocupar nuestro lugar en la cruz y pagar así la deuda que teníamos como consecuencia de nuestras desobediencias. Si usted reconoce sus pecados y recibe a Cristo como su Salvador personal, podrá ser salvo y vendrá a ser un hijo e hija de Dios. ¿Cuánto nos ama Dios? ¿Cuánto se interesa por nosotros? Se interesa lo suficiente para revelarse a nosotros por medio de su creación, de la conciencia del hombre, de su palabra escrita y de su Hijo Jesucristo. Y estamos convencidos de que Jesucristo es Dios. Y hemos depositado toda nuestra confianza en Él, pues nos ha dado la vida eterna. Oremos. Padre, te alabamos y adoramos por haber enviado a tu Hijo Jesucristo a morir en la cruz por todos nosotros. Gracias por mostrarnos de una manera sencilla el camino que debemos seguir para alcanzar el perdón de nuestros pecados y la vida eterna. Te suplico que seas con aquellos que han escuchado este mensaje, aquellos que dicen ser ateos o agnósticos, para que puedan llegar a la conclusión de que no deben ignorar a Jesucristo, sino tomar una decisión de fe por Él. Oro para que sean lo suficientemente sabios como para comprender que Jesús es la única esperanza de salvación con la que el ser humano cuenta. Gracias por enviarle a este mundo, pues de esa manera hemos sido salvos y podemos tener una relación personal contigo. Todo esto te lo pedimos en el nombre de tu Hijo amado Jesucristo. Amén.
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1: El apóstol Pablo no era un hombre pobre. Siempre se veía a sí mismo como suficiente y adecuado en Cristo Jesús. Pablo dijo: "Mi Dios ya ha provisto, está proveyendo y siempre proveerá todo lo que yo necesito". Mire, si usted tiene ese tipo de relación con esa clase de recursos infinitos e insondables, ¿cómo puede sentirse pobre? Ahora bien, si se siente pobre, ¿va a creer lo que Dios dice de usted? ¿O va a creer lo que siente de sí mismo? Si sigue creyendo lo que siente sobre sí mismo, nunca comenzará a experimentar y disfrutar de lo que Dios dice que es. Mire, no se trata de que seamos orgullosos y egoístas. Es una cuestión de creer y actuar sobre lo que Dios dice que es verdad. Si no cambia su forma de pensar acerca de quién es, Satanás continuamente le derrotará y le mostrará que no tiene ningún poder y de que está en la pobreza espiritual. Y usted pensará, bueno, ¿quién soy yo? ¿Quién es usted? Usted es un santo escogido desde antes de la fundación del mundo. Usted ha sido aceptado en Cristo Jesús. Ha sido redimido en la cruz. Ha sido perdonado de su pecado, pasado, presente y futuro. Y ahora es uno de esos santos que tiene una gloriosa herencia.
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4: Todos hemos enfrentado el miedo alguna vez. El más común es el temor a perder la vida. Esto nos impulsa a huir de lo que pensamos que nos puede hacer daño. De alguna manera, este miedo puede ser útil para la supervivencia. Existen otros temores más complejos que limitan nuestras relaciones y nuestro crecimiento personal. Es cuando tememos a no ser queridos y a no tener suficiente valor personal. Es cuando nos escondemos por temor a equivocarnos, creamos un disfraz que nos proteja de mostrarnos tal cual somos. En ocasiones nos damos por vencidos en vez de luchar por lo que queremos. Debemos reconocer que todos somos vulnerables y fallamos, pero podemos levantarnos de nuevo. Seamos valientes y decidamos amar, crecer y ser felices. Le habla Sixto Porras de Enfoque a la Familia.
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1: 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A continuación, escucharemos fragmentos de la Biblia en la Nueva Traducción Viviente.
2: El segundo libro de Samuel, capítulo 11.
3: En la primavera, cuando los reyes suelen salir a la guerra, David envió a Joab y al ejército israelita para pelear contra los amonitas. Destruyeron al ejército amonita y sitiaron la ciudad de Rabá. Sin embargo, David se quedó en Jerusalén. Una tarde, después del descanso de mediodía, David se levantó de la cama y subió a caminar por la azotea del palacio. Mientras miraba hacia la ciudad, vio a una mujer de belleza singular que estaba bañándose. Luego envió a alguien para que averiguara quién era la mujer y le dijeron:
4: es Betsabé, hija de Eliam y esposa de Urías elitita.
3: Así que David envió mensajeros para que la trajeran y cuando llegó al palacio, se acostó con ella. Luego ella regresó a su casa. Betsabé recién había terminado los ritos de purificación posteriores a su periodo menstrual. Tiempo después, cuando Betsabé descubrió que estaba embarazada, le envió el siguiente mensaje a David:
5: estoy embarazada.
3: Entonces David envió un mensaje a Joab:
6: mándame a Urías, elitita.
3: Así que Joab se lo envió. Cuando Urías llegó, David le preguntó cómo estaban Joab y el ejército y cómo marchaba la guerra. Después le dijo a Urías:
6: ve a tu casa a descansar.
3: David incluso le envió un regalo a Urías apenas este dejó el palacio. Pero Urías no fue a su casa, sino que durmió esa noche a la entrada del palacio con la guardia real. Al enterarse David de que Urías no había ido a su casa, lo mandó llamar y le preguntó:
6: ¿qué pasa? ¿Por qué no fuiste anoche a tu casa después de haber estado fuera por tanto tiempo?
3: Urías le contestó:
7: el arca y el ejército de Israel y el de Judá están viviendo en carpas, y Joab y los hombres de mi señor están acampando a cielo abierto. ¿Cómo podría yo ir a casa para beber, comer y dormir con mi esposa? Juro que jamás haría semejante cosa.
6: Está bien. Quédate hoy aquí y mañana puedes regresar al ejército.
3: Así que Urías se quedó en Jerusalén ese día y el siguiente. David lo invitó a cenar y lo emborrachó. Pero aún así no logró que Urías se fuera a la casa con su esposa, sino que nuevamente se quedó a dormir a la entrada del palacio con la guardia real. Entonces, a la mañana siguiente, David escribió una carta a Joab y se la dio a Urías para que se la entregara. La carta le daba las siguientes instrucciones a Joab:
6: pon a Urías en las líneas del frente, donde la batalla sea más violenta. Luego retrocedan para que lo maten.
3: Así que Joab asignó a Urías a un lugar cerca de la muralla de la ciudad, donde sabía que peleaban los hombres más fuertes del enemigo. Y cuando los soldados enemigos salieron de la ciudad para pelear, Urías, elitita, murió junto con varios soldados israelitas. Luego Joab envió a David un informe de la batalla. Le dijo a su mensajero:
8: informa al rey todas las novedades de la batalla. Pero tal vez se enoje y pregunte, ¿por qué las tropas se acercaron tanto a la ciudad? ¿Acaso no sabían que dispararían desde la muralla? ¿No fue Abimelec, hijo de Gedeón, muerto en Tebes por una mujer que le tiró una piedra de molino desde la muralla? ¿Por qué se acercaron tanto a la muralla? Entonces dile, murió también Urías elitita.
3: Por lo tanto, el mensajero fue a Jerusalén y le dio un informe completo a David.
9: El enemigo salió contra nosotros a campo abierto. Y cuando los perseguíamos hasta las puertas de la ciudad, los arqueros que estaban en la muralla nos dispararon flechas. Mataron a algunos hombres del rey, entre ellos a Urías, el hitita.
6: Bien. Dile a Joab que no se desanime. La espada devora a este hoy y a aquel mañana. La próxima vez esfuércense más. Y conquistarán la ciudad.
3: Cuando la esposa de Urías se enteró de que su marido había muerto, hizo duelo por él. Una vez cumplido el periodo de luto, David mandó que la trajeran al palacio y pasó a ser una de sus esposas. Luego ella dio a luz un hijo, pero el Señor estaba disgustado con lo que David había hecho.
2: El segundo libro de Samuel, capítulo 12.
3: Por lo tanto, el Señor envió al profeta Natán para que le contara a David la siguiente historia.
10: Había dos hombres en cierta ciudad. Uno era rico y el otro pobre. El hombre rico poseía muchas ovejas y ganado en cantidad. El pobre no tenía nada, solo una pequeña oveja que había comprado. Él crió a esa ovejita, la cual creció junto a sus hijos. La ovejita comía del mismo plato del dueño y bebía de su vaso, y él la acunaba como a una hija. Cierto día llegó una visita a la casa del hombre rico, pero en lugar de matar a un animal de su propio rebaño o de su propia manada, tomó la ovejita del hombre pobre, la mató y la preparó para su invitado.
3: Entonces David se puso furioso.
11: Tan cierto como que el Señor vive, cualquier hombre que haga semejante cosa merece la muerte. Debe reparar el daño dándole al hombre pobre 4 ovejas por la que le robó y por no haber tenido compasión.
3: Entonces Natán le dijo a David:
12: ¡Tú eres ese hombre! El Señor, Dios de Israel, dice: Yo te ungí rey de Israel y te liberé del poder de Saúl. Te di la casa de tu amo, sus esposas y los reinos de Israel y Judá. Y si eso no hubiera sido suficiente, te habría dado más, mucho más. ¿Por qué entonces despreciaste la palabra del Señor e hiciste este acto tan horrible? Pues mataste a Urías el hitita con la espada de los amonitas y le robaste a su esposa.
10: De ahora en adelante, tu familia vivirá por la espada, porque has despreciado al tomar a la esposa de Urías para que sea tu mujer. Esto dice el Señor: por lo que has hecho, haré que tu propia familia se rebele en tu contra. Ante tus propios ojos, daré tus mujeres a otro hombre, y él se acostará con ellas a la vista de todos. Tú lo hiciste en secreto, pero yo haré que esto suceda abiertamente a la vista de todo Israel.
3: Entonces David confesó a Natán:
11: He pecado contra el Señor.
3: Natán respondió:
12: ¡Sí! Pero el Señor te ha perdonado y no morirás por este pecado. Sin embargo, como has mostrado un total desprecio por la palabra del Señor con lo que hiciste, tu hijo morirá.
3: Después de que Natán regresó a su casa, el Señor le envió una enfermedad mortal al hijo que David tuvo con la esposa de Urías. Así que David le suplicó a Dios que perdonara la vida de su hijo, y no comió, y estuvo toda la noche tirado en el suelo. Entonces los ancianos de su casa le rogaban que se levantara y comiera con ellos, pero él se negó. Finalmente, al séptimo día, el niño murió. Los consejeros de David tenían temor de decírselo.
6: No escuchaba razones cuando el niño estaba enfermo. ¿Qué lo curará cuando le digamos que el niño murió?
3: Cuando David vio que susurraban entre sí, se dio cuenta de lo que había pasado.
11: ¿Murió el niño?
6: Sí, sí. Ya murió.
3: De inmediato, David se levantó del suelo, se lavó, se puso lociones y se cambió de ropa. Luego fue al tabernáculo a adorar al Señor y después volvió al palacio donde le sirvieron comida y comió. Sus consejeros estaban asombrados.
6: No lo entendemos.
13: No lo entendemos. Mientras el niño aún vivía, lloraba y rehusaba comer.
6: Pero ahora que el niño ha muerto, usted terminó el duelo y de nuevo está comiendo.
9: Ayuné y lloré mientras el niño vivía, porque me dije, tal vez el Señor sea compasivo conmigo y permita que el niño viva. Pero, ¿qué motivo tengo para ayunar ahora que ha muerto? ¿Puedo traerlo de nuevo a la vida? Un día yo iré a él, pero él no puede regresar a mí.
3: Luego David consoló a Betsabé, su esposa, y se acostó con ella. Entonces ella quedó embarazada y dio a luz un hijo, y David lo llamó Salomón. El Señor amó al niño y mandó decir por medio del profeta Natán que deberían llamarlo Jedidías, que significa amado del Señor, como el Señor había ordenado. Mientras tanto, Joab luchaba contra la ciudad de Rabá, la capital de Amón, y tomó las fortificaciones reales. Entonces Joab envió mensajeros a David para decirle:
14: he peleado contra Rabá y he capturado el suministro de agua. Ahora traiga el resto del ejército y tome la ciudad. De lo contrario, yo seré quien la conquiste y reciba el reconocimiento por la victoria.
3: Entonces David reunió al resto del ejército y fue a Rabá. Peleó contra la ciudad y la tomó. David quitó la corona de la cabeza del rey y la colocaron sobre la de él. La corona estaba hecha de oro con gemas incrustadas y pesaba 34 kilos. Además, David se llevó un enorme botín de la ciudad. También hizo esclavos a los habitantes de Rabá y los forzó a trabajar con sierras, picos y hachas de hierro y a trabajar en los hornos de ladrillos. Así trató a la gente de todas las ciudades amonitas. Luego David regresó a Jerusalén con todo el ejército.
2: Los Hechos de los Apóstoles, capítulo 3.
15: Cierta tarde, Pedro y Juan fueron al templo para participar en el servicio de oración de las 3 de la tarde. Mientras se acercaban al templo, llevaban cargando a un hombre cojo de nacimiento. Todos los días lo ponían junto a la puerta del templo, la que se llama Hermosa, para que pidiera limosna a la gente que entraba. Cuando el hombre vio que Pedro y Juan estaban por entrar, les pidió dinero. Pedro y Juan lo miraron fijamente, y Pedro le dijo:
16: ¡míranos!
15: El hombre lisiado los miró ansiosamente, esperando recibir un poco de dinero. Pero Pedro le dijo:
16: yo no tengo plata ni oro para ti, pero te daré lo que tengo. En el nombre de Jesucristo de Nazaret, levántate y camina.
15: Entonces Pedro tomó al hombre lisiado de la mano derecha y lo ayudó a levantarse. Y mientras lo hacía, al instante los pies y los tobillos del hombre fueron sanados y fortalecidos. Se levantó de un salto, se puso de pie y comenzó a caminar. Luego entró en el templo con ellos caminando, saltando y alabando a Dios. Toda la gente lo vio caminar y lo oyó adorar a Dios. Cuando se dieron cuenta de que él era el mendigo cojo que muchas veces habían visto junto a la puerta Hermosa, quedaron totalmente sorprendidos. Llenos de asombro, salieron todos corriendo hacia el pórtico de Salomón, donde estaba el hombre sujetando fuertemente a Pedro y a Juan. Pedro vio esto como una oportunidad y se dirigió a la multitud.
16: Pueblo de Israel, ¿qué hay de sorprendente en esto? ¿Y por qué nos quedan viendo como si hubiéramos hecho caminar a este hombre con nuestro propio poder o nuestra propia rectitud? Pues es el Dios de Abraham, de Isaac y de Jacob, el Dios de todos nuestros antepasados, quien dio gloria a su siervo Jesús al hacer este milagro.
17: es el mismo Jesús a quien ustedes rechazaron y entregaron a Pilato, a pesar de que Pilato había decidido ponerlo en libertad. Ustedes rechazaron a ese santo y justo, y en su lugar exigieron que soltaran a un asesino. Ustedes mataron al autor de la vida, pero Dios lo levantó de los muertos. Y nosotros somos testigos de ese hecho. Por la fe en el nombre de Jesús, este hombre fue sanado. Y ustedes saben que él antes era un inválido. La fe en el nombre de Jesús lo ha sanado delante de sus propios ojos. Amigos, yo entiendo que lo que ustedes y sus líderes le hicieron a Jesús fue hecho en ignorancia. Pero Dios estaba cumpliendo lo que los profetas predijeron acerca del Mesías, que él tenía que sufrir estas cosas. Ahora pues, arrepiéntanse de sus pecados y vuelvan a Dios para que sus pecados sean borrados. Entonces, de la presencia del Señor vendrán tiempos de refrigerio y Él les enviará nuevamente a Jesús, el Mesías designado para ustedes. Pues Él debe permanecer en el cielo hasta el tiempo de la restauración final de todas las cosas, así como Dios lo prometió desde hace mucho mediante sus santos profetas. Moisés dijo:
18: el Señor Dios de ustedes les levantará un profeta como yo de entre su propio pueblo. Escuchen con atención todo lo que Él les diga. Cualquiera que no escuche a ese profeta será totalmente excluido del pueblo de Dios.
17: Comenzando con Samuel, cada profeta habló acerca de lo que sucede hoy en día. Ustedes son los hijos de esos profetas y están incluidos en el pacto que Dios les prometió a sus antepasados. Pues Dios le dijo a Abraham: todas las familias de la tierra serán bendecidas por medio de tus descendientes. Cuando Dios levantó a su siervo, Jesús, lo envió primero a ustedes, pueblo de Israel, para bendecirlos al hacer que cada uno se aparte de sus caminos pecaminosos.
2: El libro de Salmos, Salmo 9.
19: Te alabaré, Señor, con todo mi corazón. Contaré de las cosas maravillosas que has hecho. Gracias a ti estaré lleno de alegría. Cantaré alabanzas a tu nombre, oh Altísimo. Mis enemigos retrocedieron, tambalearon y murieron cuando apareciste. Pues has juzgado a mi favor. Desde tu trono juzgaste con imparcialidad. Reprendiste a las naciones y destruiste a los malvados. Borraste sus nombres para siempre. El enemigo está acabado, quedó en ruinas eternas. Las ciudades que arrancaste de raíz ya pasaron al olvido. Pero el Señor reina para siempre. Desde su trono lleva a cabo el juicio. Juzgará al mundo con justicia y gobernará a las naciones con imparcialidad. El Señor es un refugio para los oprimidos, un lugar seguro en tiempos difíciles. Los que conocen tu nombre confían en ti, porque tú, oh Señor, no abandonas a los que te buscan. Canten alabanzas al Señor que reina en Jerusalén. Cuéntenle al mundo acerca de sus inolvidables hechos. Pues el vengador de los que son asesinados cuida de los indefensos. No pasa por alto el clamor de los que sufren. Señor, ten misericordia de mí. Mira cómo me atormentan mis enemigos. Arrebátame de las garras de la muerte. Sálvame para que te alabe públicamente en las puertas de Jerusalén, para que me alegre porque me has rescatado. Las naciones han caído en el hoyo que cavaron para otros. Sus propios pies quedaron atrapados en la trampa que tendieron. Al Señor lo conocen por su justicia. Los malvados son presos de sus propias acciones. Los malvados descenderán a la tumba. Este es el destino de las naciones que se olvidan de Dios. Pero aquellos que pasen necesidad no quedarán olvidados para siempre. Las esperanzas del pobre no siempre serán aplastadas. Levántate, oh Señor. No permitas que simples mortales te desafíen. Juzga las naciones. Haz que tiemblen de miedo, oh Señor. Que las naciones sepan que no son más que seres humanos.
1: Hasta aquí fue la lectura de hoy. Esperamos que la palabra de Dios haya cobrado vida en tu corazón.
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2: Son las 4:03. 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
20: La ONU expresó su profunda preocupación por el ataque en un vuelo de Fly Dubai y destacó que se evitó una tragedia. El secretario general, Antonio Guterres, agradeció a las autoridades que intervinieron en la gestión del suceso por garantizar la seguridad de todos los pasajeros y aseguró que la organización seguirá de cerca todos los acontecimientos relacionados con este incidente.
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2: Nacionales.
20: Venta de tierras. El kirchnerismo en el Senado busca restituir la ley 2011 y el tope de 15% a extranjeros. Dicha norma fue derogada por el mega DNU mileísta del 70-2023. Tras una objeción por la vía judicial, el artículo 154 recuperó vigor. Horas atrás, un pronunciamiento de la Corte Suprema dejó vigente la decisión libertaria y volvió a desactivarlo.
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20: National Leagues, jueves 1 de octubre. El segundo torneo de selecciones de Europa continúa con 4 partidos de la Liga A, siendo el más destacado el cruce entre Dinamarca y Portugal, sin la posibilidad de la presencia de Cristiano Ronaldo.
2: Hasta aquí lo que necesitabas saber. 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
1: Hola, bienvenidos. ¿Cómo están? Es un placer recibirlos en este espacio, en este rincón de la radio, respondiendo a esta pregunta. ¿A dónde nos vamos? Nos vamos a ir a un montón de lugares a través del contenido, a través de las palabras. Vamos a ir al encuentro de todo lo que conforma el turismo, todo lo que hace el turismo. Nos hace viajar, nos hace pensar, nos hace disfrutar. Nos lleva el turismo a recorrer lugares, nos lleva a disfrutar de su gastronomía, al contacto pleno con la cultura, con las costumbres y fundamentalmente aquí tratamos de informarte, pero también de que pasemos un lindo tiempo juntos. En medio de tus actividades, quizás en el trabajo, quizás volviendo a casa, quizás emprendiendo un viaje, ¿por qué no? Estamos conectados. ¿Te quedás con nosotros? Claro que sí. Arrancamos de esta manera.

0: Y seguimos en nuestra edición de este día, conectados con el mundo del turismo y viajando un poquito por las palabras que nos llevan a Puerto Madre. Las palabras de Pablo Tedesco, que es el secretario de turismo de este lugar que te contaba, ¿no? Tiene unos 90.000 habitantes aproximadamente, una ciudad muy importante. Se hace allí el avistaje embarcado, ¿no?, que se realiza desde Puerto Pirámides dentro de este lugar tan especial como es la península Valdés. Y es mucho más que ballenas, ¿no?, porque hay buena gastronomía, pero también hay pingüinos magallanes, lobos marinos, elefantes marinos, orcas, delfines. Realmente da gusto conocer a fondo todo lo que la provincia de Chubut y en particular Puerto Madryn nos ofrecen. ¿Te animás a armarte un viajecito a Puerto Madryn? En estos meses sería espectacular. Bueno, nos vamos para allá, por lo menos a ver qué nos cuenta Pablo Tedesco en esta parte de la entrevista.
1: Siempre estuve del lado privado acompañando. O sea, vos estás del otro lado. Claro, siempre estuve del lado privado acompañando, con un ida y vuelta muy interesante. Obviamente que las instituciones tienen que ver también las personas, pero siempre el sector privado se pudo tener un trabajo ida y vuelta tanto con turismo como con el mismo intendente. El intendente es una persona que está permanentemente en diálogo con el sector privado, y yo creo que eso hizo a que, más allá que siempre hay cosas para mejorar, siempre hay cosas que se pueden replantear o armar nuevas estrategias, ha ido consolidando algunas situaciones con respecto a la actividad en el transcurso de estos años. Fue hace 10 años, tampoco es tanto, digamos. Uh-huh. Parece que hace mucho, pero para este tipo de... para cuando hay que tomar decisiones a largo plazo, como es el turismo, tampoco son tantos años. Así que, si bien ya hace unos años que esto se ha tomado esa decisión, es un trabajo que se puede mejorar y se puede seguir avanzando. Sí, yo por ahí era de los más comprensivos, pero bueno. Sí, siempre... la verdad que la dinámica siempre fue igual, porque la política, en el caso del turismo, digamos, cuando se toma esta decisión y desde antes, siempre fue trabajar y acompañar al sector privado, con lo cual podía haber discusiones o situaciones menores. En general, siempre hubo un ida y vuelta muy bueno. Ahora estoy de este lado es un desafío personal, primero, porque la verdad que es la primera vez que ocupo un cargo público. Pero la verdad que la relación con el sector es muy buena, porque son... y hablamos el mismo idioma y, claro, digamos, hablamos lo mismo que venimos hablando siempre. Por ahí uno de los desafíos más grandes, o uno de los desafíos, es sacar esos fantasmas que hay tanto del privado con el público como el público del privado. Ahora, el poder estar de este lado, es parte del trabajo, es eso, decir, che, pará, no, esto es por esto y por esto. Y creo que eso le va a servir a todo, ¿no? Le va a servir al sector, le va a servir al Estado. Ahora, cuando se pueda trabajar en este nuevo esquema, en este nuevo plan que estamos llevando adelante, tanto el sector privado como el público van a ser parte, va a ser muy participativo. Nada, creo que son todos pasos para poder crecer y poner a la actividad y al destino en otro lugar. De eso no tengo dudas. Yo creo que es segmentando bien al público y ofreciéndole una propuesta al público que estamos segmentando. Una propuesta que sea de interés, pero también que sea económicamente posible. Creo que es parte del trabajo que nos está faltando, no hacer la misma propuesta a todos, uh-huh, sino segmentar y tener claro qué propuesta le podemos hacer a cada público.
2: Servir a cada uno.
1: Creemos que tenemos propuesta para todos los distintos segmentos, pero hay que explicarlo y hacer bien, ser bien claro en la propuesta. Creo que parte de eso va a ser el trabajo este que estamos haciendo.

0: continuamos conectados aquí en esta frecuencia a esta hora. Si sos, bueno, un oyente de la radio, sabés que a esta hora nos encontramos para hablar un poquito de qué pasa en la vida del turismo. Y generalmente, y en un gran porcentaje, nos dedicamos al turismo nuestro, ¿no? A lo que pasa en nuestro país, porque tenemos tanto, tanto seguramente para disfrutar, para hacer. Hay tanta gente que trabaja, que pone el lomo realmente y merece la difusión, merece que los conozcamos, y nosotros tenemos un poquito esa mirada, ¿no? Nos gusta que pasen por aquí, nos gusta ir a los eventos, reportearlos y traerlos acá al programa para que puedas conocer un poco cómo se trabaja en los distintos lugares turísticos de nuestro país. Pero también hablamos en otro pequeño porcentaje también de empresas, hoteles que son extranjeros. Bueno, este es el caso de Europa Mundo. Creo que muchas veces hemos tocado el tema porque hemos asistido a muchas de sus presentaciones y eventos. Es una empresa, Europa Mundo Vacaciones, es uno de los nombres más importantes del mercado de circuitos turísticos en Europa, pero que también ha extendido un poco su red de servicios y de circuitos a otros continentes, como el continente asiático, para el público latinoamericano. Y puede ser un tema que realmente te interesa si querés viajar a, por ejemplo, a Europa o vivir otro tipo de viaje, ¿no? Europa Mundo es un operador turístico español, ¿no? Con raíces españolas, especializado principalmente en estos circuitos organizados. Y fue creado en el año 97 como una empresa familiar y actualmente forma parte de un grupo internacional, de los grandes grupos turísticos internacionales de origen japonés también. Y la empresa comercializa sus productos en más de 70 países y se convirtió en un operador especialmente fuerte en el mercado hispanoamericano. Cuando vos ves el catálogo, ¿no?, de todos los circuitos ya organizados, todos los viajes que encontrás, realmente son fantásticos. Porque, a ver, muchas personas quieren viajar, por ejemplo, a Europa. No fueron nunca a Europa y quieren recorrer varios puntos clásicos o característicos de Europa. Bueno, Europa Mundo tiene un catálogo donde ya está organizado. No sé, podés conocer París, Venecia, Luxemburgo y así, ¿no? Te va armando un circuito random de distintas ciudades y con días o duración de viajes distintos, y vos podés ir organizando. Tenés distintos circuitos y realmente llama la atención cuando uno empieza a ver todo ese catálogo donde hay España, Francia, Italia, Reino Unido, Alemania, Austria, Suiza, República Checa, Países Bajos, no sé, Portugal, Marruecos. Y como te decía, no solo se limita a Europa, también ofrece viajes a Estados Unidos, a Canadá, a México, a Cuba, a países como India, Oriente Medio, África. Realmente han crecido de una manera exponencial. Aquí, para una gran parte de Latinoamérica, uno de sus representantes es el señor Lucas Osuna. Muchas veces lo hemos entrevistado y hoy vamos a empezar a compartir la última charla que tenemos de él, donde actualiza algunas cuestiones que son interesantes a nivel de información de cómo se está moviendo hoy, en este presente, la empresa. Vamos a escuchar una parte hoy y creo que vamos a dejar otra partecita para mañana. Así que escuchamos a Lucas Osuna de Europa Mundo.
1: Y en realidad no es adelanto, ya está cargada la preventa, hay más de 800 claro. viajes cargados, uh-huh. Quizás se pueden reservar ya a través de su agencia de viajes y a través de nuestros operadores en Argentina, ya pueden reservar el circuito en firme y ya tener su liquidación y tener su documentación con todo el itinerario confirmado, con la fecha, con todo, como siempre, y uh-huh. Y lo más importante de la preventa es garantizarse el precio, es decir, ese diferencial de uh-huh. que con tanto tiempo uno se puede garantizar el precio, y por más que después haya aumentos por factores combustible, por factores inflación atípica, pero real hoy en Europa, o impensada en algún momento, pero hoy real en Europa con suba de precios y demás, uno ya tiene el viaje comprado a ese precio y no lo modificamos. Entonces eso es súper importante para planificar con tiempo el viaje. Es una herramienta que al argentino siempre le resulta muy útil. Siempre la pensábamos desde el lado de nuestra economía o de la fluctuación de nuestra moneda, y hoy por ahí no tanto en la fluctuación de nuestra moneda, sino en lo atípico de la inflación europea. Así que hasta el 15 de enero hay tiempo de reservar y congelar. Faltan cargar viajes, es verdad. Ya hay más de 800, como decía, es muchísimo. Y faltan otros tanto que se irán subiendo en el transcurso del mes. No, está claro. Y bueno, aquel cliente metódico que va ahorrando mes a mes y se puede ir pagando su viaje y demás, la verdad que es una ventaja increíble poder tener esa posibilidad de que con más de un año, vos pensás que ya tenemos marzo 2028, es decir, todavía no sabemos lo que va a pasar en marzo 2027, pero yo puedo pedir la reserva de un viaje para marzo 2028. Entonces, la verdad es que me ayuda un montón a poder hacerlo. Por ahí, si es pesado en cuanto a lo que es el precio y demás, y se haga mucho más liviano a la hora también de la economía de cada persona, ¿no? Una vez que contrata el viaje y está en destino, ¿cuál era la pregunta habitual al guía nuestro? Es decir, ¿dónde puedo comer? ¿Y qué puedo hacer en mi tiempo libre? O es la pregunta a la gente de viaje, es decir, ¿cuánto dinero más tengo que llevar? ¿Y qué puedo hacer en el tiempo libre? Antes, muchas veces resolvía en el tiempo libre en el momento. ¿Por qué? Porque muchos años atrás vos ibas a cualquier atractivo europeo y siempre conseguías lugar. Vos ibas a la Sagrada Familia en Barcelona, había lugar. Ibas al Palacio de Versalles, la primera vez que fui al Palacio de Versalles, entré en el... Es decir, el guía me dijo, mira, por esa fila o en esas ventanillas sacás la entrada y entrás. Y sin ningún problema. Y estuve ahora en julio y para sacarla en el momento no había más entradas. Y en marzo, cuando estuvimos en Ámsterdam, querías ir al Museo Van Gogh y con 3 meses de anticipación, si no lo habías sacado la entrada, te quedabas afuera. Entonces, cada vez hay más atractivos en Europa y en el mundo en general, no solamente pasa en Europa, que si no sacas la entrada con tiempo, te lo perdés. Pensemos que hoy viajar es mucho más accesible que años atrás y que lo que era habitualmente. Viaja cada vez más gente en el mundo, no solamente viajamos los argentinos, cada vez se dificulta más. Entonces, tener esa previsión de que en mi tiempo libre, ese atractivo que fue muchas veces el motor al viaje en sí, y que llegás y después no tenés lugar, la verdad que es una frustración enorme para cualquiera que haya soñado con conocer eso. Entonces, este paquete de opcionales, un poco lo que trata es de ayudar. Y como está integrado al circuito, es decir, nuestro objetivo no es ser un portal de venta de excursiones, sino nuestro objetivo es ayudar al cliente que ya contrató el viaje, que tenga actividades para hacer en su tiempo libre, que lo pueda planificar con tiempo, que pueda tener esa entrada con tiempo, y al estar integrado al viaje, uno no tiene que ir y presentarse en un lugar para tomar una excursión. Uno sale desde el hotel con el grupo que compró también ese paquete de opciones y con el guía que viene acompañándolo durante el recorrido para ir a ver ese atractivo. Es decir, que también tiene la facilidad que al estar integrado dentro de lo que es el recorrido en sí, no tengo que estar pensando en qué medio de transporte ir, sino que ya también eso está resuelto por Europa Mundo. Recuerden que nosotros también tenemos circuitos por Asia, pero por ejemplo los circuitos de Asia tienen la particularidad y el beneficio que ya tienen todas las actividades incluidas una vez que contrato el circuito. Entonces nosotros no ofrecemos excursiones opcionales en los circuitos de Asia, ya está dentro del precio, entonces no hay que estar pensando en mi tiempo libre qué hago. Pero en Europa, como hay tanta variedad también y hay personas que por ahí tienen gustos distintos y en base a eso van armando su cronograma de viaje o su tiempo libre, no lo incluimos, pero sí damos la posibilidad de por lo menos lo más emblemático que tenga cada ciudad, ese atractivo icónico de la ciudad, que es difícil conseguir un lugar, que lo pueda hacer con Europa Mundo y con tiempo.

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1: El Bolsón durante todo el año, cada estación tiene un encanto especial en el Bolsón. Durante el verano, los ríos y senderos invitan a descubrir cascadas, bosques y miradores naturales. En otoño, los colores del paisaje transforman la región en una postal inolvidable. Y cuando llega el invierno, el cercano Cerro Perito Moreno se convierte en un atractivo ideal para disfrutar de la nieve. Entre los paseos imperdibles se destacan el Bosque Tallado, con sus esculturas realizadas sobre troncos de árboles, las caminatas hacia Cascada Escondida y los recorridos por el Valle del Río Azul. También se pueden realizar actividades como mountain bike, pesca deportiva y observación de aves. Con su microclima privilegiado, su espíritu relajado y una gran variedad de propuestas para toda la familia, el Bolsón es un destino que invita a regresar una y otra vez.
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¿Sabías que en Rosario se realiza una de las fiestas de colectividades más grandes del país? Desde hace años, cada mes de noviembre, en la ciudad de Rosario, en la provincia de Santa Fe, se realiza una fiesta multitudinaria que tiene como eje las colectividades, las distintas colectividades presentes en la ciudad de Rosario, pero también en el país. Esta fiesta se viene organizando desde el año 1985. Creció tanto que ya se transformó, obviamente, en un encuentro y fiesta nacional de colectividades. Más o menos son 10 noches que está presente allí en el predio donde está el Monumento Nacional a la Bandera. Si conoces Rosario, si has ido, es fácil de llegar y es el lugar quizás más característico de esta ciudad tan importante de la Argentina. En esta fiesta hay un promedio de 1 millón de visitantes divididos en las 10 noches. Hay un escenario central y distintos escenarios temáticos en los stands de las diversas colectividades, que son muchísimas, ¿eh? Porque España tiene todas sus colectividades presentes, lo mismo que Italia, y cada año se han ido agregando más países que se presentan, dándonos cultura, bailes, vestimenta típica y, por supuesto, un protagonista fundamental de esta fiesta es la gastronomía. Podemos probar gastronomía de todos los países. Hay una mezcla de aromas y de olores y de parrillas encendidas, espectáculos, danzas, sorteos. Bueno, realmente una fiesta que te recomendamos seguir y programar la visita, ¿eh? Generalmente la primera semana de noviembre o a partir del 10 de noviembre de cada año, esta cita que se transformó en un clásico de Rosario y que, como te dije, la visita casi 1 millón de personas en cada edición. Una de las fiestas de colectividades más grandes del país. Así que si querés, organizate y pensá, anotá en noviembre visitar Rosario, porque está esta fiesta y este encuentro, que ya es una fiesta nacional de colectividades.

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1: Son las 5 y 2 minutos.
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3: Estados Unidos. Krista Pike, la reclusa condenada a muerte en Tennessee, sobrevivió a 2 inyecciones letales. Le administraron 2 dosis de pentobarbital, pero no murió y quedó ingresada en un centro de salud. Los abogados de la mujer de 50 años que cometió un asesinato en 1995 presentaron un pedido urgente ante la Corte Suprema de Estados Unidos.
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1: Nacionales.
3: Ranking QS regional. La uva sigue liderando en el país, pero Argentina registra la mayor caída de América Latina. Hay 17 universidades argentinas que retrocedieron con respecto al año pasado y solo 8 avanzaron. Desde QS vincularon el desempeño del sistema universitario nacional con los recortes en el presupuesto y el impacto en salarios e investigación. La reputación argentina se mantiene aún como punto fuerte.
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1: Deportes.
3: Arrancó el recambio. Esbozos de la nueva selección argentina era post-Messi. Ya sin Lionel, quien se despedirá el 6 ante Benín, Lionel Scaloni hizo debutar a 5 jugadores y dejó indicios del equipo que se viene.
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1: Hola, ¿qué tal mi querido amigo, mi querida amiga? Una vez más aquí en Directo al Corazón y en el programa del día de hoy quiero hablar de los rumores, este fenómeno común en la comunicación social que realmente va produciendo difusión de quizás de un mensaje que puede llegar a ser cierto o puede ser falso o algunos también pueden ser exagerados, pero la realidad es que los rumores tienen esa tendencia de propagarse rápidamente y hoy más que todo a través de las redes sociales y de voz en voz, de boca en boca, a través de distintos medios de comunicación. Pero hablando también de los rumores, esto puede llegar a traer consecuencias bastante negativas, como por ejemplo dañar la reputación de una persona o de una empresa, o por ejemplo podemos hablar de crear miedos o pánico dentro de la población, puede generar conflictos entre un grupo social, entre un grupo de amigos, puede generar un conflicto en la familia. Y lo importante en tema de los rumores es que podamos entender de que siempre va a estar sucediendo y se van a difundir y va a haber gente que se especializa justamente en hablar, en las murmuraciones, el llevar mentiras, suposiciones que ni siquiera se les ocurrió, palabras que se le ocurrieron. Casi que se me ocurre esa vecina chismosa que tiene la particularidad de conocer la vida de todos, ¿no? Y que conoce la vida de todos, pero no conoce nada, inventa, pero lleva habladurías de una boca a la otra y de uno al otro y del otro al otro, y así va sucediendo. Ahora, esto, ¿por qué quiero hablar de este tema en el programa del día de hoy? Quiero tocar este tema porque muchas veces por rumores, por prejuicios, lamentablemente mucha gente se ha apartado de la iglesia, se ha apartado de el evangelio mismo y de escuchar la palabra de Dios para encontrarse con los milagros y la bendición de Dios. La gente tiene tantos prejuicios porque ha escuchado muchísimos rumores, habladurías, y de los cuales en el 90% han sido falsos. Yo diría, si el evangelio pudiese difundirse tan rápidamente como un rumor y se pudiese difundir la verdad aún como un rumor tan rápidamente, ¿cómo sería diferente el mundo en los tiempos de hoy? Así sucedió en una oportunidad que una señora se puso a hablar mal del pastor y empezó en un pueblo muy pequeño, en un pueblo relativamente, veo que los pueblos, ahí viene el dicho, ¿no? El pueblo chico, infierno grande. Y allí una mujer se puso a hablar mal del pastor porque no lo quería, no lo soportaba, y empezó a difundir rumores que eran mentiras. Y entre eso, de un abrir y cerrar de ojos, todo el pueblo, todo el mundo hablaba de esos rumores y empezaron distintos prejuicios hacia el pastor. Y resulta ser de que, pasado el tiempo, esta mujer se enfermó, esta mujer estuvo muy en una condición muy grave, pero resulta ser que alguien de esa iglesia fue y oró por esa persona y se sanó, se curó. Pero resulta ser de que esta persona reconoció, aunque la gracia de Dios le había alcanzado, tuvo un cierto arrepentimiento y de allí tomó la decisión de ir y pedirle perdón al pastor. El pastor le recibe y la mujer le dice: pastor, yo reconozco que fui la que empezó el rumor, la que empezó a difundir el rumor, y empecé a hablar mal de usted, y porque yo no, usted no lo quería, y porque yo usted no lo soportaba, tenía un montón de prejuicios y empecé a mentir y a hablar, pero porque yo quería en cierta forma defenestrarlo a usted, que nadie lo quiera. Bueno, y el pastor, la señora le dice: ¿usted me perdona? Dice, bueno, pero vamos a hacer una cosa. Si usted se anima a hacer un par de instrucciones que yo tengo para usted, yo la voy a perdonar. Uy, qué raro, ¿no? Entonces el pastor le dice, bueno, aquella gallina que usted tiene, quisiera que usted la sacrifique y que le saque todas las plumas y las plumas las ponga en una bolsa. Y no la gallina blanca, la gallina negra. Y esas plumas las ponga en una bolsa. Y luego me trae esas plumas hasta mi casa. Bueno, la señora hizo lo correcto con tal de alcanzar el perdón del pastor. Allá fue y de allá volvió con las plumas de la gallina. Y el pastor le dice, bueno, ¿sabe qué va a hacer ahora? Estas plumas, usted va a agarrar y va a tirar un poco de plumas en la esquina de la plaza del pueblo. Luego se va a ir a otro lado, allá en tal lugar donde está la intendencia, y allí va a tirar otro poco más de plumas. Luego se va a ir a la escuela y va a tirar un poco más de plumas. Se va a ir al campanario de la iglesia y desde allá arriba va a tirar otro poco más de plumas. Y una vez que termine de hacer todo eso, viene y me ve. Y así fue, y la señora lo hizo. Y de allá volvió junto con todas esas plumas, con la bolsa vacía, y se le acercó y dice, pastor, ya está. Le dice el pastor, bueno, ¿sabe qué? Lo que usted ha hecho, lo que usted hizo con las plumas, me parece que es excelente que me haya podido obedecer en esto. Ahora le voy a pedir un último favor. Ahora vaya y junte todas las plumas que yo les dije que tire. Pero pastor, eso es imposible. Y la mujer, sorprendida por esto, él agarró y le dice, bueno, así como hiciste con las plumas, por supuesto que la mujer se quedó atónita, ¿no? Le dice, pero el viento tiró las plumas por todas partes. El pastor le dice, yo le perdono. ¿Sabe qué? Después de que usted hizo todo esto, yo quiero decirle que yo le perdono por iniciar ese falso rumor en mi contra. Pero recuerde que el daño que usted ocasionó jamás puede ser reparado. Así como usted jamás puede recuperar todas las plumas que esparció el viento, con sus palabras ha herido, ha producido un problema. Yo, basado en esta pequeña historia que tiene una tremenda moraleja, quiero hablar justamente de los rumores, de la murmuración, de las habladurías, de palabras que se levantan como falso testimonio, porque el falso testimonio Dios lo abomina. Dios lo puede perdonar, pero produce un daño muy grave. Mire, le invito a que vayamos a una buena pausa musical, escuchemos buena música ahora en Directo al Corazón y en el segundo bloque, el desarrollo principal del tema del día.
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1: Y llegamos al segundo bloque de Directo al Corazón. Estamos hablando acerca de los rumores, estamos hablando acerca de las murmuraciones, de palabras que se empiezan a difundir como reguedero de pólvora y empiezan a producir un ambiente o un cambio social. Puedo también hablar de discriminación. Los cristianos a lo largo de la historia han sido tremendamente discriminados, y la palabra que se utiliza hoy, en el tiempo de hoy, también es el bullying, que es una palabra que en cierta forma encierra la agresividad, el maltrato, la discriminación y todo lo demás. Y sin lugar a dudas que los cristianos a lo largo de la historia han sido realmente acusados falsamente en muchísimas cosas. Por ejemplo, yo voy a recordar algunas. Por ejemplo, se los ha acusado de canibalismo, aún por lo que tiene que ver con las palabras que se emplean cuando se celebra la Santa Cena del Señor, ¿no? En donde compartimos el cuerpo de Cristo. y eso, aún sin conocer, se han levantado un montón de prejuicios, de falsa información. Lo que es el tema de la inmoralidad, porque claro, en la iglesia se vive un cierto compañerismo, una cierta unidad entre todos los creyentes, entre los hombres y las mujeres, que por mucho tiempo a lo largo de la historia se ha acusado justamente aún, por ejemplo, de por el mismo beso del ósculo santo, como dice la palabra de Dios, que nos tenemos que saludar, y ha habido épocas en donde se los ha discriminado justamente por esto. Se los acusó, por ejemplo, de incendiarios, cuando Nerón, en su locura, este hombre tan derrochador de dinero, y él como emperador de Roma, prendió fuego Roma, escúcheme, prendió fuego Roma y los acusó a los cristianos, y los cristianos en esa época fueron tremendamente perseguidos, hubo tremenda cantidad de mártires muertos e inocentes a causa aún de la acusación de un emperador. Un emperador que los trató de incendiarios y culpables de lo que estaba sucediendo en Roma, y que ellos eran los que habían producido la rebelión, y la realidad había sido que él mismo había prendido fuego Roma para usurpar terrenos y lograr su gran imperio dentro de un palacio que quería construir, en el cual derrochó tremenda cantidad de dinero y luego terminó muerto sin disfrutar lo que él había planeado hacer. Qué terrible, ¿no? Cómo la historia habla acerca de esos efectos de los rumores, efectos de las murmuraciones. Y también puedo hablarte un montón de otras cosas más, pero muchos creyeron en esos falsos rumores y lamentablemente se comportaron de manera negativa hacia los cristianos. Hasta el día de hoy hay tremenda cantidad de prejuicios contra los cristianos, contra la iglesia, aún contra los predicadores de la palabra de Dios, por la cantidad de murmuraciones, habladurías que son falsas. Sí, usted dice, no, pero yo me baso en las verdaderas, porque yo conozco, porque yo viví. Sí, ha habido casos en los cuales puedo decir que el mal testimonio de algunos ha ensuciado el mal testimonio de otros. Igual que como, por ejemplo, los movimientos feministas, en los cuales hoy día habla directamente muerte al hombre. Y directamente muerte al hombre, pero déjeme decirle, sí, ha habido hombres abusadores, hombres que han sido lamentablemente delincuentes, violadores y todo la historia, pero no significa que todos los hombres sean así. Por lo tanto, seamos sabios y astutos en esto de cómo escuchar, qué escuchar y qué no escuchar. Y cuando hablamos de todo esto, podemos profundizar un poquito más, porque no es verdad que a lo largo de la historia los culpables ha sido Dios, ha sido la iglesia, ha sido el sacerdote, ha sido el pastor, de la calamidad que vive la comunidad, de la calamidad que vive tu familia, de la calamidad que vive tu matrimonio. Podemos entender de que no ha sido a causa de quizás el pastor o del que predica el evangelio. Déjeme decirle que en este programa de Directo al Corazón yo quería tocar este tema del rumor, amor como un fenómeno que lamentablemente tiene la capacidad de difundir cosas falsas y exageradas, pero también tiene la capacidad de fomentar lo cierto. Y ¿sabe qué? El Evangelio de Jesucristo llegó hasta estos tiempos porque hubo hombres y mujeres que se dispusieron a cuidar su boca, a cuidar su manera de hablar, a cuidarse en lo que dicen para ser difusores, o podríamos llegar a decir mensajeros apasionados que llevan el Evangelio, que llevan las buenas noticias de salvación. Muy rápido sucede de que las malas noticias se difunden. Muy rápido sucede que todo lo que es malo, negativo, se difunde. Y es más, los noticieros, dígame cuántas buenas noticias pasan. Todas las malas noticias, y mientras más amarillas sean, mientras más terribles sean, más se difunden y más la gente la quiere escuchar. Porque la gente parece que quiere escuchar lo malo y no lo bueno. Pero gloria a Dios por aquellos hombres y mujeres que se han parado en la brecha y que han dispuesto no solamente filtrar la información, sino llenarse de buenas nuevas, de buenas noticias de salvación y llenar la tierra del Evangelio de Jesucristo. ¿Sabe que el Evangelio de Jesucristo tiene un regalito poderoso? Y cuando digo que es algo poderoso, el Evangelio no solamente son palabras, sean más se difunden y más la gente la quiere escuchar, porque la gente parece que quiere escuchar lo malo y no lo bueno. Pero gloria a Dios por aquellos hombres y mujeres que se han parado en la brecha y que han dispuesto no solamente filtrar la información, sino llenarse de buenas nuevas, de buenas noticias de salvación y llenar la tierra

0: Evangelio tiene la capacidad de tener poder de Dios para todo aquel que en él cree y se encuentre realmente con los milagros del Señor. ¿Estás buscando el milagro? ¿Estás buscando el milagro de Dios? Este es el día realmente para recibir el Evangelio, la buena noticia de salvación, que Jesucristo pagó un alto precio para reconciliarnos con Dios y por medio de Jesús podés ser sano, podés ser libre. Podés ser libre de las adicciones, podés recibir aún la bendición económica y financiera aún para salir de las deudas y de todos esos problemas de estancamiento, esos problemas que han estado oprimiendo tu cuerpo, tu físico. Mira, de todo eso el Señor Jesús puede sanarte, puede liberarte, y esa es la buena noticia que hoy traigo para difundir, y anhelo que se difunda y que todo el mundo, toda Salta la Linda, pueda conocerla. Mira, vamos con una nueva pausa musical y en el tercer y último bloque la conclusión del programa del día de hoy.
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1: Y llegamos al último bloque de Directo al Corazón. Y usted ya me conoce, ya ha estado escuchando Directo al Corazón. Y dentro del corazón mismo de este programa está la difusión de las buenas noticias, la difusión de la palabra de Dios y del Evangelio de Jesucristo, que tiene poder para liberar, para salvar, para restaurar, para hacer nueva toda una vida de una persona. Y esta es una muy buena noticia que necesita ser difundida, que necesita ser enseñada. En el programa del día de hoy hemos estado hablando de cómo los rumores, las murmuraciones, lamentablemente han tenido tanta incidencia para llevar malas noticias, para llevar a un prejuicio.

0: y tantas cosas que han frenado a la gente aún para acercarse a la palabra de Dios, a la iglesia, y por qué no el congregarse y el estar recibiendo la sabiduría tan rica de las promesas que están escritas en las Sagradas Escrituras. Es por eso que en este programa yo quiero hacer un llamado, una invitación a que usted se disponga a en vez de hacer de los que difunden rumores, que verifique la información y que las verifique, por ejemplo, si se trata del cristianismo y si se trata de las acciones de los cristianos. Yo lo primero que le animo es que usted se congregue, vaya a una iglesia y vaya, y yo le invito a la nuestra, por supuesto, la primera que quiero invitarle y decirle desde ya que no es un lugar perfecto, está comprendida por seres imperfectos en los cuales todos estamos en el camino de ser perfeccionados, porque esa es la verdad, es la palabra de Dios que nos va limpiando y nos va ordenando conforme al corazón de Dios, y esa es la parte más linda, pero lo más lindo y lo más importante que nos cuando nos congregamos, la presencia de Dios misma nos ministra, nos sana, nos restaura, nos regala el enorme privilegio de el amor mismo de Dios que nos hace libres. Basado en esto, cuando hablamos de los rumores, mire, no se deje llenar la cabeza de prejuicios, de que no porque a mí me contaron, porque a mí me dijeron, porque allí no, esos hacen brujería, no te metas allí porque te van a sacar la plata, no te metas con ese porque mirá, fíjate, todos son iguales, y como son todos iguales, mire, yo lo que más le animo es que en este tiempo usted se reconcilie con Dios. Y reconciliarse con Dios es el primer propósito de su vida. Y no, yo estoy reconciliado, yo estoy bien, yo hice las paces con Dios. Buenísimo. Segunda cosa, estar y ser parte de una iglesia es cumplir un propósito. Escúcheme, la iglesia es muy valiosa dentro de la sociedad, dentro de la comunidad. Porque es el remanente de sal, es el remanente de luz, en donde a través de la congregación de los hijos de Dios aprendemos más cómo vivir conforme al corazón de Dios y no conforme a la disposición o al dogma de un hombre. Por eso, básese en una iglesia que tenga una doctrina fundamentada en la palabra de Dios y no una doctrina fundamentada en una religión, porque la religión no salva a nadie. Jesucristo no es el producto de una religión. ¿Me está escuchando? Jesucristo no es el producto de una religión, sino tendríamos que ser todos judíos. Jesucristo es el producto del amor de Dios para toda la humanidad. Y todo aquel que en Él cree puede ser salvo. Todo aquel que en Él cree puede ser liberado, restaurado de una vieja manera de vivir de su pasado y comenzar una nueva vida en Cristo Jesús. Hay tremendos testimonios en la iglesia que nos sorprenden de cómo Dios ha restaurado una vida, una persona, dándole la oportunidad de comenzar a conocer lo que es la verdadera felicidad, el verdadero amor, lo que le dio la posibilidad de conocer, por supuesto, la misma presencia de Dios. Mire, mi querido, mi querida, no se base tanto en los rumores y consiga el mayor milagro que pueda encontrar un ser humano. El mayor milagro es el del nuevo nacimiento, de nacer al conocimiento de las cosas de Dios. Conocerlo a Dios y conocer sus propósitos, conocer sus planes. Por eso yo te invito que después de este programa te dispongas a congregarte y a buscar más de la palabra de Dios. Sí, por supuesto que te invito a nuestra iglesia en Salta, Avenida Paraguay 1489, ahí al lado del río Arenales, en una de las avenidas más importantes de la ciudad, donde pasa todo el mundo, Avenida Paraguay 1489. Allí quiero invitarte a que puedas asistir y con un corazón abierto de decir, quiero conocer más del amor de Dios, quiero conocer el poder de Dios, quiero conocer a Dios mismo aquí en la tierra y disfrutar de sus bendiciones. Mi querido, mi querida, anhelo que este programa haya sido no solamente de bendición, sino que te acerque al milagro que estás buscando aún en este tiempo. Espero encontrarte nuevamente por esta misma emisora y en este mismo horario. Dios te bendiga.
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0: Acontecimientos. Un siglo de historia. ...1957... ...4 de octubre... El satélite Sputnik es enviado por la Unión Soviética. Es el primer objeto terrestre lanzado por el hombre y da inicio a la era espacial. 1958. Nuevo Papa, Juan XIII. Se lo llamó el Papa Bueno. Asume como presidente Arturo Frondizi por el radicalismo intransigente. Sería derrocado 2 años más tarde. Fue un siglo de historia. Quédate atento. Volveremos con más.

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0: Son las 6:03.
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2: Detuvieron al fiscal general de Bolivia 2 días después de que Estados Unidos le revocara la visa por supuestos vínculos con el narcotráfico. El Ministerio Público boliviano denunció que Roger Mariaca fue aprehendido de forma ilegal por motivos que hasta el momento se desconocen.
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1: nacionales.
2: Luis Caputo en Argentina Week París dijo: el único riesgo en Argentina es perderse la oportunidad de invertir. En el comienzo del evento en París, el ministro de Economía repasó la gestión de la Libertad de Avanza y arengó a los inversores europeos. También hubo paneles iniciales sobre el potencial energético del país.
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1: Deportes.
2: 21 días entre partido y partido. El inédito tiempo que River estará sin jugar. El millonario no tendrá actividad oficial durante un largo periodo por el parate de la fecha FIFA y la reprogramación del partido ante Sarmiento.
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0: 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Un siglo de historia. ...1995... ...14 de mayo... El presidente Carlos Saúl Menem, tras la reforma constitucional, es reelegido con el 47% de los votos. Para 1999, habrá cumplido 125 meses de gobierno. 1996. Más de 1 millón de personas visitan la muestra consagrada a Matisse en el Museo de Arte Moderno de Nueva York. En Buenos Aires, más de 300.000 personas vieron la retrospectiva del rosarino Antonio Berni en el Museo Nacional de Bellas Artes. Ese año en todo el mundo es considerado el del fenómeno del arte masivo. Fue un siglo de historia. 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

0: Son las 7:03.
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2: Estados Unidos. Krista Pike, la reclusa condenada a muerte en Tennessee, sobrevivió a 2 inyecciones letales. Le administraron 2 dosis de pentobarbital, pero no murió y quedó ingresada en un centro de salud. Los abogados de la mujer de 50 años que cometió un asesinato en 1995 presentaron un pedido urgente ante la Corte Suprema de Estados Unidos.
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2: Ranking QS regional. La uva sigue liderando en el país, pero Argentina registra la mayor caída de América Latina. Hay 17 universidades argentinas que retrocedieron con respecto al año pasado y solo 8 avanzaron. Desde QS vincularon el desempeño del sistema universitario nacional con los recortes en el presupuesto y el impacto en salarios e investigación. La reputación argentina se mantiene aún como punto fuerte.
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2: Arrancó el recambio. Esbozos de la nueva selección argentina era post-Messi. Ya sin Lionel, quien se despedirá el 6 ante Benín, Lionel Scaloni hizo debutar a 5 jugadores y dejó indicios del equipo que se viene.
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1: Hoy tenemos a un experto para hablarnos sobre nutrición y rendimiento deportivo. Se trata de Henry Reyes, especialista en nutrición deportiva, y hoy está aquí, en este encuentro de Ciudad Médica.
2: Yo soy Ofelia Díaz de Simbaña y estoy súper contenta de disfrutar en este mundo tan apasionante de la salud.
1: Detrás de cada salto, cada sprint y cada golpe se esconde una danza coreografiada de carbohidratos, proteínas, grasas, vitaminas y minerales que alimentan tanto el cuerpo como la mente del atleta.
2: Bueno, en este vertiginoso mundo del deporte y la actividad física, donde los límites del rendimiento humano son constantemente desafiados, la nutrición, pues también es un pilar importante para marcar la diferencia entre la victoria y la derrota, entre el éxito y lo que va a seguir adelante. Por eso, hoy hablamos sobre la nutrición y rendimiento y estamos con Henry Reyes. Él es nutricionista especialista en nutrición deportiva. Gracias, Henry, por acompañarnos. Bienvenido.
3: Mucho gusto, Fe, por la invitación. Es un placer estar aquí.
2: Muchas gracias. Bueno, sabemos que todo esto es verdad, ¿no? El deporte siempre va a ser fundamental en nuestros días. ¿Y cómo influye esta adecuada nutrición deportiva con estos riesgos, a lo mejor, que a veces tenemos de deshidratación durante el ejercicio? Solo creemos que tomar bebidas hidratantes, estas que salen en los medios de comunicación, es lo más importante. Y vemos a todo el mundo en el gimnasio, ¿no? Cargando los botellones, ya no los frasquitos chiquitos. ¿Eso es suficiente?
3: Bueno, a ver, tengamos en cuenta primero que hay que diferenciar cuando hablamos de deporte entre, digamos, dos tipos de personas o de grupos, ¿sí? Aquellos que practican el deporte de alto rendimiento y aquellos que lo hacemos por calidad de vida, etcétera.
2: Hablemos de los segundos, que ahora, creo que es más nuestra audiencia.
3: Pero ahora, lo importante, independientemente de con quiénes tú te identifiques, es que la nutrición no solamente mejora tu rendimiento, sino te cuida frente a la práctica de cualquier deporte, de lesiones, de que tú ocasiones alguna agresión más allá del ejercicio a tu organismo. Hay muchas personas que en videos en internet encontramos que se desmayan, que el ejercicio más bien les tiene débiles. Partir, por favor, de que independientemente de que si eres deportista o una persona que realiza actividad física recreacional, el acompañamiento de un personal cualificado es lo más importante, ¿sí? Porque justamente eso, en la práctica también nosotros hemos visto personas muy descompensadas en términos de salud por dietas, por ejemplo, sin carbohidratos, que están muy de moda, por dietas riquísimas en grasas y en proteínas, y la actividad física no acorde a esa demanda energética, etcétera. Entonces, es muy importante saber cuándo, cómo y qué es lo que debo comer según mi práctica.
2: Oye, eso es lo que necesitamos. Dime, ¿cuándo? ¿Cuándo? Porque a veces también vamos al gimnasio y ahora ves que todo se hace a través de las apps, ¿no? Uh-huh. Entonces, ya no tienes una guía física, una guía personal, cara a cara, ¿no? Si no te dicen, realiza este ejercicio, y bueno, uno puede inventarse que tiene tal cosa y que quiere tal cosa, pero nadie como alguien que te vea, que te diga, ¿sabes qué? Aparte de guiarte en el ejercicio, también te vamos a guiar en tu alimentación.
3: Exacto, a ver, tips súper importantes antes de empezar.
2: ¡Tome nota, por favor, en este momento!
3: Primero, yo debo conocer que en realidad va a haber un profesional de cada área que va a supervisar mi actividad. Voy a tener quien me guíe en el tema de actividad física y a su vez quien me guíe en el tema de la nutrición. Identificar eso. No hay una persona que se pueda encargar de todo eso a la vez, salvo que tenga su formación en eso, ¿sí?
2: O sea, que tu mismo entrenador físico no lo puede hacer.
3: Exactamente. No. ¿Por qué? Es esa la reflexión. Porque la formación que incluye, por ejemplo, el deporte, la prescripción deportiva, tiene falencias en cuanto a la prescripción nutricional y viceversa. Los que nos formamos en la alimentación, claro, no tenemos, digamos, la formación para prescribir actividad física. Segundo, por favor, identificar qué tipo de actividad física voy a realizar. Si lo que yo quiero es subir de peso, bajar peso, ganar fuerza, ganar rendimiento deportivo, eso debería estar muy claro. ¿Por qué? Por ejemplo, muchas personas queremos rendir en ejercicios que ahorita están de modas o en deportes que ahorita están de moda, por ejemplo, hacer un Ironman, hacer un triatlón, el ciclismo de ruta, el trote, la caminata, etcétera. Pero si yo comienzo a ganar mucho peso, mucha masa muscular por ingestas energéticas, kilocalorías muy elevadas, entonces evidentemente voy a lograr un físico no acorde a esa actividad. Segundo, por ejemplo, si es que yo quiero realizar ejercicios donde deseo ganar fuerza, incrementar, por ejemplo, mi volumen corporal, etcétera, entonces si hago estas dietas de moda, sin carbohidratos, teniéndole miedo, digamos, entre comillas, al azúcar, a los hidratos de carbono, a las frutas más que todo, a los vegetales. Entonces, evidentemente, no voy a conseguir estos objetivos. Entonces, el segundo punto sería identificar tus objetivos y el tipo de ejercicio que estás haciendo. Si va acorde a lo que tú quieres. Por ejemplo, si quiero ganar masa muscular, no voy a hacer un running, por ejemplo.
2: Porque eso me bajaría.
3: Exactamente. No voy a conseguir un físico como el que tal vez tengo en mente.
2: ¿Qué necesitaría?
3: Por ejemplo, en ese caso, yo necesitaría aumentar, obviamente calculando, analizando, previo a una evaluación, la ingesta de carbohidratos de buena calidad, en cantidades que yo necesito.
2: Punto débil para muchos, ¿no?
3: Y no tener miedo de eso. Claro. Si estás con la supervisión de un profesional, entonces no debería haber problemas.
2: Henry, ¿y en cuánto tiempo podemos observar todo esto? Porque lo vemos y decimos, ay, yo quiero, y creo que al mes ya está, la semana.
3: A ver, tengamos en cuenta que es
2: porque
3: muy...
2: hay dietas que te dicen eso, ¿no?
3: Exactamente.
2: En las redes sociales estamos cargados de eso. Te dicen, usted verá resultados en una semana.
3: El reto de los 21 días.
2: 21 días, sí, que es el reto.
3: Sí, bueno, en realidad nosotros debemos cuidarnos mucho de eso, ya que el organismo es, digamos, un ser súper complejo y único en el mundo. Entonces va a responder de forma distinta incluso a las mismas circunstancias frente a otra persona. Entonces, tomando en cuenta eso, científicamente siempre nosotros lo que vamos midiendo evaluación tras evaluación es un periodo de adaptación fisiológica a la alimentación y obviamente al ejercicio. Eso científicamente tiene un tiempo, y ojo con esta información, de entre 6, 8 y hasta 12 semanas. Estamos hablando que en un promedio de unos 2 a 3 meses yo recién voy a sentirme adaptado a la actividad física que hago.
2: Eso
3: y quizá vea algún cambio por ahí.
2: Eso de sentirte adaptado es que ya no me voy a sentir que me fracturaron ahí después de haber ido al gimnasio.
3: Exactamente.
2: O sea, mi cuerpo se va a adaptar.
3: Y no solo eso, sino que comienzo a sentirme tal vez que domino lo que principio no podía hacer.
2: Okay.
3: Pero obviamente eso se consigue, vuelvo y repito, cuando tenemos un plan adaptado a eso.
2: Estamos hablando de adaptación, ni siquiera ya de un cambio físico evidente.
3: Todavía no.
2: Solo nosotros lo vamos a sentir.
3: A partir de ahí, sí, ya siguen pasando los meses, dependiendo cuál sea su objetivo. Por ejemplo, cuando una persona quiere bajar de peso, a ese punto se aprovecha la capacidad máxima para hacerlo. O el cambio es evidente. Pero si una persona quiere subir de peso, ahí sí tarda un poquito más.
2: ¿Tardas más en subir que en
3: bajar? Tarda un poco más, porque estamos hablando de la construcción de musculatura, más no, por ejemplo, ganar grasa, etcétera.
2: ¿No? También.
3: Y es somatotipo, es biotipo, masa muscular, proporcionado entre en superior, entre en inferior, etcétera. Entonces es un proceso que tarda, pero que genera en ti un hábito. Y hay ganancias, eso sí, desde la primera semana que tú comienzas a hacer actividad física a nivel metabólico, más sensibilidad a la insulina, energía, etcétera.
2: Se nota con el paso del tiempo, pero se siente casi inmediatamente,
3: sí,
2: ¿no?
3: Sí, metabólicamente tu organismo lo va a agradecer. Tal vez el cambio físico, déjenme decirles, es lo que menos se nota en relación al tiempo. Pero la ventaja bioquímica, metabólica que le damos a nuestro organismo desde los 10 días.
2: ¡Wow! ¡Qué impresionante eso! Y eso te motiva, ¿no? Para seguir adelante, para comprometernos nosotros mismos con nosotros mismos, con nuestro propio cuerpo, deberíamos. Ahora, ¿cómo afecta esto de la suplementación de proteínas en este desarrollo muscular y en la recuperación después del entrenamiento?
3: Muy bien, tengamos en cuenta que la proteína es el sustrato, digamos, gold estándar para la construcción de estructuras, para el mantenimiento de tejidos, etcétera. Estar consumiendo la proteína adecuada que mi organismo necesita es lo primordial. La suplementación ayuda, como su nombre mismo lo indica, siempre y cuando yo me dé cuenta que no puedo suplirlo ya con la alimentación, entonces ahí sí voy a tener este factor extra que va a ser determinante. Caso contrario, ojo, por favor, si yo invierto en proteínas sin saber realmente cuánto estoy consumiendo y si es que amerita, entonces no hay una ventaja significativa. Estoy consumiendo proteína, pero a partir de un suplemento. Es eso nada más.
2: Pero no me ayuda, entonces.
3: No es que no me ayude, pero no voy a recibir el plus que necesito. Es decir, un deportista que tiene altas demandas de proteína para construcción de músculo, recuperación, etcétera, suple un cierto valor con la alimentación y el resto lo logra optimizar con un suplemento. Ahí puede a alcanzar una ventaja significativa este proceso. Uh-huh. Pero si, por ejemplo, yo mis 60 gramos de proteína los consumo fácilmente con proteína en desayuno, almuerzo y cena, entonces el suplemento no tendría esa ventaja. No es malo tampoco, ojo, pero no tendría esa ventaja, o sea, no estaría aprovechando.
2: No le estamos aprovechando, le estamos sacando el jugo, ¿no? Al máximo y exprimiendo todo esto. Ahora, hay una importancia, y tú hablabas de los carbohidratos, ¿no? En este rendimiento deportivo, y cómo pueden los atletas o los deportistas, ya si tú no te consideras un atleta, adaptarnos a este consumo en diferentes modalidades del ejercicio.
3: Muy bien. Tengamos en cuenta que la única fuente de energía rápida que el organismo tiene son los hidratos de carbono. Si yo me expongo a ejercicios de alta intensidad, de larga duración o de una fuerza demandante sin el consumo de los mismos, me arriesgo principalmente a lesiones. Segundo, a disminuir mi rendimiento.
2: ¿Pero lesiones de qué? ¿De hueso?
3: A nivel muscular. Sí, a nivel muscular. ¿Por qué? Porque mi organismo no tiene el sustrato necesario en términos de energía para rendir de forma eficiente. Entonces, obviamente, cualquier carga además va a significar una lesión o un riesgo de lesión.
2: Porque, ¿sí? Claro, recordemos cuáles son los hidratos de carbono.
3: Entonces,
2: ¿no?
3: Tengamos en cuenta que todos los hidratos de carbono son cereales, son leguminosas. Por ejemplo, tenemos chocho, habas, frejo, lenteja, garbanzos, cereales como el arroz, la avena, pseudo cereales como la quinoa. Entonces, son alimentos que nosotros los tenemos a disposición. Mucha gente sataniza el pan y bueno, en realidad un consumo excesivo, exagerado frente a sedentarismo, etcétera, puede ser que el pan sea no beneficioso. Pero si soy físicamente activo, si practico deporte, una rodaja de pan, una pieza de pan al día no va a significar un problema.
2: ¿Y la ingesta de vitaminas, de minerales y frente a la prevención de estas lesiones de las que tú hablas?
3: A ver, tengamos en cuenta que vitaminas o minerales se deberían suplementar siempre y cuando tengamos certeza de que hay deficiencias. Hoy tenemos como moda también, por ejemplo, el uso indiscriminado de megadosis de vitamina C, de vitamina C vía oral.
2: Y la compramos extra, ¿no?
3: Y de multivitamínicos, multiminerales. Y también sepamos que hay muchos casos de intoxicación por una sobredosis de vitaminas. Es decir, no solamente
2: puede parecer tan inocente,
3: no solamente el consumo, digamos, preventivo tiene ese objetivo. Más bien podemos tener otros problemas si es que no los necesitamos. Entonces es importante, por eso siempre previo a cualquier alimentación, suplementación, dieta, etcétera, tener la evaluación de un profesional que me pueda dar las directrices adecuadas. Con un consumo al día mínimo de entre 4 a 5 porciones de entre frutas y verduras de diferentes colores, entonces yo ya tengo los minerales y vitaminas de estos grupos alimenticios que mi cuerpo necesita.
2: ¡Wow! ¡Qué buenos consejos nos has dado! Muchísimas gracias, Henry Reyes. Recuérdalo, él es nutricionista, especialista en nutrición deportiva, y bueno, el día de hoy estuvo aquí con nosotros. Gracias, Henry. Un fuerte abrazo. Nos vemos pronto.
3: Muchas gracias. Espero vernos pronto también.
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4: Todas las parejas alguna vez han querido salir corriendo o han pensado que se equivocaron. Estos sentimientos son normales en algunas etapas del matrimonio. Son emociones que vienen y se van. En estos valles de dolor, soledad, frustración o desilusión, el amor romántico no resuelve la situación. Lo único que puede ayudarnos es el amor incondicional, el cual persevera a pesar de las circunstancias. Este amor comprende que el sentimiento confuso pasará y debemos esforzarnos para dar lo mejor de nosotros y volver a conquistar. Sabemos que no podemos renunciar porque lo hermoso que hemos vivido en el pasado prueba que el amor es real y lo que requiere de nosotros es amor incondicional. Le habla Sixto Porras de Enfoque a la Familia.
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0: 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Un siglo de historia. ...1989... 9 de noviembre... cae el muro de Berlín. Es una anticipada alegoría del colapso soviético que sobrevendrá poco después. En la Argentina, Carlos Menem gana las elecciones y debe asumir antes de tiempo por la renuncia del doctor Alfonsín. 1990. Se conocen las cifras del desastre del Exxon Valdez, que derrama 36.000 toneladas de petróleo crudo en Alaska en 1989. Terminan contaminadas 2.000 kilómetros de costa. Fue un siglo de historia. Quédate atento. Volveremos con más.
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0: Son las 8 y 4 minutos.
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2: La ONU expresó su profunda preocupación por el ataque en un vuelo de Fly Dubai y destacó que se evitó una tragedia. El secretario general, Antonio Guterres, agradeció a las autoridades que intervinieron en la gestión del suceso por garantizar la seguridad de todos los pasajeros. Y aseguró que la organización seguirá de cerca todos los acontecimientos relacionados con este incidente.
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0: Nacionales.
2: Venta de tierras. El kirchnerismo en el Senado busca restituir la ley 2011 y el tope de 15% a extranjeros. Dicha norma fue derogada por el mega DNU mileísta del 70-2023. Tras una objeción por la vía judicial, el artículo 154 recuperó vigor. Horas atrás, un pronunciamiento de la Corte Suprema dejó vigente la decisión libertaria y volvió a desactivarlo.
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2: National Leagues, jueves 1 de octubre. El segundo torneo de selecciones de Europa continúa con 4 partidos de la Liga A, siendo el más destacado el cruce entre Dinamarca y Portugal, sin la posibilidad de la presencia de Cristiano Ronaldo.
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0: Estamos, sí señora, sí señor, ¿cómo están? Bienvenidos a otra edición de La Lupa y a una lupa especial. Mirá, nos vamos a poner anteojos oscuros porque hoy hay un programón y estamos como cambiados de lugar, ¿no? Hay como un movimiento ahí.
1: Me he puesto en otro lado, a mí. Estoy en penitencia.
0: Está Meli en penitencia, el rincón de la vergüenza.
2: El lugar de la exposición máxima.
0: Olvídate.
1: Claro, tal cual.
0: El que está ahí se la tiene que bancar.
2: Sí,
0: porque ahí estás solo, ¿viste? Igual te tira la cámara, quedás ahí en la orilla.
1: Sí, quedás expuesto. Bueno.
0: Bueno, aquí estamos. Episodio 24 con un título especial que es... No alcanza con el anillo.
2: Wow. Sí, hablando de anillo,
1: ¿y ahí?
2: ¿Lo tenés? Yo sí, pero vos no te lo dejaste.
0: ¿Qué pasó con el
2: anillo? Yo corrí.
1: ¿Y por qué te lo sacaste?
2: Hoy en la tarde corrí y dice, estaba mi papá comiendo. Y dice, no, ya se fue. Ah, bueno.
0: Ah.
2: Yo tiré el anillo ahí como diciendo, se fue sin el anillo.
1: Che, pero ¿por qué te lo sacás? Pregunta, duda, ¿sí, no? ¿Para bañarte? ¿Para qué? ¿Para...?
0: Para... Vendés más autos con el sin el anillo.
2: Ah,
0: se lo dejó en la ducha.
2: ¿Viste?
3: Bueno. No, por ahí me lo saco y me olvido.
0: Sí, sí, hay mucha gente
2: yo
0: que
2: no
0: se lo.
2: Yo no puedo porque
1: no sale, claro.
0: Yo
1: no,
0: era más aquí le pasó. Yo también, yo era más delgado cuando
2: ¿viste que los deditos echan pancita? ¿No les pasa?
0: Sí.
2: Y yo ya. ¿Y mi dedito tiene pancita?
3: ¿Querés que te responda como respondió?
0: A ver, una parábola.
3: Dante Gebel.
2: A ver.
3: No sé.
0: Tome.
1: Bueno, acá estamos.
0: ¿Por qué se llama así, Meli, este episodio que se llama No alcanza con el anillo?
1: No alcanza con el anillo, y porque. Pensando, hoy nos tocaba hacer el especial a Kili, a mí, de parejas. Bueno, en realidad de parejas, porque la otra vez hicimos de pareja y dijimos, bueno, vamos a seguir con tema parejas, ¿no?
2: Sí.
1: Y bueno, con situaciones, obviamente uno en casa, porque todos tenemos situaciones. Dijimos, che, ¿por qué no hablamos del acuerdo? Tan importante que es el acuerdo para las parejas y qué necesario que es. Entonces, a veces esto de, bueno, tengo un anillo, estoy casado, estoy conviviendo, pero a veces no alcanza solamente con eso. Entonces, por eso, el título de este especial de esta noche.
0: No alcanza con el anillo. Nosotros podemos tener... Bueno, hay mucha gente que tiene inclusive el anillo. Fíjate que ahora Juanpi lo dejó, pero sin embargo eso no rompe el acuerdo.
2: Oíme,
3: no, igual.
2: Pero yo, porque en la actualidad, hay algunas mujeres o algunos varones podrían decir, en vez de no alcanza con el anillo, podrían decir no lo alcanzo, no lo alcanzo a agarrar, lo alcanzo con el anillo.
0: Uh-huh.
2: Ay, o sea, se queda con el anillo en la mano y no lo puede alcanzar, no se quieren comprometer.
0: Tal cual.
2: Porque hay muchas parejas así. Acá hay un tal señor que está atrás y apareció con el dedo diciendo así.
0: A mí me falta el anillo.
2: Algunos no dicen el anillo sobra.
1: Claro. Lo que pasa es que es esto. Implica esto de un anillo. Yo creo que el que es cristiano y el que no es cristiano lo sabe, porque Lucas levanta la manito así. O sea, ¿sabés qué esto significa? Un acuerdo significa un pacto, significa responsabilidad, significa un montón de cosas.
2: Sí.
1: Hoy vamos a ver un poquito de qué significa esto de tener un anillo o un compromiso o un pacto o un acuerdo con alguien. Y que no es solamente un símbolo, ¿no? Sino que, bueno, y implica mucho más de parte de él y de parte de ella.
0: Tal cual, hay un montón de cosas. Y aparte el acuerdo no solamente lo vamos a hablar desde el punto de vista de la pareja, del matrimonio, porque también nosotros hacemos acuerdos con nosotros mismos. Hoy compramos algo, por ejemplo, o hacemos un acuerdo comercial. Y todos tienen mucho que ver porque todos los podemos aplicar a la pareja, al matrimonio.
1: Exacto.
0: Y eso es lo más interesante, que vos decís, pero ¿qué tiene que ver un contrato de alquiler, por ejemplo, lo que se firma en un contrato de alquiler, con una cuestión de cómo vamos a hacer con la crianza, por ejemplo? Vos decís, no, pero no tiene absolutamente nada que ver. ¿Saben por qué tiene mucho que ver? Porque todas las leyes en el mundo están inspiradas en la Biblia. Guste o no, están todas sacadas de allí. Matar, por ejemplo, está penado. Mentir, también. Vos mentís en un juicio, por ejemplo, y es falso testimonio. Vas preso, vas a la cárcel si vos mentís. Y se comprueba que vos mentiste. Tenés una consecuencia. Por ejemplo, adulterar. También hoy en día vos adulterás, en el caso de una pareja, por ejemplo, y también perdés económicamente y hasta podés ir preso o tenés que hacer trabajo solidario, no sé qué otra cosa. Y si vos empezás a enumerar todos los mandamientos, el único que el ser humano no ha querido aplicar en las leyes, muchos sí lo tienen en la Constitución, inclusive nosotros en Argentina lo tenemos en la Constitución argentina,
1: sí,
0: que nosotros estamos bajo un Dios y se habla de Dios y se habla de su poder, pero en muchos países no, por ejemplo, no lo han puesto, pero que es el de a tener a Dios por sobre todas las cosas, como principal fuente de ley, inclusive la Constitución nuestra dice como principal fuente de sabiduría y de ley. Bueno, todos los mandamientos y las leyes que están en la Biblia, el ser humano las ha ido tomando para ir armando las leyes que hoy tenemos en todo sentido, ¿no? Que es para respetarnos una cosa u otra. Entonces todo tiene que ver con el acuerdo. Y lo más interesante que vamos a ir descubriendo es eso, es la importancia que tiene el acuerdo. Tenemos un versículo como para comenzar.
1: Es nuestro versículo clave del día de hoy.
0: Es el versículo, pero el pilar, no se lo olviden, guárdenlo por ahí, escríbanlo, anótenlo, grábenlo, porque va a ser muy importante para sus vidas, y si ya lo hacen, está genial. ¿Cuál es, Meli?
1: Esto está en Amós 3.3, ¿sí? Antiguo Testamento, y dice, ¿pueden dos caminar juntos sin antes ponerse de acuerdo? Esa es la pregunta que nos deja este Amós.
0: ¿Pueden dos caminar juntos sin antes ponerse de acuerdo? ¿A qué se refiere caminar juntos? Con hacer esto, ¿no? Con una pareja, un matrimonio, un acuerdo en cualquier sentido. Te haces socio para hacer alguna cosa. Si vos no te pones de acuerdo, no lo haces. Bueno, ahora, bueno, entonces, ¿qué es ponerse de acuerdo?
1: Claro.
0: ¿No? Gran pregunta. ¿Qué es ponerse de acuerdo? Y fíjense lo que significa acuerdo. Ahí Lucas nos va a poner una imagen.
1: A ver.
0: Que dice que el acuerdo, la palabra acuerdo, viene del latín. Recordemos que nuestro idioma, el español, está basado en el latín, ¿no es cierto?
1: Sí.
0: Viene del acordare, de la palabra acordare. Ahí se escucha de fondo mía hablando. Acordare, que significa... viene de la... O sea, acordare significa hacia, ad. La palabra ad significa hacia. Y cordis, cordis, que es la otra parte de cordare, bien, significa corazón.
1: Bien,
0: ¿sí?
1: Bien,
0: hacia bien, corazón. Y literalmente, cuando unificamos eso, en el latín se dice unir los corazones. ¿Mm? O sea que acordar es unir los corazones.
3: ¿Acordar una... no es de cordón también?
0: También.
2: Ah, tenés razón.
0: También.
2: Claro,
0: es de
2: la familia de las palabras.
0: Tiene mucho que ver también, por ejemplo, el por qué se llama de esa manera, ¿no? La unificación de corazones no es casualidad que signifique esto, porque vamos a la cuestión comercial. Si vos haces una sociedad con alguien, un acuerdo, haces ese acuerdo, los corazones están unidos. Conocemos montones de casos.
2: En un propósito,
0: claro,
2: en una meta.
0: ¿Cuántos casos conocemos en que las personas, por ejemplo, cuando hay un inconveniente, lo que se lastima es el corazón? No es una cuestión económica.
2: Entonces, fíjate lo opuesto que es. Cuando yo digo estoy en desacuerdo con algo, ahora lo estoy como entendiendo un poquito más. O sea, como que mi corazón se desliga de algo que se postula o algo que se muestra, ¿no?
0: Tal cual. Fíjate vos que ahí nombraste algo muy interesante, que lo estuvimos hablando con Mel y no sabíamos dónde meterlo, que era el mismo sentir.
2: Ah,
0: que, claro, que en la Biblia uno lo encuentra muchas veces, ¿no? De estar en el mismo sentir, en el mismo sentir con el Espíritu, el mismo sentir con los hermanos.
1: O conforme a.
0: Conforme a. Y está muy relacionado con esto, ¿no? De cómo me siento yo, cómo me conecto yo con algo. Y no solamente tiene que ver con ser pareja, ¿no? O con ser pareja romántica. Bueno,
1: claro,
0: ahí vamos entonces. Unir los corazones significa acordar. Desde ahí partimos. Un acuerdo es cuando dos partes deciden caminar hacia lo mismo, si podríamos llegar a decir, como ampliándolo, ¿no?
1: Sí.
0: Bueno, ¿qué dice Mateo 18:19, Meli?
1: Mateo 18:19 dice, además les digo que si dos de ustedes en la tierra se ponen de acuerdo sobre cualquier cosa que pidan, les será concedida por mi Padre que está en el cielo.
0: Ah, eso es tremendo.
1: Qué bonito.
0: Eso es tremendo porque, por lo general, por ejemplo, los hijos de Dios, los cristianos, los llevamos a la palabra, a la oración, ¿no es cierto? Pero si uno lee el contexto completo, está hablando Mateo de algo mucho más grande. O sea, Jesús, en realidad son palabras de Jesús en la tierra. Está hablando de algo mucho más grande todavía, que no solamente orar, sino esto de unificar los corazones, de ser hermanos, de ser iglesia, ¿no? Él habla justamente de todo eso. Pero esto vos lo llevás a cualquier parte, porque hay principios que uno, por más que crea o no en lo que dice Dios, en lo que dice la palabra, hay principios que se cumplen. porque son leyes. Por eso decía este paralelismo con las leyes, ¿no? Por más que vos digas, yo no creo en el semáforo en algún momento cuando te vea un efector de la ley te va a poner la multa si vos lo pasaste en rojo.
2: Y eso es lo mejor que te puede pasar, y claro.
0: Supongamos si que no chocas con nadie.
2: Y otro tampoco cree, se juntan claro. Y es lo que pasa, ¿no?
0: Y bueno.
2: Terrible accidente.
0: Eso traelo a la pareja, traelo a los negocios. Si vos haces un acuerdo sin creer en el otro, sin creer en lo que realmente estás haciendo, o sea, si no hay una cuestión, una unidad fuerte ahí, que justamente lo dijimos, del corazón, es muy difícil que ese acuerdo funcione, porque tienen que pasar un montón de cosas, ¿no? Allí dice que si nosotros nos unimos, nos puede dar cualquier cosa, o sea, cualquier cosa puede cumplirse.
1: Ajá, cualquier cosa que pidan,
0: dice. No dice, algunas cosas se pueden llegar a cumplir, no. No es tan, o sea, como dice, recortado, ¿no?
2: Claro.
0: Dice, les será concedida por mi Padre que está en el cielo. Cualquier cosa. ¿Y qué es cualquier cosa? Cualquier cosa.
1: Sí.
0: Lo que sea. Yo quiero felicidad. Bueno.
1: Cualquier cosa, yo le agrego, conforme a su voluntad.
0: Claro. Pero claro. La voluntad de él es el acuerdo.
2: Me parece que no hay un libro que se llama El Poder del Acuerdo.
1: Sí.
2: No sé de quién es.
1: Sí, sí.
2: Pero el acuerdo tiene poder. ¿No?
0: Tal
2: porque
0: cual.
2: Me une en un propósito con otro, me entiendo con otro para lograr algo, para tener algo, ¿no?
0: El tema es que lo que nos dice ahí, fíjense que dice, además les digo que si dos, o sea, ya tenemos que tener dos, ¿no es cierto? Dos mínimo, dos de ustedes en la tierra se ponen de acuerdo, fíjense que está primero ponerse de acuerdo para que después sea concedido. Y a veces uno dice, bueno, me voy a poner de acuerdo con esta persona y vamos a hacer tal cosa y lo vamos a lograr. El tema es que no es solamente el anillo, no es solamente la firma, o sea, no es solamente decirlo. No es decir, me voy a poner de acuerdo con Meli para hacer este episodio, me voy a poner de acuerdo con Erika y con Juanpi para hacer este programa. Y no, hay que sentarse, hay que charlar,
2: hay que pasar conocerse.
1: Hay que respetarse, porque
0: hay que
1: a
0: ver
1: lo
0: las
1: mejor
0: diferencias.
1: Tienen diferentes opiniones a las mías.
0: Hay que discutir, nosotros hemos discutido, por ejemplo, en reuniones entre nosotros, entre este matrimonio, antes estaba Silvi, y hemos discutido, yo pienso esto y yo pienso lo otro, a mí me parece que esto no, a mí no me gusta esto. Necesitamos, y eso es ponerse de acuerdo. ¿Por qué? Fíjense lo que aparece ahora en este gráfico que nos muestra Lucas, sobre las palabras que se desprenden del acuerdo. Y acá es donde se nos hace un poco más de luz.
1: A ver.
0: Para que exista acuerdo tienen que pasar mínimo estas cuatro cosas. Por ejemplo, alianza. Tiene que haber una alianza. Esa alianza, que también puede ser el anillo, ¿no es cierto?
2: El anillo.
1: Por eso se llama alianza.
0: Por eso se llama alianza.
2: Estás desalianzado,
0: claro.
2: Vos. Te dejaste la alianza.
0: Hacer una alianza, cuando nosotros hacemos una alianza, significa que estamos afianzando la relación. Alianza es afianzar la relación entre dos, tres, cuatro, cinco socios, lo que sea. Tenemos convenio, o sea, se tienen que dar todas, ¿eh? No es que voy a decir, bueno, tengo solo alianza, afianzo la relación. No, tiene que pasar convenio también. El convenio es que se favorecen los dos. Por ejemplo, cuando se hace un convenio entre...
2: Es lo que me conviene.
0: Claro.
2: Ah,
0: yo doy...
1: Ahí voy cayendo las palabras.
0: Yo le doy algo, ¿no? Yo le doy algo que a la otra persona le conviene, pero yo necesito recibir algo que a mí
2: bueno,
0: me conviene.
2: Bueno, con Pablo, ¿cómo es que él siempre que habla... Para el tema de los vehículos, ¿cómo es que le decís? ¿Me sirve a mí y te sirve a vos?
3: No, un negocio es cuando ambas partes salen beneficiadas. Si no
0: claro.
3: Es negocio, es una...
2: Claro, pero vos decís...
1: Si no es un...
2: Siempre
0: claro,
2: por
0: pero el negocio es un
2: dice,
0: convenio, el negocio
2: mira,
0: en definitiva es así.
2: Te tiene que servir a vos, pero a mí también. Y ahí empieza él con el regateo del precio.
1: Claro.
0: Pero vos fijate que ahí vos tenés un acuerdo comercial que tiene una parte, ¿no es cierto? Tiene una parte,
1: exacto.
0: No tiene todas. Vos en un acuerdo comercial, imagínate que vos no te podés... ay no, pero la verdad que te lo voy a vender más barato porque yo te quiero mucho y capaz y salís perdiendo,
3: claro, sí,
0: o sea la emoción ahí tiene que quedar, o sea la cuestión del corazón tiene que quedar afuera en algunas cosas, pero en el acuerdo no, tiene que estar esa conveniencia, o sea yo
3: respetarlo,
0: necesito algo y pero yo también tengo que dar algo, ¿no?
2: Que le convenga al otro,
0: que le convenga al otro,
2: ahí está.
0: Después está la parte de contrato, y vos decís contrato en un acuerdo, sí, porque La palabra contrato significa que yo estoy obligado a hacer ciertas cosas.
2: Me parece que ahí es donde le esquivamos todo.
1: Por eso decía que la palabra acuerdo tiene muchas cosas. Entonces, a veces cuando sabemos el peso que eso tiene, decís, ah, bueno, por eso no, yo no... Por eso yo no me pongo el anillo, porque bueno, tengo una obligación que la verdad no tengo ganas de cumplir.
0: No empecé por casualidad por las otras dos, porque las otras dos son las que vamos a encontrar muy comúnmente, ¿no? La de yo me conecto, tengo buena onda, me gusta lo que vos hacés, a mí me conviene, a vos también, somos almas gemelas, en negocios, ponemos un kiosco, nos ponemos en pareja, qué sé yo, construimos la casa, pero la parte de contrato y transacción...
1: Claro, la obligación.
0: ¿Viste? La dejamos por ahí por un costado. ¿A qué nos referimos con obligación?
1: Vamos con los derechos, pero no con las obligaciones.
0: Claro. ¿A qué nos referimos con obligación? Por ejemplo, si nos vamos a una pareja, la obligación de una persona dentro de una relación, por ejemplo, el papá, es hacer de papá, ¿no es cierto? Si hablamos de un matrimonio con un hijo. Yo no puedo hacer de mamá. Y puede ser controversial lo que digo, pero si no existiera una mamá, no puedo ser papá-mamá.
3: Claro, somos papá.
1: O sea, comúnmente se dice, soy mamá y papá, soy
2: pero
1: papá y mamá.
2: Estás solo,
1: porque
2: estás solo.
0: Soy
2: en realidad.
0: Soy papá, podés ser súper papá. Exacto. O súper mamá.
3: Cuando sos papá y no está la mamá, quedas hecho papá.
1: También, muy bueno, aparte. Muy bueno. Pero, o sea, es muy común escuchar esto, soy papá, soy a la vez papá y mamá. Sí, está buenísimo, pero jamás, jamás, jamás, por más que estés cumpliendo los dos roles, vas a poder suplantar el otro, ¿no? O sea, podés estar siendo de mamá y de papá, decir, bueno, yo cocino, también trabajo, también limpio la casa y también hago lo de mamá, lo de papá, todo junto, pero jamás se puede suplantar el vínculo. Entonces, bueno, ahí hay...
0: Ahí viene. Hay un algo que es muy importante, es muy importante en el acuerdo, ¿no? Porque en el acuerdo que hace un hombre con una mujer, en este sentido, tiene que ver con que la obligación del hombre es dar seguridad, provisión, y no hablo de que la mujer no tiene que trabajar, ni que solamente el hombre
2: eso
0: tiene que trabajar.
2: Eso te lo leen en el registro civil. Claro, la pobre jueza, el que contrato, nadie le da ni cinco a la jueza. Están todos, viste, como...
1: esperando a que termine para ir a tomarte un café o algo.
2: Claro.
0: Pues fíjate que el ser humano, el hombre tiene una frialdad para realizar ciertas acciones...
2: Que la mujer no.
0: Que le permiten justamente al hombre decir, bueno, tengo que salir a conseguir el mango, tengo que salir a proveer a mi casa, y si tengo que subirme a un monte cuando odio las alturas o me dan miedo, lo hago. Bueno, por ejemplo, la mujer no, porque la mujer es una persona que piensa, detalla, ve las mejores alternativas, y no lo va a hacer, porque sabe que no va a ser beneficioso a la larga. Bueno, el hombre a lo mejor da su vida.
2: Claro.
0: ¿Por qué? Porque ha sido creado de esa manera, ¿no? Esa es una obligación del hombre. En el caso de la mujer, y la mujer, por ejemplo, dice la palabra de Dios que es creada ayuda idónea. ¿Qué quiere decir una ayuda idónea? Algo que es idóneo es lo perfecto, es lo ideal. O sea, no es lo que, no sé, se suplanta por un perro.
2: Claro, ¿no?
0: Es idóneo.
2: Es lo que te complementa.
0: Es lo que te va a no solamente lo que te complementa, sino que lo que te va a hacer crecer. Porque la mujer
2: se potencia, ¿no?
0: Fíjate, hay un título que nos da.
3: Che, pero para, no es que sea machista, ¿no? Pero
2: mirá que me sentí al lado tuyo,
0: guarda,
2: y ya te
0: que
1: viene el pellizcón.
0: Desacuerdamos.
3: Dice que el hombre fue creado idóneo para la mujer.
0: No,
3: o sea,
0: no,
3: la
0: no.
3: mujer fue
2: ¿vos
3: creada.
2: Sos mi doño?
0: No, porque el hombre fue creado cabeza de la mujer.
3: No, para que lo tengan en cuenta las mujeres que nos están escuchando, ¿no?
0: Claro, pero fíjate,
3: son ayuda idónea.
0: La mujer edifica. La mujer
1: y multiplica.
0: Cuando, ¿qué significa edificar? Algo que no existe. Algo que no existe, hacerlo.
2: Sí.
0: O sea, construirlo. Crearlo, hacerlo crecer, embellecerlo. Eso es edificar,
1: multiplicar.
0: ¿No?
1: Multiplicar.
0: Multiplicarlo, potenciarlo. Esa es la obligación de la mujer. O sea, ¿cuál es la obligación de la mujer en este acuerdo? Potenciar a la cabeza.
3: Exacto.
0: Potenciarlo al hombre. Sí.
2: Claro.
0: El hombre también tiene que potenciarla, porque al ser cabeza tiene que bajar cosas buenas.
3: Escuchá, Erika, te están hablando.
1: A vos te estamos hablando.
2: ¿Vos sabes
0: a ti?
2: No sé
0: a
2: eso
0: ti.
2: Dónde está, pero yo lo escuché de que si el hombre es la cabeza, la mujer es el cuello.
3: Sí.
2: O sea,
0: no
2: claro,
0: hay manera.
2: La
0: no
2: cabeza
0: hay manera.
2: Se mueve donde el cuello le dice.
0: No hay manera. Bueno, si por ejemplo.
1: Y la cabeza sin el cuello se cae. O sea.
2: Sí.
0: Vos imaginate, bueno, ahí le dijiste justo la analogía, ¿no? Justa. ¿Qué pasa si el hombre no quiere hacer esto? ¿no? Y lo hace la mujer. Claro. Y es la mujer la que tiene que liderarlo al hombre, proveerle
1: al
0: hombre.
1: Sí, se puede, pero es agotador.
0: Y el hombre claro, está, porque... viste, tirado ahí.
1: Se puede, pero es agotador, porque no está hecha para también suplir ese rol.
0: Tal cual.
1: Entonces, ahí está el punto. Es muy fuerte cuando a veces vemos esas mamás que están solas y que
2: el
1: hacen...
2: matriarcado no viene de ahí.
0: El matriarcado.
1: Claro, claro. Ahora, o sea, es mucho. No es mucho, bien, por eso es más fácil tener un compañero al lado. Por eso nosotros somos ayuda idónea. No estamos hechas para cargar todo el peso. Estamos hechas para ayudar y complementar y acompañar. Entonces, cuando solas... conozco montones de mamás que están solas y muchas veces te dicen, no doy más, porque tengo que suplir muchas cosas y es mucho. Entonces, por eso Dios, yo creo que Dios en ese sentido es perfecto. Sí. Y ha hecho al hombre y a la mujer perfectos para un convenio, un contrato, un perfecto.
0: Es lo mismo que, por ejemplo, si vos te pones a... Yo haría una encuesta ahora. Si conocen a algún hombre, papá soltero, que por alguna cosa u otra, quizás por una desgracia, tuvo que criar a sus hijos solos, pregúntense y pregunten para cualquier lado y no va a existir uno solo que no tuvo que salir a pedir ayuda a su mamá, una hermana, una amiga, porque tampoco le da... no es que no quiera hacerlo porque no pueda, sino porque no nos da la psiquis, por ejemplo, a nosotros, como para... ¿Por qué? Porque tenemos un pensamiento un poco más frío a veces en tomas de decisiones. Y a veces para ser madre, por ejemplo, la obligación es otra.
2: Y cuando, por ejemplo, el varón se queda en casa y la mujer porque tiene que salir... Y se queda con los niños cuando volvés. Por lo general los varones tienen muy mala fama de haber... Los niños están...
0: Así, no, bueno, es complicado. Bueno, yo me acuerdo... Es complicado.
2: Ahora
0: es Vietnam cuando
2: se me están volviendo los
1: recuerdos.
2: Porque es como... él los cuide que no mueran. Una cosa así. O sea, el cuidado del varón no es... Lo bañé, lo acosté, lo peiné, tuvo fiebre. Le di estos... El varón... Se queda en casa la mujer porque tiene que salir. Y se queda con los niños cuando volvés. Por lo general los varones tienen muy mala fama de haber... Los niños están...
0: Así, no, bueno, es complicado. Bueno, yo me acuerdo... Es complicado.
2: Ahora
0: es Vietnam cuando...
2: Se me están volviendo los recuerdos.

0: Sí. O sea, cuidar al niño es eso, que ayer, no se muera, nada
1: ayer
0: más.
1: Justamente hablaba con una mamá que me decía, no, es que no confío en dejarle a mi hija, sí, ¿no? O a mi hijo. Y viste cuando decís, qué fuerte, porque más allá de que hoy saliendo del tema nada que ver, pero hoy justo veía un video con respecto a cuando nos morimos, ¿no? Que uno cree que tiene la vida comprada y va, pero ¿qué pasa en el caso cuando se muere el hombre, cuando se muere la mujer? Y hay un montón de cosas de las que él se hace cargo que yo no tengo idea, ¿no?
0: Pasa eso.
1: Y al revés, ¿no? Cuando se le pasa a la mujer y sí, todo lo que una mujer hace que a lo mejor el hombre no tiene ni idea. Y la hablaba de la importancia de poder estar al tanto, de tener una carpeta roja, decía, con todo anotado, claro, de lo que se necesita, de las claves, de las cuentas, de lo que pasa en la casa, de cosas. Porque uno no tiene la vida comprada. Vos salís a la calle y no sabés si volvés. Entonces, poder tener eso de saber que, bueno, no está más la otra persona, obviamente tenés que transitar un dolor y encima ver cómo manejás toda la batuta,
0: lo que nunca,
1: ¿no?,
0: manejaste.
1: Exacto.
2: Sí. Bueno, eso va a ser parte del punto que sigamos enseguida.
3: No, decía que qué lindo, qué perfecto que nos hizo el Señor, porque nos complementó el uno al otro. Porque lo que tiene el hombre y le falta al hombre, lo tiene la mujer. Y
0: es cuando le falta plata,
3: lo que le falta a la mujer.
2: Sí, es caprichoso.
3: La fuerza. Lo complementa con lo que tiene el hombre, ¿no?
1: Sí, sí. Igual no generalizamos, ¿no? Sabemos que hay un montón de papás que seguramente están solos y son tremendos papás, ¿no? No, sí, a lo mejor en este caso, como decía Eri, no sé, la fiebre, no. Hay hombres que limpian,
2: sí,
1: que hacen,
2: sí,
1: que los ponen,
2: yo creo
1: ponen,
2: que todo el mundo
1: bajan.
2: Cuando se queda solo no le queda otra que aprender cosas.
1: No, y cuando
2: que
1: a veces
2: quizás
1: están
2: no
1: con
2: haría.
1: Las mujeres también, conozco, claro, un par de hombres,
0: yo,
1: que se hacen,
0: mira,
1: cargo,
0: sí,
1: de la casa, y la verdad que...
0: De mi papá, no sé si estará mirando, que un día mi mamá me dejó, no sé dónde fue, y me quiso poner un vestido que tenía. Era una solerita, o sea, era pum, bajar, así, y los bretelitos. Mira, eso fue que yo estaba asustada, me acuerdo, porque lo sacaba y me despeinaba. No, esto va así. No, nena, no, pon el brazo, saca el brazo. Mira, y al final se enojó, hizo un rollo así y lo revolvió, ¿viste? O cuando los papás visten a las nenas o las peinan.
1: Ajá. Bueno,
0: no, es muy gracioso.
1: Hablando de las peinan, se me viene un recuerdo que si mi mamá está mirando, seguramente se va a acordar.
2: Es muy buena, anécdota.
1: Es muy fuerte, porque yo veo esas fotos hoy en día y vi esto cuando decís, no me podés haber acordado. O sea, mi mamá se vino de viaje, nosotros vivíamos en Mar del Plata y mi mamá se vino acá a San Rafael a buscar algo que sus papás le daban. Y mi papá, como no me podía peinar, me
0: hizo?
1: Llevó a la peluquería y me cortó el pelo como varón.
0: ¡No!
2: Era más fácil, ¿viste? Solucionó un montón de problemas.
1: Vos no sabés lo que son esas fotos.
0: Practiquísimo tu papá.
1: Señor,
0: muy práctico.
1: ¿Viste cuando decís, no me podés haber cortado el pelo así? O sea, era un varón. Encima después se ve que tenía un acto, qué sé yo, tenía unas tres trenzas postizas así, color rubia, nada que ver el color de mi pelo. Pero y yo con el pelo como varón. No.
2: Hoy no pasarías desapercibida sin ningún problema. Hoy pasarías desapercibida.
1: Ay, no.
2: No pasa nada.
1: Cuando decís, bueno,
2: moderno.
1: Nada, no lo supo resolver. Pero bueno, volviendo al tema.
2: Sí, lo resolvió, pero lo resolvió mal.
1: Claro.
2: Bueno, tenemos otro punto más ahí que tenemos, ¿no? De la parte de la obligación, la transacción. Y fíjense que esta es recontra importante, porque esta habla del sacrificio mutuo. La parte del sacrificio mutuo en la transacción, por ejemplo, vamos a hacer la transacción de ir a comprar al kiosco. Voy a ir a comprar pan. Es decir, bueno, ¿qué tiene de sacrificio ir a comprar pan? Vos sacrificaste tiempo para conseguir el dinero para comprar el pan.
1: Claro.
2: La persona del negocio sacrificó también dinero, invirtió tiempo, invierte tiempo, está ahí sentado, le dio dinero a alguien para comprarle el pan, saca una cuenta para sacar una ganancia y también está sacrificando tiempo. El sacrificio acá de la transacción es el tiempo, que no hay un valor, o sea, no hay un elemento, no hay una materia, un material... Nada que valga tanto como vale el tiempo.
1: La verdad. De hecho, con respecto a ir a comprar, por ejemplo, a mí no me gusta ir a comprar. No me gusta salir de la casa a comprar a la esquina, no me gusta. O sea, ni si estoy cambiada, no cambiada, no me gusta. Y él sabe que no me gusta, entonces...
0: Lo hace él.
1: Y eso yo creo que es amor también, porque de verdad él sabe que para mí es un sacrificio salir, entonces sale.
2: Es más, ella sufre cuando, por ejemplo, falta algo y yo le digo, bueno, no pasa nada, salgo de nuevo. ¡No! Sufre ella, ¿viste? No salgas de nuevo, otra vez, con el frío que hace. No me pasa nada. Lo sufre ella, ¿viste? Está sufriendo ahí el momento. Bueno, repasamos entonces. Para que exista acuerdo, alianza, afianzar la relación, convenio que favorece.

0: las dos partes. Uh-huh. Y tiene que ser por igual, porque tampoco es que te recontra favorece uno y el otro un poquitito.
1: Exacto.
0: Contrato. Sí. Las obligaciones hay que cumplirlas, ¿sí? Y si te dicen, no sé,
1: cocina. No como yo que pido que me compren la comida.
0: Transacción, sacrificio mutuo. Den tiempo por el otro. El tiempo que le dan al otro no es... Yo trabajo 25 horas y no te falta nada. A los hijos, es un acuerdo que a veces hacemos negativo con los hijos, ¿no? Le ponemos en cara que nosotros estamos dando nuestra vida por ellos y en realidad no la estamos dando por ellos, la estamos dando por el dinero que vamos a ganar. Porque si vos le preguntás a un chico, no sé si vos me contabas, Meli, esta semana una historia de esto, era todo lo contrario, ¿no? Era, a mí me gustaría... que vos estuvieras, te diría el hijo, ¿no? Te diría ese pequeño.
1: Dante Gebel el otro día hizo una...
0: Habló de un amigo, Dante Gebel. Un amigo que tenía en la infancia, un compañero de la escuela.
1: Claro, que tenía mucha plata y que tenía de todo. Él envidiaba esa vida que él tenía.
0: Me gustaría tener tus papás, le decía.
1: Claro, entonces dice, a mí me encantaría tener todo lo que vos tenés. Entonces dice, a mí me encantan tus papás. Y yo lo miré como diciendo, ¿qué te gusta de mis papás? Y bueno, pero que tus papás están con vos. Yo tengo cosas nada más, le dije.
2: Claro. A mí me pasó con una compañera. Sí. Que era la popular del curso y qué sé yo, y claro, ella salía a todos lados, volvía a la hora que quería, estoy hablando de segundo año, yo cortita, no me dejaban salir a ningún lado, me recontra vigilaban, y ella me dice, qué linda, dice tu mamá, no sé si es que mi mamá vino a una reunión de padres o algo así, me dice, yo... Claro, yo le veía la parte linda, digo, wow, qué padre, qué la libertad. Dejan ir a todos lados, pero después ella me agregó, lo que yo no veía, que era, dice, yo no importa, da igual a la hora que llegue. O sea, que en el fondo a ella le hubiera gustado que su mamá notara cuando ella llegaba tarde, ¿no? Porque eso es una señal al hijo de, hey, me preocupa a la hora que estás llegando, dónde estás, con quién estás, ¿no?
1: Claro, quiero que estés bien.
2: Y yo me quedé asombrada porque yo quería, en cierta manera... esos padres modernos, esa libertad que supuestamente le damos, nombre de la libertad, claro. Pero es que la libertad a veces se esconde detrás de la indiferencia, o sea, como no me importa, lo dejo que haga lo que quiera, ¿no?
1: Tal cual, tal cual. Fíjate, ahora que decís la palabra se esconde, ¿no? Esto que estamos hablando del acuerdo en la pareja, del acuerdo en las relaciones y demás, porque lo vamos a llevar a muchas áreas, la importancia de que aunque parece que hay responsabilidades y sacrificios que hay que hacer, pero se esconde algo muy lindo detrás de este acuerdo y de lo que realmente significa una pareja, ¿no? Porque como decíamos recién, tienes obligaciones, hay sacrificios, hay cosas que entregar y demás, pero está esto que vos decís, ¿no? Del interés o del saber que esto es importante. Tiene, como todo en la vida, ¿no? Tiene su parte buena y su parte a lo mejor no tan buena, porque ¿a quién le gusta sacrificarse? Y a nadie le gusta sacrificarse. Pero bueno, nosotros sabemos que como hijos de Dios, el amor es sacrificado muchas veces. Cuando yo tengo que hacer cosas por el otro que a lo mejor yo ni las haría por mí, pero sí las hago por el otro, eso es también sacrificarse, pero no es que es algo feo, sino que es lindo, es por amor. Esto que vos decís de la mamá, es por amor. O sea, vos decís, me limitaban, pero era por amor,
3: ¿no? Claro, porque claro, ahí está la clave. Lo que pasa es que nosotros estamos hablando bajo los principios cristianos. O sea, como dice Mateo, en el capítulo 5, 21, que el hombre tiene que amar a la mujer así como nos pone el ejemplo, o como Cristo amó a la iglesia. O sea, tenemos el hombre y la mujer tienen una referencia, que es el amor de Dios por su iglesia. Ese amor tan grande, tan sacrificial, es el que nosotros tenemos que poner en práctica con nuestra pareja. O sea, como cristianos tenemos un molde a seguir, como decía Meli, que es el amor.
1: Tal cual.
3: Si no hay amor en la pareja...
1: El amor
3: no es un sentimiento que dura, o sea, el amor en la pareja es un compromiso. Yo me comprometo a amar a mi esposa el día que me levanto y hoy y mañana y si...
1: Me haya peleado, no me
3: Exacto.
1: haya peleado, ya estaba en desacuerdo.
3: Porque tengo el ejemplo de cómo Cristo amó a la iglesia y se sacrificó y se comprometió en amarnos. Entonces con ese amor es el que yo me comprometo a amar a mi esposa. Bueno, y viceversa.
0: Ahí está una de las leyes que yo decía al comienzo. Esa es una ley. Eso es una ley. Eso es parte del pacto que vino a hacer Cristo. Eso es una ley que nosotros tenemos.
3: Qué lindo.
0: Vos podés creer en esa ley o no creerla. Si vos no la crees y vos decís, no, la verdad que tampoco para tanto. Bueno, está bien, no hay problema. Pero es una ley. Y las leyes, si vos no las cumplís, hay una consecuencia. Y si vos la cumplís, hay beneficios.
2: Exacto.
0: O sea, es así. Es así de simple, ¿no?
2: Pero porque yo creo que la sociedad, yo me quedé con el... con no lo alcanzo con la alianza, ¿no? Uh-huh. Por eso justamente creo que la gente le esquiva a los verdaderos compromisos. Porque se ha demonizado, no sé si demonizado, pero es como que les ponen los pelos de punta el pensar de que yo tengo que decir amor y eso, esa palabra amor involucra un compromiso. Uh-huh. Pero a la vez no me doy cuenta o no se están dando cuenta de que en ese sembrar ese compromiso mío también a la larga, si yo voy a pedir lo mismo que doy, voy a recibir lo mismo.
0: Tal cual.
2: O sea, al que sale a sembrar una semilla al campo, ¿no? Cuesta sembrar.
1: Sí, obvio.
2: Y cuesta poner una semillita de zapallo, una de choclo, pero vos estás sembrando porque vos sabés que vas a recibir lo mismo, ¿no? Porque el acuerdo en la pareja, creo que si uno busca una pareja, para aquellos que todavía no están de novios, si yo propongo un compromiso con alguien, yo voy a buscar a alguien que quiera lo mismo. Uh-huh. Por eso también tenés parejas donde ninguno se compromete con nada. Entonces, exacto, a la primer crisis te pasa algo y el otro vuela al lado. O sea, se enfermó, listo, no me conviene. Si él se enferma, a mí no me conviene estar con él. A mí me conviene estar con él cuando él está bien, cuando me paga viajes, cuando está todo bien. Pero por eso el pacto dice hasta que la muerte nos separe. Uh-huh. Y la sociedad se ha olvidado de lo hermoso que es, por ejemplo, a mí hoy en la actualidad, entendiendo lo que significa el amor, más que ver una pareja jovencita de enamorados, que me encanta ver una imagen de dos ancianitos de la mano, no sé si los han visto.
1: Sí.
2: Los videos donde el viejito ya no da más y la viejita con el andador y se dan un abrazo y te quiero mi vida y uno le lleva los pañales al otro, un poco más se cambian los pañales porque ya no dan más, pero yo veo mucha grandeza ahí, ¿no? Veo una persona que envejece al lado tuyo amándote, que se equivocó un montón de veces, que te pidió perdón, que vos le pediste perdón, y hoy veo que la sociedad tiene como ídolos a las personas que no se comprometen, pero esas personas, esos ídolos, están solos.
1: Y es que sí.
2: Tengo referentes, por ejemplo. A ver, yo sé que no nos está escuchando. Por ejemplo, yo la quiero mucho a Susana Jiménez. O sea, he visto mucho sus programas.
3: Escuchá para vos.
2: ¡Su! claro, una mujer hermosa, exitosa. ¿Cuántas parejas tuvo? ¿No? O Moria Kazán, por ejemplo. Pero vos hoy la ves y cuando ella conversa, te das cuenta que ella tiene una soledad. O sea, tiene dinero, salió con los tipos más lindos y más churros y los más cotizados, pero no logró un compromiso, una pareja que fuera tan fuerte que hoy ella, yo creo que tiene más de 75 años.
1: Sí, y que pudiera sostener tremenda mujer también, ¿no? Porque...
2: exacto. Pero con lo linda que era y todo, no logró eso y hoy está sola. Claro. Y es muy feo estar grande y llegar solo en la vida, pero no porque enviudaste o por, qué sé yo, porque hiciste quedarte soltero, sino porque no diste lo que te hubiera gustado recibir. A veces siempre esperamos, ese es el punto. Cual. Yo espero recibir lo que no quiero dar.
1: Exacto.
2: Pero para eso yo tengo que dar para poder recibir. O estar dispuesto a entrar en una relación, para los que todavía no entran en una relación, donde yo me voy a comprometer, entonces mi visión va a ser que yo busque uno igual que yo, ¿no? Uh-huh.
3: Sí. Pero eso no... está bien, suena muy bonito, ¿no? Pero si vos no conocés a Dios, eso es imposible de alcanzar.
1: Eso te iba a decir.
3: Eso es...
1: con respecto a lo que hablaba Eri, a veces cuesta el compromiso porque... muchas veces, no voy a decir todos porque no todos, no es el caso de todos, pero muchas veces venimos de modelos de amor rotos, de modelos de amor disfuncionales, de modelos de amor donde no ha estado a lo mejor este compromiso o esta entrega, o bueno, vimos a nuestros papás que estuvieron años pero por estar, porque bueno, cuántas parejas no se sostuvieron porque bueno, cómo se iban a separar, eso se usaba mucho antes. Hoy creo que esta libertad, entre comillas, no hace que bueno, yo algo no me guste, salga para un costado.
0: Sí, nos vamos de un extremo al otro.
1: Nos vamos de un extremo al otro. Antes se bancaba absolutamente todo y bueno, vos también salías de una familia a lo mejor donde habías visto aberraciones con respecto a lo que era el amor y lo que era una familia, entonces la gente salía asustada de ahí.
2: Sí.
1: ¿Y qué, y si eso es tu modelo de amor, qué crees que vas a salir a buscar? Indefectiblemente e inconscientemente salimos a buscar eso.
2: Entonces, o no lo querés
1: directamente. Claro. Entonces, sí. Es difícil, como dice Juanpi, si vos no tenés el modelo de amor de Dios, que Dios viene a romperte la estructura por completa de lo que te dice el mundo, que es el amor, si no está esa imagen, es muy difícil poder sostener el amor en el tiempo. Entonces, creo que en este caso, ¿no? Sabemos que hay un montón de gente que nos mira que a lo mejor no conocen de Dios, y no es que te quiero meter a Dios así por la boca, no, pero es saber que cuando Él está en nosotros y nosotros podemos tener ese modelo de amor correcto, podemos sostener las cosas en el tiempo y podemos no solo ser transformados nosotros, sino que el otro que está con nosotros también es transformado. Pero si no está, a veces es difícil y se hace con tus propias fuerzas. Entonces llega un momento que ya no querés soportarlo más, no bancas más, ya no nada. Uh-huh. ¿Por qué? Porque lo estás haciendo con tus propias fuerzas. No hay ese tercero que dice la Biblia, que dice cordón de tres dobleces no se rompe fácilmente, ¿no? Claro. Cuando Dios está en el medio de una relación, Él es el que sostiene a la relación, sostiene a él por un lado, a ella por el otro y a los dos juntos. Pero si ese sostén no está, es difícil porque se sostiene con fuerzas humanas.
3: Claro, Eclesiastés 4:3 el que mencionaste, fíjate que dice que, por ejemplo, la relación, si yo pongo un ejemplo, estoy con Erika y yo no estoy bien o no me comprometo en su asunto y ella tiene un problema, ella va a querer que yo esté junto a ella para solucionar. Por ejemplo,
0: si va a querer que estés ahí,
3: la enfermedad del papá que estuvimos pasando hace poco. Si yo lo tomo como que, bueno, es tu papá, cuidalo, hacete cargo. Uno solo es, una sola persona es vulnerable, pero dos somos más fuertes. Y tres, como dice el texto, es algo firme, inquebrantable, que no se rompe. Y ese tercero es Dios en la pareja.
1: Sí,
3: ¿no?
1: Sí.
0: Bien.
1: ¿Cómo vamos?
0: Volvemos al gráfico y ahí cerramos el primer bloque. Volvemos al gráfico y la conclusión es que para que se dé esto al completo, el acuerdo se mantenga, tenemos que tener esas cuatro patas. La de la alianza y la del convenio la podemos hacer humanamente porque es muy posible que la manejamos a través del ego. Hago lo posible para mantener la relación, afianzarla, yo hago esto que le gusta, ella me da esto que a mí me gusta, también es parte del convenio, yo doy esto y ya estamos. No me jode con esto, yo no la jodo con otro. Y de vez en cuando meto la parte de contrato, de vez en cuando hago alguna cosa por obligación, porque me la piden, o sea, ya no es muy obligación. Imagínate que de repente vos firmás un contrato de alquiler y el tipo te diga, che, ¿este mes me podés pagar el alquiler? No, todos los meses te va a venir a cobrar. Y vos desde el otro lado decís, che, este mes no te voy a pagar. Bueno, llévalo a la relación. Che, este mes la verdad que no te voy a cumplir. Bueno, si te lo piden, lo haces, más o menos. Y después la cuestión del sacrificio del tiempo, el sacrificio mutuo, y también de vez en cuando la vas llevando. Pero en algún momento te das cuenta que necesitas algo más para mantener contrato y transacción. Necesitas un poquito más, y que no tiene que ver con las emociones, porque si las cuestiones las hacemos por las emociones, tarde o temprano no las vas a hacer, que es ese famoso fuerza humana, es la emoción. Yo este día te amo, al otro día no te amo, este día quiero, al otro día no quiero. Bueno, así es muy difícil que salga la obligación. Con el trabajo, vas muchas veces a trabajar porque no te queda otra, porque tenés que ir, porque tenés que laburar. Bueno, eso es obligarte. Y muchas veces como parejas nos obligamos más con el jefe o con la facultad, o nos obligamos más con los amigos, con el partido de los jueves, que con la pareja. Ahí sí sacrificamos tiempo. ¿Por qué? Porque nos gusta, porque nos encanta. Y ahí volvemos a las emociones, ¿no? Nosotros hablábamos recién, todo lo que decían los chicos, lo suplantamos con Dios a que a que Él nos da fuerza para mantener la parte de obligación y la parte de sacrificio. Porque si no, es muy difícil poder mantenerlo. Uh-huh. ¿Vas a tener un acuerdo? Sí, porque hay muchísimos acuerdos, ojo, ¿eh? Hay gente que mantiene estas cosas y tiene un montón de acuerdos en la vida y quizás no es, digamos, religioso. Pero si vos les preguntás en el fondo, seguramente creen en un ser superior y se guían bajo ese ser superior. Quizás son católicos, son evangélicos, no van a la iglesia, no se congregan, pero mantienen y se mantienen con esas reglas, ¿no? Después, lo demás lo vamos a charlar en otro programa, pero seguramente tienen un lineamiento. ¿Por qué? Porque se dieron cuenta que un acuerdo es no solamente juntarse para caminar, sino para caminar hacia lo mismo. El acuerdo sí o sí va a existir si caminás hacia lo mismo. Tenés todas las otras patas, pero tenés que caminar hacia lo mismo. Yo con Meli me pongo de acuerdo en que vamos a criar a nuestra hija de esta forma. Si Meli me dice un día, nah, la verdad que yo lo voy a hacer hoy de otra manera, porque a mí se me da la gana. Muchas veces nos pasa eso, ¿no? Que de repente hacemos cosas y tomamos decisiones y no las hacemos en acuerdo. Bueno, de eso vamos a hablar en el próximo bloque y cuál es la importancia que esto tiene de que cuando tomamos un acuerdo, cuando lo realizamos, tenemos que tener la misma visión de caminar, el mismo lugar hacia donde vamos. Por eso Erika decía, buscamos a alguien que quiera algo igual o que busque lo mismo. Eso es recontra importante, porque si no es muy difícil que un acuerdo se lleve adelante en el tiempo. Pausa y ya venimos.
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Son las 9:01. 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